mejor manera en la federación, donde nos han aclarado las dudas que teníamos y bueno, nosotros hemos transmitido eso a las chicas porque todavía después de una larga reunión, aproximadamente una hora y 20 más,

0: son otros departamentos también en los que están afectados y bueno, habrá esperar de cierta forma de que nos puedan ampliar el plazo y si no, bueno, no va a haber ningún representante de Bolivia, ¿no?
1: Qué bien, Mauricio, a nosotros igual, ¿no? Nos tranquiliza la hinchada bolivarista porque, claro, no entendíamos por qué está pasando esto y más bien que les ha atendido de la buena manera, en el caso la federación, y esperemos entonces que se solucione, pero por esta parte igual, tranquilos que obviamente tiene que ir el equipo que realmente haga mérito, si no, pues que no vaya nadie, creo que también lo justo. Gracias, Mauricio, por tu atención también y un poquito más tranquila entonces, ¿no? Más tranquila las jugadoras en este caso y esperando a qué solución van a llegar.
0: Exacto, cualquier novedad nos van a hacer llegar. Creo que tienen una reunión todos los presidentes de las asociaciones de las respectivas ciudades y de acuerdo a eso van a ir a hablando y van a sacar mediante sus medios todo lo que se está hablando, ¿no?
1: Muchas gracias, Mauricio, por tu tiempo y también para aclararnos y también para informarle cómo va a ir. Vamos a seguir siguiendo esta situación también para que todo sea transparente y justo. Gracias, Mauricio.
0: No, pues gracias a ustedes, buenas noches.
1: Vente con un minuto, estábamos con Mauricio, en este caso padre de familia, también de las jugadoras, y ya nos está un poquito explicando, ¿no? Hoy día había reunión ahí en la federación, en las oficinas que quedan en la zona sur, les han atendido de buena manera y bueno, les han dado la explicación, ¿no? Que van a hacer todo lo posible para que se desarrolle en este caso la segunda fase que se tiene que jugar en la ciudad de Cochabamba y de ahí tiene que salir, en este caso la campeona que va a representar a Bolivia en Asunción. En caso que no se desarrolle, a lo que hemos entendido a Mauricio es que nadie vaya a representar a Bolivia y es lo justo. Nadie, acá tiene que ir un equipo que vaya con mérito deportivo. Así que eso, mis amigos, el tiempo es hora acá. Federic era un equipo cochabambino, Federic, que iba a ir hacia el dedo, ¿no? Que no tenga mérito deportivo. Es por eso que no se quería. Eso se estaba evitando, porque el que tiene que representar a Bolivia es el que tenga que salir campeón y obviamente cumplir todo, en este caso, todo el formato que te exige la Liga de Desarrollo de la Conmebol. Así que tiempo cumplido, mis amigos. Quería hablar de la selección, pero no hay mucho que hablar mientras no se cambie la mentalidad, mientras no se cambie director técnico. Sé que es un proceso, lleva 10 años, pero con Oscar hasta el momento no se ve nada. Siempre les digo, hay maneras de perder, pero la de ayer fue más vergonzosa que contra Escocia. No te pueden marcar en 5 minutos 3 goles. Y no has demostrado nada. Y solamente se les está quemando a los chicos. No solamente es que tengan ritmo y ya. Tampoco. No se trata de eso. A una selección tienen que ir los mejores. Y claro, hay chicos y jóvenes que también quieren. Pero que también se lo ganen también, ¿no? Pero con Oscar no se está viendo nada. Pero nada de funcionamiento. Bolivia en este caso está yendo a hacer papelones. Y no debería ser así. Pero bueno, estamos acostumbrados. En 2 partidos nos hicieron 8 goles. Y bajamos en el ranking también. Así que eso, mis amigos, que tengan un lindo descanso. Nos vemos el día de mañana con más novedades. Siempre hay novedades en la academia y en salidas. Ya, yo creo que desde el lunes ya va a haber más novedades, mis amigos, sobre quiénes llegan y quiénes se van. Gracias, que tengan un lindo descanso. 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

Legendary. Muy buenas noches. Hola. Hello, babies. Qué rápido pasa la semana. Ya el cuarto día. Cuarto día, jueves. De los días habituales, ¿no? Ya tenemos cerca el fin de semana. ¡Ay, qué emoción! Hoy toda la gente completamente distraída, embobada, empapada por el Mundial. Sí. No, desde la parte, ¿cómo le digo? Desde la inauguración hasta el partido que disputó la selección de Sudáfrica versus el anfitrión, México, quien se llevó la victoria. Mirá vos. Hoy todos se pusieron esa camiseta futbolera, que hasta el que dice, no, a mí no me interesa el fútbol, ¿qué es eso? Oye, qué feo, a mí no me interesa estar viendo a dos hombres corriendo detrás de una bola. Hasta ellos se pudieron quedar 20, mínimo 20 minutos pegados al televisor. Sí. Yo lo vi. Yo estaba aprovechando el tiempo para hacer compritas. Estaba correteando por conseguir algunos ingredientes para prepararme mi almuerzo. Sí, justo esa hora. ¿Por qué? Porque pasé clases, me levanté tarde. Ustedes saben que estos días, clima totalmente frío, no da ganas de salir de la cama. Y vi a las personas mientras se realizaba todo el show de apertura, mientras el entremés antes del partido, la gente atenta dando comentarios. Y mira que lo bloqueo, ¿qué tal? ¿Cuándo se soluciona todo esto? En esta sexta semana viviendo la ciudad de La Paz y la ciudad del Alto, todos estos conflictos. Y eso no importa. Lo genial es que estamos acá. Nosotros, para llenarlo de energía, esta noche vamos a celebrar. Muchos tienen caracterizados los jueves de clásicos. Pero nosotros no, vamos a hacer un cambio con canciones no actuales, no tan retro. Mira, esta que está sonando salió hace 2 años. Le pertenece la DJ surcoreana Peggy Goo. It goes like na na na. Para comenzar este jueves. ¿Cómo está usted? Le doy la más cordial bienvenida. Tome asiento, póngase cómodo, vaya por algo calientito, que el show del DJ acaba de comenzar por la frecuencia de los ganadores, 93.1 en frecuencia modulada, Radio Éxito. Hoy tenemos Noche Paranormal. Vamos a hablar de cositas, suspenso. ¿Ya vieron eso de los backrooms? Si no, y si sí lo viste, quédate atento, porque más adelante vamos a charlar con los compañeros. ¿Dónde está mi compañero? ¿Dónde están mis libros? I don't know, papu. Mi nombre es Fabián Andrés y le doy la más cordial bienvenida. Sí, aquí estamos para ponerle ritmo y onda esta noche de jueves. Qué rápido pasa el tiempo. 11 de junio de este 2026. Estaba viendo las noticias, muy al margen de que todo sea el mundial por aquí, mundial por allá. Hay noticias que me llamaron la atención.
entre ellas el hallazgo de restos, como restos óseos de burro. Sigue este lío de las narcomaletas. Ah, se pasan la pelotita, ¿no? Que vamos a investigar aquí, ¿no? Descubrieron un... ¿Cómo se dice esto? Un contenedor en Birubiru. Había ahí también... ¿droga? Ahí yo no sé, chicos. Eso y más lo vamos a hablar después de la pausa. Usted tome asiento, vaya por su vasito de agua. En una tacita de café. Va muy bien. Un cappuccino. Se me antoja, se me antoja. Esto es el show del DJ en Radio Éxito 93.1.

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20:38, estás en la frecuencia de los ganadores y Radio Éxito 93.1. Escuchando a Drake, el funado Drake, con este Passion Fruit. Exacto, la fruta de la pasión. Oh yeah. Acá andamos. Chicos, estuve caminando para llegar acá. Le voy a ser sinceros, estuve trotando. Andaba sobre hora. Es por eso que no percibí tanto frío. Pero, a ver, ¿usted qué me dice? ¿Ayer estaba más frío o hoy lo está más? Ah, desde ya habilitemos también los medios de contacto. ¿Por qué no? 6414-7307. 6414-7307. Es el número de WhatsApp para que me saludes. ¿Quieres enviarle saludos a alguien? ¿Alguien en tu familia, en tu círculo más cercano, cumpleaños hoy? ¿Por qué no le envías un saludo? Que vuelvan esas viejas costumbres de llamar o dejar un mensaje en la radio, de que todos lo escuchen, ¿no? A mí me parece algo muy bonito. Yo lo voy a hacer, lo voy a implementar, aunque usted no lo crea. Al momento la temperatura en la ciudad de La Paz alcanza los 7 grados centígrados. La probabilidad de precipitación es del 0%, la humedad del 34% y el viento que viaja del este hacia el oeste a 6 kilómetros la hora. Para mañana viernes, sí, viernes, comienza el fin de semana con 15 grados centígrados. La máxima, la mínima será de 0 grados. Cielo completamente despejado. Lo bonito de estar cerca del invierno, estas noches de otoño, es que tanto los atardeceres como las noches son bonitas. Puedes pegar una mirada al cielo y descubres las estrellas. Sí, tan hermosa. ¿Por qué no? Estamos a veces tan enfocados y nuestra visión está tan marcada hacia abajo, que a veces olvidamos lo bonito que es el cielo. ¿O no lo creen ustedes? Mañana viernes la máxima será de 16 grados, la mínima de 1 grado. Ya el sábado, fin de semana, habrá algunos intervalos nublosos. La máxima que registraremos será de 18 grados centígrados, la mínima de 2. El domingo, clima similar, la máxima que alcanzaremos por la tarde, el tope, lo máximo de 17 grados y en la madrugada de 2 grados centígrados. Vámonos a la otra ventana para descubrir cómo está el clima en la ciudad del Alto. Al momento 4 grados centígrados, la probabilidad de precipitación es del 0%, la humedad del 22% y el viento que viaja del este a... No, en este caso viaja del norte hacia el sur a 7 kilómetros la hora. El clima, ¿cómo estuvo las temperaturas? Lo máximo que registramos hoy jueves fue de 13 grados centígrados, lo mínimo menos 6 grados. ¡Ay no! ¡Qué frío! Mañana viernes, 15 grados será la máxima, menos 4 por la madrugada. El sábado, 17 la máxima, menos 2 en la madrugada y cielos con intervalos nubosos. Antes de que repasemos las notas, ya le había adelantado, ¿no? Encontrando restos óseos en contenedores de basura, operativos en Virubiru. Y ni qué decir de todo lo que se habla del mundial. Le andaba comentando como que andaba haciendo mis compritas. Hoy en casa se preparó tortillas y estaban deliciosas. Le digo eso porque hubo un momento en el que me sentí... ¿Cómo se llama este personaje? Es de una película famosísima. Es de la película Ratatouille. El personaje es Ego, ¿no? Ustedes hagan un poco de memoria. Yo sé que lo vieron, entonces
imaginemos, es momento de cuando prueba, ¿no? El sazón, el platillo Ratatouille Ego, y le trae ese flash a su niñez. Hoy me pasó algo similar. A mi hermano le envío un saludo. Hoy, tarde de hermanos, preparamos unas tortillitas antes de ver el partido de México, que le voy a ser sincero, estaba muy Z. Hubo momentos interesantes. Y me surge esta pregunta de... Me trajo a mi niñez, ¿no? Tanto el momento del mundial, no sé, hubo cierta nostalgia marcada. Y quisiera preguntarte a ti, ¿qué cosa haces en tu vida diaria que demuestra que todavía eres un niño atrapado en el cuerpo de un adulto? Porque puede ser que tengas 30 años y sigas emocionándote porque cuando sales del trabajo vas al puesto de la tienda en la esquina y le dice: Case, ¿me da un alfajor? Puede ser. O mi momento feliz del día es cuando llego y me pongo cómoda. Puede ser, ¿no? Las chicas. Lo escuché entre las señoritas. Para mí, el momento más cómodo del día, dice, según ellas, es cuando después de la universidad, después del trabajo, después de haber estado cierto periodo, cierto tiempo afuera de casa, ellas dicen: me siento muy cómoda cuando me quito el brasier. Me siento liberada. Lo escuché de un par de amigas. Usted, señorita, usted, señora, que está escuchando la radio, ¿coincide con esa opinión? Me gustaría saber. 64-14-7307. O sea, no necesariamente eso, ¿no? O sea, no lo hay. No. De esos momentos que todavía hacen que recuerdes que eres niño. Yo conocí hasta señores de 65, ponte de 60, no sé, cuando tuve conversaciones con ellos, que todavía veían los dibujitos animados de su época. Y los dibujitos animados de su época eran, pues, yo me sorprendí, quedé con los ojos completamente abiertos. Me dijeron: no, es que los dibujos de nuestra época eran Tom y Jerry. Y yo me sentí tan identificado con el señor que le dije: no, o sea, yo también. Y obviamente es como cuando hay esa charla entre... ¿Y los Simpsons? ¿Cuál prefieres? ¿Las temporadas nuevas o las antiguas? Y casi todos coinciden en: no, pues viejo, las antiguas, la clásica, la que hace reír. Pasa lo mismo. Puede ser que tengas 35 años, trabajes en el banco, ya después de haber hecho tu cierre de caja, después de haber esperado también cierto tiempo el transporte, ya sea que te traslades por teleférico, o por el minibús, o por trufi, ponle. Llegas a casa, te sacas la mochila, los zapatos y pum. Pones Pokémon. A eso me refiero, a esos momentos. Esos momentos que todavía te recuerdan que tú no cambiaste tanto, ¿no? De cierto modo, las circunstancias, también la sociedad, tu entorno, hace que cambies esa percepción, ¿no? ¿Quién no ha escuchado en algún momento esa opinión de que ese ya tiene 30 años y sigue viendo dibujitos? No, pasa. Oh, no, sigues viendo, escuchando esa banda, pero eso es pues para jóvenes. O sea, ¿qué? Oh, no. A ver, haga memoria. Sí, le pasó. ¿Tiene momentos tal vez marcados? Bueno, mientras lo escribe, mientras me envíe esa nota de voz, yo le quiero dar un consejo.
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0: Pobrecito. Como, ¿cómo le dicen esto? Los vidrios para estornudos de los buffets de ensalada. ¿Cómo están, amigo Pichón? Buenas noches.
1: ¿Todo bien aquí congelándonos?
0: Se ve, viejo.
1: El muchacho escondido entre la selva.
0: Ay, mira, qué bueno.
1: Es que es el frío.
0: Podemos usar esa excusa todavía, ¿no?
1: Claro, creo que es oportuno en esta temporada. Es el frío, amor.
0: Sí, no te preocupes, no, que me quedo este emocionado.
1: Tranquila, chiqui, es el frío. No eres tú, es el frío.
0: ¿Cómo andamos, mi amigo Pichón? ¿Qué tal? ¿Pudiste presenciar el mundial? Creo que es el tema que podemos... atacar para todos. Es el tema que está en boca de todos.
1: Sí, está en boca de todos. El mundial hoy se inauguró, creo que con un poco de retraso. Creo que unos 20 minutos se retrasó el tema de la ceremonia y todo ello, porque estaba pronosticado que inicie la 1:00 acá en Bolivia.
0: ¿Qué?
1: Inició al promediar la 1:20.
0: ¿Qué? ¿Está diciendo que nos están copiando?
1: Creo que sí.
0: La hora boliviana se está haciendo más internacional que nunca.
1: Creo que sí. O tal vez estaba mal mi reloj, estaba muy adelantado. Eso yo lo noté, eso lo percibí. Después fue un partido, no lo aprecié muy bien, estaba haciendo otras diligencias.
0: Claro, igual que yo, es como que no estaba tan presente.
1: Sí, che, mira que será tal vez por cómo se vienen dando las cosas, que nuestras cabezas están en otros pensamientos. Me refiero a nivel Bolivia, digamos.
0: Claro.
1: Estamos pensando en qué vamos a comer mañana, qué voy a llevar hoy a la casa, qué nos deparará, qué novedades nos depararán, qué noticias nuevas, si habrá enfrentamientos para pasar por el centro, ¿no?
0: ¿Tú crees?
1: Sí, yo señor, hoy, personalmente.
0: Bueno, yo hoy pude notar que las personas... Desde todo este acto de inicio del mundial hasta ponte, creo que parte de la primera parte, la calle vacía por mi zona, ¿eh? La gente atenta al televisor.
1: Todos estaban tratando de captar la ceremonia de inicio del mundial. Lo vi,
0: claro.
1: Esa parte yo la vi.
0: ¿Y qué tal?
1: Creo que tal vez, comparando con algunas anteriores ceremonias, me dejó con sabor a poco.
0: ¿Qué? ¿Cómo es eso?
1: En lo personal.
0: Ay.
1: Porque acá igual lo mencionamos, hablamos sobre ellos, hablamos sobre los grupos que se iban a presentar. Pero solo cantaron un tema y listo.
0: Claro, chicos, el tiempo vale oro. Muévanse.
1: Exacto. Y para variar, creo que el partido era póngase a las 3. Ellos se presentaron a las 2, digamos. La ceremonia duró aquí unos 20 minutos, media horita. O sea, estoy exagerando un poco, digamos, en algunas cosas, algunos aspectos. No he controlado el tiempo tampoco. Eso de que ya en 15 minutos, Shaki, por favor, tú en 15. Ya, por favor, los de las banderas. En 5 se preparan, se listan. No, yo no estaba organizando eso. Lo noté muy rápido, pero hubo un espacio después de que se presentaron los artistas, todo eso, muy largo,
0: claro,
1: muy extendido.
0: Estaban así haciendo el calentamiento, primero la selección de México, después Sudáfrica, y un entretenimiento demasiado largo. Capaz creyeron que el inicio iba a durar, pues, por lo menos, no sé, unos 20 minutos.
1: Y eso, tal vez una media hora más.
0: Puede haber sido.
1: ¿Qué habrá sido? ¿Qué habrá pasado? ¿Mala organización? Tal vez, como te digo, o sea, a diferencia como vemos tal vez otras organizaciones, por ejemplo, la final de la Champions,
0: finales
1: de Super Bowl o otros deportes, que ni bien terminan de actuar o el grupo

0: grupo o los grupos invitados, en ese momento desmantelan todo rápido y ya a calentar.
1: Listo.
0: O creo que incluso hasta previamente ya calentamiento, antes, show antes del y show. Listo, salen.
1: Sí, sí, exacto, exacto, exacto.
0: Eso es tal vez lo que ha fallado en esta inauguración del mundial.
1: Ahí está.
0: Punto crítico, la organización.
1: La observación de Pichón en cuanto a la logística.
0: Exacto.
1: Y la organización del inicio del mundial, mire usted.
0: Sí, porque ingresó, yo te digo, estaba bueno. Shakira se llevó, yo creo que la mayor de las glorias, porque se conocía más el tema.
1: Como quien dice, se llevó la flor.
0: Sí, Maná cantó un tema y pare de contar. Ángeles Azules con Belinda se presentó. J Balvin, igual un tema.
1: No era pare de contar, era pare de cantar.
0: Pare de cantar. El J Balvino también. Como te digo, o sea, todos los artistas que estaban en cartelera solo cantaron un temita y listo.
1: Listo, listo. Ya, saliendo,
0: adiós.
1: Saliendo.
0: Sí. Yo te diré que me pareció medio extraño a comparación de otros mundiales, uh-huh, donde igual el espacio se hacía más corto. La espera para que salgan los jugadores, te diré.
1: Ah, mira vos, mira, ahí está la observación. Mañana, ¿qué irá a ocurrir?
0: ¿Cómo nos irá, tal vez?
1: A sorprender la inauguración y la organización allá en los Estados Unidos.
0: Sí, porque comentaban de que estaban, no solamente tú te pones a pensar, cuando hay este tipo de eventos grandes, todos quieren ganar su espacio y no están, claro, pues a la hora exacta donde a la una va a empezar la ceremonia y vos a la una te estás presentando ahí. No,
1: no, pues no.
0: Ellos están muchísimas horas antes, incluso hasta días. ¿Cuántos habrán dormido ahí con sus carpitas para tener los primeros puestos para ingresar al estadio, no?
1: Tal cual, tal cual.
0: Imagínate, desde esa hora hasta pasa el show, todo eso, tener que esperar otra vuelta y luego volver nuevamente, me parece que tal vez en esa parte han fallado. ¿Cómo irá mañana? Tal vez corregirán estos errores, tal vez no, la estamos pelando. También muchos se quejaron, muchas selecciones se quejaron sobre el tema del tiempo que existe entre el partido.
1: El
0: minuto de lo que le llaman el minuto de rehidratación, que es más marketing para publicitar, yo me imagino, el tema de los energizantes. Lo hablábamos hace semanitas nomás atrás.
1: Ahí está. Sí, sí.
0: Porque personalmente yo te digo que mata el ritmo de juego. Sirve también. No sé si eres. Sí, creo que fue Estados Unidos o no sé qué selección. En un amistoso se mostró en esto, aprovechando este minuto de juego. Sacaron su tablet y ahí empezaron a hacer nuevas jugadas. O sea, todo lo que se había venido haciendo en el partido, digamos, correcciones rápidas. Vos vas y por esto, vos estás fallando. O sea, esas indicaciones que no estaba predispuesto ese minuto para ello, ¿no? Pero, como dicen, son avispados, ¿no? La gente que se aviva, si te dan en el minuto y el minuto lo sabes aprovechar, pues adelante.
1: Claro. Oye, pero está bueno, como tú dices, si lo puedes aprovechar, normal. Si viene bien al palo, a la bolsa, que venga.
0: Claro,
1: no pasa nada.
0: Pero te diré que en lo personal, corta el juego.
1: Corta
0: el ritmo. Y te permite, tal vez, vos estás atacando y todo eso, darle un respiro al rival,
1: claro,
0: para que se organice mejor.
1: Claro, claro, puedes aprovechar a veces momentos. Ah, mira, observación de Pichón, como de jugador, también acá analista del juego.
0: Eso es todo.
1: Volvemos a ¿cómo es?
0: Volvemos a estudios contigo.
1: Mi amigo. Antes de irnos a la pausa, te quiero dejar una pregunta para que lo vayas pensando.
0: A ver, dígame, ¿a la audiencia también?
1: Sí, sí, sí, a la audiencia también puede participar. 6414-7307, 6414-7307. Yo te veo ya como un adulto responsable, ya arquitecto, ya una persona que dice... No, ¿qué pasa?
0: Ya con preocupaciones, viendo más noticias... que antes.
1: Y mira, ahora ya no dice pon dibujitos, ahora dice ya pues, pon las noticias.
0: ¿A qué hora, va a acabar cuando caen los ángeles? Quiero ver noticias, quiero ver si ya han decretado, no, si le han crecido ahí abajo, no, al gallito.
1: Bueno, usted que ya es un adulto, como me imagino que también muchas personas, y usted ya no es una guaguita, guaguita de 31, no puede ser, viejo. Entonces, ya en esta vida adulta, ¿qué cosa haces diariamente? Uh-huh. Demuestra que denota que todavía eres un niño atrapado en el cuerpo de un adulto. Te voy a dejar con esa pregunta.
0: Y a las 2 de la madrugada.
1: Yeah. Eso sigue siendo de costumbre en la agenda. Usted también participe. Una nota de voz, un mensaje: 6414-7307.

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0: ¡Vamos, baby! ¡Eso! Con 17 minutos. Ahí, amigo, toma, te voy a pasar el pañuelito. Límpiate los moquitos, por favor. La gente, ¿qué va a decir? Eso, bien, bien.
1: Espera. A ver.
2: Gracias. Gracias, jefe.
3: Es el picante, ¿no?
2: Gracias, jefe.
0: Listo, listo. No te preocupes, viejo. Para eso estamos.
2: Para que vean que este es una cabina con sonido Sansurround.
0: Sí, sí. Podemos notar también cuando Sansurround.
3: Tenemos un sonido ambiental, ¿no?
0: Muy ambiente. ¿Cómo andan, caballeros? Buenas noches.
3: Buenas noches, todo
0: ¿cómo
3: bien?
0: ¿Cómo está, papá? ¿Y todo tranqui? A ver.
3: Todo tranqui.
0: ¿Todo tranqui?
3: Todo tranqui, todo tranqui.
0: ¿Qué tal? ¿Hay tráfico vehicular a esta hora? ¿Hay puntos congestionados? Coméntame vos.
3: No vi los puntos en congestión como tal. Yo vine en teleférico, te cuento.
0: Mira vos,
3: pero desde arriba se ve lo que son las filas de a los surtidores, ¿no? Por ejemplo, a la Montes. Un poco la Llamita también vi por la periférica.
0: Ya.
3: Uh-huh. Ajá, y acá en la Butch. Que no avanza nada.
0: Nada.
3: No hay señales de que va a llegar gasolina.
0: Para Nancy.
3: Ajá.
0: Ahí está, el reporte de Dennis desde el cielo.
3: Sin embargo, ayer, te diré que ayer en la noche, a partir de las 11 de la noche, se hacían...
2: Llegó
3: mucha gasolina a todos los surtidores de una, ¿no?
2: Claro.
0: De sorpresa.
3: Sí, ya estaba cambiándome el boxer para salir.
2: Viste que eras el número 500 y te volviste a entrar.
3: Sí, no, ya, ¿para qué? Digamos, porque me han dicho, no vas a alcanzar, papi.
2: No, joven, no has dormido vos 3 días.
3: Sí.
2: Retírate o te vas a pinchar tus llantas.
0: ¿Tienes tu ticket? ¿Dónde está tu ticket?
3: Oh.
0: ¿Dónde está? A ver, ¿no veo marcado tu parabrisas?
3: Estaba firmado mi parabrisas.
2: ¿Por qué veo aquí doble 100?
3: Yeah. Le preguntaremos a Simón Bolívar. Yeah. Sacando un billete de 100, ¿no?
0: ¿Cómo andan, caballeros? A ver, únanse a este debate, a esta mesa. Para comenzar, hice una pregunta en base a algo que me sucedió esta mañana.
3: Okay.
0: Al igual que Ego, el, vamos a decirlo así, entre comillas, antagonista de la película Ratatouille.
3: Okay.
0: Es que va a como crítico de comida al restaurante Gusto y prueba el plato cocinado por Remy la ratita.
4: Hoy puede descubrir exactamente lo que es la delicia de los dioses. Cuando me aproximaba y me degustaba un plato, un bocadillo del restaurante de Jeff Gusto.
2: Así, ¿verdad?
3: Sí, sí, sí. Algo por allá.
0: Viejo. Entonces me surgió una pregunta.
3: Ajá.
0: Hay cosas que...
2: ¿Qué pasó?
0: Ya, asumamos que... A ver, si no vemos las caras...
3: Ya.
0: A ver, veámonos. Ya no somos las jóvenes promesas.
3: Ey, mi cara está casi viva.
2: Ya te he dicho que es el frío, hermano.
0: En base a esto, de que ya somos adultos, tenemos responsabilidades, ajá, ya tenemos que ir viendo cuándo tenemos que pagar de la luz, el agua. Mira, bien llegado.
3: En otros casos, el banco, ¿no?
0: El banco también.
3: El banco. Uh-huh.
0: A otros también pagando.
3: Odio ser adulto.
0: Otros pagando también pensiones. Ya. Pero te he depositado el anterior mes. ¿Qué pasó con la plata?
3: Sí.
0: O sea, ya somos adultos. Pero, ¿qué cosa haces en esta vida diaria que demuestra que todavía eres un niño atrapado en el cuerpo de un adulto? O sea, a ver, me refiero...
3: Cosas que hace un niño adulto.
0: Puede ser, sí, un niño adulto. Cosas que como que no te falta... como le decía... Esa papita de un peso.
3: Ok.
0: ¿No? Después del trabajo.
3: Sí,
0: de que digas, ¿no? Ya. Después de o llegar a casa, te sacas todo, te cambias el uniforme de fuera después de ser un banquero. Y listo. Te pones, no sé, unos polcos. Te pones cómodo y listo. Enciendes la tele y te pones a ver Pokémon.
3: En serio, yo me pongo mi panty. Ya, no, mentira.
0: Eso, a eso me voy. Cositas okay. que sigues haciendo desde que eras niño. ¿Les ha pasado? A ver, cuéntenme qué hábito sigue manteniendo desde que son muy peques hasta ahora.
3: Uy. Pichón, ¿qué haces tú?
2: Hábito, tal vez de mí infalible okay. comprarme las papitas.
3: Sí, las papas fritas.
0: Justo lo veo. Es como que pero ¿por qué? ¿Qué te genera esa sensación? O sea, me refiero muy
3: para no, más placer.
0: No es por cuestionar, pero el momento lo haces como para decir, no sé, para agarrar energía, como para distraer tanto la cabeza después de todo el ruido del día con día.
3: Ok.
0: ¿Cómo por qué? O sea, muy al margen de tengo hambre, pues.
3: Mi plata, mis gustos, ya.
2: Sí, o tal vez, ¿sabe qué? Más que todo, a mí lo que me gusta, que incluso hacía de niño, tal vez salir a deportear.
3: Ya. Te escapas a la cancha.
2: Exacto, sí. Por ejemplo, a veces me encuentro con las noticias, un poco, tal vez en algunas ocasiones me contaba estresado con lo que pasaba en el hogar, cosas por el estilo. Me servía, y en el colegio me servía uno para encontrarme con mis compañeros,
0: yeah.
2: O sea, para mis amigos, para ¿cómo se diría? Desenchufarme de las tareas del colegio, ¿no? Del colegio, uh-huh. Del hogar y todo ello. Me encontraba uh-huh. con ellos y hacíamos una pichanguita.
0: Eso. O sea, cosas que por algún momento, por un par de horas, un par de minutos, hagan olvidarte que eres un adulto, que tienes deudas, que le debes a doña Juanita de la esquina.
3: Que tienes que pagar alquiler.
0: Que tenías que pagar alquiler. Y no, dice, no, ya, hoy me olvido de ser un adulto responsable.
3: Es más de alquiler que importa, ¿no?
0: Sí, ¿qué más? Me puede estar esperando. Total, la dueña tiene como 5 casas, ¿no?
2: Claro.
0: Eso, a ver, usted, Denis, le pregunto eso.
3: Algo similar, mira, a mí me gustan mucho los juegos de... los videojuegos.
0: Ya.
3: Soy un chico gamer.
0: Mira. Y sabía, bro.
3: No, soy friki, entonces.
2: Grítalo, ¿verdad? Hermana.
0: Este es tu mes, baby. ¿A qué no?
3: No, me gustan mucho los videojuegos, te diré. Yeah. Me doy esas escapadas como el pichón se da, pero al internet. Me voy a jugar un...
2: ¿Qué juega?
3: Un Left 4 Dead, digamos, un Hideout, un Counter Strike.
1: En español, este genio.
3: A ver, Left 4 Dead, ¿qué sería Left 4 Dead?
2: Left 4, Dead, muerte.
3: Left. ¿Derecha? ¿Izquierda? Left.
2: ¿Derecho a 4 muertes?
3: No, derecho a muerte, derecho por muerte, algo así. ¿No?
2: Algo debe ser, a ver. Vamos a buscar
3: Gemini.
2: Hola, Dola.
3: High Life también. High Life o la vida.
0: ¿Tú eres de las personas que juega Dotita o no le mete al Dotita?
3: LOL. LOLcito. Sí. A veces. También tengo que tener vida social.
0: Claro, claro. Mm-hmm.
3: Más soy enganchado al celular, al móvil, digamos.
0: ¿Juegas el famoso Mobile Legends?
3: Claro, sí. Soy un pro.
2: A ver. Aquí.
0: Mi amigo humilde.
2: ¿Sabe qué? ¿Han tratado tal vez de usar un lenguaje un poco más juvenil, digamos? Porque ya. Nosotros abreviábamos el por qué con una X y una Q, ¿verdad?
3: Ok.
2: Aquí el for. Como se lee es 4, ¿verdad?
3: 4.
2: En tema de cómo se pronuncia, tiene el parecido a por uh-huh. en inglés.
3: Sí, sí, sí.
2: Entonces aquí dice dejado por muerto.
3: Left for dead.
2: Left for dead.
3: Ok.
2: For es for o for, por.
3: Sí, ¿no?
2: Exacto.
0: Mi tío.
3: Four es 4, pero four es por. ¿No? Entonces, se usa esa analogía, ¿no? De utilizar, reducir el lenguaje o modernizar los textos, digamos.
2: Claro, tiene también un lenguaje.
3: Pictogramas, digamos, no sé. Bueno, el tema es que yo voy al internet.
2: Ya.
3: Y juego caseritas, juego Mario Bros.
0: Mario Kart.
3: Sí, me encanta Mario Kart. O sea, soy muy fanático de los Marios. A veces me voy y me escapo, digamos, con mis amigos, vamos a jugar, o con amigas también, nos vamos a jugar Mario Party.
2: Mario Party,
3: digamos, que es este.
2: ¿Cómo es?
3: Que es como un tablero de dados con las personas de Mario.
2: ¿Ya?
3: Y cada casilla tiene un minijuego o una penitencia o un poder que le da Mario, digamos.
0: Cierto. Yo lo jugaba en la computadora.
3: Y son largas las partidas, son largas las partidas.
2: ¿Sabe qué es lo que yo jugaba? Hay uno de carreritas, pero que todo era con autitos a control remoto.
3: Revolt.
2: Su logo era un rayo.
3: Es Revolt.
2: Ese me gustaba. Muy Incluso, bueno. ¿Sabe por qué me...? ¿Por qué creo que tal vez me llama la atención ese juego?
3: ¿Por qué?
2: Porque a mí, no sé, me atraen mucho los autitos a control remoto.
3: ¿Ah, sí?
2: Sí.
3: ¿Y te comprarías?
4: ¡Terrenator!
2: Sí, la verdad es que creo que me compraría un autito a control remoto. Tenía antes, pero uno, en esas épocas, bueno, mis padres y cosas por el estilo no tenían tal vez mucho el solvento porque...
0: El presupuesto.
2: Si nos ponemos a pensar, en ese entonces funcionaban con pilas, con las super pilotas esas gruesas.
0: Y no había ni manera de cómo recargar como ahora.
2: Claro, sí, a eso me refería, digamos. O sea, teníamos que comprar la pila, se agotaba ya. Hijo, ya, espérate un mes o dos meses.
0: Y el control remoto en el alaquel, digo, en tu, puede ser en tu ropero.
2: Empolvándose.
3: O también lo usabas como cochecito de mano, ¿no?
2: Sí, como cochecito. Y se arruinaba el motorcito.
3: Sí, parecía coche a fricción.
2: Sí, tal vez por ese gusto me llamaba la atención ese jueguito. Había otro jueguito también que era en computadora, pero había varias opciones. No.
3: ¿No has jugado Army Men?
2: He jugado, pero me refiero igual de autitos. Ya. Había la opción para escoger un minibús, un auto. Había un auto en forma de banana, creo. Había también lo que es un monstruo. Que son esas con llantas grandes, todo eso. Había diferentes pistas. Incluso una de las pistas era como las esculturas. ¿Cómo se dirían? Los templos aztecas.
3: Sí. Oye, interesante.
2: Otro en la ciudad. Ese jueguito, pucha, no me acuerdo cuál era su nombre, pero lo jugaba en computadora.
3: Buenísimo. No, yo no lo jugué.
2: No
3: recuerdo. Yo más jugaba juegos de terror. Te metía Doom, Diablo.
2: Diablo una vez traté de jugar, pero era... No. O sea, no lo entendía, la verdad. Aparte de que yo no tenía, digamos, una supercomputadora en ese entonces que le entra el juego. Iba igual al internet, digamos, y ahí estaba toda la lista de los juegos. Una vez, a ver, ¿qué tanto? Todos hablan de Diablo.
3: Muy bueno.
2: Entré una vez y tenías que ir a un lado, que estrategia, que hablar con un tal tipo, que recoger esto.
3: Es un RPG, digamos.
2: Me salgo y me voy a poner a jugar Age of Empires.
3: Oye, aparte, mira, un dato interesante antes de irnos a la pausa. Te hablaba de Doom. Ese juego, su algoritmo es tan básico que te diré, se puede recrear el juego de Doom en un test de embarazo.
2: ¿En un test de embarazo?
3: Sí.
2: ¡Ah, caramba!
3: O en termómetros digitales. Y lo puedes jugar, es jugable. De verdad.
2: Doctor Doom.
3: De verdad. Pueden buscar Doom y vean dónde lo han hecho coser en calculadoras, en el microondas, en la pantallita del microondas. Ajá. Lo han configurado para que entre a test de embarazo igual.
2: A la verdura.
3: Ese juego entra donde sea.
2: Entra donde sea, literal.
0: Comenté más después de la pausa.
3: Ok.
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0: 9:37. Así comienza un nuevo bloque acá en el show del DJ Baby. ¿Qué tal dice canción, viejo?
1: Temón.
0: Todo dice.
1: Gran película, ¿no?
0: Buena peli.
1: Gran peli.
0: Para ser un buen DJ, para controlar los latidos y las caderas de las personas.
1: De hecho, esta película ha sido sujeta a críticas por ser muy poser.
0: Sí, sí, sí, ¿no? Lo
1: en
0: escuché.
1: Cuanto a la cultura DJ, digamos, o a la
0: muy básico.
1: Sin embargo,
2: gracias por la clase.
1: Sin embargo, hay que darle, digamos, un punto muy bueno que ha hecho, es destacar de... Lo ha hecho tan comercial, digamos, el productor de esa peli, para que la película sea tan comercial y tan vista por personas que no conocían la electrónica y que desde entonces les gusta la electrónica.
0: Y si ese era su objetivo, pues lo logró.
1: Tiene varios nombres, en inglés We Are Your Friends o Nosotros Somos Tus Amigos, en castellano o español es música, fiesta y amigos, ¿no?
0: Ajá,
1: amigos, música y fiesta.
2: Ah, esa la conozco.
1: Muy
2: We
1: bien.
2: Are Your Friends.
0: No.
2: We Are Your Friends. La que canta Mario Bautista, ¿esa?
1: Mario Bautista.
2: Varios artistas.
1: Mario Bautista, ¿qué pasó?
2: Esa que dice, We are your friend.
0: No.
2: We are the world.
0: Esa es We are the world.
2: Ah, bueno.
1: Nosotros somos el mundo. Nosotros el mundo.
0: ¿Qué tal? Messi, ¿preparado, listo para los cotejos de la selección argentina?
2: Sí, estábamos siempre listos, estábamos ahí viendo lo que estaba, se dio el partido con Bolivia.
0: Uh-huh.
2: Lamentablemente se comieron 4 pepinos, pero...
0: Eso, mirá, no hablemos de eso, Messi, por favor.
2: Son chiquilladas, decirle que no quieren que nos vean jugar, y si tenés miedo de con quién te enfrentás, mejor no participé, ¿no? Mejor del cupo. Sí, hasta ustedes lo hubieran parado el cupo, ¿no?
0: Y sí, Messi, lo vi dando entrevistas también. Usted muy muy muy querido, muy amado por la afición. Se hizo viral también usted por responder preguntas acerca de... Le mencionaba el periodista qué se siente, ¿no? Usted mencionaba que tal vez era el último baile del anterior mundial, pero llegó ya mejor preparado para este última edición de la Copa.
2: No, sí, yo siempre estoy preparado. Yo dije, tal vez este era, iba a ser mi último mundial, como lo hablamos hace tiempo. Yo no me quiero adelantar a un futuro. Muchas cosas se vieron dando, también las lesiones. Yo nunca me las, no me las sabía de que iba a estar presente. También agradezco la confianza de DT, de Bielsa ya. Me dijo, vení a formar parte del grupo, yo agradezco toda su confianza, entonces, no, más que contento, por si acaso yo no sabía que iba a estar convocado, más bien fue una noticia grande para la familia, que cuente también con mi servicio y no... Estamos ahí con todo bien concentrado en el grupo, con todo, con los muchachos también, con Dibu, que está recuperándose de su dedo.
0: ¿Dónde metió el dedo el Dibu?
2: Sí, ¿dónde no metió ese?
1: ¿Le mordiste el dedo?
2: No, ese, cuando estamos en el camerino, cuando estamos ese más intrépido, más loco, le hace hacer payasada, no sé. Y yo le digo, pará, loco, te vas a romper algo, y mirá, como adivino.
1: ¿Cuál dedo?
2: El de la mano derecha, si no me equivoco. Y tuvo que tapar así también, y lo convocó también Bielsa, entonces estamos muy bien, muy contentos. Scaloni.
0: Scaloni, ¿cómo que piensa Messi?
2: Que me confundí, porque Luisito también me estaba hablando de que Bielsa estaba nuevamente, nos íbamos a topar. Entonces,
0: mire usted.
2: Entonces, para que veas que ya estamos mentalizados también, si es que se da un partido con Uruguay, lo vamos a saludar también ahí al chico que juega en el Real Madrid, a todo, ¿no?
0: Bien, bien, Messi, bien, me gusta, lo veo.
2: No, todo me gusta a mí.
0: No, Messi, gracias.
2: Que no, gracias eso, a vos.
0: Me voy a sonrojar,
1: Messi. Messi, ¿te aprieta el calzado que has diseñado? Muy bueno.
2: No, yo estoy muy feliz, me sorprendieron, están buenas la gamba.
0: Buenas las zapas, ¿no?
2: Están buenas la gamba, se ve muy vistoso, se ve con muy elegante para este mundial. Yo creo que, espero que, y también en la zapatilla no está el talento, no está en la persona, entonces yo me adecuo a lo que venga, pero me gusta el diseño también ahí, con unos cuantos detallitos, y este año más la logramos, ya está todo charlado, ya hemos charlado con los muchachos para que lleguemos hasta la final y si es posible consagrarnos, que nos regale la copa, llevarnos la copa, ¿no?
0: Messi, yo sé que tiene contactos ahí, se mueve con grandes empresarios, si no están lejos.
2: Sí, sí, ¿qué querés? ¿Carne, pollo?
0: No,
2: ¿verdura?
0: No,
1: gasolina.
2: ¿Madera?
1: Gasolina, madera.
2: Hacemos contacto con el de arriba, con el Diego, y te manda madera.
0: No, hay una, surgió un cierto revuelo, hay charla, ya sabe usted, después de este partido inaugural este acto inaugural, mejor dicho.
3: Ajá. Sí.
0: Muchos dicen, Shakira no era Shakira, era la doble de Shakira. Usted, Messi, que tiene contactos, a ver, desmienta esto, ¿era o no era? O sea, entre nosotros nomás, ¿no? Entre amigos, acá en la mesita.
1: Habla, Messi, ¿qué sabes?
2: Yo no pude ver muy bien, vi una cuanta parte nomás ahí en los reels, ¿cómo se dice esto? Los cortitos.
0: Reels.
2: En eso. Yo solamente un poco de la inauguración, estaba ahí concentrado con los muchachos, se vienen unos partidos muy difíciles, de partido de primero, que es el puntapié para llegar hasta la final, entonces, a mí no, que todo es especulaciones, también decían que a mí me regalaron la copa, que cosa para ti, no es verdad, es mentira, uno se gana con el sacrificio, el esfuerzo, también con unos cuantos millones por debajo, nos ganamos también unos cuantos millones a traernos la copa, entonces... No, yo creo que era la original, ¿no? O sea, tecnología, como te digo, puede haber muchas especulaciones, para mí que era Shaki.
0: Bien. Gracias, Messi, gracias.
2: No, gracias a vos.
0: Grande. Ahí teníamos la palabra de Lionel Andrés Messi, acá en Radio Éxito, para que vean, contacto exclusivo en el show del DJ. Chicos, tenemos consejos esta hora.
1: Por
0: la
1: supuesto.
0: La gente quiere escuchar algo muy interesante.
1: Algo riquito.
0: Le vamos a dar solución a esos problemas a esta hora.
1: Hablemos de soluciones, por supuesto. 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
1: ¡Qué rico!
0: Consejos deliciosos. 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

0: convirtiendo las pistas de baile en una pasarela. Así te lo dice en esta canción Lady Gaga junto a Doechii y este Runaway. 5 minutos nos separan de las 10 de la noche. Muchachos, qué rápido pasa el tiempo.
1: Sí, más cuando te diviertes.
0: Más cuando la paso genial, fantastic, bombastic.
2: Fantastic, bombastic. Oye, está haciendo ya un clima bastante frío, ¿no?
0: Sí, sí,
2: que
0: sí.
2: Se siente el frío, ¿no?
0: Ya a esta hora podemos percibir cómo van descendiendo poco a poco las temperaturas. Acá en la ciudad de La Paz.
3: Y es lo que les decía hace unos cuantos programitas atrás, que se está aproximando el fenómeno del Super Niño.
2: El Super Niño. De hecho, la ONU ya ha alertado a los países, ¿no?
3: Claro, como decía.
2: La presencia del Super Niño para el Mundial.
0: La presencia un niño mutante.
2: Niño mutante, el de los hombres.
3: Exacto.
2: Los niños X.
3: Es muy peligroso. Tome todas sus precauciones. Evite estar muy cerca de las costas marítimas si es que nos escuchan desde otros países.
2: Nosotros normal.
3: No, en nosotros, por ejemplo, va a haber también lluvias, sí. Diluvios, temperaturas muy bajas.
0: Espera. El fenómeno del niño.
3: No del Super Niño.
0: Del Super Niño, ¿no hace alusión también a sequía, a momentos así áridos?
3: Es que viene un combinado, digamos, en el lado donde hace mucho calor.
0: Sí, sí, sí.
3: Por el oriente, más o menos.
2: Mucha lluvia.
3: Exacto. Ahí va a haber excesivas temperaturas altas, sequías. Y en el otro lado donde hace frío va a haber temperaturas bajas y mucho diluvio.
0: Mira vos. Entonces, a tomar precauciones. Sí,
2: se extremizan, ¿no? Los climas.
0: Uh-huh. Noto. Poco a poco sales a la calle si no está cubierto en heladeras.
2: Sí, es verdad.
3: Yo no les veo y no me lo noto. Ay. Es el frío.
2: Tanto frío.
0: Tenemos mensajes. La gente se comunica.
1: A ver.
0: 3307-64-14-7307. Hola, hola, ¿cómo están? ¿Qué tal, amigos?
1: ¿Cómo están?
0: Del DJ, o más bien DJ. ¿Cuál es el tema de hoy? Estábamos preguntando qué cosa que ya como adulto responsable que eres, sigues haciendo y que te traen recuerdos a esa tu niñez, ¿no? Sacando tu niño interior ya en este mundo adulto. ¿Qué sueles hacer?
2: ¿Qué hábitos mantienes, ¿no? De la infancia.
0: Puede ser comerte algo, beber algo.
2: Los mocos.
0: Guácala.
2: Me como los mocos.
3: O colarlos en la pared. A ti te llamaré Charlie.
0: Pues sí, bueno, todas esas cosas, excentricidades y un tanto rarezas, la puede comentar. 6414-7307. Esa es la pregunta de hoy, Sanky. Así que si la puede responder, bienvenido. Dice: a sus juegos de abuelito del Denis.
2: Entonces, pero me han preguntado cuando era niño.
0: Entonces, de Free Fire o Fortnite, ni hablar con él, dice.
2: No, normal. Tengo alto rango en Fortnite.
3: Wildcraft.
1: ¡Por la horda!
2: ¡No! Hey. ¡Antivaso! Yeah. El WoW, el mundo. Luego está el Fortnite, es muy bueno, te diré. Me gustan mucho las temporadas que sacan, pero ahora estoy más enganchado con Marvel Rivals o juegos actuales, ¿no?
3: Bien, ¿Cómo es? ¿Como un chavo ruco? ¿Cómo, muchachos? ¿Un LOLcito?
2: Yeah. ¿Cómo es, brothers? ¿Un DVD? El DVD es Dead by Daylight. Es muy bueno, trata de personajes que tienen que reparar motores para escapar de un ente. Y
0: ¿un
2: los
0: ente?
2: Entes son, digamos, otros players, ajá, pero con personificaciones de los personajes de terror.
3: Entonces
2: está el Ghostface de Scream. También está la bruja de Blair, o está Jason o Freddy Krueger, digamos.
3: Y tienen
2: los poderes de los personajes de las películas.
3: Muy bueno. Yo vi, no sé si será ese, que entran a una casa, son en grupos, y los van transformando, a veces los transforman en muñecos.
2: No.
3: Ese es otro juego,
2: es
3: ¿verdad?
2: Otro. Sí, es otro.
3: Es no, igual, este... me,

0: los motores que cuesta tiempo arreglarlos.
1: A ver, acá nos dicen: hola, soy Daniela desde La Merced. Tengo 27 años. Hola, y todavía cuando llego a casa con este frío, lo primero es que hago es buscar mi frazada y algo caliente. Sigo siendo su guagua. Bien, Daniela, hay que envidia. Acá en la cabina tenemos envidia.
2: Aquí entre nosotros tenemos que abrazarnos.
3: Sí, no, entre nosotros nos tenemos que abrigar.
1: De Villa Fátima: mi prueba de que sigo siendo un niño es que si encuentro una golosina que comía en el colegio, me emociono más que comprándome algo caro.
2: Yo recuerdo esas golosinas. Soy amante de los, ¿cómo se diría? Tostaditos.
3: ¿Tostaditos?
2: Pero en este caso, los que venden, hay la calle donde venden focos.
3: Ya, la Zagárnaga.
2: Sí, ahí venden pasancayas, fideitos, arrocitos, todo eso. A mí me encanta, amo lo que es la quinoa.
3: Quinoa tostada.
2: Sí, pero la dulcecita con mielcita más.
3: Eso. Rico.
2: Y yo recuerdo que en época de colegio me vendían como en... Ahora
3: ¿cómo?
2: Venden...
3: ¿Cómo?
2: Me venden... Venden gelatina. ¿Ya? En esos sobrecitos medio larguitos.
1: Ajá.
3: Que no,
2: esa ya. Quinita, pero era valor de 10 centavos cada quinoa, cada uno de ellos, digamos. Yo, puta, y con un peso de recreo que tenía, me compraba como 10 quinoas. Y en un ratito, alucinando, como cuando el Bart sale con el Milhouse.
3: Ah, después de la malteada, ¿no?
2: Sí. Así ya me sentía volando.
3: ¡Oh, qué buena! ¿Oye, has probado la quinoa con yogur?
2: Con yogur, no. Con leche, sí.
3: Ah, ya, no, con yogur. Con yogur está rico.
2: Es que no soy muy fanático del yogur.
3: ¿Ah, sí?
2: No soy muy amante, más de los lácteos.
1: A ver, ¿qué nos dicen aquí? ¡Ay, chicos! ¡Ay, golosas! Hola, Denis, Pichón y Fabián. Les habla Mariana desde la zona sur. Yo puedo tener 1000 pendientes, pero si sale una película animada que me gusta, me siento y la veo feliz como cuando era pequeña.
3: Oye, sí, ¿qué tipo de películas animadas, pero?
1: Ay, ponte. Que no se especifique.
3: Tú, pero...
2: Garfield.
3: ¿Ves películas animadas?
1: Claro, por mí, si a mí me ponen Toy Story fácilmente me quedo viendo ahí.
2: Hay una serpiente en mi bota.
1: Hola, que ya conocemos todos, hasta ya te sabes los diálogos, como ser Shrek, ¿no?
2: Shrek. El joven Shrek.
1: Por estos días, ¿no? Días nublados, un fin de semana, ¿qué mejor plancito que verte Shrek 2?
2: Ay, sí, como si esas cosas pasaran.
1: Ahí entra el debate, para ustedes...
3: ¿Cuál Shrek es mejor?
1: ¿Cuál Shrek es mejor?
3: También el 2, bro, el 2 es joya.
2: El 2 es cuando ya tiene...
1: ¿Lo conocen al gato con botas todavía?
2: El gato con botas. Sí. Yo fui el gato. Para mí está sí, entre la primera y la dos.
3: Sí, la primera me parece muy lenta, te diré. De mí está mi top, digamos, de las películas de Shrek. Está la 2.
2: Ya.
3: Luego está la... me van a funar, pero está la 4.
2: ¿La 4 es con el Zoom Penstinsky? ¿O no?
3: No, esa es la última. Por siempre es esa.
2: Ya. 3.
3: La 3. No, el 4.
2: ¿La 4? ¿Cuál
3: cuando,
2: es?
3: Cuando el este...
2: ¿El hijo?
3: Miento.
1: El 4 es con Rupert Sinsky.
3: Sí. Entonces la 3. La
1: con
3: 3.
1: Arturo.
3: La venganza del rey del príncipe
2: encantador.
3: Exacto. Muy bueno.
2: Literalmente no está. Parecen nuestros gobernadores.
3: Sí, ¿no?
2: Podría decirse que literalmente quiero adelantar un decreto de excepción, pero no estoy diciendo.
3: Sí, ¿no? Nada claros.
2: ¡Habla de una vez!
4: ¡Uy! Ya lo tenemos agarrado al de los ponchos rojos.
1: ¡No más, más! ¡Ni más! A ver, dice: soy Rodrigo desde Miraflores. Mi secreto es que sigo haciendo conciertos en mi cuarto con el cepillo como micrófono. Tengo 30 años, pero nadie me quita mi momento.
2: Hablando de eso, También uno es hábito, la compañía mucha.
3: Sí, de todo.
2: Desde pequeño yo.
1: A ver, ¿qué canción te pones, cantas en la ducha? Porque muchos dicen,

0: vas al karaoke y tú cantas, sí, pero...
1: En la ducha.
0: En la ducha.
2: Sí.
0: Cuando nadie me ve. Ahora es tu momento. Claro, una temática puede ser, ¿sabes qué? Para mis amigos de los karaokes, hacer con fondos de ducha.
2: Sí, ¿no?
0: O sea, digamos, el escenario le pones...
2: Va a aparecer el cuarto de la sustancia.
0: Pensaron que iba a ser una segunda temporada.
2: ¡Muy bueno! Harry Movie está muy buena.
0: Así, y tal vez en el escenario poner un box de ducha.
2: Sí.
0: Transparente,
2: sí.
0: Y listo.
2: Sí, no, y ahí...
0: Te inspiras.
2: No, entrando al papel, ¿no? Desnudándose. Claro. ¿Qué canciones tú te pones en la ducha?
3: Se rumorea que...
0: Lo que está de moda.
2: Sí.
0: Sí, ahorita, por ejemplo, es... No sé.
3: Ahorita, a ver,
2: si jugamos
3: a
2: algo
3: si
2: ahorita.
3: Si te metieras a bañar, por eso, antes de irnos a la pausa, este juego, repito, si te metieras a bañar ahorita, ¿no? Porque, viejo, se huele. ¿Qué canción te pondrías en la ducha? Así, rápido, lo primero que te encuentres. Como dices, canciones actuales. Canciones actuales como...
0: Hazme el amor. Hazme el amor.
2: Sí, de verdad.
3: ¿Cómo se llama esa canción?
0: Sí, es llamativo. O sea, el mix.
3: Ponle, porque...
0: Me ponía, a un principio me ponía Requesón. Después, también está entre ellos, me ponía unas zambitas.
2: Ya.
0: También un rock alternativo. Cuando estaba tal vez en esas épocas de programa anterior de fines de semana,
2: ¿sí?
0: Que era más música morgue y cosas por el estilo, me ponía ese estilo también.
2: Okay.
0: Unos La Mosca, unos... ¿Qué te puedo decir?
2: Linkin Park.
0: Un tiempo también estuve escuchando unos buenos rocks. Pues un combinado todo, con quien me haga buena compañía y me ayude a tallarme hasta lo más profundo de mis tallos, soy feliz.
2: Vaya.
3: ¿Tú, Denis, qué tal? ¿Qué canción sería?
2: Igual, lo que agarro primero en mi celular, entro a YouTube y siempre te parece un recomendado de mix, ¿no?
3: Claro.
2: Y ese era el juego que quería hacer. Era, ya, saquen sus YouTubes.
0: Ya, de una.
3: Lo preparamos entonces, ¿les parece?
2: Ya. A ver.
0: Y la audiencia también que nos mande.
3: Que nos envíe, exacto, nos envía su link de YouTube, su playlist diaria, ese Daily Mix que le hace el algoritmo. Y nos cuenta, 6414-7307, 6414-7307.

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0: Estamos de retorno acá en la radio, por supuesto, 93.1 Radio Éxito.
1: La frecuencia de los ganadores.
0: A ver, les proponían juego, ¿no? Antes de irnos a la pausa. La primera canción que te aparece en tu YouTube, de una. Y Pichón nos decía, y es la canción con la que estamos volviendo de la pausa.
1: Tito el Bambino.
0: Con la gerencia, con muchos artistas,
1: Wisin,
0: ¿no?
1: Arcángel. Una colaboración, papi, que el hombre Flondela.
0: Muy buena, muy buena.
2: Y lo puedes seguir escuchando en Pichón TikTok.
0: Ay, sí, he visto que has compartido.
2: Es un temazo. Me gusta la intro. Me gusta la intro de... Creo que mucho power le pone Tito el Bambino.
1: ¿Qué te diciendo? ¿Te gusta cómo entra? Ay.
2: Imagínate como cuando sale.
1: Ay.
0: No, me recuerda una canción de Tito el Bambino por allá por 2018.
2: El Patrón.
0: 16. Gatilleros. Muy buena, igual. Es una tiradera de parte de... No sabía que el reggaetón era tan dividido entre, y tenía tantas facciones.
2: Ya.
0: ¿No? Porque una de ellas muy sobresalientes era de Cosculluela contra Don Omar.
2: Ah.
0: Muy buena la tiradera que se tiran ahí. Y Don Omar también sacó con lo... Él pertenecía a una disquera o a un grupo musical llamado El Orfanato.
2: Ya.
0: ¿No ve? Y cuando sacaron Gatilleros el remix, sacaron uno que era El Orfanato.
2: El Orfanato.
0: Y se tiraban blef entre todos los artistas.
2: Claro.
0: Muy bueno.
1: Mira vos, ahí está. Bueno. Entonces, ahí estamos jugando. En este bloque vamos a hacer este pequeño juego. Comenzamos a decir qué canción te aparece. La primera recomendación de YouTube, envíanosla. Nos enviaron ya un link, así que lo vamos a reproducir. Pero vamos con tu canción, viejo.
0: Yo entro, tengo dos opciones. Yeah. Entro a YouTube normal, me aparece una de Milo J, y entro a mi YouTube Music y me aparece Ryan Castro.
1: Ryan Castro.
0: Yo digo Ryan Castro porque es un poco más movido, o Milo J porque tiene más boom. Depende de ustedes.
1: Ryan Castro, ¿qué es?
0: La Villa.
1: La Villa.
3: Yo también tengo Milo J. Adidas, Pumas,
0: A ver, escucha La Villa, qué temón, de verdad. Es del álbum, si no me equivoco, Fendi.
1: ¿Ya?
0: Es muy bueno, muy bueno.
1: A ver, señor director.
0: Tiene una onda caribeña.
1: Vacilar.
0: Y el colombiano Ryan Castro.
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0: The Real Combination.
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0: The Monk.

0: Hasta sin joyar tu
1: brilla. Mata esa bolilla.
2: Ahí está bien.
1: Oh, también puedes ponerla, la de Milo J, para que la gente conozca, ¿no?
2: Saludos a la Shakira 2.
1: Es la de Milo J. Gil.
2: Oye, ah, este le escuché, el coro.
1: Oye, tiene muy buen álbum el de Milo J, te diré. Es uno de los mejores álbumes del 2025.
2: Este tema que está sonando.
1: ¿Ah, sí?
2: Sí, el corito. Se okay. puso de moda el año pasado.
1: Sí, es muy bueno, muy bueno.
2: Mini. Hasta hicieron trends y todo.
1: Sí,
2: ¿no?
1: Sí, no, Ryan Castro está pegando brutal en Colombia. De hecho, tiene una canción para la selección, ¿no? Que es la Cele.
2: ¿Sí? La Cele.
1: La Cele.
2: Prendan la tele, esa.
1: Que prendan la tele, capana. Y es muy que juega la Cele y le están usando mucho. Hoy vi el inicio del mundial en un canal colombiano y lo pasan a cada rato esa canción con publicidades de productos de Colombia. Y dicen, por ejemplo, están promocionando las arepas, digamos, ponte, o mejor dicho, los sándwiches, cualquier cosa de la calle. Dicen, está sonando Ryan Castro con la Cele y ahí aparece Ryan Castro, también se presta para hacer publicidad, dice, la Cele consume lo nuestro, consume estas arepas. Digamos, muy bueno.
2: Mira vos.
3: Pero
1: mira,
3: chamo,
1: vos.
3: Las arepas también son venezolanas, pues, chamo.
4: A ver, vamos con la siguiente canción.
1: Milo J con Trueno, con la canción Hill.
2: Trueno. Así debe de ser su intro, ¿no?
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0: Dato curioso. Dato curioso, Milo J ha hecho el álbum más argentino posible, mezclando ritmos autóctonos argentinos con coristas argentinos. Y cada canción representa cierta zona o cierta experiencia de Argentina. Ya. Y los expertos en música, entre comillas, porque son youtubers la mayoría, dicen que Milo J ha hecho el álbum más argentino que se podía hacer dentro de la música urbana. Ajá. Y bueno, pues cada canción tiene un significado muy potente para con crítica social. Por eso es uno de los mejores álbumes de Milo J. Y está postulando para uno de los mejores álbumes de Argentina.
1: Y sí, mira, bien que lo mencionas, porque pasa esto: cuando un artista llega a alcanzar cierto realce, cierta, llama la atención en el medio, y bueno, pues le van surgiendo espacios. Mencionas a Milo J, y yo hace un par de días pude ver el Tiny Desk que presentó allá en Washington.
0: Muy bueno.
1: En la oficina del NPR Studio. Y muy bueno, muy bueno.
0: Aparte de eso, el Tiny Desk era más antes. Lo último que Milo J ha hecho era presentarse en la Viña del Mar. En Viña del Mar. Y hizo también con un atuendo muy significativo de su álbum en general, porque el álbum se llama La Vida Era Más Bella. Hasta que, ¿no? Entonces, él hace alusión a eso con un vestuario café y un cuchillo en la espalda.
1: Ah, mira vos. Ahí está Milo J. La canción es, A ver,
0: tú, señor Fabián.
2: Si yo tal vez mientras lo busca, podría poner mencionando a un artista también que está revolucionando en el ámbito urbano folclórico acá en Bolivia.
0: Ok.
2: Me gusta la combinación. No sé si estamos congeniando. Danico el Único. ¿Lo escuchó?
0: Sí,
2: o es
0: lo
2: otro?
0: he escuchado. Está sonando mucho en Instagram, ¿no?
2: Exacto. Sí. Pero se lanzó al boom, se hizo conocer más por uno de sus temas de La Diablada, Folclore del Barrio.
1: Folclore del Barrio. A ver, vamos a buscarlo acá.
0: Muy bueno, te diré, muy buena propuesta. De hecho, están saliendo muchos, ¿no? Muchas propuestas nacionales. Exacto.
1: Y eso es bueno, apoyando siempre.
0: Jeroma, por ejemplo, otro artista nacional.
2: Jeroma.
0: Es cruceño. ¿Ya? Muy bueno, igual. Demasiado bueno.
1: A ver, vamos.
2: A ver, veamos si es esa.

0: Y creo que uno de sus datos curiosos era de que era jugador de fútbol profesional.
1: Creo que no ha ascendido, ¿no?
0: Exacto.
1: A categoría...
0: No llegó a una categoría mayor.
1: Ajá.
2: Para que vea, a veces...
1: Escalera al cielo. A ver...
0: A mí me gustan las combinaciones que hace.
1: Sí, ¿no?

0: Mira vos, muy interesante. Le voy a apretar un ojo así, atención, y le digo, por lo que puedo ver, bien, ¿che?
1: Uh-huh. Hace varias combinaciones.
0: Bien, bien, que sigue exportando lo nuestro, viejo.
1: Ahora sí.
0: De Bolivia para el mundo.
1: Vamos al lado internacional, más al ámbito de los clásicos, del rock en inglés. Messi, salí de acá porque no vas a entender ni un pepino, como la explicación del árbitro brasilero que le dijo al de... ¿Cómo se dice? ¿Quién jugó esta tarde?
2: Sudáfrica.
1: Al de Sudáfrica y el otro... ¿Me estás expulsando? No lo entendí. Oscar, con Open English, hermano.
0: Para que vean, ese... Sin hablar inglés, pude llegar a este lugar. ¿Por qué lo dice? ¿Por qué habla de clásico, señor? ¿Usted cree que en mi playlist hay clásicos?
1: Claro. Sí. No me digas que hay un Tito Jumbe.
0: No, pero usted...
2: Tampoco me digas que hay un Bad Bunny. No, jamás.
1: ¿Usted tampoco me digas que hay un Belinda?
2: Nah. O algo más pesadito y nuevo, Skrillex.
0: No. ¿Quieres escuchar lo que está en mi playlist?
2: A ver.
1: A ver.
0: Bueno, acá va. 3, 2, 1. Señor director, dele play a esta canción.
2: Fabián Chelero.
1: ¿Listo para festejar el año nuevo aymara?
0: Saquen las dos. Que viejo, se me viene el cumpleaños.
2: Bien.
0: Viejo, esas canciones. Tú romántico mi huevo, boludo.
1: Un sopapo a los dos que hacen compañía aquí. Inesperada.
2: No, sí. Pero sigue siendo clásica.
3: Hoy son los que vamos a festejar. Vamos a cerrar el fin de año, nuevo año aymara.
2: Es un clásico de la cumbia, ¿no? Es un clásico de la cumbia.
0: Es un clasicazo de la cumbia.
2: Sí, es que es Onda Swing Ball.
0: Onda Swing Ball, una canción que me gustó tanto que escuché. Hay como cuatro tipos de versiones diferentes. Suenan similares. ¿Para qué le voy a mentir?
2: Oye, ¿y para qué mentir? A veces igual me entra, digamos, esto de las ganas de escuchar canciones antiguas. Me pongo los Coriguairas.
0: Los Coriguairas.
1: Proyección.
0: Okay. Invito a la gente. Usted no se esperaba eso, ¿verdad? Le invito a la gente que también compártanos un poquito de usted. Sé que... A ver, estábamos hablando nosotros fuera de micrófonos y decíamos... Pero si este espacio, queremos conocer a la gente, ¿no? Que nos muestre quiénes son, porque no son oyentes nada más, no es la audiencia. Estamos tratando de armar una comunidad hermosa en unas noches y queremos que nos ayude también. Hay mensajes, 6414-7307, 6414-7307. A ver, mientras copio este link, escuchamos un poquito más de esta canción.

0: Después del agüita y coco yo quiero beber, hay un mensaje que tengo antes de pasar la canción de mi amigo Gatito, a quien le enviamos un saludo. Bien lo puede acá el compañero, ¿quién es?
1: Gato y la coquita.
0: Acá tenemos en la cabina un compañero que va más o menos en el rubro de la coca.
1: Joder, muchísimas gracias. No voy a permitir, compañero, no voy a permitir que me hagas esas preguntas. Mi madre se pierde en tiempo, no me estás tomando atención, no me estás tirando bola. Compañero, así, ¿me vas a dejar hablar o no me vas a dejar hablar? ¿Qué está pasando?
2: Ya, a ver, habla, mándale un saludo al gatito.
1: No, compañero, yo no quiero, no me dejas hablar. A ver, ¿cómo se apaga esto, weón?
2: Ya,
0: ver, apáguenle
2: la luz.
0: A ver, tenemos un audio.
3: Oye, Fabián, pero váyanse a proteger porque ya se llevan a mandar mis peores así corralis, mamá. Los peores así, ya, las, no sé, los cumbia fusión, mamá.
1: Mamá.
0: A ver, ¿qué me dice?
3: Oye, Denis, yo no tengo 1000 ojotas, pero tengo un parcito, pero son good year, mamá. ¿Cómo aguantan? Oye, voy al campo así, lavo mi sopita. Esas ojotas sí que me aguantan bien, oye, buena marca, oye, al good year. Les recomiendo esas ojotas, cómprense.
0: Ahí está, mira, las ojotas.
2: Todo puede pasar.
0: Todo puede pasar. Dice, buenas noches, queridos amigos. Está fenomenal el programa. Atentamente, el gatito Medina Celi. Justo andábamos hablando de vos y nos pasa su canción.
2: Pides yo.
4: Con sentimiento.
1: A la selección argentina.
2: Mandamos un saludo fraternal a la comparsa.
5: Gran saludo especial a todos los amigos de la comparsa. Don Exano, que hemos logrado cargarte, ¿qué es esa noche?

0: jodan.
1: Es por eso.
0: Chef, esta juventud me está cayendo bien.
2: No se está rompiendo esquemas.
3: Que, sí, ¿no? Que no se pierdan los valores.
0: Que no se pierdan los valores, ¿no? Muy buena, pero eso es ya cultura general, ¿no?
3: Es que tienes que decir, es que tienes que entender esto. Tú puedes salir del barrio, pero el barrio jamás saldrá de ti.
0: Eso sí es verdad. Oye, a ver, armemos una dinámica musical, ¿ok?
3: Ok.
0: Se me ocurre así, yo soy fast, fast, fast. Después de la pausita la mandamos.
4: No me digas que eres otro antelo.
3: Sí.
2: Salvado es el marquito.
3: ¿Te parece si lo vamos a programar? A ver, cuénteme, si aún tenemos
0: tiempo. Dejo la premisa ya. Para que las personas también manden los mensajes.
4: Ya.
0: Cultura general en villeras, cumbia villera.
3: Ucha.
4: Ya,
0: recomendación. Ya está transpirando. Ya.
4: Pinechorros.
3: Ya, me parece, hacer el reto.
0: ¿Y qué
4: acá
0: tal?
4: No temblamos, mi hermano.
0: Hasta.
4: Bueno, dale.
0: Y lanzamos así por bloquecito dos géneros de música.
3: Ya, y después no metemos.
0: O hacemos un día de un género de música, digamos. Un bloquecito le dedicamos a que la gente mande. Cultura general de. Nosotros lo lanzamos.
4: Mañana.
0: Cultura general de qué canciones, o qué ritmo, digamos.
3: Ya, me gusta.
0: ¿No?
3: Pero hoy.
0: Que nos copien, ¿no? Los demás igual. No,
4: lo bueno, así,
0: que nos copien allá abajo, donde estábamos.
4: Vamos ahí abajo.
5: Porque abajo empezamos y ahí nos quedamos.
0: Okay. Definimos después de la pausa. Buenísimo. Tenemos una pausa que es la radio. Quédate en sintonía 93.1, la radio de los ganadores. Radio Éxito. Participa con nosotros también. ¿A qué número?
3: Al 64-14-7307. 64-14-7307.
2: Bolivia, ponme la de Lara.

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0: Esto es como cuando jugabas en las misiones que hacíamos mención al Counter-Strike, ¿no? O a esos mapas que no
1: Sí.
0: encontrabas y te ibas recorriendo ya después de jugar con
1: Sí,
0: boots
1: ¿verdad?
0: y que ya no encuentres nada.
1: De verdad, de verdad.
0: Ay,
1: Oye,
0: ay, qué miedo.
1: entramos, ¿no? A lo que es jueves de terror. Esto de lo musical,
2: Jueves
1: ¿no?
2: de que se le paranormal.
1: Se la paranormal.
2: Se la paranormal.
1: Los viernes vamos a utilizar estos segmentos musicales mejor. Ya estamos como que entrando en ritmo, estructurando. Sin embargo, hoy toca lo que es terror, ¿no? Misterio un poquito para la gente que sé que ha esperado eso. Este bájale.
0: No,
1: Este
0: no, no,
1: es.
0: es el sonido
1: ¿Ah, sí?
0: de los backrooms.
1: ¡Hala! Pensé que era de allá afuera.
2: Tranquilo, muchacho, estamos en otro cuarto.
1: A ver. Backrooms, ¿no? La gente quiere saber qué son los backrooms.
0: ¿Y de dónde surge esto? ¿Esto con qué se come?
3: Aplicación, Ifigenio.
1: De hecho, se ha lanzado una película recién, ¿no? Llamada con el mismo nombre, Backrooms, o Sin Salida también en España.
2: Sin salida.
1: Ajá.
2: Ya.
1: Ok, esa película prácticamente habla de este tema paranormal que habla de personas entrando a dimensiones. O, mejor dicho, a niveles de dimensiones, porque son varios niveles. Son más de 1000 niveles, se supone, se presume que son los backrooms, ¿no? Cada nivel es una parte distorsionada de la realidad.
2: O sea, podría decirse que se ve de diferente forma, se vería de diferente forma esta cabina.
1: Ajá. Prácticamente, digamos, la cabina, ponte un backroom. Es donde tú estás ahora. Estás en el minibús y a la gente que nos escucha, ¿no? Estás en el minibús, estás en tu casa, estás en tu cuarto o estás en la sala, de pronto estás en tu trabajo. Pero si entras a un backroom, es un portal a otra dimensión donde encuentras lo mismo, pero con algunas leves diferencias. ¿Ya?
2: Ah, caramba.
1: Ojo, cuando entras tú a un backroom no puedes salir de ahí. Hasta encontrar el nivel donde te saquen de ahí, pero para ello tienes que ir atravesando más portales.
2: ¿Y cómo te das, se podría saber, digamos, cómo te das cuenta de que has entrado un backroom?
1: Cuando la realidad se empieza a distorsionar y no hay salida, a eso iba. Ponte que estamos acá en la cabina, ¿no? Abres la puerta de la cabina, te encuentras otra vez la cabina. Abres la puerta, otra vez la cabina.
2: Ay, es como si estuvieras
1: Es un
2: repitiendo.
1: bucle infinito.
2: Exacto, como
1: Ajá.
2: si te estuvieras repitiendo varias veces la misma secuencia de
1: Exacto.
2: abrir, salir, como si fuera un disco rayado.
1: Exacto. ¿Y qué es lo tenebroso de esto? Que mientras más avanzas, vas encontrando más realidades distorsionadas. La cabina se va distorsionando. ¿En qué sentido? Lo material. Ponte que la consola está bien puesta ahora, ¿no? Acá. O las pantallas o los micrófonos. En el otro cuarto puede estar media consola dentro de la mesa. En el otro cuarto puede estar un poquito más
2: Como
1: metido o más
2: empotrado,
1: salido.
2: digamos.
1: Exacto, más metido, más salido. Y lo curioso de esto es que se juega mucho con los miedos, según los backrooms de la película. ¿Ya? Se juega mucho con los miedos personales, la mente. ¿Por qué? Porque te vas encontrando a versiones de ti mismo distorsionadas. Imagínate a vos mismo, digamos, cada vez más distorsionado, con un ojo en otro lado, con tu nariz movida o
2: Chueco,
1: exacto,
2: digamos.
1: volviéndote ya, digamos, como un
2: Un
1: monstruo.
2: monstruo,
1: Ajá.
2: como la sustancia.
1: Exacto, o peor, ¿no?
2: Ya.
1: Entonces, adelgazando cada vez más, y eso es lo que pasa, ¿no? Hay una teoría, incluso científica, de los agujeros de gusano, ¿no ve? Cómo te espaguetizas. Y eso es lo
2: Exacto.
1: que pasa en los backrooms. Te vas espaguetizando a medida que vas pasando de niveles y digamos, de ambientes. Se va distorsionando tu propia realidad.
2: Esto entonces también juega un poco con lo que sería, decías, lo mencionabas, las dimensiones, ¿no? El juego de las dimensiones. Porque yo la otra vez igual estaba viendo en el mundo del internet y las redes sociales
1: Ajá.
2: que ya están igual un poco experimentando. Muchos conocían hasta la cuarta dimensión.
1: Sí.
2: Que supuestamente se habla y se dice de que es las sensaciones, el tema de que tú entras a una cabina y ves, ejemplo, una película, digamos, y hay como viento, hay frío y cosas por el estilo, y vos estás dentro de la sala y hacen como turbinas de viento y es esa sensación que sientes el frío, ¿no?
1: Sí, sí, sí.
2: Estaba viendo también de que ya están creando visualmente la quinta dimensión. Uh-huh. Que es un muchacho que muestra una imagen como un cubo distorsionado.
1: Es un tesseracto.
2: Exacto, ¿no? Los tesseractos.
1: Un cubo dentro de otro cubo, dentro de otro cubo, dentro de otro cubo. Y cada esquina o arista del cubo está conectado.
2: Exacto, está conectado. Ajá. Y ni bien va moviéndose el ojo, en este caso que es representado por la cámara, se ve diferentes sensaciones que ni cuenta te das de que ese cubo dentro del cubo dentro del cubo, o sea, ya tiene una forma si la ves de lejos, digamos.
1: Sí.
2: Si la ves desde una perspectiva, desde un punto focal diferente, digamos, va cambiando hasta la misma forma de la habitación y todo ello.
1: Exacto.
2: Y, sí. Y también hablando de eso, hay muchas películas, muchos videos, hasta series que hablan sobre esto de las dimensiones, los cambios que pueden existir, esto de esta palabra mencionada, el tercer actor. Puede sonar tal vez un poco a veces infantil, lo vemos,
0: ciencia ficción.
2: Lo vemos en el tema de últimamente la serie de la película de los Avengers, ¿no?
1: Sí, de
2: que muchos, sí, que muchos hablaban de que es un tercer actor, lo veíamos en forma de un cubo, uh-huh. Que realmente había, o sea, tiene varias explicaciones. Igual esto del, como decías tú, de los backrooms, que viene con los nudos de gusanos también, no sé si involucrará también parte de la teoría de cuerdas.
1: Puede ser, mira, los backrooms de hecho son una, no sé si llamarlo de esta forma, pero son una leyenda urbana, ya. Que ha nacido de la imaginación de un youtuber estadounidense, uh-huh. Por allá por 2016.
2: Ya.
1: El mismo tiene videos
2: explicando
1: y también de replicando, digamos, o supuestamente tiene grabaciones de lo que son los backrooms reales.
2: Ya.
1: Este brother grabó videos que supuestamente han sido desde 1932, donde él estaba con su grupo de amigos y se cae en el asfalto.
2: Ya.
1: Y cae a un backroom. O sea, cae a un cuarto amarillo sin, o sea, sin nada.
2: Claro, vacío, ajá. Completamente.
1: Y desde entonces ya armó una teoría de los backrooms, de cómo existen los backrooms, de quiénes los han hecho, por ejemplo, con qué objetivo, porque tiene un objetivo, ¿no? Entonces, se sabe, digamos, mediante él, y es por eso que este brother, que tan solo tiene 20 años al día de hoy, ya hizo su película de los backrooms.
2: ¡Ah, caramba!
1: Y la película lo explica muy bien, te diré, muy bien. Obviamente van a haber comentarios de los internautas que dicen no es fiel a la teoría real, pero para una primera parte, que se presume que va a haber varias,
2: uh-huh.
1: Incluso se presume que va a haber hasta una serie de backrooms,
2: yeah.
1: Ajá, que dicen que es muy fiel la primera parte.
2: Tal vez esto lo podemos comparar, esto de los backrooms, entonces como puertas a otras dimensiones, a ciertos,
1: sí,
2: lugares.
1: Precisamente.
0: O bucles.
1: De hecho, hay un capítulo de Los Simpson que habla cómo pasar a un backroom, ¿no? Y esto puede ser un...
2: No es cuando Homero, creo que se pasa, traspasa la pared y
1: sí,
2: se vuelve
1: sí.
2: En tres dimensiones.
1: Sí, y el capítulo se llama Homero al cubo.
2: Exacto. Ajá. Y incluso hasta el científico...
1: El Bart entra, ¿no? Con una cuerda.
0: El Dr. Frink
2: y explica en su pizarra de que dentro de un cubo está la cabeza de Homero y
1: se presume que eso es el tesseracto.
2: Ya.
1: Ajá, entonces todo está conectado, si te das cuenta.
2: Uh-huh.
1: ¿No? Es un tesseracto y ahí está dentro la cabeza de Homero. No, explicando la teoría, dice que su realidad no es la única realidad que existe. Y eso,
2: claro.
1: Yo creo que es algo que se sabe, mira. Mucho se habla ahora, no sé por qué, pero si se dan cuenta, salud.
0: Gracias.
1: Pero si se dan cuenta, hay una tendencia por normalizar sucesos paranormales o entidades paranormales en la historia. En, si más no me equivoco, en los años 30, muy popular se hacía el hombre lobo y Drácula.
2: Claro, ¿no? Las fusiones del animal con el humano.
1: Exacto. Luego se hacían ya, avanzamos un poco más en el tiempo, en los 90s.
0: Los poltergeists.
1: Los poltergeists, los fantasmas, las posesiones, ¿no? Incluso. Y ya, luego del 2000 al 2015, 2014, zombies.
0: O fue un terror más de blood de sangre.
1: Más gore, que se refiere mucho a la sangre. ¿Y quién entra perfecto en esto? Los
0: asesinos.
1: Asesinos seriales o zombies, ponte. No, desde entonces hasta ahora se utiliza mucho lo que son las dimensiones.
2: Uh-huh.
1: ¿No?
2: Y ahora yo me pongo a pensar y hablando sobre este tema. Ajá. ¿Será que también los déjà vu serán parte de que estamos viviendo dentro de una dimensión? O sea, como te digo, como tú decías igual, puede ser de que en este mundo, en esta dimensión, tenemos obviamente dos ojos, tenemos boca, o sea, normal, tal y como nos vemos reflejados.
1: Sí, sí, sí.
2: Pero según las sensaciones de que a veces, no sé si les ha pasado de que
1: esto ya lo viví.
2: Estamos hablando y nos quedamos completamente paralizados, nos siguen hablando y nosotros decimos en un estado de shock y decimos, pero esto ya lo he hecho. Y te lo digo en este momento porque yo me ha venido en la cabeza un recuerdo de que estábamos hablando exactamente de que...
1: Esto es un backroom, bro.
2: No, por eso, estamos hablando del tema de que, digamos, tú estabas mencionando a los zombies,
1: okay,
2: la sangre y cosas por el estilo, igual había la intervención de... sin mentir. Yeah. O sea, sin mentirlo, no sé si lo he soñado, lo he pensado, cosas por el estilo, pero me ha venido como un déjà vu.
1: Hay teorías, ¿no?
2: Y en ese déjà vu existe también el tema de que, como te digo, hay nuestro cuerpo, nuestra mente o cosas por el estilo, esté dividida en varios fragmentos y en varias realidades. Tanto como en el pasado, como en el presente y como en el futuro. En el presente, por ejemplo, en el presente mío, puedo ser, en este tiempo, puedo estar haciendo radio, teniendo una profesión de lo que es arquitectura y todo eso. En otra realidad alternativa, puedo, no sé, estar siendo hasta militar o hasta ser incluso cosas por decirlo. Y se menciona que cuando pasan este tipo de sucesos o acontecimientos, déjà vu, como se llama, es que ha habido un tiempo de conexión en tiempo y espacio, de que tu futuro ya lo ha pasado y has llegado a ese entonces.
0: Exacto, hay esta teoría que se maneja de que el pasado, el presente y el futuro están actuando de manera simultánea.
2: Exacto.
0: Y a veces cuando tienen estos momentos de loop, eso también se asocia, no sé si lo podemos hacer con la parte de apariciones, ¿no? Cuando ves alguna sombra o cuando se mueve algo tal vez en tu habitación.
2: Una sensación de que alguien te está viendo.
0: Puede ser que no, ni siquiera sea un ente o un fantasma, puede ser que seas
2: tú mismo
0: en otra realidad o que estés chocando.
1: Y eso se explica en Interestelar, ¿no? En el final de Interestelar, por ejemplo. Pero hay varias razones por las que te puede dar un déjà vu.
2: Lo vamos a seguir desglosando este tema. Tú también, si gustas participar, contarnos alguna anécdota. Estamos aquí en la hora de lo paranormal.
1: Paramos normal en esta hora, ¿no?
2: Exacto, donde paramos normal en esta hora, en el show del DJ. ¿A qué número, querido Fabián?
0: Al 64-14-7307. 64-14-7307.

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0: hablando un poquito de esto de los déjà vus, hay varias teorías. Una de ellas es lo que Fabián dijo, ¿no? Que tu presente, pasado y futuro están conviviendo en un mismo espacio, pero en diferentes líneas temporales.
1: Exacto.
0: En diferentes líneas temporales. Ahora hay otras que yo conozco, por ejemplo, incluso hablando de déjà vus, es bien interesante cómo, hablando de líneas temporales o de dimensiones, donde dicen que cuando una persona fallece, la luz que ve al final del túnel es la luz del hospital donde está volviendo
1: a nacer. Del próximo nacimiento.
2: ¿No? Claro, sí.
0: Y es una compilación, digamos. Ahorita las personas que tienen déjà vu, porque hay personas que tienen más déjà vu que otras, ¿no? Las personas que tienen más déjà vu son las personas que han vivido más veces.
1: Es que, ¿sabe por qué es esto? Y también lo veíamos asociado un tanto a la psicología, a la filosofía más que todo, en lo que nos decía Aristóteles...
0: Del alma.
1: Platón. Espera, me estaba acordando de esa teoría. Justo. A ver, ahora te voy a acordar.
0: Ok, porque Platón dice el alma es solamente es aire envasada en un cuerpo. Y el cuerpo es un recipiente para el alma.
1: Ah, exacto. Ahora sí, me acordé.
2: En una materia.
1: No, me acordé. Y también algo que mencionaba Platón es que cuando nosotros llegamos a este mundo, tenemos un propósito, ya lo conocemos. Cuando llegamos a nacer, o sea, cuando esto es un mapa, en un
2: sí, varias veces dicho, ya, y tenía su hijo, si no me equivoco,
0: ya.
2: Y su hijo tenía sueños con esa persona que había fallecido. Le tenía sueños y siempre le llevaba, digamos, a un sendero, donde en el final del sendero había como una especie de árbol y ahí... Sí, llegaba al árbol y se despedía, sí. O sea, digamos así, y ese sueño era más recurrente, hasta que fue a visitar o lo comentó con un especialista, con un psicólogo, con familiares y cosas por el estilo. Todos le dijeron es que te está haciendo visita el alma y cosas por el estilo, déjalo descansar, pero realmente era de que tenía un mensaje de que él... O sea, le habían cortado su propósito que tenía en la vida, digamos. Y esa persona que estaba teniendo esa conexión en los sueños, cosas por el estilo, el espíritu de ese ser que había fallecido le llevaba a donde tenía que encontrarse, digamos. Y ahí es donde va, encuentra, va al mismo lugar. Y ahí encuentra enterrado como un cofre o algo, una caja donde había tenido documentación y cosas por el estilo que lo salva, lo libera de una condena o algo así. Y esa historia que nos lo contaban o la vi o nos lo contaron era de que, o sea, el propósito pasó a otra persona.
1: Exacto. Si dice que si tú no logras, digamos, cumplir ese propósito,

0: si tienes al
1: Y
0: familiar más
1: seguía
0: cerca.
1: divagando, digamos, su alma hasta
2: Otro
1: que
2: más lo va a hacer.
0: Es más, dicen que el momento cuando el alma, o sea, cuando das el último aliento de vida, en el momento en el que ocurre esa separación,
1: Te despides.
0: Ese momento en el alma, si tú tienes, digamos, algún propósito, a la persona más cercana y que veas, digamos, que pueda cumplir lo que tú no pudiste, o sea, es un inconscientemente, obviamente, esto,
2: Uy.
0: salta a la otra persona.
2: Hola, qué tétrico. Porque, a ver, póngalo así. Ponte que es un niño, ¿no? A la última persona que vas a ver, no, ese niño va a estar pues mortificado por esa alma,
0: Por eso, o sea,
2: ¿no?
0: no necesariamente dice mortificado por el alma, o sea, por eso digo, hay un periodo de cierto, no hay un análisis como que racional, te van apareciendo como en pequeños flash, como en el déjà vu, o
2: Okay.
0: sea, como que dices, no, pero este es un
2: Ajá.
0: suceso que no es de mi vida, digamos, ¿no ve?
2: Sí,
0: Y
2: sí, sí.
0: generalmente eso se presentan en los sueños, como que
2: Mm.
0: tú eres como que el player, estás
2: Oye,
0: jugando,
2: me pasa mucho a mí
0: y como
2: eso.
0: que tocando otras vidas,
2: Oye, me pasa
0: o que tal
2: seguido.
0: vez hayas tú viviendo en un pasado, como también puede ser un futuro, pero es lo más interesante de eso, no puedes saberlo ciertamente.
2: Claro. Oye, bien,
1: Claro.
2: es imperceptible, ¿no?
1: Sí, y esas conexiones a veces se dan, y lo comentaba y lo mencionaba, no sé si estaban ustedes presentes o estaba solamente Luis, cuando hablaban un poco también de las visitas y ello, de la sensación de que, lo vuelvo a repetir, tal vez puede sonar un poco igual aburrido, digamos, de que en mi casa tenemos una radio. Y esa radio, nosotros, es antigua, mi papá siempre la escucha a full volumen, cosas por el estilo. Y un tiempo me quedaba a dormir en la sala cuando me visitaba mi pareja, y ella se quedaba, digamos, en mi habitación, y yo me quedaba a dormir en la sala y todo ello.
3: Está bien,
1: Y
2: está bien, hombre es
1: existía,
2: responsable.
1: y habitualmente falleció mi abuelo. Falleció mi abuelo hace ya. Justo este fin de semana era su cumpleaños y falleció un día antes de su cumpleaños. Cosas por el estilo. Pero agarraba y se prendía la radio. O sea, se prendía
2: Uy.
1: y justo se lograba prender altas horas de la noche o en las madrugadas. O cuando yo estaba así, todo eso, como yo habitualmente estaba cursando lo que es la carrera de arquitectura, todo eso, me quedaba haciendo trabajos, encerrado en mi habitación, todo eso, y escuchaba música fuerte. Y decía, ¿qué está sonando? ¿Qué está pasando? Y cosas por el estilo. Y agarra y será la tele de mis papás, de mis viejitos, digamos. No, nada. Ellos estaban durmiendo. Abro la puerta de mi habitación y la música estaba saliendo de mi sala.
2: Uy.
1: Y era la radio así, prendida a full volumen.
2: Bo.
1: Y nomás así, pum, pum, pum. Y se
2: Dame más
1: prendía.
2: gasolina.
1: Y se prendía. O sea, se escuchaba la hora. Y a veces, por ejemplo, hasta en las mismas letras de las canciones, justo las partecitas, digamos, como si estuvieran,
2: Estuvieran
1: no, como si estuvieran,
2: comunicándose, ¿no?
1: exacto, como si trataran de comunicarse conmigo o darme un mensaje, digamos, de que, digamos,
2: Paga tu cable, hijita.
1: sí, digamos, por el tema de que se escuchaba un Leodán, una frase, un coro, digamos, yo estaba pensando en algo. O necesitaba saber de algo, y esa canción me daba la frase, digamos,
2: Como que te daba lucidez
1: como sí,
2: escucharlo,
1: o un mensaje, digamos, ahí.
2: ¿no?
1: Eso, igual cuando estabas, y la última vez ya no volvió a pasarme, yo creo que en ese entonces tal vez era un.

0: escuchar la radio, ¿por qué no apagan la radio? ¿Se han dormido con la radio? No, no nada. Ellos nada, nada, ah, nada. Ya. Y ni qué decir, porque mi mamá tiene sueño ligero, entonces despierta cualquier ruido, digamos, y nada. Y yo agarraba y decía, ya, así, ¿y qué pasa con esto? No, es que debe estar haciendo esto. Igual cuando hacíamos programas los fines de semana en otra emisora, uh-huh. Igual una vez la escuché y todo ello, y decían de que a veces el alma también quiere despedirse, o claro, tiene un mensaje para ti último, o quiere solamente decirte el adiós, o que está presente, ¿no? Y sí, yo le dije, para que ya no esté y en ese caso también es porque está divagando en otra dimensión.
1: Posiblemente.
0: En otra dimensión. Y yo le dije, bueno, me senté, hice una oración, le dije, abuelo, si es que estás aquí, o eres tú el que está haciendo estos propósitos o cosas por el estilo, estas manifestaciones, quédate tranquilo, yo ya sé que estás aquí presente, que va a estar presente para todo. Lancé una oración, le dije, encamínate y descansa. Solamente descansa, abuelo, ya, o sea, como decirle, tu misión en la vida terrenal ya está hecha. Descansa.
1: Oh, qué heavy.
0: Y desde ese entonces, así personalmente, ya no se volvió a prender para mí, digamos, la radio.
2: Es que puede ser que haya sido justo un mensaje para vos.
1: Puede ser, ¿no?
0: Exacto.
2: Y este tipo de manifestación también pasó en mi familia. No, yo no estuve presente, pero según me cuentan, justo tiempo después de que falleció mi bisabuelo,
0: ¿ya?
2: Fue a la casa de mi abuela y se comenta que a las 6 de la mañana, 5, así, la radio igual, ¡pum!, comienza a sonar fuerte, todos se levantan.
1: Nadie.
2: Y dicen, no, van a pues, apagar la radio, que nada, ¿no? ¿Quién va a encender? El chiste es que el reproductor, la radiecito, ni siquiera estaba conectada.
0: ¡Ah, caramba! Eso es más fuerte incluso.
2: Y ahí hay una cierta tradición, no sé por qué, por eso, como que a mí en ese momento me lo contaban bien de superficial.
0: Claro, porque pensaban que era como eres un poco niño, digamos.
1: Para que no te sugestiones, no, más que
0: exacto,
1: todo, ¿no?
0: Uh-huh. Y ya después te lleves el susto.
2: Pusieron, hay un viejo ritual de poner un cuchillo detrás de la puerta de tu casa.
0: Eso es tradicionalmente para ahuyentar, eso se dice, para evitar y ahuyentar
1: malos espíritus,
0: malas energías que te lancen alguna maldición y cosas por el estilo, es para evitar de que eso cruce, ¿no?
1: Y si es gente hablándonos desde los backrooms,
2: oh my god,
1: no, es probable, porque al final los backrooms son líneas temporales. O sea, diferentes tiempos, pero al mismo tiempo.
2: Por eso, ahí está el horror. Por eso hacía también la mención. No sé si se puede asociar también esto con, si va muy de la mano con lo paranormal, ¿no? O es tal vez lo que nos han tratado de vender a modo de que lo vayamos creyendo.
1: O tal vez es algo real, porque muchos teóricos hablan de esto. Stephen Hawking, por ejemplo, lo decía.
2: De eso de los backrooms yo te creo. Y eso también hablamos de los bucles y de quedarte en... Hay muchas... ¿Cómo se le dice esto? El primado negativo. El que te dicen las cosas que están pasando, pero de la manera más sutil posible para que tú no te pongas nervioso.
0: O crees un caos.
2: En la serie... En Bob Esponja, en uno de los primeros episodios, cuando Calamardo quiere escaparse de Bob Esponja, no sé qué le está jodiendo.
1: Ya.
2: Y en el crustáceo cascarudo se va a una habitación fría y después salta a otra habitación y que lo va saltando en líneas del tiempo, ¿no? Primero al pasado, después al futuro, pero llega a romper esa máquina del tiempo que se queda
0: en un ascensor, en un elevador.
2: En un elevador rompe la manija,
0: el elevador.
2: Y se queda estacionado en un cuarto blanco.
1: Sí.
2: Totalmente blanco, o sea, ni espacio.
1: Se asocia mucho a los backrooms, por eso.
0: Sí, porque viaja a la prehistoria, al futuro, incluso hasta aparece congelado.
2: Y después se queda en un punto nulo, o sea,
0: donde ya no hay nada.
1: Ahora hay una contraparte, mira, de los refleja en una película muy buena y antigua, no tan antigua, Matrix.
2: Ah, ya.
1: No, la Matrix, digamos. ¿Qué es la Matrix?
0: Con el Neo.
1: Es algo que puedes configurar con tu mente, ¿no ves? Uh-huh. Prácticamente el resumen es ese. Configurar tu realidad con la mente o con lo que vos crees, con lo que piensas.
0: También a Avatar, ¿no?
1: También en Avatar, por ejemplo, es igual, ¿no? ¿Cómo es posible que su mente esté en un lado y su

0: cuerpo en otro.
1: Exacto.
0: ¿No? Entonces, y se ven en la película, en la una.
1: Sí,
0: ¿No? Se
1: se ven
0: encuentran,
1: en
0: ¿no?
1: el espejo, creo, algo por el estilo, y se ven reflejados.
0: Y se encuentran incluso, ¿no? Porque el azul va a buscar al humano para protegerlo,
1: Sí,
0: ¿no?
1: y lo
0: Entonces,
1: ve ahí
0: es un.
1: en la cabina, creo,
0: Sí,
1: ¿no?
0: es una alusión, hace alusión a que las dimensiones alternas están más cerca de lo que creemos, ¿no? Pues cualquier cosa, digamos, hablando un poco de este contexto de las personas que se van o que parten de nuestro plano, porque yo creo mucho en eso, de que se van a otro plano
2: ¿Tú crees que
0: existencial.
2: existe vida después de la muerte?
0: Vida como tal, no, pero creo en el propósito y que naces porque no has cumplido tu propósito. ¿Sabes? Mi concepto de que una persona, y esto es muy personal, ¿por qué no me afecta a mí mucho que las personas se vayan? Porque creo mucho en que somos luz. Se me ha vendido mucho, creo a mí, la teoría de que somos energía. Y creo mucho en eso, de que todas las personas somos energía, todas las frecuencias se mueven en nuestro plano existencial por alguna razón. Y las personas somos frecuencias,
2: Eso sí.
0: ¿no? Y ahí es donde lo decías más antes, teoría de cuerdas, que se mueve, las cuerdas se mueven por frecuencias, para mí, ¿ya? La frecuencia es energía. Cada persona, yo me imagino a cada persona como en Soul, digamos, puntitos de energía, que va. Que una persona que no ha cumplido su propósito, pero ya tiene más de 90 años, fallece y se va a un algo más superior, a una luz gigante, digamos, a un sol, no sé, a otro planeta o a otra realidad, no sé, pero se eleva y ven, digamos, que no ha cumplido su propósito, entonces lo vuelven a mandar. Y por eso suceden los déjà vus. ¿Entiendes? Para mí por eso
1: Como
0: suceden
1: decir
0: los
1: de
0: déjà vus.
1: que esto ya lo has vivido, digamos. Y
0: Exacto,
2: hay
0: es
2: alguien
0: como
2: de...
0: que naces otra vez, pero lo tienes que hacer.
2: Eso, eso, es eso, eso. Vas a nacer en otro, ¿cómo se le dice?
1: En otro tiempo.
2: No, no, no. En otra skin.
0: Exacto, o sea, en otro
2: En
0: personaje,
2: otro
0: digamos, ¿no?
2: personaje. Para
0: Pero
2: la
0: porfa, no en la
1: chaviza.
0: India. Ya.
2: Pero sí. Y lo más interesante en eso es que si no encuentras el propósito o no logras el objetivo que estabas destinado a cumplir,
0: Sí.
2: lo vas a ir repitiendo hasta que lo consigas.
0: De
2: Una
0: hecho,
2: y otra vez. Y las personas que se van, o sea,
0: se
2: muchos
0: van
2: dicen,
0: antes,
2: se van
0: ¿no?
2: antes que dicen que ya cumplieron y es que tal vez era su último. El último.
0: Creo que te lo conté una vez,
1: Su
0: ¿no?
1: última vida.
0: No,
1: Última
0: es como
1: oportunidad.
0: que su última frecuencia.
2: La última fase de estar
0: Exacto.
2: acá, ya después, ya aprendió como que, ¿quién dice? La lección,
0: Y,
2: y a
0: y,
2: esta última fase, cuando ya te desprendes y ya no vas a volver a reencarnar, que lo cumpliste.
0: yo lo, yo lo, yo lo resumo eso como en baterías. Como, no sé si te lo he contado alguna vez, creo que sí. Yo creo que cada luz, cada persona, tiene una batería, digamos, así para hacerlo más digerible, más sencillo de entender.
1: ¿Una pila?
0: Ajá, una batería que carga del 1 al 100, ¿no ve? Lamentablemente hay personas que se van cuando están cargados al 50%. Ponte un joven, un niño al 30%, ¿no? Se van, pero vuelven a nacer con ese 30% cargado. Por eso incluso hay personas que nacen sabias. Hay personas que nacen más inteligentes que otras,
1: Estoy entendiendo
0: ¿no
1: más o
0: ve?
1: menos a dónde
0: Y
1: quieres.
0: ese 30% le falta un 70%, ¿no?
1: Claro.
0: Entonces, ese 70% lo cumple en otra vida. Y muere a los 40 años, ponte.
1: Claro, y
0: Pero
2: no,
0: porque
2: ya
0: pero lo ha
2: alcanzó.
0: completado,
2: O
0: ¿entiendes?
2: antes.
0: O antes, ¿no? O lo ha completado, ponte que ahora, por ejemplo, yo no sé cuánto me queda. Nadie sabe, ¿no? Pero ponte que en tu otra vida has cargado hasta el 90% y ahorita estás viviendo tu 10%.
1: Todos unos
0: ¿No?
1: iPhones. Señores, tú también comenta qué sensación tienes, qué opiniones. Puedes participar, formar parte de esta mesa de los tres locos del show del DJ. ¿A qué número, querido Fabián?
2: Al 6414-7307, 6414-7307.
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0: Siento que decir esto ya lo viví antes.
1: La fumada del DJ.
0: Último bloque.
2: ¡Buena!
3: Yeah.
2: ¿Eres tú, Luis?
0: Yeah. Teníamos que hacer contacto, no. Pero...
3: Yeah. Era ayer.
0: No, ayer lo hicimos también, pero teníamos que volver a hacerlo hoy. Teníamos que volver a hacerlo hoy, pero...
3: Ah, vale repetir.
0: Como quien dice, la repetición es el gusto.
1: A ver, tenemos mensajitos de la audiencia, por favor.
0: A ver,
1: están participando con nosotros.
0: Dice, buenas noches, no hablen de cosas extravagantes, por favor. Ya la vida es muy difícil para que encima nos amarguemos con esto. El programa se supone que es para... se supone que es más ameno. Mejor me duermo.
2: Está bien. Debe, la decisión de cada persona está bien.
1: Hay que... Ya lo habíamos dicho, ¿no? Los jueves va a ser algo así, desde cierta hora.
3: Claro.
1: Y, bueno, entendemos también que hay personas muy, muy sensibles a estos temas.
0: Y, claro, ¿no? Vaya con calma, ¿no? Entonces no se preocupe.
4: Ay, pechón, medio que me la estás charlando. Fácil, ahora puedes desenchufar el enchufe. Chile esto, mamá. Ya no te va a joder, pues ya tu abuelita.
3: Mamá.
4: Y ponte a pensar, si fuera cierto el caso, mira.
3: Ajá.
4: Tu abuelo entonces está vigilando a cada momento de tu vida lo que estás haciendo, mamá. No sé. Te ha visto el pope, tu abuelo, no sé. Te va a chequear así justo cuando estés en plena acción y cuando estés meneando, mamá. No sé, siendo vos no me sacaría la ropa.
3: Ahora entiendo por qué mi perrito no sale del cuarto. Yeah. ¿Eres tú, abuelito?
1: A ver, mensajitos, por favor. Tenemos más.
0: Tenemos uno más. ¿Sabían que las personas desaparecidas en realidad se les atravesó un portal? Como al de Homero, dice.
1: Hay teorías. De hecho, hay una teoría bien interesante que aparece en la serie de Dark.
0: Ah, sí, los saltos temporales. Oh. Y la serie de mucho incesto.
1: Esa serie, literalmente, pueblito se ha metido. Tu tío es tu hermano, pero al mismo tiempo es tu hijo.
0: Y puede ser tu abuelo en un futuro.
1: Sí.
0: Así de confuso.
1: O sea, es muy brutal esa serie. No la he terminado, te diré, pero...
0: Me lleva mucha cabeza.
1: Sí, porque me queda en la temporada 3, cuando ya llegan al futuro. Es brutal.
3: Un resumen brutal. Para la gente, más o menos, es hablando de del tema.
1: Es de un joven que tiene su hermano menor.
3: Ya.
1: Y tiene unos amigos ya. Creo que uno de sus amigos se queda a cargo de su hermano, ¿no? O se encuentran, creo, caminando en un bosque.
3: Ya.
1: Y el hermano menor se entra a un túnel en el bosque, donde supuestamente era un túnel abandonado de una guerra soviética o algo así.
3: Ya, encuentra un túnel. Ajá.
1: Entra al túnel y sale en los años cuando su papá era joven, era niño.
3: Ay.
1: Y se vuelve como su hermano.
3: Está pasando, digamos, a un portal.
1: Sí, pasa a otro tiempo.
3: Otra temporada, digamos. Otro tiempo.
1: Ajá. Uh-huh. Y llega y se enamora su mamá de él.
3: Uh-huh.
1: Y en la realidad, la línea temporal normal.
3: O sea, se enamora de su hijo.
1: Sí, y en la línea temporal normal lo están buscando al joven. Y al buscarlo, van encontrando varias cosas, digamos, de que tal persona ya había estado en el pasado, o tal persona ya había estado en el futuro, y se van buscando entre ellos, digamos, razones por las que culparse de la pérdida de ese chico.
3: Es lo que pasa, puedo sonar un poco niño, infantil, digamos. El tema de que es que a mí me gusta esto del mundo de los héroes de acción y cosas por el estilo.
1: Okay.
3: En una de las películas de Avengers, cuando el mismo Iron Man se encuentra con su padre.
1: Exacto. Es algo así. Pero ponte que en esta, que Iron Man con su padre ya no tiene cómo volver. Entonces lo que hace Iron Man
0: en ese tiempo
1: influye para el futuro.
3: Claro.
1: ¿No? Y de alguna manera ha cambiado el pasado. Porque ponte que Iron Man se casa con su mamá. No, entonces eso es lo que pasa en esa serie, que incluso el padre de este niño encuentra el túnel, va al pasado, pero el túnel ya no le lleva a ese pasado, le lleva más atrás.
3: Le lleva 30
1: años, 30 años más atrás.
3: Por ejemplo, digo.
1: Exacto. Y su abuelo, y todos lo tratan de loco, y crece un rumor de que hay un loco
3: en el pueblo,
1: digamos. Y se hace como una leyenda urbana de este brother.
3: Claro, porque cuando pasa, y si nos ponemos a pensar un poco, tal vez para cerrar este tema, ¿No será también de que en épocas, por lo que nos cuentan las historias, las series, las películas, de que siempre han habido locos en ciertos lugares que se dice de que eran genios, de que conocían, de que conocían, hasta por decirle cómo se picó una piedra, digamos, y enseñaban a otros? ¿No será que estas personas venían del futuro?
1: Puede ser, puede ser.
3: Y explicaban, y eran tildados de locos, de brujos, de brujas.
1: Y hay varios mitos, ¿no? Y podemos hablarlo la siguiente semana, en el jueves igual.
3: Claro.
1: Pero cómo a estas personas, por ejemplo, ponte, sin ir muy lejos, a los Tihuanacotas, les han enseñado a tallar en piedra los aliens.
3: Claro.
1: ¿Eran personas del futuro o eran aliens?
2: ¿Eran extraterrestres o ultraterrestres?
1: No, entonces... O los aliens son personas desarrolladas, ¿no? Subdesarrolladas, ultrahumanos.
3: Claro,
1: ¿no?
3: Porque hay igual la teoría de que dicen de que... esa tierra les pertenecía, el mundo, la tierra en cierta época entraba en un caos, ellos logran escapar y van a volver a reclamar lo que es suyo, digamos.
1: Exacto.
3: ¿No? Pero ya con tecnología, con un cuerpo más desarrollado, más apto, digamos, con, como decías tú, con esas transformaciones de que la nariz no es la misma, los ojos tampoco son lo mismo, pero el mismo hecho de los cambios que se han hecho y las adaptaciones a otros terrenos, ¿no? A otros planetas.
2: A ver, acá nos dicen, y también los barcos y aviones, como el de Malasia, el Boeing 777.
1: Sí. Ese avión desde los 70 hasta ahora no ha aparecido, y creo que apareció el 2006, por ahí.
2: No, igual está también el ahí es la teoría del Triángulo de las Bermudas,
1: también,
2: ¿no? Donde aparecen barcos y aviones a su vez.
1: Y hay teorías también de la cumbre de los Andes. Sin ir muy lejos, la cumbre de los Andes.
3: Sí, y el Triángulo de las Bermudas no es el único triángulo o el punto donde se pierde completamente la señal o la comunicación. Hay varios triángulos que conectan también. Hay uno de ellos que es por el lado oriental, que tiene el nombre de dragón, el Triángulo de Dragón, la cola de dragón, algo por el estilo. O sea, son varios.
1: Ahí está, interesante, ¿no? Hay varias cosas que hablar.
2: Algo para terminar de cerrar, en este caso estábamos hablando de los backrooms, de portales también, de apariciones.
1: Dimensiones, ¿no?
2: Dimensiones.
1: Que prácticamente lo van a poder ver, yo creo, mejor en los videos de YouTube de Kenny Parsons, casi se llama.
3: Ya.
1: Kenny Parsons. Y
3: que habla también un poco sobre eso.
1: Profundiza mucho el backrooms, porque al final es el productor, digamos, de la película que ha salido. Y que de algún modo tiene, digamos, cierta lógica de cómo los backrooms van siendo dimensiones por niveles. Mientras más niveles tengas, más distorsionada está la realidad.
3: Claro, e incluso más complicado lo ves, más complejo.
1: Ajá.
3: Como decíamos, nosotros conocemos por el mundo del cine la tercera dimensión, hasta un poco tal vez la cuarta, digamos.
1: Sí, puede
3: que
1: ser.
3: Es la sensación y todo eso, pero ¿qué hay de la quinta, sexta? Hay
1: varias
3: dimensiones que aún todavía el ser humano de ahora no ha logrado descifrar, ¿no?
1: Eso sí, hay varias. Bueno, ahí está. Jueves te la paramos normal, como siempre, ¿no? Ahora sí, todos los jueves.
3: Sí, señor.
2: Ahora sí, bueno, va a ser una bella costumbre.

0: Babies, el último bloque, ya nos vamos. Último mensaje, a ver, ¿qué tenemos por acá? Por acá, por acá, por acá, por acá, por acá, por acá, por acá. Tenemos un audio también. ¿Qué nos dicen? ¿Qué nos dicen?
1: Mamá. Oye, muy bien, pero entre esas teorías locas, no, pues la verdadera realidad es que nosotros somos parte de una Matrix, donde unos pelotudos están jugando con nosotros, así, y ellos son los que nos dominan, los que calculan así nuestra vida, los que nos ponen así, ¿qué va a hacer este pelotudo, así, no ve que ellos configuran la Matrix, ya ves, no ves, se paralizan las cosas.
0: Sí, sí.
1: Esa es la verdadera cuestión, somos como un jueguito de Tilín, así. Exacto. Como el jueguito Sims, así más o menos lo visten, lo alimentan, le dan de comer, lo hacen follar con ñatas, le hacen tener guaguas, y así, pues, esa es la realidad que estamos viviendo, así que no vengan con otras teorías locas. Después van a decir que es realidad, el evangelio de San Judas, no sé, el evangelio de Santa María.
2: Ponerlo de cabeza.
1: Van a decir que es real, Flash Gordon, no sé.
2: Flash.
3: Oh, oye, Dark, esa serie de Dark, ahora que lo pienso, se parece mucho a la película de Volver al Futuro, pero sin las reglas de obstruir lo que pasa ahí.
0: De que ya no puedes intervenir con tu yo del pasado.
3: Ajá, claro. Es muy buena, vela. ¿No la has visto, no?
2: No.
3: Vela. Ya. Muy buena.
0: Sí. Hola, chicos.
2: Y también, perdón que te corte. También ahorita se me viene a la mente, la siguiente semana pueden rodar nuestras cabezas porque podemos hablar de las verdaderas élites. Podemos dar un pasito, si gusta, y la gente le también se siente atraída por este tema.
3: Yo creo que hay que planearlo.
2: Podemos dar unas cuantas pinceladas y dejarlos ahí con el sabor de boca, porque
3: el Pichón está buscando su iniciación.
2: Porque tú crees que los presidentes son los que gobiernan el mundo. Así que podemos hacerlo.
0: Buena idea. Acá dice, hola chicos, buenas noches. ¿Qué serie es? No me dijeron qué se llama ni de dónde se puede ver. Ah, ya. Depende.
3: Mencionamos varias.
0: A ver, la más resaltante, creo que por el tema que comenzamos, primero la película que es Backrooms.
2: El mismo nombre.
3: O en YouTube lo puedes buscar como el canal de Kane Parsons, ¿no?
0: El canal
3: Kane Parsons. Este brother sube videos de Backrooms completamente. O búscalo así, Backrooms, y te va a aparecer.
0: También estábamos hablando en la serie Dark.
3: Dark, que es muy buena, que hablan de saltos temporales.
0: Dice, mañana mismo lo hablaremos. No comas ansias, guachis.
2: Calmates, montes.
3: Mañana vamos a hacer un programón musical.
0: Exacto, no. Bien, papu.
2: Mañana hay que distensionar.
3: Sí, eso sí. Oye, vamos a agarraremos ese formatito de... Ese formato, mejor dicho, de que los jueves al final nos digan qué canciones quieren escuchar al día siguiente.
2: También.
3: O qué género de música, ¿no?
2: Para que
3: la gente se sienta a gusto.
0: Lo ponemos entonces
3: desde el siguiente viernes.
0: Exacto. Dice, Dark está en Netflix. Exacto. Entonces,
3: está en Netflix. Está...
0: Si lo puedes ver, anda ahí. Carlos, dale una repasada.
3: Oye, a las personas que están en la fila de la gasolina, les va a sentar muy bien ver Dark. Porque les va a atrapar la serie. Yo les juro.
2: Cuidado, luego quieran pasar encima del auto.
3: No.
2: En esto sí tengo gasolina.
3: Soy juleado ya. No, pero mira, de verdad les va a sentar muy bien porque es una serie que te atrapa tanto que al final tu cabeza te duele y dices, ¿qué ha pasado? A ver, y retrocedes capítulos, digamos, para entenderte.
2: Claro.
3: Es muy buena.
0: Ok, entonces lo ponemos en la agenda. Hay mucha cosa para que la gente se quede así. Es lo que queremos, que se quede pegado a la señal de Radio Éxito 93.1.
1: Hoy, Fabián, mañana vas a abrir, pero el bolichín de Luchín, porque
0: claro. El
1: Lucho abría hoy a los viernes así el bolichín. Mamá, se había traído unas ñatitas full leak, sabemos darle, aunque el Lucho es que era ahí. Y ese es el leak, se va a volver ciego, sabes, putear grave, pero abrí pues el bolichín. Vamos a comer con unas mozas así full leak.
0: Listo,
2: ¿qué es eso de Lix? Aquí puro combo.
0: Vamos a abrir entonces el bolichín de Luchín.
2: Vamos a abrirle a Luchín, su bolichín.
0: Y mañana tal vez tengamos.
2: Ya hemos pagado la multa que nos ha puesto la alcaldía por su boliche clandestino.
0: Que no se pueden quedar más de las 12. ¿Qué es eso?
2: Que ya nos repartan esos tragos que hacen alucinar que pasan otras dimensiones.
3: Bueno.
2: Nos vamos, señores.
3: Nos vamos, por favor, porque no va a haber auto.
0: No. Sí. Querido Álvaro Terán, gracias por acompañarnos. Viejo pichonete, te esperamos la siguiente semana.
2: Así, señores, nos vemos a las 8 de la noche aquí en el show del DJ. Cuando la frecuencia de los ganadores así lo permita, no olvide abrigarse, que se viene un frente frío muy fuerte. Abríguese, aliméntese muy bien, nútrase de verduritas. Ay, gracias. Coma mucha verdurita, mucha frutita, tome agüita, como dice mi querido Fabián, que nunca le falte el pan sobre la mesa. Aproveche para distensionarse estas horitas que nosotros los tenemos aquí tratando de robarles una sonrisa. No se despegue de la sintonía. Mañana infórmese, hay novedades en el mundo del fútbol, también hay noticias que está aconteciendo, y después para distensionarse acá con estos tres locos, incluyéndome, vamos a tratar de robarte esa preocupación, esa, no sé, lo que estamos viviendo. Solamente le pido que eche una oración al de arriba, que todo eso ya llegue a calmar realmente, porque lamentablemente a veces hay personas que juegan con nuestra paciencia, pero no queda más que decir que seguir adelante, no bajar de brazos, ayudar a las personas que lo necesitan. Si usted puede colaborar con un pancito, con alguito, tal vez a las personas que están ahí con necesidad de hambre, o a los animalitos también, imitarles un platito, agüita, abrigarlos también, hágalo si está ahí en su disponibilidad. Disfrute del mundial también.
0: Ajá.
2: Que aquí va a enterarse de novedades, gracias a mis amigos de Éxito Sport también, a mis amigos de Bolívar.
0: Y nuestro enviado especial acá en el show del DJ.
2: Exacto, ahí
0: en el charter, o teletransporta, hace pasos de portales, el señor.
2: Claro.
3: En backrooms, ¿no?
2: En backrooms, vamos a estar ahí conectados. Diviértase, olvídese de los problemas por un momento. Y sin más que decir, yo me despido. Soy Álvaro Terán, más conocido como Pichón.
0: ¡Gracias, Pichón!
3: ¡Dale, Pichón! Un gustazo enorme haber estado acá en la radio. Gracias, Fabián. Gracias, Pichón.
2: ¡Provecho!
3: Servidos, señores. Nos vamos. Ya llegó la hora de irnos. Mi recomendación de siempre, ¿no? Abríguense. Si de pronto no desesperen, tranquilos. Parece que ya va a solucionarse todo. Veremos. Parece, veo por ahí
2: algunas. Y si no, todos cabildos en la Butch, éxito.
3: Afuera la éxito, ¿no? Y bueno, espero que te haya gustado también los jueves de terror, de cosas paranormales, porque nosotros te la paramos normal los jueves. Acordate, ¿no? Cada día ya estamos estructurando mejor el programa para que tú,
2: claro,
3: para que tú tengas la amenidad que mereces, ¿no? Las noches, y te desestreses con nosotros. No todo es noticias, sí es importante, las noticias son muy importantes, sin embargo, claro, también es importante
2: romper esquemas.
3: Exacto.
0: Yes, sir.
3: Así que nosotros salimos de lo común. Eso es lo importante. Con las canciones, con la producción, con nosotros mismos, con las voces, entonces. Pásala bien, ¿no? Que es lo más importante.
2: Pásala.
3: Me despido,
2: bien,
3: mi nombre es Ulises Dennis. Abrigate, usa gorrito.
2: Claro.
3: Usa gorrito siempre.
2: Porque, en estas épocas.
3: Sí, el frío.
2: Conveniente.
3: ¿No? Porque hace mucho frío. No utilices al frío de excusa de luego de que vaya a pasar en marzo o en mayo.
2: O si no, también la excusa de que es por el frío.
3: Sí, no pasa nada.
2: Tranquila, chiqui baby, que es por el frío.
3: Confía en tu cuerpo, ama tu cuerpo y bueno. Pues.
0: Tranquila, chiqui baby, le dice.
2: Tranquila, chiqui, que es solo el frío.
3: Bueno, vámonos, señores.
2: Vámonos.
3: Gracias, Fabián Andrés.
0: ¡Hey, señores! Muchas gracias a todos ustedes por acompañarnos. Nos vamos a ir felices, nos vamos a ir con un buen ritmo. No olvide seguir todas las recomendaciones que le damos acá. Y también, si anda revisando el teléfono, si anda scrolleando en el TikTok y en Instagram, vaya a revisar la página y todas las. Digo, la página y el canal de la radio para mantenerse informado, para saber también de los programas y la programación. Mi nombre es Fabián Andrés. Nos
2: ¿y cómo lo encontramos a usted, señor?
0: A mí, baby. Si quieres buscarme en TikTok, hazlo a Fabián Andrés en TikTok y en Instagram. ¿A usted?
2: A mí estamos como Pichón a secas en TikTok. El otro es Arqui Pichón Terán.
0: Ya.
2: Y en Facebook, Álvaro Pichón Terán Murillo.
0: ¿A usted, señor Denis?
2: Denis Sound.
3: En Facebook como Denis.
2: Denis Sound.
3: Denis de RSK. En Instagram, igual, Denis de RSK.
2: Ya.
3: Y en TikTok, no tengo TikTok.
0: Ahí anda, está bien ahí. Sí, se mantiene ahí. Sí, claro,
3: en el anonimato. Tengo TikTok, pero no les voy a decir porque tampoco subo nada. Voy a hacer transmisiones. Transmisiones que ya
2: ahí los va a delatar.
3: Sí, ahí voy a hacer.
2: Buenísimo, señor.
3: Vamos a hacer algo grande.
0: Bien, entonces, él es. La recomendación está hecha. Él es. ¿Qué? Ah, sí, él es Álvaro Terán, conocido como Pichón.
2: Se bugueó.
3: Él es Fabián Andrés.
0: ¿Quién es?
3: Él es Ulises Denis.
2: Y él es Álvaro Terán.
3: Y esto ha sido
0: el show del DJ. Con mucho backroom.
2: Pasa mi cuarto. Chicos, disculpen, en una dimensión, ¿me dicen si gano la copa o no?

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una frase que escuché esta mañana, pensar que después saldrá el sol, ¿no? Y de eso se trata, ¿eh? Enfocarnos en que saldrá el sol y disfrutar del día a día, las cosas sencillas pero maravillosas, o cosas que nos sacan de nuestro estrés y el cotidiano. Y este jueves se abre el telón de la Copa del Mundo con una inauguración histórica, una inauguración en que estará reflejando la magnitud del primer mundial organizado en forma conjunta de tres países, ¿no? De Estados Unidos, de México y Canadá. Un torneo que estará contando con la participación de 48 selecciones, un total de 104 partidos, marcando una nueva era para el fútbol. Y por primera vez cada uno de los países...

México será el foco de la inauguración. El acto principal tendrá lugar en el Estadio Azteca de la Ciudad de México, escenario del partido inaugural entre México y Sudáfrica por el Grupo A, y la ceremonia comenzará a la 1:30, ¿no? Mientras el encuentro está previsto para las 3 de la tarde. Artistas confirmados figuran como Alejandro Fernández, como Belinda.

los más esperados será la presentación, obviamente, de quien hoy nos acompaña en el inicio, Shakira, quien estará interpretando esta canción, Die Die, la canción oficial del Mundial 2026. Además, el espectáculo incluirá homenajes a dos leyendas eternas del fútbol mundial, Diego Armando Maradona y también Pelé. Así es que estaremos todos al pendiente, disfrutando, viviendo esta jornada al máximo, porque les decíamos, se trata de poder alegrarnos, salir de la rutina, de eso que muchas veces nos aletarga, de lo que ya vamos viendo en estos últimos 42 días. En fin, vamos a centrarnos en otras cosas, porque muchas veces cuando le prestamos tanta importancia, y no digo que vayamos a olvidar lo que ocurre, pero por lo menos por unos instantes, le prestamos tanta importancia y nos quedamos sumidos con esa energía, ¿no? Y como que nos cansamos, como que nos estresamos y surgen algunos dolores, no sé, de cabeza, de espalda, y eso muchas veces es el estrés. Así es que deje por algunos segundos el estrés y enfóquese en lo que sí tiene, en quienes están a su lado. Y seguramente este arranque, cuando se abre el telón futbolero y el planeta vaya en la tira ritmo del Mundial, también le va a poner ese toque especial. Así comenzamos, bienvenidos al jueves 11 de junio. Estamos juntos a través de la frecuencia de los ganadores. Bienvenidos, acompáñenos hasta las 12. Llegamos con mucha alegría, con mucha energía para acompañarles en este espacio de 3 horas. Es la frecuencia de los ganadores. El abrazo para todos ustedes.

0: a revisar a continuación los datos del tiempo. Al momento 6 grados centígrados, cielo soleado en la ciudad de La Paz.
1: La vida es competición.
0: Y la máxima estará alcanzando hoy los 16 grados centígrados.
1: La copa es la bendición.
0: 16 grados como máxima y la mínima fue de un grado bajo cero en esta jornada. Ese es el panorama en cuanto al tiempo. El astro rey nos estará acompañando también durante esta jornada en jueves para que vaya realizando en la medida de sus posibilidades, sus actividades. Y nosotros acompañándole también en este punto hasta las 12, les decíamos, con todo lo que hemos preparado, nuestra agenda, nuestros contactos, nuestro equipo y todo lo que necesite en cuanto a noticias se refiere. No se diga más, vamos a marcar la primera pausa y cuando regresemos ya estaremos con todo el desarrollo, con nuestro segundo bloque y echando un vistazo a las novedades que se generan a través de Éxito Noticias Bolivia en Facebook. Nuestro deseo que tenga una excelente jornada. Estamos sobre las 9 de la mañana con 12 minutos. Nayra Miranda les habla. Primera pausa y enseguida estamos de regreso. Aguárdenos.

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2: ¿Qué tenemos en esta jornada? Pues bueno, vamos a actualizar la información para hoy jueves 11 de junio de este 2026 en nuestro segundo bloque. Y les damos las gracias por acompañarnos. Temas importantes para esta jornada también. Son 94 los puntos de bloqueo en carreteras de 6 departamentos, de acuerdo a reporte actualizado, como ustedes lo conocen, en relación a la administradora boliviana de carreteras, 42 días de conflicto social. Nosotros como departamento estamos registrando 22 puntos de bloqueo. Cochabamba tiene 30 puntos de bloqueo. Ese es el informe que se tiene para esta jornada y la situación, lógicamente, continúa afectando el traslado de pacientes, de ambulancias, de personal médico, en varios casos que deben atravesar puntos de bloqueo donde no siempre se les permite el paso inmediato a los vehículos de emergencia. Autoridades y sectores de salud han expresado su preocupación por el riesgo que esto representa también. Así que las medidas de presión continúan y del otro lado va creciendo la preocupación de la población debido al impacto de estos bloqueos en diferentes aspectos, sobre todo en el suministro de productos básicos y en el acceso a servicios esenciales. Y abro paréntesis también por lo siguiente, ¿no? Yo sé que el programa llega a muchísimas personas y aprovecho para dirigirme a ustedes que comercializan productos, que tienen una tienda en la Gallardo, en la Rodríguez, en la Max Paredes, no sé, en sectores muy comerciales, tampoco seamos malas personas, ¿no? Ayer iba a hacer algunas compras en la tarde, tarde-noche, y me acerqué a una tienda muy cerca de donde venden pan en la Rodríguez, la esquina que se conoce como Lex Figliosi, ¿verdad? Y yo quería comprar otro producto, no iba por yogur, no iba por mantequilla, no iba por aceite, iba por otro producto. Pero veía personas que estaban buscando estos productos, ¿no? Mantequilla, yogur, y el dueño de la tienda les decía, este es el último, y les subía el precio. Y no es solo eso, asusaba a la población, ya no hay más, y muchos dirán, pero es la realidad, pero ¿hace falta ser tan frío? ¿El último aceite? ¿La última mantequilla? ¿Qué le estás diciendo a la población? Y todavía te venden los productos como que con displicencia, ¿no? O sea, te estoy haciendo un favor al venderte. No funciona de esa manera. Este tipo de situaciones deberían ponernos a prueba en nuestra calidad de personas, de seres humanos, de pensar en la población, no de hacernos ricos a costa del dolor de las personas o de instalarles eso. Ya no va a haber, es el último. Por favor, a ustedes, porque hay de los buenos comerciantes, hay de los buenos que aún en esta circunstancia piensan en ayudar a la población, no en el ganar-ganar. qué me ha tocado, ¿no? Y en mi cabeza está dónde siempre tengo que volver a comprar, porque en esta temporada cuánto me han ayudado. Caseritas que definitivamente uno no pensaría que pueden actuar de esa manera, pero por ejemplo encuentro la libra a 8 pesos de tomate, ¿no? Y un peso justo. Entonces hay que saber dónde comprar y dónde ya no. Cuando pasa este tipo de situación, también dónde ya no. Pónganse en el lugar de las personas. Pongámonos todos en el lugar de otros. No es la situación de ganar en medio del dolor de los demás, ni de responder de esa manera, ni de compartir esos mensajes. Hoy puedes estar en esa situación y la vida da vueltas. La vida da vueltas y hay personas que realmente lo necesitan y se asustan y a veces ya no saben de dónde sacar y le pagan y le creen. Así es que, bueno, hagamos nuestra labor desde donde nos toque, siendo mejores personas. De eso se trata también este tipo de situaciones. Ahí se muestra la calidad de personas que somos. Hay de los buenos, sí los hay. Y hay de este otro grupo que deja mucho que desear. En fin, eso en cuanto a los puntos de bloqueo. Y algunos dicen, ¿no?, el cansancio que se va instalando en la protesta. El gobierno ayer hablaba del diálogo, pero también el vocero decía que se está muy poco de pronto de volver a la normalidad. ¿A cuánto estaremos?, ¿no? Sería muy importante que sean más claros, pero también se estuvo registrando la jornada anterior esta marcha convocada por la Federación Departamental de Campesinos Tupac Katari, la COP y otros sectores que volvieron a encender alertas en el centro político del país, pero pues del otro lado llegamos estos 42 días y una escalada de bloqueos. Evidentemente no podemos dejar de hablar del caso Narco Madera. El gobierno ha instado a Evo Morales, a Edman Lara y a Jorge Tuto Quiroga a designar un representante para ser parte de la investigación. Anoche se ofreció una conferencia por parte del ministro de Gobierno Marco Antonio Oviedo, haciendo esta invitación a los expresidentes Evo Morales y Jorge Tuto Quiroga, además del vicepresidente Edman Lara, a designar a un representante cada uno para ser parte de la investigación internacional que se abrió sobre el caso de la Narco Madera. En este punto, el ministro conminó a todos los mencionados que nombren un representante, cada uno de ellos, para que acompañe a este equipo de verificación. Se lo vio molesto, ¿no?, en la misma conferencia, recalcando que si tienen el valor civil, designen un delegado cada uno para que acompañe y fiscalice una tarea de verificación internacional, que serán los miembros de la cooperación internacional, básicamente de la DEA, la Unión Europea y el Reino de España, que han dicho que se conformaría parte de esta organización para dar con la verdadera noticia. Bueno, ¿cuánto se habrá equivocado Chile?, uno se pregunta, ¿no? ¿Cuánta equivocación habrán cometido las autoridades en Chile? Realmente, a veces debemos ser mucho más cautos con las declaraciones que damos, siendo autoridades. En fin, vamos a ver cómo se conforma esta comisión y qué resultados se puede encontrar también. Y se ha confirmado operativos también en Pando por parte del ministro Oviedo, pero dijo que ese tema lo estaría informando la fiscalía. Así es que seguimos aguardando. Así básicamente está girando esta agenda. No obstante, hay varios otros temas que ustedes también pueden encontrar a través de Éxito Noticias Bolivia en Facebook, donde de hecho a continuación vamos a actualizar todas las novedades que tenemos y vamos a compartir con ustedes parte de este amplio sector con noticias que tenemos en nuestra página en Éxito Noticias Bolivia. ¿Saben? Crece el descontento de la población, el malestar de la población, y esto se está viralizando en redes sociales y lo compartimos también con todos ustedes y nos pueden dejar sus comentarios a propósito de este video.
3: Hola, hola. Ya me toca sacar a pasear al perro, pero no puedo irme sin decirles lo que tengo que decirles. Pero no todos ustedes bolivianos, sin decírselo a Rodrigo Paz Pereira. Y de rebote al otro que es igual o más Edmancito Lara. A ver, Rodrigo, carajo, ¿qué somos? Como decía mi abuela, somos tus pongos, tus payasos, tus peleles, tus juguetitos, tus mascotas, tus fichas de ajedrez. ¿Qué somos los bolivianos? Te vemos como si nada, carajo, como si nada, como si no estuviese pasando nada, entre sonrisa y sonrisa, posesionando ministro de educación, en reuniones por toda Bolivia, mientras los paseños siguen cagando de hambre. Ya se han olvidado el sabor del pollito, ya se ha olvidado el sabor de la carne, ya no hay ni verduras en La Paz, ¿no? El alcalde de La Paz, haciendo su business de pollo con su hermano, puta, ha tirado cuántas toneladas de pollo que se les ha echado a perder por hacer negocio, carajo. Y nosotros los bolivianos parecemos hipnotizados, mierda, nos han hipnotizado. No pasa ni mierda en Bolivia. Ahí le siguen pidiendo su renuncia a Rodrigo Paz, Y Rodrigo Paz está Pancho sentado, hace hacer todo un show, haciendo aprobar, haciendo de, abrogar una ley, haciendo aprobar una nueva, buscando una ley, pero de estado de excepción no hay absolutamente nada, y sale el otro, el mudo, el tuco. Oviedo, a decir, no se acelere en bolivianos, hemos dado un paso atrás, con lo que prácticamente no va a haber tal estado de excepción. Y mientras están así, así, puta, como que no dicen nada, no ven pasar maletas con 100 millones de dólares, tampoco ven pasar toneladas de madera impregnada con droga, de las cuales apenas el 10% están considerando que fuese droga y podría ser mucho más, que superan los 8 billones de dólares. Carajo, podríamos estar los bolivianos viviendo súper bien, pero ¿de qué mierdas sería ese negocio, no? Pasar los controles de ABT, pasar los controles, todos los controles que pasa la madera por las instituciones del Estado, pasar aduana, subir a un avión, o subir a los vehículos, no sé si han llevado en tráiler, o subir a los tráileres, ¿no? Pasar fronteras y llegar a Arica. Y una vergüenza, los chilenos nos están restregando en la cara, los pichicateros que somos. Y Rodrigo Paz con su gobierno, bien, gracias, no dice un carajo, no abren pico, es Rodrigo. Y dirá, pues estos cojudos de los bolivianos sí están totalmente hipnotizados, los tengo aquí comiendo tiki de mi mano. ¡Qué barbaridad, carajo! ¿Sabes qué es, Rodrigo? No es organizar paramilitares, no es organizar grupos ciudadanos entre para adscribirlos al ejército, a la policía, y te ayuden a sacar la mierda a los chapareños, a los salteños, a los revoltosos, a los masistas. Yo no los santifico, pero carajo, les estás dando tela que cortar. Tú les estás dando la gasolina para incendiar este país, ¿te has dado cuenta? Tú les estás dando la gasolina para incendiar este país porque no estás haciendo ni mierda. Y de lo que estás haciendo, no te está saliendo nada bien y no estás haciendo nada positivo. Cuidado, cuidado. Personalmente me gustaría que te vayas, y lo digo así públicamente, personalmente me gustaría que te vayas. Yo no te quiero más de presidente. Lo único que me detiene a hacerlo es estar ahí en la calle gritando y recibiendo cohete de los policías y de los militares, que tampoco están de acuerdo con tu gobierno, tampoco te cuento, ni policías ni militares. Lo único que me detiene es el que la sucesión constitucional lo llevaría a otro que es más pelotudo que vos, y es un Edman Lara que no sirve absolutamente para nadie, para nada, y no le va a servir a nadie, peor a los bolivianos. Al único que le va a servir Lara es al que quiere volver al gobierno, que se llama Evo Morales. Entonces, volver al pasado, a los bolivianos, a los otros bolivianos, nos tiene parados. Nos tiene parados. Si alguien tendría que votar por vos ahorita, carajo, no llegarías más que a la votación de tu propia familia. Porque nadie más votaría por vos, ni siquiera los funcionarios a los que no les están dando seguridad, y saben que si tú te vas, se van a ir detrás tuyo. Y muchos de ellos han puesto copa, han puesto plata, no nos vamos a mamar. Si nos acordamos todavía de los audios donde estaban vendiendo, además, como anticipo nomás, 2 millones de bolivianos para un carguito en el ámbito de la minería. Te voy a meter juicio, voy a meter juicio. ¿Dónde putas está el juicio? ¿Dónde mierdas está el juicio?
2: Bien. Bueno, ahí está este video. Usted lo encuentra en Éxito Noticias Bolivia sobre la situación, sobre la falta de soluciones y la inacción del gobierno, ¿no? ¿Qué dice la gente? Claudia Montenegro dice, realmente estamos cansados. Diván Monasterios dice, dijo en simples palabras lo que muchos pensamos. Elena Clavijo, dijiste tal cual lo que muchos pensamos, palabra, por completamente te respaldamos. Víctor Jurado, más claro agua. Soraya Daza, tal cual. Brian Cornejo, muchos factos, cero acción. Vamos, tenemos que salir a las calles. Las autoridades se ríen en nuestra cara, es lo que señala. Erfer dice, la verdad todos queremos que se vaya a estas alturas, pero se queda porque no permitiremos que la ignorancia gane. John Mill dice, tal vez no sea incapacidad, sino conveniencia. El pueblo dividido discute entre sí, un pueblo unido cuestiona al poder. Y mientras la división persista, los costos seguirán siendo de la gente, no de quienes toman las decisiones. Willy David Apaza, lo que dijo es lo que muchos pensamos. Gerardo López, estamos en situaciones muy complicadas. La familia, la salud, los alimentos, que alguien nos ayude, por favor, dice. Déjenos sus comentarios en Éxito Noticias Bolivia a propósito de esta publicación y también de otros temas. ¿Qué se viene en esta jornada? 42 días de movilizaciones, de bloqueos. La policía informa también en lo siguiente: posible movilización de sectores sociales, de pronto evaluación y coordinación de medidas de presión, para que lo tomen en cuenta. Eso más adelante, se abre esa posibilidad, y desde luego hay que tomar previsiones también en este sentido. En nuestra página también encontramos lo siguiente: Evo Morales, expresidente de Bolivia, desafía a dialogar al presidente Rodrigo Paz sobre su plan de gobierno en el trópico de Cochabamba. ¿Qué posteó Evo Morales? Dice, presidente Rodrigo Paz, usted dijo, si es machito que venga y dé la cara. Con usted no se trata de medir hombrías, sino de demostrar al país quién tiene el valor civil de debatir de frente a Bolivia. Estoy dispuesto a dialogar públicamente sobre la crisis que atraviesa nuestra patria y a escuchar cuál es su plan para sacarla adelante. Le devuelvo la invitación, venga al trópico de Cochabamba, donde tendrá todas las garantías de nuestras organizaciones sociales, autoridades locales y las 6 federaciones. Tenga el valor civil de dialogar cara a cara con el pueblo boliviano y de responder ante quienes hoy sufren las consecuencias de su gobierno. Y uno dirá, ¿quién se cree Evo Morales, no? Tenga el valor civil de dialogar cara a cara con el pueblo. Evo Morales no es el pueblo. Y tampoco Rodrigo Paz es el pueblo. Qué lamentable estar frente a uno y a otro, de rehenes, de intereses, de particulares. Y como decíamos en un comentario anterior, qué lamentable estar completamente divididos, porque así la situación no avanza y seguimos en las mismas. 9:34, vamos con otros temas. Central Obrera Boliviana ve que el gobierno ignora los sectores del conflicto y se reúne con sectores sin base. Analizarán el rumbo de las protestas. Se ha explicado por parte de la dirigencia que bajarán a las bases para evaluar el ánimo de los movilizados y definir el rumbo de estas protestas. Y también el ejecutivo de la COP dijo, ahora estamos sufriendo, pero a veces hay que pasar necesidad para tener días mejores. Argollo recordó que las protestas no habrían llegado a este punto si el gobierno hubiese atendido oportunamente las demandas de los sectores sociales. Pero también señaló Mario Argollo que aquí no están, dijo, para hacer volver a ningún expresidente. Señaló que todo lo que se está viviendo es revolución. El ejecutivo de la COP aclaró en entrevista con RTP que las movilizaciones que se desarrollan en el país no cuentan con ningún tipo de financiamiento externo y menos aún con apoyo de actores políticos como Evo Morales. No hay financiamiento externo alguno en nuestras movilizaciones, dijo, y le pidió a Evo que no se cuelgue de la lucha del pueblo. Argollo explicó que las protestas se sostienen gracias al esfuerzo propio de las comunidades y sectores movilizados, quienes han demostrado solidaridad organizando ollas comunes y aportando recursos propios. El dirigente fue enfático al señalar que las movilizaciones tienen un carácter reivindicativo y no buscan favorecer a ningún líder político del pasado. Argollo subrayó que las demandas de los actores movilizados responden a la necesidad de cambios profundos en el país y no intereses partidarios. El ejecutivo de la COP insistió en que las movilizaciones son una expresión genuina del pueblo boliviano que busca justicia y cumplimiento de los compromisos. 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Estamos sobre las 9:36, les decía, ahora vamos a revisar también parte de la agenda informativa, vamos al contacto con nuestro equipo de prensa, vamos a conocer qué otros temas abordamos en esta jornada, si es que es tiempo de recibirlos. La agenda política llega a continuación. Ever, comenzamos contigo, adelante, bienvenido.
4: Gracias, Naira. ¿Cómo estás? Muy buenos días a todo el país. Y durante esta jornada con la agenda informativa en el ámbito político tenemos los siguientes temas. Y el gobierno conformó un equipo internacional para investigar el caso Narcomaderas. En ese marco, el ministro de Gobierno, Marco Antonio Oviedo, desafió a Tuto, Evo y Edman Lara a acompañar la investigación. Estaremos generando las diferentes repercusiones sobre ese tema. También recordemos que el presidente Rodrigo Paz posesionó a Ricardo Sánchez como ministro de Educación. Estaremos conociendo las opiniones de los parlamentarios. Asimismo, recordemos que en la pasada jornada el expresidente Evo Morales retó a Rodrigo Paz ir hasta el Chapare en medio de la conflictividad social y política que atraviesa el país. Estos son los temas que estaremos desarrollando durante esta jornada.
2: Gracias, Ever. Hasta el próximo contacto. 9:37. Vamos con la agenda desde el área de seguridad. Lía Vega, ¿qué tenemos hoy contigo? Buenos días.
5: Gracias, Naira. Informarte que en la agenda para hoy estaremos con la Central de Trabajadores de Bolivia, quienes anuncian una marcha pacífica en contra de los bloqueos. En el ámbito de seguridad nos dirigiremos a la Fuerza Especial de Lucha contra el Crimen para ver el tema de los detenidos por las movilizaciones registradas el día de ayer. Por otra parte, mencionar que se tiene previsto en horas de la mañana una marcha por la dignidad misma, se estaría concentrando en el puente de la cervecería. Este y otros temas estaremos desarrollando. Retorno contigo, Naira.
2: Gracias, Lía. Bueno, a propósito de lo que mencionabas, estaremos entonces al pendiente de esta nueva movilización que imaginamos se estará desarrollando ya en los siguientes minutos. Así es que hasta más adelante, Lía, con un nuevo contacto. Vamos a recibir a Gilda Castro también y parte de la agenda informativa para hoy. Gilda, buenos días.
6: Gracias, Naira. Compañeros, buenos días. Iniciamos una nueva jornada informativa desde la Ciudad del Alto. Vamos con la agenda preparada para hoy. Estaremos con declaraciones del secretario de Seguridad Ciudadana, el mayor Elio Pacheco, sobre estos cráneos de animales encontrados, de perros encontrados en la Ciudad del Alto. Ahí también estaremos en la conferencia de prensa de la Fiscalía sobre el tema del caso de choferes arrestados. Esto y más estaremos desarrollando en el transcurso de la mañana con esta agenda. Retorno hasta Estudio Central.
2: Gracias, Gilda. Hasta más adelante. Qué doloroso, ¿no? El hallazgo de estos restos, se presume de perritos, de canes en Ciudad del Alto. ¿Cuál es el informe? ¿Qué es lo que se conoce hasta el momento? Bueno, le estaremos contando a usted que nos acompaña más adelante. Y a propósito del video que le habíamos compartido hace algunos instantes, pues llegan algunos comentarios de nuestros amigos, mensajes también a nuestro número de WhatsApp, y más adelante intentaremos habilitar la línea para escucharlos a todos, pero agradecemos a quienes nos escriben. Dice: ahora sí, yo voté por Tuto y apoyaba Paz porque así es la democracia, pero ya estoy, lanza ahí una palabra que está enojada ya. Los paseños no podemos más y a Paz le faltan huevos. De una vez, niños sin escuela, gente sin oxígeno, gente comiendo migajas, sin gasolina, dan ganas de llorar. Si no puede sacar adelante al país, que se vaya, es la opinión de nuestra amiga. Vamos también, antes de marcar la pausa, con este audio que nos envían.
7: Amiguita, buen día. Buen día a los de Cuarto Poder y gracias por siempre abrirnos el micrófono a la opinión pública. Mira, ya es detestable la situación que estamos pasando en la ciudad de La Paz y en todo Bolivia, ¿no? Desabastecimiento de alimentos, que ya sabemos todos cómo estamos. Pero de ahí ahora hacer la burla internacional ya es pues el colmo, ¿no? ¿Hasta dónde vamos a llegar? Es que ya es ridículo, ¿no? O sea, contradecir investigaciones que se han hecho en Chile y que no hemos podido ser capaces nosotros de llevar a cabo, y se han pasado toneladas de droga por las narices de todos, que ya es una vergüenza. Mejor miraremos el Mundial, yo creo.
2: Tal vez nos intentan distraer con el Mundial, ¿no? Tal vez por eso dicen que estamos a muy poco de volver a la normalidad. Gracias a nuestros amigos que nos mandan los mensajes y los audios. Más adelante estaremos dedicando un bloque completo para poderlos escuchar. Volvemos.
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12: Regresamos, gracias por acompañarnos en Cuarto Poder a través de Radio Éxito Bolivia, la frecuencia de los ganadores. 13 minutos nos separan de las 10. Iniciamos este nuevo bloque junto a la jefa de bancada de Libre, Tomasa Yarwi. La senadora Tomasa Yarwi está en contacto con nosotros y, como siempre, un placer darle la bienvenida en Radio Éxito. Senadora Yarwi, Naira Miranda la saluda. Buenos días y bienvenida.
13: Buenos días, querida Naira. Un abrazo para Antonio. Muchas gracias por esta oportunidad.
12: Gracias a usted por atender nuestro llamado. Bueno, estamos en el día 42 del conflicto. La gente cansada, senadora, ¿no? Prácticamente bastante, ya no creo que solo preocupada, sino molesta porque no se encuentra una solución en medio de este conflicto. Y sin embargo, nos ha llamado la atención las declaraciones del vocero presidencial, José Luis Gálvez, porque el expresidente Jorge Tuto Quiroga pues había mencionado que esta situación no puede continuar de esta forma, ¿no? Y que evidentemente se necesitaba de medidas urgentes como el estado de excepción. Y el gobierno dice que no repetirá el fracaso del estado de sitio decretado por Tuto Quiroga en la denominada Guerra del Agua. Al parecer, desde el gobierno se está buscando otro antagónico dentro de este conflicto. ¿Cómo analizan estas declaraciones y sobre todo este rumbo que está asumiendo ahora el gobierno frente al expresidente?
13: Bueno, sí, nosotros muy, muy preocupados. Libre expresa su profunda preocupación sobre la incapacidad que tiene el gobierno de poder solucionar. Me imagino que están jugando al cansancio. pero obviamente se va a cansar el pueblo de ambos lados, diría yo. Los puntos de bloqueo pues está aumentando, aparentemente el gobierno no pisa tierra y que no conoce o no está viendo la realidad, y también la incapacidad de los ministros que no han podido generar el diálogo. Tú sabes que inicialmente nosotros incluso hemos colaborado desde el Parlamento con los jefes de bancada, a la cabeza del presidente nato del Congreso quisimos colaborar, pero tampoco vimos buenos señales, porque cuando se hace un diálogo en serio, pues públicamente se las invita a los organismos internacionales, a la Unión Europea. Yo sugerí incluso a las embajadas de cercanías, no solamente como veedores, sino también podrían ayudar en el suministro de alimentos y medicamentos. Pero lamentablemente tampoco prosperó eso. Y bueno, si ellos quieren hacer un diálogo efectivo de verdad, veríamos ese nivel de diálogo, pues no se ha visto del Ejecutivo. Y mira, nosotros hemos hecho creo todo de nuestra parte, incluso hemos asistido a Cochabamba cuando hicieron la cumbre. No estamos en el gobierno, la población sabe eso, pero sí tenemos una presencia importante en el Parlamento y desde ahí queremos contribuir a la pacificación del país. Este último mandaron la reglamentación del proyecto de ley de excepción, que ya ahora ya ha sido promulgada, que dice la Constitución, ¿no? Claramente que se tiene que reglamentar un estado de excepción. Eso no significa que es para este gobierno, es para lo venidero. De hecho, si nosotros los parlamentarios no lo hacemos, estaríamos cometiendo el delito de omisión. Sin embargo, también personalmente yo he pedido que vengan 3 ministros de Presidencia, de Defensa y de Gobierno para que también ellos nos expliquen, porque la ley venía del Ejecutivo, y que ellos sí efectivamente estaban de acuerdo con este proyecto de ley. La aprobación lo tiene que hacer la Asamblea Legislativa, efectivamente, pero la iniciativa, como vino de parte del gobierno, tanto para la abrogación y también este último para la aprobación de la reglamentación, por eso vinieron los 3 ministros. Yo pregunté públicamente, revisaron el proyecto de ley y dijeron que sí, efectivamente, era el proyecto de ley. Eso es lo que nosotros hemos hecho. La aplicación, ¿quién lo tiene que hacer? ¿Quién lo tiene que solucionar? Es el Ejecutivo. Me parece que de verdad aquí ya están buscando lavarse de la responsabilidad inmensa que tienen de poder conducir el país y culpando a Tuto, mencionándole a Tuto. Tuto lo único que ha hecho es colaborar incondicionalmente para pacificar el país. Él no está en el gobierno, no puede tomar medidas, no puede tomar decisiones, y lo que tiene que hacer es el gobierno. Y lamentablemente no solo la capacidad de poder pacificar el país, sino que ahora están involucrados en temas como salió ayer del narcomaderas. Mire, es realmente muy preocupante para el país, porque el tema de la lucha contra el narcotráfico, como verán ustedes, yo fui una de las partes de las interpelaciones que hice con el tema de las 32 maletas, que prácticamente el ministro y el gobierno, porque cuando viene un ministro se supone que es la voz del gobierno, que no supieron explicar ni el contenido, ni el destino, ni dónde está y ni qué se hizo, ¿no? Pero nada sería eso. Ahora tampoco saben qué pasó con las 108 toneladas de cocaína que estaba impregnado en maderas, que si no hubiera sido la fiscalía del país de Chile, que quizá no nos hubiéramos enterado. Entonces, ¿cómo ante semejantes hechos? No sepa, digamos, el gobierno explicar, y tampoco tienen un plan de lucha contra el narcotráfico. Eso es demasiado preocupante, es demasiado grave. Expresamos totalmente nuestra profunda preocupación. De hecho, yo creo que vamos a tomar instrumentos parlamentarios en ese sentido para ver cómo coordinamos con el Parlamento de Chile, pero también internamente pues vamos a tomar todas las medidas que tengamos que tomar nosotros como parlamentarios, usar los instrumentos parlamentarios que nos faculta en el reglamento para que estos temas no pasen a la impunidad y sean esclarecidos y sancionados, porque no puede ser que ocurra este hecho sin ninguna investigación y después como si nada pasó y se olvidan el tema. Yo creo que los parlamentarios también tenemos que cumplir nuestro rol de fiscalizadores y sobre todo esclarecer y trabajar en el marco de la transparencia para que el país vuelva a creer en sus autoridades, en sus parlamentarios, y no es que nosotros ahí estamos con demagogias y tampoco con querer desestabilizar el gobierno. El gobierno solito se desestabiliza. Cuando usamos instrumentos parlamentarios, nos echan la culpa de que nosotros somos los que estamos desestabilizando al gobierno, cuando ellos, por la incapacidad que tienen, dan obviamente lugar y discurso para la otra parte, para que les puedan echar con todo, obviamente. O sea, si no pueden conducir, si hay incapacidad, si no esclarecen en el marco de la transparencia, como el tema de gasolina, con el tema de 32 maletas, ahora con el tema de narcomaderas, obviamente que la población va a estar molesta, y nosotros en el Parlamento tenemos la obligación de poder fiscalizar para que se pueda transparentar este tipo de hechos y otros temas que veamos por conveniente.
12: Correcto.
13: Que deberían ser esclarecidos.
12: En ese aspecto le interrumpo, ¿no? Por lo siguiente, nos decía, el gobierno se desestabiliza solo por una cuestión de incapacidad, ¿no? Al resolver estos problemas y una falta de transparencia. Ahora, anoche salía a hablar de este caso Narcomaderas el ministro de gobierno Marco Antonio Oviedo, ¿no? Y llamaba la atención, punto número uno, poniendo en duda el trabajo de Chile o cuestionando el trabajo de Chile, porque decía que se había sorprendido, ¿no? Entonces uno se pregunta, de pronto Chile actuó de una manera mucho más rápida, ¿no? Investigando y en silencio sumando los elementos para luego presentarlos, incluso con los nombres de las empresas, algo que también es como que nos debe llamar a la reflexión, ¿no? Ni el vecino país de pronto confía en la transparencia que puedan tener estas investigaciones en el nuestro. Por una parte eso, y por otra parte también el ministro de gobierno instó al expresidente Jorge Tuto Quiroga, incluso a Evo Morales, además del vicepresidente Edmán Lara, a designar un representante cada uno para ser parte de la investigación internacional que se abrió sobre el caso Narcomadera. Se lo ha visto bastante molesto en estas declaraciones, pero sobre todo hizo énfasis en lo siguiente, ¿no? Dijo al expresidente de Bolivia, Tuto Quiroga, diga que mientras aquí había un bloqueo, no había comida, no había combustible, etcétera, estábamos exportando grandes cantidades de droga. Me llama poderosamente la atención, ¿no? Dijo sentirse extrañado por eso. ¿Qué está pasando en el gobierno? ¿Hay una falta de capacidad de ver la realidad, de enfocarse realmente en combatir el narcotráfico? Y le sumo lo siguiente, ustedes también como Alianza Libre van a solicitar información a Chile por estas 108 toneladas de droga.
13: Aló, aló.
12: Ahora sí la escuchamos.
13: Sí, se perdió la señal. Sí, escuché un poco al final, mil disculpas. Sí, bueno, yo creo que el gobierno el problema es como no tiene capacidad de poder investigar y solucionar muchos temas que se le viene encima, entonces está tratando de echar la culpa a otras personas. Bueno, nosotros tenemos, como te decía, una presencia importante a la cabeza de Tuto. Libre tiene tanto en diputados y senadores, me imagino por ahí quieren lavarse las manos y no realmente solucionar los problemas como deben hacerlo. Sin embargo, nosotros sí vamos a usar los instrumentos parlamentarios. De hecho, en este momento estoy preparando un pliego de peticiones, porque nosotros no podemos estar al margen de lo que está pasando. Para eso nos han elegido los ciudadanos bolivianos de distintos departamentos para senadores y diputados, y tenemos que cumplir, porque hemos jurado cumplir o hacer cumplir establecidos dentro de nuestros mandatos que está en la Constitución, está en el reglamento, y debemos hacerlo, porque sería grave que nosotros, porque nos estén ahí echando la culpa, nos callemos, ¿no? Vamos a hacer más bien al revés, vamos a investigar todo lo que se tenga que investigar, que estén dentro de nuestros mandatos desde el Parlamento. Es preocupante, como te decía, dos temas que tendríamos que separar. Uno, la incapacidad de poder solucionar. Son más de un mes cercado la ciudad de La Paz con bloqueos y que no ingresa alimentos y ni medicamentos. Eso es gravísimo, ¿no? O sea, no sé qué salida tendrá el gobierno, porque es demasiado preocupante. Yo tengo miedo de que después pueda reaccionar la ciudadanía y tengamos enfrentamiento entre ciudadanos, pero bueno, será exclusivamente responsable el gobierno de lo que pueda suceder. Estamos esperando de que pueda solucionar, está en manos del Ejecutivo. Si estuviera en manos del Parlamento, con seguridad ya lo hubiéramos hecho al primer día o al segundo o el tercer día, no esperar más de un mes. El segundo tema es que se tiene que investigar claramente el tema de la lucha contra el narcotráfico. Vamos a exigir nosotros que muestren ante la ciudad, ante el país ante nuestro país, claramente cuál es la estrategia de lucha contra el narcotráfico, debido a que los últimos años que sabemos que hay ajuste de cuentas, hay mucha violencia sobre este tema, y creo que ha llegado el momento de poder trabajar en el marco de la transparencia con un plan. Nosotros sí teníamos en el programa, de hecho, en nuestro plan, de poder trabajar incluso una estrategia no solamente interna, sino externa también con otros países, porque esto es un tema que pasa las fronteras de Bolivia y así se lo debe trabajar con mucha responsabilidad. Pero hasta ahora ya son varios meses que el gobierno está con los ministros gobernando o no sé si no gobernando, pero bueno, ahí están. Entonces necesitamos saber exactamente qué es lo que está haciendo el gobierno y no así que no tienen información, que no saben qué pasó. O sea, un gobierno que no tiene información está claramente visto que no hay capacidad. Y para estar así es mejor no estar. Yo por eso el día de ayer, no sé si estuvieron ustedes en la conferencia de prensa que hicimos, yo le pedí al ministro, como bancada libre, si es que no tienen capacidad para estar a la altura de lo que los bolivianos estamos exigiendo, de que se luche claramente contra este mal del narcotráfico, es mejor que se vayan a sus casas, porque realmente es hacer mucho daño al país, ¿no? O sea, no es la primera vez, no es que estamos aquí en la primera expresando de esta manera nuestra molestia y que tengamos ministros capaces a la altura del país que necesita. No es la primera vez, hemos hecho varias interpelaciones, hemos mostrado nuestra molestia a los ministros. Claro, hay diputados y senadores que ahí tratan de protegerlos, pero en vez de protegerlos les hacen daño, porque el país necesita de verdad personas que trabajen en distintos temas, que sepan y sobre todo que solucionen, ¿no? Que solucionen, que muestren con transparencia, que solo así el país les va a creer. Además, el país claramente, yo me imagino que ha votado por un cambio, y ese cambio pues que tiene que plasmarse realmente en el marco de la transparencia, un trabajo más limpio, más transparente, que el país sepa qué están haciendo sus ministros, ¿no?
12: Más apegado, ahí le interrumpo, a lo que se dijo en campaña, ¿no? Porque ahí vemos las consecuencias. Tuto, desde todo punto de vista, fue duro, pero habló de la realidad. Y de pronto, de este lado, algo que no alcanza a ver el presidente, entiendo, con su gobierno, es que dijo todo lo contrario y la gente le creyó. Dijo que no iba a acudir al FMI, dijo que si se ajustaban las cosas, la plata alcanzaba. Dijo muchas cosas en campaña, que claramente llegando a hacerse del poder fue diferente. Y yo no entiendo por qué él no lo alcanza a comprender o no lo reconoce, no hace un mea culpa. hay tanto que se puede mencionar, pero hasta el momento no hay eso, ¿no? Es como estar empecinado en que haces lo correcto, y lo escuchaba ayer hablar del vivir bien, de que se está tratando de dar un giro, y desde hace mucho tiempo se habla de parir la patria, de una nueva etapa de la patria. No creo que la patria signifique pues que la gente pase hambre, que no le alcance el dinero, que tenga que estar peregrinando por buscar alimentos, que no haya medicamentos. No sé si no lo alcanza a comprender realmente. ¿Usted considera que esto pasa por el entorno? A propósito de los ministros, ¿por qué no se aleja de estos ministros?

0: problema es que no lo han dicho públicamente, a pesar de que creo que por ahí el viceministro sí lo manifestó en la campaña que hicieron acuerdos, pero claramente está demostrado ahora que todos nos damos cuenta, los meses que va pasando, pues se van descubriendo muchas cosas. Entonces, hay un acuerdo, lo que pasa es que no lo quieren decir y que me imagino que es por eso que primero siguen los funcionarios. Segundo, no hay nada de cambio, o sea, digo funcionarios del MAS, ¿no? Segundo, no hay nada de cambio. Y tercero, sea, ¿por qué, digamos, la justicia no avanza en el tema de los procesos contra Evo? Tampoco se esclarece temas de qué pasó, digamos, en los 20 años, porque todos queríamos ese mensaje y ese accionar de poder investigar durante los 20 años que tanto daño han hecho al país. O sea, no sale absolutamente nada. Y vemos nomás pues un gobierno totalmente improvisado, ¿no? O sea, no creo que no estaban preparados para hacer gobierno y han ofrecido lo como sea, lo que sea para poder llegar al gobierno con el empujón del voto duro del movimiento al socialismo. Y bueno, y ahora se han emborrachado en el poder, ¿no? Y ya no saben por dónde es la conducción para sacar adelante al país. Yo creo que eso es lo que está pasando ahorita en el gobierno, lamentablemente, porque como también tanto han ofrecido casas de dos pisos, bonos para mujeres, para madres solteras, y para que ustedes sepan, ni siquiera tenemos el presupuesto de ellos, ¿no? Porque cuando uno ofrece, todo el plan está plasmado siempre en el presupuesto, y el presupuesto pues lo aprueba la Asamblea. Y no hay ese presupuesto. Entonces, está claro que aquí hay una combinola con el MAS y por eso no hay ningún cambio y obviamente pues si hay un acuerdo por debajo deben estar exigiendo a que pueda cumplir y el otro pues no, me imagino que no tiene la capacidad como para poder cumplir y ahora estamos aquí con este gran problema, ¿no? De ser caos. Varios departamentos, la crisis va a golpear muy duro, porque no solamente están cercados y bloqueados varios departamentos, sino también no se ha hecho nada para poder trabajar en el tema de la crisis económica. Nosotros hemos esperado, porque como dijeron que iban a enviar varios paquetes de ley, cambiando en minería, hidrocarburos, inversión sobre todo, ¿no? Porque no van a venir a invertir si no hay seguridad jurídica. Entonces, ¿cómo vamos a mover empleos? En su campaña dijo que era suficiente con el presupuesto interno que tenemos, pero es imposible, pues tienes que acudir nomás a la ayuda internacional. De hecho, nosotros ya aprobamos varios créditos en la asamblea, lo cual no, en su campaña dijo que no iba a hacer, pero bueno, hemos colaborado en ese sentido.
1: Y senadora, esos dineros, ese recurso, ¿dónde está?
0: Dijeron que eran muchos para poder implementar algunos proyectos, otros eran para deudas y bueno, nosotros vamos a empezar ya a fiscalizar en ese tema porque ya pasaron, porque los créditos se aprobó con la condición de que en 6 meses iban a mandar los informes y bueno, ya vamos a empezar a pedir para ver qué es lo que, en qué han invertido, qué es lo que ha pasado con esos créditos. Y bueno, yo creo que todos los bolivianos estamos muy, muy tristes de toda la situación que estamos viviendo y veremos qué pasa en los próximos días y meses. Pero siempre nosotros estaremos también marcando claramente que la posición, que respetando también la institucionalidad, ¿no? O sea, nos guste o no, Rodrigo ha sido electo y es bueno respetar siempre la democracia y la constitución también, porque
1: Pero ahí le interrumpo. En ese aspecto, yo entiendo que siempre es bueno.

0: respetar la constitución y la democracia, pero partamos del hecho que cuando llegó tampoco se ha respetado la constitución, ¿no? Nos guste o no, también Edman Lara ganó la vicepresidencia. Muchos dicen que por él se hizo del poder Rodrigo Paz, sin embargo le quitó toda tuición, capacidad de decisión, y también ahí vemos los cuestionamientos que surgían a propósito del respeto de la democracia en la gobernación de La Paz, ¿no? Entonces también tenemos que ser un tanto más equilibrados con eso, y ojalá de aquí en adelante corrijan todos esos aspectos, senadora.
1: Totalmente de acuerdo. No, nosotros hicimos varios comunicados, no sé si no salió por los medios, pero sí reprochamos totalmente la actitud que tenía o que sigue teniendo el presidente Rodrigo frente a no respetar a su vicepresidente, porque pues sacó decretos, o sea, nunca se había visto eso ni en la época del MAS, creo, a pesar de sus diferencias, creo que respetó siempre a su vicepresidente, porque eso dice la Constitución, ¿no? Cuando sale oficialmente para algunos eventos que es invitado el presidente o alguna tarea oficial que realiza, pues el quien sube inmediatamente, interinamente, obviamente, o sea, es el vicepresidente. Y claro, creo que trabajaron ahora los viajes que hicieron desde afuera, de manera virtual, eso nosotros reprochamos totalmente a través de los comunicados, y eso pues está muy mal. Tiene que respetar la Constitución, como tú decías, y ojalá que pueda reconducir. De hecho, incluso por viendo también este tipo de actitudes, los jefes de bancada, cuando llamamos a la mesa del diálogo, llamamos al presidente Rodrigo, ustedes habrán visto en los medios, lo sentamos ahí a los dos, porque finalmente está en los dos la responsabilidad de pacificar el país. Probablemente el uno tenga más llegada, el otro o menos llegada, pero los dos deberían, por lo menos en esta crisis que tenemos en el país, deberían trabajar de manera conjunta, pero aparentemente pues no se ha logrado nada ni eso, porque no terminan coordinando. Me parece totalmente eso una irresponsabilidad inmensa, cuando en momentos tan complicados no puedan, digamos, coordinar y dejar a un lado sus diferencias. No me voy a inmiscuir en problemas más internos, porque no sé cuáles son, porque solo ellos saben, porque ellos fueron candidatos en dupla, ellos ganaron el gobierno con apoyo, o cómo habrán hecho con el MAS, pero ya ganaron y ahora pues les tocaba trabajar, pero ahora están totalmente divididos. Nosotros hacemos una asamblea, una agenda legislativa a la cabeza del vicepresidente, presidente nato del Congreso, siempre respetuosos, libres, siempre ha respetado tanto al presidente como al vicepresidente, porque pues ambos son electos, autoridades. No vas a ver en ningún momento que Libre está en contra de uno u otro y que no sea, digamos, justificado, ¿no? Así es que vamos por ahí y estaremos siempre trabajando nosotros desde la Asamblea Legislativa lo que nos toca hacer.
0: Respetuosos, en eso coincidimos plenamente. Ha mostrado ese respaldo, ha mostrado también la capacidad de presentar alternativas que sean congruentes, pero del otro lado de pronto falta voluntad, ¿no? Si hay voluntad, siempre se puede buscar una salida, y sobre todo si se piensa en la población. En fin, senadora Yarwi, muchísimas gracias por este análisis, por este contacto con Radio Éxito Bolivia. Un abrazo y hasta el próximo contacto.
1: Igual, muchísimas gracias, gracias. Que Dios bendiga a Bolivia y salgamos pronto de esto. Un abrazo.
0: Amén. Muchísimas gracias por estos minutos. Estamos sobre las 10:14. Consejos importantes ahora y enseguida regresamos.
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11: Regresamos, gracias por acompañarnos. 10:19 de esta jornada en jueves. Vamos a continuación al interior de nuestro país y llegamos hasta Sucre, donde las farmacias están desabastecidas. Ya no se encuentran los medicamentos. Esto lógicamente deriva en que no hay ingresos, movimiento económico y hay alto riesgo de despido de personal. Esta es la situación que nos cuenta Renán Martínez. Buenos días, adelante Renán.
12: Buenos días. La gente va en busca de medicamentos a bajo precio, pero las farmacias de la capital ya no tienen la variedad de medicinas que tenían hace un mes y se van desabasteciendo día que pasa. Y la farmacéutica Nelly Morales explicó que los insumos médicos que más se utilizan en los hospitales también están escaseando.
13: Lamentablemente no hay movimiento económico en este momento. Me da pena cuando viene un paciente y le dice: quiero un jarabe para la tos, pero quiero el más económico. Y si antes había la predisposición de comprar de repente un jarabe de 30, 40, 45 bolivianos, hoy en día se está solicitando medicamentos de repente hasta de 10 o 15 bolivianos. Entonces nos apena, hay recetas que nos llegan donde los pacientes no pueden comprar el medicamento y realmente nos da pena por una parte. Y por otra parte, lamentablemente ya nos estamos viendo afectados por esto de los bloqueos. Hace un minutito yo ya hablaba sobre una empresa y le pedía lo que son insumos grandes, los alcoholes isopropílicos, las vaselinas, que son volúmenes grandes, y me dicen que no hay en este momento. Tengo uno, por ejemplo, de alcohol isopropílico, le voy a mandar eso, pero el resto no tengo. Lo mismo nos está pasando con lo que son las jeringas, nos está pasando con lo que son las compresas, los algodones, los insumos médicos que hoy en día se están manejando dentro de los hospitales ya han empezado a bajar.
12: Ante la disminución de las ventas de medicamentos en las farmacias y los ingresos mínimos que están percibiendo, Morales señaló que si no se solucionan los conflictos, en corto tiempo se va a tener que despedir al personal de las farmacias y se va a tener que cerrar varios establecimientos farmacéuticos.
13: Por la situación económica con la que estamos viviendo en este momento, no nos olvidemos que hay farmacias que tienen personal, tienen farmacéuticos, tienen auxiliares de farmacia, y si el movimiento está tal como está y no hay insumos, lamentablemente nos vamos a tener que ver en la necesidad de cerrar, porque ¿de dónde se va a pagar al personal? Eso es muy complicado, pero lamentablemente también atinge contra nuestra propia economía.
12: Para Red de Noticias Éxito, desde Sucre, Renan Martínez.
11: Esa es la realidad y ese es el riesgo de aquí en adelante, que muchísimas personas se queden sin trabajo. Gracias, Renan. Hasta más adelante. Un saludo hasta la capital. 10:22. Y también llegan repercusiones de este Tarija a propósito de este caso denominado Narco Madera. Mario Fernández, adelante. Buenos días.
14: Gracias. Caso droga incautada en Chile, en vez de luchar de mejorar en nuestro país, se está incrementando, cuestionó así el presidente del Comité Cívico de Tarija, Jesús Gira, ha indicado que se está multiplicando, cuestionó al gobierno nacional el presidente del Comité Cívico de Tarija.
15: De que en vez de, obviamente, luchar contra este flagelo, con este mal del narcotráfico, se multiplican con referencia a estos hechos relacionados al narcotráfico. Pero queremos justamente que esto también se pueda transparentar, que no solamente quede como una noticia nacional e internacional, sino que se pueda esclarecer y ver qué es lo que está pasando con las instituciones encargadas de hacer los controles correspondientes. Entonces, no quisiéramos que suceda lo mismo que está pasando en yacimiento.
14: Tras la incautación de droga camuflada en madera, el presidente del Comité Cívico de Tarija, Jesús Girá, pidió esclarecer los hechos y cuestionó el rol de las instituciones encargadas que realizan el supuesto control correspondiente. Ahora se tiene que transparentar qué funcionarios públicos están implicados.
15: Quisiéramos saber, tenemos información que ya están haciendo las investigaciones correspondientes, y obviamente aquí hay autores intelectuales y materiales de este hecho que relacionado al narcotráfico, pero tenemos que saber de dónde nace este delito, y queremos saber si obviamente hay vínculos de algunas altas autoridades con referencia a este hecho de narcotráfico, y como usted manifestaba, e instituciones que están encargadas de poder hacer la fiscalización y el control correspondiente, es decir, qué trabajo han hecho, si evidentemente son toneladas que han salido del país, bajo qué mando estaban, mire, y qué dirección.
14: A Red de Noticias Éxito, Mario Fernández, ciudad de Tarija.
11: Muchas gracias, Mario. Está más adelante y están los cuestionamientos luego de este caso de droga incautada en Chile. En vez de luchar contra el narcotráfico, ahora vemos que se está multiplicando, señalaron desde la representación de los cívicos en Tarija. Marcamos una nueva pausa, 10:25. Aguárdenos, por favor.
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7: Estamos de regreso con Cuarto Poder a través de la frecuencia de los ganadores y el dato de la hora a continuación.
8: Son las 10:30 de la mañana. 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
7: Así es, vamos a compartir ahora en los servicios informativos en la frecuencia de los ganadores. Vamos al contacto con nuestro equipo de prensa. Actualicemos información también en esta jornada en jueves. Ever Vargas, estamos contigo. Adelante.
10: Así es, Naira, con más información desde la Asamblea Legislativa. En estos momentos habla el jefe de bancada de Alianza Libre, el diputado Rafael López, con respecto a la situación y coyuntura política y social que atraviesa el país. Escuchemos las declaraciones.
11: Por culpa de la inacción de este ministro, nos hemos perjudicado en todo el departamento de La Paz, en todo el territorio boliviano. Vemos cómo está en riesgo la seguridad alimentaria, vemos cómo está en riesgo la salud pública, vemos los kilómetros de cola que hay por conseguir un litro de gasolina, y vemos cómo se ha ido incrementando el conflicto social, porque no se ha puesto orden. Vemos cómo no ha cumplido una orden de aprehensión emitida por un órgano competente como el órgano judicial y el Ministerio Público, y está Evo Morales libre. Y vemos todavía que le quiere dar legitimidad a un prófugo de la justicia como Evo Morales, diciéndole, mande un representante para la comisión. Imagínense esa barbaridad de este señor. Falta que le diga al señor Sebastián Marcel, por favor, Sebastián Marcel, manda un representante. Ya no podemos tolerar más. Como bancada libre ya estamos molestos, estamos cansados. O este ministro renuncia o va a ser censurado por la Asamblea Legislativa. Por eso vamos a solicitar al señor vicepresidente que en lo inmediato, en lo más pronto posible, se convoque a una sesión de Asamblea Legislativa para interpelar a este ministro incapaz. Gracias.
10: Bien, ahí estuvimos escuchando palabras del jefe de bancada de Alianza Libre, Rafael López, quien ha informado que la bancada solicitará la interpelación al ministro de Gobierno, Marco Antonio Oviedo, ante falta de acciones por parte de las autoridades en relación a los bloqueos. Más adelante estaremos con mayores detalles.
7: Gracias, Eve. Reiteramos entonces, el jefe de bancada de Libre en Diputados, Rafael López, ha informado que se solicitó la interpelación al ministro de Gobierno, Marco Antonio Oviedo, por falta de acciones para levantar los bloqueos. Hay una suerte de inacción, no hay una respuesta del gobierno, no ve la realidad, y decía el diputado López, si esto continúa así, tiene que irse el ministro de Gobierno. 10:33. Vamos hasta Ciudad del Alto. ¿Qué novedades tenemos contigo, Gilda? Adelante.
12: Gracias. Tenemos información desde la Ciudad del Alto. En este momento nos encontramos con el fiscal Beymar Molina, que nos informa acerca de la aprehensión de choferes en el intento de toma de instalaciones de la Federación Andina. Escuchemos.
13: El Ministerio Público pone a su consideración que se ha llevado adelante un proceso penal donde se ha podido establecer una situación de un hecho delictivo suscitado en inmediaciones, instalaciones de la Federación Andina de Choferes Primero de Mayo de la Ciudad del Alto. A consecuencia de ese hecho, se ha podido establecer que existen 27 personas que fueron aprehendidas en fecha 8 de junio del año 2026. Y como efecto de aquello, se ha podido realizar por parte del Ministerio Público la imputación contra 7 personas identificadas y contra las otras personas, que son 20 restantes, se ha podido dar lugar al inicio de investigación. Se ha llevado a audiencia de medidas cautelares el día de ayer. Se les ha imputado a las 7 personas por los delitos de destrucción o deterioro de bienes del Estado y de la riqueza nacional, teniendo en cuenta de que un vehículo oficial de la Policía Boliviana ha resultado con daños materiales. A través de lo que viene a ser la audiencia de medidas cautelares, se ha podido establecer de que los 7 imputados han podido también subsumir su conducta al delito de instigación pública a delinquir. Bajo ese contexto, se puede establecer también de que se ha demostrado que existe una asociación delictuosa por parte de los partícipes en el hecho investigado. Y como consecuencia de que la autoridad jurisdiccional, que se traduce en el juzgado octavo de instrucción en lo penal de la Ciudad del Alto, ha determinado imponer medidas cautelares de carácter personal a los 7 imputados. Se les ha otorgado la imposición de una medida cautelar de detención domiciliaria, entre otras medidas cautelares para los 7 imputados. Los otros 20 están siendo investigados. Dentro de la presente causa ya se han emitido requerimientos a diferentes instituciones a los efectos de que respondan en atención a la información que se ha solicitado en base al conglomerado de personas que existía en una totalidad de aproximadamente 350 personas en el lugar en esa fecha, en horarios que se comprenden entre 12:30 a 14:30 del día 8 de junio del año 2026.
12: Con este informe retorno hasta Estudios Centrales.
7: Gracias, Gilda. Bueno, es el informe por parte de la Fiscalía sobre las situaciones de los choferes que fueron arrestados y otros aprehendidos en el intento de toma de la Federación Andina. Ustedes recordarán hace un par de días en Ciudad del Alto. Le informamos también a continuación lo siguiente para que vaya tomando las previsiones del caso. La autopista o los ingresos a la autopista están bloqueados a partir de La Montes, tanto en los carriles de subida como en los carriles de bajada. No hay conexión por esta vía, son los choferes que han decidido nuevamente asumir esta medida de presión porque no llega el combustible, o no por lo menos en la cantidad para poder abastecer a todos los que permanecen en esta fila. El ingreso a la autopista está bloqueado, tanto el carril de subida como el de bajada. Tome previsiones. Vamos a continuación al contacto con Lía Vega. Lía, te escuchamos.
14: Muchas gracias, Nari. Informarte que en estos momentos nos encontramos con el dirigente gremial Toño Ciñani, quien nos va a dar mayor información acerca de una movilización que estarían anunciando para el día de mañana. Don Toño, por favor, si nos puede dar más información acerca de la movilización.
15: Bueno, primeramente, como directivo de la Central de Trabajos de Bolivia, muy molestos estamos con la actitud que está tomando el señor Edman Lara. Miren, la policía hace su trabajo de agazar, aprender a los delincuentes que han hecho saqueo, han hecho vandalismo, han destrozado minibuses, han quemado motocicletas, y Edman Lara todavía sin vergüenza va a darles comida, cena más. ¿Y qué hay de los compañeros que están en los hospitales botados sin plata, no tienen medicamento? ¿Qué hay de los transportistas que están varados en los caminos, que son rehenes de los bloqueadores? ¿Qué hay de aquellos compañeros comerciantes que ya no tienen economía? ¿Por qué no va a verificar el señor Lara a los mercados si hay el tema de abastecimiento del canasta familiar? Una vergüenza el señor Lara. Por eso el día de mañana, a partir de 5:30, vamos a salir en una gran marcha en contra de la actitud de los bloqueadores, en contra de la Central Obrera Boliviana, porque realmente está haciendo daño al pueblo boliviano, está matando de hambre y la economía nos está fregando a todos.
14: Serán las declaraciones del dirigente gremial Toño Ciñani, quien hacía referencia a que el día de mañana se estarían concentrando en el atrio de la UNSA para realizar una movilización. Con este informe retorno contigo, Naira.
7: Gracias, Elia. Bueno, ahí estaba el informe junto al representante del sector de los gremiales en Ciudad del Alto, Toño Ciñani, manifestándose a propósito también también de esta movilización que se estará desarrollando mañana, es lo que ha indicado, cansados de la situación y cuestionando que el vicepresidente Edmar Lara pues acuda, ¿no?, inmediatamente a poder ver cuál es la situación con los aprendidos en las recientes movilizaciones. Dijo que también hay personas en los hospitales, hay otras personas que están necesitando de la misma manera ayuda y que alguien pueda velar por sus derechos. Ha cuestionado que Edmar Lara asista pues a estas personas, las espere cuando son liberadas y esté al pendiente de la situación. Son sus observaciones.

0: Bien, a propósito de lo que les habíamos mencionado, les vamos a contar que los detenidos en estas movilizaciones que piden la renuncia de Rodrigo Paz han estado conversando con Edman Lara y le dijeron que fueron víctimas de maltratos por parte de la policía al momento de su captura y el traslado a instalaciones de la Fuerza Especial de Lucha contra el Crimen. Este video también usted lo puede encontrar en Éxito Noticias Bolivia. Vamos a escuchar algunos segundos.
1: Ni siquiera me han dejado explicar primero. Primero vienen y te agreden y que nosotros explicando podemos decir ya si estábamos o no estábamos. ¿Qué estaba pasando? Entonces, cuando he ido a las gases, una señora le ha ayudado más abajo a una señora. Ya han salido la policía y después me han detenido. La señora estaba así intoxicándose. Después yo le he ayudado. Entonces yo me he ido y ahí me han detenido.
2: Terribles momentos se vivieron hoy en La Paz. La protesta mayoritariamente de los hermanos potosinos y de Sucre fue reprimida.
1: No hay sangre de la humanidad de las policías. Usted también ha sido ex capitán, cúpere, pero ¿cómo es posible, como un animal que te patee de la garganta, puta, véalo, cómo es cupido la sangre? Todos somos seres humanos. Tengo mi hijo. Yo estaba viniendo, estaba pasando, vine a comprar medicamentos para correr. Yo hemos corrido. Iría tarde, cada uno va a mano, puta, en la casa y directo.
2: Imágenes irreproducibles que circulan en las redes sociales fueron arrastrados en el suelo, muy triste. Elementos de la policía boliviana también fueron afectados en su humanidad.
3: ¿Qué pasó, no? ¿Quién te atendió? ¿Con un palo atendió? ¿Ya te han atendido?
1: Sí, me atendí acá.
3: Está totalmente tapado, ¿no?
1: Sí, todo hinchado, no sé si han hinchado sangre, ¿no? Pero igual me han dado 7 puntadas.
3: ¿Ya? Para servirte cualquier cosa nosotros igual, ¿ya? ¿Cómo te ayudas, Mamani?
1: Mamani.
3: El autor.
2: Esperemos que pronto pase esto, hermanos.
0: Ese es el video que se estuvo compartiendo por parte del vicepresidente, llevando también alimento a estas personas que fueron detenidas cuando se realizaba la movilización la jornada anterior. Puede haber muchos cuestionamientos, ¿no? La gran mayoría de ellos dice por qué va donde las personas que son detenidas y no se solidariza con otras que también lo necesitan. Rubén Fernando Yapuchura dice, pobre inocente, espero le enseñen a respetar ahí dentro. Camilo Federico solo estaba caminando. Cacho Centeno, Angelito, todos en coro, dice de Querubines. Saben, no es bueno generalizar, pero de verdad que cuando uno va a marchar, no creo que vaya con camisa, con pantalón, zapatos, no. Hay casos y casos, ¿no? Casos y otros que de verdad, tal vez de pronto merecen el beneficio de la duda, pero resulta que todos están criticando esta postura. Alfredo Alf dice, el mundo al revés. Roina y Castro, los pobres solo pasaban por ahí y ese fue su error. Hay una señora que ha estado pues prácticamente clamando por la libertad de su hermano detenido. Entre lágrimas relató que la policía se lo llevó solamente por tomar una fotografía. Escuchen ustedes.
4: Y el señor dijo, ¿por qué estás mandando fotos? ¿Por qué estás reportando fotos? Y en la mañana mi hermano está trabajando conmigo. Hay cámaras en el restaurante que mi hermano está trabajando conmigo en la mañana. Se llama José Parca y señor Cadio. Por favor, yo les pido ayuda. Todos las señoritas, no hay nada. Le han mostrado y solo hay una foto que le he enviado nomás al grupo de mi familia. Solo eso, y solo por tomar una foto. ¿Cómo es posible que lo puedan detener? Por favor, les pido que me ayuden. Mis papás han desesperado y ahora yo no sé cómo puedo proceder ante esto. Yo no sé qué es lo que puedo hacer. Mi restaurante está vacío, por favor, les pido que me ayuden.
5: ¿Dónde está su restaurante? ¿Dónde se ve que su restaurante?
4: Entre la Azúcar y Yanacocha. Aquí es la esquinita. Tengo cámaras que mi hermano esta mañana estaba trabajando acá conmigo. Nosotros no pertenecemos a ningún lado, simplemente estábamos trabajando.
0: Bien, su hermano trabajaba con ella en el restaurante y prácticamente salió cuando salía en la movilización e intentó tomar la fotografía y entonces fue aprehendido con extrema violencia por parte de la policía. Roberto Paredes comenta el video y dice mentira. Seguramente tiene pruebas, ¿no? Para demostrar lo contrario. Realmente estamos muy enfrentados y llama la atención que tampoco se presta atención a algunos excesos que se cometen por parte de la policía. Hay que ser honestos también, ¿no? Del otro lado, todos los excesos, porque ya hemos visto las escenas que se han estado generando, pero aquí hay personas que de pronto transitaban por el lugar, hay personas que decidieron, por curiosos también, eso nos enseña una lección poderosa, sacar una fotografía, y pues resultaron detenidas o aprehendidas luego de estas movilizaciones. También este video lo encuentra usted en Éxito Noticias Bolivia en Facebook. Estamos sobre las 10:44. Volvemos.
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10: Regresamos, 12 minutos nos separan de las 11. Gracias por estar junto a Radio Éxito Bolivia, por informarse con nosotros hasta las 12 en el Cuarto Poder. Escucha usted de lo que ocurrió con Evo Morales. Se enojó en medio de una entrevista, se enojó con un periodista y pues estuvo bastante incómodo por las preguntas que realizaba el periodista. Escuchemos a continuación.
11: Nuestro movimiento político. Ahora se llama narcoterrorista. Antes era comunista.
12: ¿Usted piensa que la única solución es la renuncia de Paz?
11: Yo te acepté este diálogo para hablar personalmente, sí, conversar.
12: Yo también necesito preguntar. ¿Piensa que sí, la única pacificación del país es la renuncia del presidente o hay otra alternativa?
11: Si me permiten terminar, sí. Si me permiten terminar. Es un argumento, quiero llegar a eso.
12: Bueno.
11: Pero a veces no te contesto para no tener ese clase de problemas.
12: Pero una entrevista es preguntas también.
11: Por supuesto, termino de hablar, bueno. Preguntas. Bueno, muchas gracias, hasta pronto.
12: Le pregunto esto, si la única solución es la renuncia del presidente Paz o hay otro camino.
11: Perdón, no me deja hablar, muchas gracias.
12: No, le dejo hablar.
10: y se desconectó.
12: No, no se puede seguir con esta entrevista. Quería saber cuál es la solución que piensa el expresidente Evo Morales que puede tener Bolivia. Para más información, por favor, suscríbanse a mi canal de YouTube.
10: Bien, es el periodista Juan Cruz Castineos también, que sube su contenido a redes sociales, y Evo Morales estuvo protagonizando un nuevo momento tenso, ¿no? Con este periodista, se molestó por las preguntas que le realizaba sobre la crisis política y sobre todo cuál es la solución para este conflicto que atraviesa nuestro país. Entonces Morales cuestionó las interrupciones y reclamó que se permitiera concluir sus argumentos antes de responder nuevas consultas. Durante el intercambio, pues el periodista insistió en conocer si la renuncia del presidente Rodrigo Paz era, a criterio de Evo Morales, la única vía para pacificar el país. Sin embargo, Morales respondió que necesitaba desarrollar sus ideas antes de contestar y señaló que situaciones de este tipo son las que, según él, dificultan las entrevistas. Yo acepté este diálogo para hablar personalmente y conversar, manifestó antes de mostrar su incomodidad ante lo que se le ha preguntado.
11: Acá a nuestro movimiento político. Ahora se llama narcoterrorista. Antes era comunista.
12: ¿Usted piensa que la única solución es la renuncia de Paz?
11: Yo te acepté este diálogo para hablar personalmente, sí, conversar.
12: Yo también necesito preguntar. ¿Piensa que la única pacificación del país es la renuncia del presidente o hay otra alternativa?
11: Si me permiten terminar, ¿sí? Son argumentos, quiero llegar a eso.
12: Bueno.
10: Bien, hablemos a continuación de ese tenso momento. Estamos en contacto con el periodista Juan Cruz Castiñeiras, quien gentilmente nos atiende en estos momentos. Bienvenido, Juan, un abrazo desde Radio Éxito Bolivia. Naira te saluda, buenos días.
13: Muy buenos días, muchas gracias por el interés de mi trabajo. Yo viví para la gente 2 años en Bolivia, he recorrido todo el país y me interesa muchísimo siempre entrevistar a la gente de Bolivia, y estoy siguiendo con preocupación este problema que lamentablemente todavía existe.
10: Exactamente, un problema que persiste en estos 42 días de la situación crítica que atraviesa el país, 42 días de bloqueo, de desabastecimiento de alimentos, de medicamentos, de combustible, y seguramente te has empapado de esta realidad para también solicitar la entrevista a Evo Morales.
13: Así es, yo hablo asiduamente con el presidente Evo Morales, a veces él está ocupado o por estrategia prefiere no hablar. Y ayer lo llamé para una entrevista, como hago habitualmente, y él me dijo, mándame Zoom, me pasó con una colaboradora, le mando, le hago 2 o 3 preguntas, no sé si ustedes la vieron, preguntas sin ánimo de ofender y unas preguntas sin maldad. Una pregunta que me acuerdo, la primera, como yo estuve en Bolivia de 2023 a 2025, le digo, presidente, siempre que hay lío en Bolivia, los gobiernos le echan la culpa a usted, ¿por qué piensa que para los gobiernos todo es culpa de Evo? Y él empezó a explicar, mostrar artículos, después le hice una segunda pregunta, pero ustedes saben que las respuestas tienen que tener un límite, no es una exposición. Usted, por ejemplo, ahora me está entrevistando. Si me hace una pregunta y yo tardo 5 minutos en responder, no es una entrevista, es una exposición. Y como le hice esta pregunta puntual, si pensaba que con la renuncia de Paz se lograba la solución, la pacificación del país, él se enojó. Yo, cuando él dijo esto, me quedé escuchándolo como diciendo, yo necesito preguntar. Y él, en vez de responderme, me cortó la entrevista. Yo, por un tema de honestidad periodística, independientemente de que en líneas generales me pareció una buena gestión la del presidente Morales, debo poner la entrevista, porque es parte del oficio periodístico. Es más, también tengo estos antecedentes de que por algunas preguntas que hago, algunas personalidades tanto de Perú como de Bolivia me han cortado la entrevista. Por ejemplo, Arturo Murillo cuando era ministra, Eva Copa cuando era presidente del Senado, Bexi Chávez cuando era ministro del presidente Pedro Castillo en Perú. Pero bueno, el oficio de hacer periodismo, del periodista, del comunicador, es preguntar, lógicamente sin maldad, sin doble intención, y el entrevistado lógicamente puede no responder, tener la respuesta, pero realmente esta actitud es muy lamentable, más viniendo de una persona que gobernó Bolivia, de un expresidente. Pero bueno, lamentablemente son cosas no ajenas al periodismo y que pueden pasar.
10: Totalmente. Sobre todo me quedo con lo que mencionabas, ¿no? Hay que preguntar, y uno quiere conocer, por ejemplo, salidas al conflicto. Y por eso preguntaste, ¿usted cree que la única salida es la renuncia de Rodrigo Paz? Porque en medio de toda esta situación, la gente está muy cansada de que solo se pregunte lo que le conviene a unos o a otros. Pero la labor de un periodista siempre será preguntar. Pero del otro lado, los políticos, con los ejemplos que nos has dado anteriores, Juan, pues es prácticamente dar vueltas, ¿no? Es como que en ningún momento responden, pero sí realizan ese su oficio de político, sin responder lo que el pueblo quiere saber, o la gente en realidad.
13: Lo que pasa es que en Latinoamérica son sociedades lamentablemente polarizadas. Lo mismo quizás le pasa a usted o a algún otro colega, que si uno hace una entrevista, lo acusan de derecha, de izquierda, o que tiene maldad hacia el entrevistado, pero uno tiene que hacer preguntas puntuales, y cuando las preguntas son puntuales, las respuestas tienen que ir por este mismo sentido, o si no, es una exposición, y una entrevista tiene que ser puntual. Lamentablemente, este hecho veo que tuvo repercusión, pero la mayoría de los bolivianos se debe preguntar lo mismo que me pregunto yo. La renuncia es la única alternativa. Renuncia, Paz, ¿y qué? Se va a ingresar a un proceso electoral que genera millones de gastos. ¿Quiénes serían los candidatos para que se presente? Doria Medina, Tuto Quiroga, quizás Nilton Condori, los mismos de siempre. A veces quizás el boliviano quiere un cambio político, pero son siempre las mismas caras. Si hay nuevas elecciones, Evo va a querer postular, y lo van a querer inhabilitar seguramente, teniendo en cuenta el antecedente de la última elección, que en realidad muchos dicen que jurídicamente la inhabilitación no corre. Pero al margen de esto, entrar en un proceso electoral, ustedes los bolivianos tienen el mal ejemplo en este sentido de los peruanos, que cambian presidente cada año, y esto perjudica la gobernabilidad. Habría que continuar con el gobierno de Paz, y lógicamente tiene que mejorar algunos temas, ser más dialogante, quizás cambiar a algunos ministros, escuchar a los gobernadores, a la misma bancada, a su misma bancada, tanto en el Senado como en diputados. O sea, se puede solucionar esto. Lo que pasa que es muy difícil vivir con bloqueos permanentes. La gente tiene derecho a manifestarse, a peticionar hacia las autoridades, pero paralizar un país, como yo digo, tomar un aeropuerto es un delito de terrorismo, porque perjudicas el tránsito aéreo, y bloquear una carretera y perjudicar el tránsito terrestre, tendría que ir la pena por el mismo sentido, porque esto es permanente, no es un bloqueo, un corte de carretera, unas horas, algo simbólico. Esto lleva días. Yo viví en Bolivia y vi cuando hay bloqueos, no hay gasolina, suben los alimentos. Lamentablemente a veces los bloqueadores dicen que ellos representan al pueblo, pero el pueblo quiere trabajar, el pueblo quiere desplazarse, y lamentablemente no se puede. Ojalá que esta solución llegue pronto, y también quiero invitar a los que nos están escuchando, si usted me lo permite,
10: adelante,
13: a que ingresen a mi canal de YouTube, Juan Cruz Castiñeiras, donde hay muchas entrevistas, tanto a políticos de izquierda o de derecha, porque pienso que la función del periodismo es entrevistar a todos. Yo entrevisté muchas veces a Evo Morales, lo entrevisté a Diosdado Cabello, como también lo entrevisté a Iván Duque, a Vicente Fox. Pero esto no quiere decir ni que soy de derecha ni que soy de izquierda. Soy una persona que ama a su patria, que quiere informar y que trata de analizar los procesos políticos de cada país, y en cada país la solución es diferente porque la idiosincrasia, la historia, la cultura es diversa. Así que muchas gracias por el interés de mi trabajo periodístico, y lógicamente están todos invitados a seguirme en mi canal de YouTube, donde pueden ver la entrevista completa poniendo mi nombre y apellido, Juan Cruz Castiñeiras, en la barra de búsqueda. Muchísimas gracias.
10: Un abrazo, Juan. Gracias por este contacto. Hasta más adelante. Ahí estaremos siguiéndolo también a través de su plataforma en YouTube, como ustedes lo han estado escuchando. Pero ha dicho algo sumamente importante, ¿no? Que es el compromiso de escuchar absolutamente a todas las voces, y no por eso quiere decir que eres de uno y de otro lado. Estamos en una sociedad completamente polarizada, que ya te van registrando, ¿no? Y atacando, como que no, tú respondes a este lado o a este otro. Hay que preguntar y hay que escuchar y hay que tener la amplitud para poder analizar. 11:01. Enseguida regresamos.
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2: Regresamos con más información para ustedes en nuestra tercera y última hora juntos, pero no menos importante. De hecho, vamos a compartir información que preocupa, ¿no? Genera alerta en los vecinos. Hablamos del hallazgo de presuntos restos de perros en Ciudad de El Alto. Claro, porque esto habla también de una venta clandestina. La Federación Única de Trabajadores en Carne y Ramas Anexas se ha declarado en estado de emergencia tras el hallazgo de presuntos restos óseos de perros en contenedores de basura de la zona de Río Seco, puntualmente en El Alto. Situación que ha generado preocupación por una posible comercialización clandestina de carne de origen desconocido. Los dirigentes del sector han expresado su alarma luego de que se encontraron más de una veintena de cráneos que preliminarmente corresponderían a canes y señalaron que este hecho coincide con la proliferación de vendedores ambulantes y puntos de venta sin control sanitario. Ante la necesidad de carne, se están proliferando vendedores ambulantes en las ferias y también se ha identificado que estarían aperturando tiendas clandestinas que no tienen ninguna relación directa con las asociaciones afiliadas a Futecra. Han denunciado desde pues la institución, su ejecutivo, en este caso Alfredo Machaca. Desde la Federación señalaron que existe preocupación porque estos productos estarían siendo comercializados a precios bajos, aprovechando la escasez y la necesidad de la población. Entendemos que los mismos estuvieran siendo comercializados a bajos precios, dijo el representante, y es por tal motivo que la gente ve por conveniente adquirir este producto. Los dirigentes afirmaron que recibieron denuncias ya sobre el presunto sacrificio de animales, entre ellos perros, para su posterior comercialización, por lo que exigieron una investigación inmediata de las autoridades. Se estaría sacrificando animales y eso realmente alarma bastante, no solo al sector, ¿no? Vamos a ser honestos. Por esto Futecra está pidiendo a la Intendencia Municipal y a las unidades de inocuidad alimentaria reforzar los controles en los mercados, en las ferias y centros de expendio para identificar posibles puntos clandestinos de comercialización y evitar riesgos para la salud de la población. Y a propósito de este tema, a continuación tenemos novedades.
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2: Vamos con el pronunciamiento de la Federación de Trabajadores en Carne de la Ciudad del Alto. Gilda, vamos contigo. Adelante.
3: Gracias. En este momento nos encontramos con el ejecutivo de Futecra, don Alfredo Machaca. Él se refiere al hallazgo de restos óseos, cráneos de perro, posiblemente para una comercialización en la ciudad del Alto. Escuchemos.
4: ¿Qué tipo de producto, como es la carne de peso? Pero el día de ayer ya con el hallazgo de cráneos óseos en un contenedor de basuras ubicada en la extranca de Río Seco, francamente nos ha alarmado. Y es porque el día de ayer también hemos tenido un encuentro con el secretario municipal de Seguridad Ciudadana, que es el coronel Pacheco, al que nosotros hemos presentado nuestras denuncias de que estuviera existiendo una proliferación de ambulantes en todas las ferias ubicadas o alojadas en la urbe alteña, además también en los alrededores de nuestros mercados.

0: y también tiendas. Creo que aquello ha derivado de que el coronel, juntamente con la Guardia Municipal, tome las acciones necesarias como para hacer las batidas y controles en lo que es la feria de Río Seco, más específicamente en La Extranca. Y bueno, han hecho nuevamente el hallazgo de estos cráneos óseos pertenecientes a caninos, ¿no? A perros en este caso. Y bueno, aquello francamente nos alarma demasiado como Futecra, porque esta denuncia de la proliferación de ambulantes la hemos hecho ya hace semanas atrás, porque nosotros siempre hemos considerado que estos productos eran de dudosa procedencia y que eran sobre todo atentatorios a la salud pública de la ciudadanía.
1: Pero ¿cómo identificar?
2: Con este informe, compañero, retorno hasta Estudio Central.
3: Enojo ahí porque, como Futecra o su representante lo ha señalado, ya habían hecho esta denuncia por lo menos hace un par de semanas y no hubo respuesta, es decir, no hubo respuesta ni de la intendencia municipal ni de las autoridades de inocuidad alimentaria en cuanto a los controles en los mercados, ferias y centros de expendio para poder verificar estos puntos clandestinos donde se estaría comercializando esta carne de perro. Es realmente preocupante, ¿no? Estarían siendo comercializados a precios bajos, es lo que señalan, aprovechando la escasez y la necesidad, sobre todo, de la población. Ahora, el consumo de carne de perro conlleva graves riesgos de contraer enfermedades zoonóticas mortales. Hablamos de infecciones parasitarias severas, toxicidad por sustancias químicas, porque claro, no estamos hablando de un animal regulado para el consumo, ¿no? Para el consumo humano en la mayor parte del mundo. Los ejemplares suelen provenir de la calle o del mercado negro, careciendo por completo de controles sanitarios o de vacunación. El riesgo principal ocurre durante el sacrificio, ¿no? Despiece y manejo de la carne cruda, las herramientas como cuchillos, tablas, sufren contaminación cruzada y esto alerta de la rabia fácilmente. El virus de la rabia, dice, ataca al sistema nervioso central y es mortal, como conocemos, si no se trata a tiempo. También se transmite la enfermedad del cólera. El consumo de esta carne está fuertemente vinculado a brotes epidémicos de cólera, una infección bacteriana intestinal que causa deshidratación severa. Pero esto no es todo, también puede llevar a infecciones por parásitos severos que te puede provocar triquinosis, un parásito que se aloja en los músculos y causa fiebre, dolor muscular intenso y problemas gastrointestinales, o también Toxocara canis, gusano que puede migrar a órganos humanos causando ceguera, miocarditis o insuficiencia respiratoria severa. Por eso se está pidiendo, exigiendo definitivamente a las autoridades que puedan realizar este control sanitario en Ciudad de El Alto. Y usted cuide a sus perritos, a sus animalitos, ¿no? Esta situación nos ha golpeado muchísimo a todos y hay personas que lo que atinan es abrir la puerta y listo, tú verás cómo te arreglas. No, vean esta situación, están muy expuestos los perritos callejeros. Realmente es preocupante y apelamos nuevamente al trabajo de las autoridades a que puedan realizar los controles y nos conmueve muchísimo a dónde estamos llegando por esta desesperación. Porque no hay ingresos, porque hay necesidad en la población y se está generando este tipo de situación aprovechando la escasez. Estamos sobre las 11:14. Enseguida volvemos.
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también, ¿no? Con este toque especial en esta jornada también, donde decíamos se levante el telón futbolero y ya vamos latiendo al ritmo del mundial. Pero hay también datos interesantes, ¿no? Curiosos, pero que nos alertan de lo que sí se puede y no se puede hacer durante estos encuentros y durante esta época. La FIFA ha aplicado políticas estrictas, siempre lo ha hecho, pero ahora vamos a conocer los detalles en cuanto a estas políticas estrictas de control y seguridad para el Mundial, incluyendo restricciones de acceso, derechos de transmisión y normativas de juego, que es importante. Por ejemplo, las restricciones para los aficionados. ¿Qué no se puede, qué no se debe hacer? Dice, no transmitir partidos en vivo por redes sociales, no publicar goles.

penales o fragmentos de los encuentros. No compartir videos largos del partido en TikTok, Instagram, Facebook o YouTube. No retransmitir partidos por Zoom, Google Meet u otras plataformas. No grabar las pantallas gigantes dentro de los estadios. Sí se permiten videos cortos del ambiente, festejos y experiencias personales. Solo eso. Restricciones para los medios de comunicación. No transmitir partidos en vivo sin licencia oficial. No utilizar imágenes o videos oficiales del Mundial sin autorización. No incrustar videos de los partidos en sitios web sin derechos. La radio sin licencia no podrá narrar partidos en directo. No distribuir material audiovisual oficial a otros medios. ¿Qué es lo que sí se puede? Publicar noticias, fotografías propias, análisis y cobertura editorial, eso sí. Lo anterior, no, en cuanto a las restricciones para los medios de comunicación. Restricciones para comercios, bares, restaurantes y hoteles no podrán transmitir partidos sin licencia. No podrán proyectar encuentros en áreas comunes para clientes sin autorización. No usar logotipos oficiales de FIFA o del Mundial con fines comerciales. No vender productos oficiales o promocionales sin permiso. No utilizar términos oficiales del torneo para promocionar negocios. Las multas pueden llegar hasta 50.000 USDs para establecimientos y hasta 100.000 USDs para operadores de streaming ilegal. Ahora uno se preguntará también, y a propósito de este tema, pues ¿cuándo pueden multarte en este caso, no? A los aficionados, 1.000 USDs hasta 10.000 USDs. A los medios, entre 3.000 y hasta 30.000 USDs. Comercios, decíamos, entre 5.000 y 50.000 USDs. Y streaming ilegal, hasta 100.000 USDs. Por Dios. En algunos países incluso podrían existir sanciones penales por violación de derechos de autor. Así es que se lo hemos advertido. Hemos repasado algunas de las restricciones también, porque es bueno, ¿no?, estar informados, porque hay derechos de transmisión en cuanto al contenido, hay reglas del juego también que se debe respetar. 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

0: 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Estamos sobre las 11 de la mañana con 26 minutos. Muchísimas gracias por acompañarnos. Este abrazo va para ustedes. Las gracias y el cariño de siempre por seguirnos todos los días aquí en Radio Éxito Bolivia. Y nos vamos a poner a tono también con el Mundial, con esta canción que se estará presentando en vivo en la ceremonia oficial. Exactamente, de México para el mundo, junto a Los Ángeles Azules y Belinda.
1: Y Belinda.
0: Por ella es el título. Enseguida estamos de regreso. Aguárdenos.

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7: Regresamos con la información a través de Radio Éxito Bolivia. Esta que es la frecuencia de los ganadores, 11:32. Y bueno, a continuación vamos a dar la bienvenida al secretario general de la Central Obrera Boliviana, don Claudio Choque, que nos pues atiende estos minutos, este contacto. Bienvenido a Radio Éxito, señor Choque. Naira lo saluda. Buenos días.
8: Buenos días, compañera Naira, y mediante su programa saludar a todo pueblo boliviano, ¿no?
7: Bienvenido una vez más. Bueno, coméntenos, la Iglesia y la Defensoría han estado convocando una vez más a un pacto por la paz, ¿no? Una convocatoria nuevamente, un pacto social por la paz, dice, y la reconciliación, apelando al diálogo. ¿Van a analizar esta convocatoria? ¿De qué depende? Estamos a 42 días de bloqueo en el país.
8: Bueno, a ver, desconozco todavía esa convocatoria. No tengo oficial todavía, pero por lo tanto nosotros estamos, sigue en pie de lucha, pero por otro lado también el gobierno, si nos convocan al diálogo, nos convocan para sentarse para dialogar y poner las cosas sobre la mesa, más tarde está reprimido nuestros compañeros que han estado en las calles, detenidos posteriormente, ¿no? Por lo tanto, no hay condiciones, ¿no? Y tampoco hay una propuesta clara del gobierno. Si existiera esa convocatoria de la Iglesia Católica y Defensor del Pueblo, bueno, pues, en una ampliada como Central Boliviana orgánicamente manejamos, pues analizaríamos, ¿no? Sobre eso las bases, lo dirán si existe ese diálogo, y por lo tanto también en estas horas se está desarrollando varios ampliados en diferentes sectores. Bueno, va a haber una clara posición mientras, y como son tal obrero boliviano, recalco de que si existe esa nota, bueno, pues bajaremos a nuestras bases y las bases decidirán, porque nosotros solamente somos portavoces y representantes de nuestras bases, ¿no?
7: En todo caso, si llega la convocatoria, el acercamiento está en manos de las bases, se hará lo que ellos definan. Le consulto, ¿qué evaluación hace a propósito del malestar de la población en estos 42 días de bloqueo? No, es bastante desgastante. Cada día que pasa es día donde se encuentran menos alimentos y la población está desesperada. ¿Qué les dice a ellos?
8: La lucha que se ha emprendido de las decisiones de los cabildos, y esto es por incumplimiento del gobierno central, ¿no? Y eso es lo que tiene que entender la población boliviana. Si en un momento es de que estamos pasando estas situaciones no es por la culpa del central boliviano, no es por el sector campesino, ¿no? Es por las malas decisiones del gobierno central y sus ministros. Si ellos realmente ponían las cosas como han comprometido y como debe ser y cumplir las normativas vigentes, pues en este momento no estaríamos así en esta situación. Y ustedes conocen ya, y la población boliviana conoce, las dificultades que ha tenido el gobierno central. Ya es bastante decir, ¿no?, el tema de mala calidad de combustible y otras situaciones. Por lo tanto, eso tiene que también comprender la población boliviana, de que no estamos luchando para un sector, ya estamos luchando para todos los bolivianos. No creo que ningún hermano y hermana boliviana caiga afectado el tema gasolina. Uh-huh. Y eso es realmente un malestar en sector movilizado aquí en este momento, ¿no? Es lo que tiene que un poco entender. Bueno, también, si esas convocatorias existen, pues como las bases han decidido, las bases también tienen que decidir también qué es lo que va para el futuro, ¿no?
7: Correcto. Ahora, si existe una convocatoria, si existiera, ¿no?, y ustedes socializan con las bases y se acepta de pronto, ¿cuál tendría que ser la agenda, don Claudio? Porque se habla mucho de diálogo, pero imagino que tiene que haber una agenda clara y concreta. ¿Qué puntos sí se tienen que abordar?
8: La agenda, el gobierno central hasta el momento no la ha planteado. Dice de que se convocara al diálogo, pero no existe una agenda clara. ¿Y dónde está la agenda clara? Nosotros que hemos planteado está en la resolución de los cabildos, y ahí tiene que pues leerlo bien el gobierno central, y desde ahí pues tiene que salir la agenda, la propuesta clara, porque si no fuera así, y ahí está todos los problemas que se han equivocado el gobierno central y sus ministros, está dentro de las resoluciones de los cabildos, como se ha llevado el 11 de abril del sector campesino, está ahí, también está dentro de eso, de las resoluciones de 2 de abril, 2 de 1 de mayo, que se ha hecho el cabildo en la Ciudad del Alto, el sector central obrero boliviano y todos sus afiliados. Por lo tanto, ahí está, ¿no? Y si el gobierno tiene que analizar, tiene todo un aparato de asesores y tiene que comenzar a analizar esas resoluciones, y además, y el defensor del pueblo y la Iglesia Católica quiere intervenir en esos temas, también tiene que usted leerlo, resoluciones que han salido dentro del cabildo. Si no fuera así, no, pues estamos sí en lo mismo, en la misma situación vamos a estar. Por lo tanto, también si es una decisión que realmente el gobierno quiere dar a este tema solución, este tema político, que realmente ellos tienen que reconocer los dificultades, equivocaciones que han tenido dentro de la administración del Estado en estos 7 meses, ¿no? Porque no pueden estar persiguiendo a los dirigentes, no puede haber detenidos e incluso procesados. Eso yo realmente reprocho desde el punto de vista, porque simplemente están pidiendo la reivindicación justa, mis compañeros y mis hermanos. Y más allá de las diferencias políticas que nos han dicho de que esta movilización es politizado, pagado, ¿no? En ningún momento yo, como Claudio Choque, he recibido un bonificado para que vaya a bloquear, que salga en las calles, ¿no? Y también hay que ser claro, hermana periodista, de que si ex autoridades, ex dirigentes, quieren colgarse de esta lucha, netamente están equivocados. Ellos han tenido su tiempo en administrar el Estado boliviano. Han tenido su oportunidad de manejar y conducir el Estado boliviano. Por lo tanto, no deben colgarse de esta lucha. Mucho menos vamos a permitir que ex autoridades lleguen a ser gobierno. No lo vamos a permitir. Porque esta dirigencia ya es otra dirigencia. Tenemos otros pensamientos de que las cosas entre bolivianos primero nos tenemos que arreglar. Y eso es el camino para un diálogo sincero y claro que debe plantear el gobierno central. Porque al final, si nos vamos a estar maltratando entre bolivianos, eso no es un buen camino para el diálogo.
7: Sí, desde todo punto de vista, ¿no? Hay mucho desgaste, hay mucha tensión en la población, hay desesperación por toda esta situación, pero usted menciona que un primer aspecto, ¿no?, que demostrar un cambio sería reconocer qué errores ha tenido el gobierno durante todo este tiempo. Le consulto, ayer el presidente, aproximadamente a estas horas, no daba... todos esperábamos que de otro tipo de anuncios, ¿no? De pronto un acercamiento, enviar una convocatoria al diálogo, pero acordó algunos aspectos con el alcalde de la ciudad de El Alto, pero volvió a hablar de narcoterrorismo, pero pese a eso siguió convocando al diálogo. ¿Qué es lo que tiene que cambiar el presidente para que realmente se pueda encontrar de pronto una solución o una posible solución? Ya le hablo de él como tal y estas declaraciones de ayer. ¿Cómo lo vio usted?
8: El gobierno primero tiene que bajar esa humildad, tiene que demostrar al pueblo boliviano. Por eso, como recalco, nos llaman al diálogo, si nos convocan al diálogo, pasada hora nos van a estar diciendo otras barbaridades, nos van a queriendo detener, nos van a querer procesarnos. Eso no es el camino del diálogo. Si en un momento nos equivocamos, somos humanos, nos podemos equivocarnos. Pero también tenemos que reflexionar y decir que realmente me he equivocado, voy a decidir este tema. ¿Qué nos decían las primeras intervenciones de los primeros días de gestión? Nos decían de que no va a gobernar con los sectores sociales. Y aquí están presentes los sectores sociales desmovilizados. Supuestamente ellos han tenido, se han reunido, incluso, ustedes conocen con medios de comunicación, han llamado a cumbres que se ha desarrollado en Cochabamba, aquí en La Paz, con supuestas representantes de organizaciones sociales. Si ellos, esas organizaciones sociales realmente representarían a estos sectores movilizados, pues ahorita el país ya habría estado pacificado, pero lamentablemente se ha equivocado ahí el presidente y sus ministros. Y por eso recalco, tiene que haber una propuesta clara y sin persecuciones, sin detenciones, y aquí mis hermanos realmente están en eso. Si eso es de esa manera de actuar, no es la solución, no es la solución. Por eso yo recalco, tiene que haber una propuesta clara del gobierno, ya definido una agenda para dar solución a este tema. Por lo tanto, y recalco, con esto no estamos diciendo nosotros que vamos a ir al diálogo, no. Si hay una invitación de la Iglesia Católica y Defensor del Pueblo, pues consultaremos a las bases, porque nosotros solamente llevamos el mandato y la decisión de la base. Ese es el orgánico, disciplina sindical que existe en el sector campesino y cualquier tema, sectores organizados, ¿no? Por lo tanto, no puedo romper ese mandato que nos han dado nosotros, y bajaremos a nuestras bases y ahí lo dirán, y analizaremos profundamente también las evaluaciones dentro de nuestros sectores. Si existen equivocaciones, también, bueno, pues como gobierno nacional tiene que aceptar las equivocaciones que existió, ¿no?
7: Bien, señor Choque, gracias por estos minutos con Radio Éxito. Lo vamos a volver a convocar si es que llega alguna convocatoria también, y ustedes la van a analizar para conocer todo. Hasta más adelante.
8: Muchas gracias y un saludo al pueblo boliviano.
7: El secretario general de la Central Obrera Boliviana, Claudio Choque, ha conversado con nosotros. Hasta el momento no hay una convocatoria oficial al diálogo por parte de la Iglesia Católica o del Defensor del Pueblo. En caso de que lleguen, lo van a analizar con las bases. Las bases tienen la última palabra, y si existiera una convocatoria al diálogo por parte del gobierno, tendría que ser en base a una agenda clara, una agenda concreta, es lo que ha señalado, para ver si acuden a este diálogo. No obstante, a propósito de este tema, la Iglesia Católica, les decíamos, y también desde la Defensoría del Pueblo, han convocado a provincias y municipios a un pacto por la paz. Han convocado de manera urgente a representantes provinciales, municipales, a participar de un pacto social por la paz y reconciliación en medio de estos 42 días de conflictos y bloqueos. La iniciativa surge en un contexto de alta conflictividad social, marcado por movilizaciones y medidas de presión que, como hemos escuchado, van a seguir, porque hay que consultarles a las bases. Y en fin, pero el comunicado conjunto de ambas instituciones señala que la convocatoria busca evitar una espiral de violencia que podría generar mayor sufrimiento, profundizar las divisiones y dejar heridas difíciles de sanar. Leemos lo siguiente, dice: tenemos la esperanza de encontrar alternativas para frenar la alta tensión y conflictividad que afectan Bolivia, especialmente en las ciudades de La Paz, El Alto y provincias del departamento de La Paz. La Iglesia Católica y la Defensoría expresan además su expectativa de que los temas consensuados durante el encuentro permitan establecer puentes entre los actores involucrados en el conflicto. En el pronunciamiento, las entidades exhortaron a todas las partes a deponer actitudes que dificulten una solución y a participar del diálogo con espíritu de reciprocidad y complementariedad. La convocatoria se produce mientras continúan estos bloqueos en las carreteras y las dificultades para el transporte de alimentos, de combustible y otros productos. Así es que es el llamado que se hace también, exhortando a las partes a deponer toda actitud que evite solucionar el conflicto. Estamos sobre las 11:46.
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7: Vamos de inmediato a revisar los servicios informativos porque hay un pronunciamiento por parte de la Cámara de Transporte pidiéndole al gobierno hablar con la verdad. ¿Hará algo respecto a los bloqueos? Es lo que dice el representante. Porque caso contrario, los transportistas tomarían otro tipo de determinaciones ya cansados de esta situación.
20: Y lamentablemente pensábamos que con la aprobación de la ley de excepción ya se iba a liberar las carreteras, pero no sé, ¿qué está esperando el gobierno? Necesitamos que estos transportistas ya de una vez sean liberados. O sea, eso es lo que nosotros pedimos como transporte internacional. Necesitamos que esos camiones lleguen a sus destinos, lleguen a sus casas los conductores. No sé, pasan días y días y no pasa nada en este país. O sea, no sé qué se está esperando. O en definitiva, el gobierno no va a hacer nada. Es mejor que nos diga, en definitiva, que no va a pasar nada, porque en esa situación realmente los transportistas seguramente van a tomar otro tipo de determinaciones, ¿no? Porque estamos esperando que de alguna forma el Estado cumpla su rol, debe cumplir.

0: definitiva el gobierno no va a hacer nada, es mejor que nos diga en definitiva que no va a pasar nada, porque en esa situación realmente los transportistas seguramente van a tomar otro tipo de determinaciones, ¿no? Porque estamos esperando que de alguna forma el Estado cumpla su rol, debe cumplir. Por eso de esperanza, o sea, están dejados encerrados, sin derecho a tener alimentación, sin derecho a tener agua ni medicamentos. Hemos pedido cuartos intermedios.
1: 35.000 transportistas pues afectados a raíz de estos bloqueos. Los transportistas se pronuncian exigiendo ya pues al gobierno una respuesta. ¿Harán algo? ¿Asumirán acciones? ¿Cuánto tiempo más se puede llevar en esta situación? Es lo que ha expresado su representante. 11:53. Lía Vega, volvemos contigo. Adelante.
2: Gracias, Naira. En este momento estamos con la defensa de 3 detenidos por las movilizaciones de día a día. Escuchemos sus declaraciones, por favor.
3: Sí, exactamente, buenos días. Me encuentro auspiciando a 3 personas que se encuentran, bueno, una de ellas se encuentra con gravedad, con la tabique roto, el señor es Walter Luis Condori, ¿ya?
4: ¿Ellos 3 serían dirigentes de algún sector?
3: No, en realidad ellos no son dirigentes, ¿no? 2 de ellos que son primos han venido a vender sus productos acá a La Paz. Lastimosamente se ha habido involucrados en estas marchas, ¿no?
4: ¿La policía por qué
3: nos ha está por el delito de porte y portación.
4: ¿Qué habrían tenido sus mochilas? ¿Les habían puesto algunas dinamitas?
3: Ellos indican que ha sido implantado las mochilas, cachorro de dinamita. A cada uno les había puesto un cachorro de dinamita.
4: ¿Qué es lo que se va a pedir?
2: Bien, Naira, esas serían las declaraciones de la defensa de 3 detenidos que en estos momentos continúan en instalaciones de la Félix C. de La Paz. Con este informe retorno contigo.
1: Gracias. El abogado de 13 de los detenidos en las movilizaciones afirma que sus defendidos pues no estaban precisamente en estas protestas y en todo caso les pusieron explosivos en sus mochilas, es lo que denuncia. 11:54 hasta Ciudad del Alto. Regresamos contigo, Gilda.
5: Retomamos la información desde la Ciudad del Alto. En este momento nos encontramos en la Secretaría de Seguridad Ciudadana. El mayor Elio Pacheco informa acerca del hallazgo de estos cráneos de perro encontrados en el Alto.
6: Pues, espera, hoy vamos a entregar los cráneos que ustedes están viendo, pero a partir de la denuncia y la intervención que se hizo ayer, ya nos han mandado videos, nos han mandado también fotografías y ubicaciones. Mi personal está procediendo a hacer la recolección correspondiente de los distintos puntos en la ciudad y se han encontrado cueros de perro, se han encontrado colas también de perro. Entonces yo creo que el laboratorio ya está por demás. Nosotros vamos a trabajar con la Fuerza Especial de Lucha contra el Crimen para sancionar a aquellas personas que están cometiendo 2 delitos. La primera es el biocidio, ¿no? Hay varios animalitos que han sido sacrificados para su comercialización ilícita, y la segunda es un atentado contra la salud pública. Queremos recomendar a la población, ya mientras nosotros identificamos a estas personas y sancionemos de acuerdo a lo que establece la norma, no compren por favor de vendedores ambulantes. Es altamente peligroso. Tiene que ser solamente de lugares autorizados, como son mercados, son ferias y lugares friales donde la alcaldía municipal hace los controles, que tengan su licencia de funcionamiento, ahí vamos a poder hacer la verificación. Pero si la ama de casa o el vecino compra del piso de una señora que va y extiende una tela y vende ahí, están poniendo en riesgo su vida. Cuidado que por el tema del precio estemos causando un daño serio en nuestras familias. La alerta está dada. Investigación.
1: Vamos. Bien, es la alerta y ahora también lo que resta de la investigación es lo que se informa desde la Secretaría de Seguridad Ciudadana en Ciudad del Alto, confirmando que los cráneos hallados son de canes y ya no se necesita mayor evidencia. Encontraron los cueros y también las colas de los perritos. 2 delitos, biocidio, y se está atentando también en contra de la salud y la vida de las personas. 11:56.
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Son novedades importantes ocurridas en las últimas horas. Prácticamente enseguida estaremos con el equipo de prensa que nos va a detallar lo que ocurría pasado el mediodía. Sí, detenciones. Fue detenido el máximo dirigente de la Federación de Campesinos Túpac Katari, Vicente Salazar. Fue detenido pasada la 1 de la tarde. Le vamos a contar los detalles en los siguientes minutos. Hoy tenemos entrevistas, tenemos también el sector para escuchar su opinión. Esto justamente acá en el Express, con noticias, con cosas importantes que contarle durante el programa que los acompaña cada tarde para de alguna forma acompañarlos y también amatizar sus actividades. Un abrazo para usted que está trabajando, para usted que está en la oficina, para usted que dice cuándo, ya sabe qué, se terminará esta situación. Estamos en el día 41, 41 días. Y había mucha esperanza porque conferencia de prensa del presidente, decían, va a hablar el presidente, dirá algo nuevo, dirá algo nuevo. Y la imagen aparece con el alcalde del Alto y el ministro de Obras Públicas. No sé si existe una desconexión de la realidad o se pretende de alguna forma maquillar o mostrar otro tipo de trabajo. Es innegable que se necesita obras para la ciudad del Alto. Pero este acuerdo podría haber sido firmado en otro tipo de circunstancias. Creo que esta situación da lugar a pensar lo que realmente decía su asesor, el asesor que fue entrevistado tiempo atrás, hace semanas atrás, perdón, no sé, y medio, cuando decía que la gente estaba marchando por baños, por cloacas, por obras. Es innegable que la ciudad del Alto necesita obras, pero creo que esta no era la situación y no era la forma también que la sociedad, que muchos de nosotros esperamos que haya mensajes claros y concretos de cómo podemos solucionar esta crisis, a pesar de que la apertura al diálogo y de los denominativos siempre están presentes para calificar a los movilizados de narcoterroristas y de las tantas cosas que se dijo durante las últimas semanas. Mucha gente esperaba otro tipo de mensaje. Incluso fue hecho conocer por el mismo alcalde de la ciudad del Alto, que le pidió no decretar un estado de excepción y que se deje de lado la persecución a los dirigentes. Ya los comentarios se vieron en las redes sociales y bueno, vamos a estar hablando de este tema también en los siguientes minutos. Así que le invito a hacer esta abierta para que se quede junto a los 93.1. No llegó gasolina. Bueno, llegó gasolina a algunos surtidores. Algunos, por no decir uno. En la ciudad de Lanto también algunos surtidores tuvieron gasolina, pero que no abastece. Las filas están cada vez más largas, porque hay gente que en vez de guardar el auto en el garaje, necesita gasolina, entonces lo lleva a hacer fila. Y algún día habrá gasolina. Entonces, mejor hagamos el aguante en la fila. Mejor tengamos un cupo para cuando llegue y se distribuya la gasolina, podamos abastecernos. Es lo que piensan muchos conductores, que ya los he visto dormir por lo menos unos 4 o 5 días en varias estaciones de servicio, donde incluso los mismos conductores han decidido organizarse, ponerse números, hacer una especie de guardia en horas de la noche para que no estén lamentando algún tipo de situación, que le puedan robar alguna autoparte, como se ha visto ya en imágenes en redes sociales. Qué terrible situación. Y ni hablar de otro tipo de situaciones con restaurantes que van cerrando, con gente que necesita de alguna forma subsistir, porque estamos ya en ese proceso de subsistir, que tiene que cargar algunas cosas y venderlas, empezar a venderlas porque ya la plata no alcanza, a pesar de que algunos productos sí han descendido.

0: En su precio, pero no considerablemente, ¿no? Ya el huevo que estaba entre 60, 65, 70, ahora encontramos desde 45, 50. Pero la cosa es buscar y hay mucha gente que no tiene el tiempo para darse de ir hasta un extremo, llegar hasta una feria. Porque tiene que trabajar, porque tiene que ver a los chicos en casa. Porque si no, no se lleva el sustento a casa. Porque a lo mejor está haciendo fila, el esposo está haciendo fila en la estación de servicio y el esposo trabaja de taxi. ¿Quién lleva el sustento a casa? ¿Quién cuida a los chicos en casa? Ya esta situación prácticamente se ha vuelto insostenible. Y no sé prácticamente hasta dónde podemos llegar, porque cada día es algo nuevo. Me refiero a algo nuevo cuando sale a hablar alguna autoridad o escuchamos alguna autoridad que no da o muestra acciones concretas para que se pueda solucionar. Si bien nosotros siempre hemos estado en el marco de que el diálogo es la mejor opción, pero se pide también acciones concretas para que la población pueda tener certezas y tranquilidad. Esa tranquilidad que necesita toda la sociedad. Porque cuando eres gobernante, cuando eres presidente, no solamente piensas en algunos sectores, sino piensas en el bien para toda la población. Para toda la población. A pesar de que parte de esa población que confió en ti para ser presidente, ahora te esté dando la espalda y esté pidiendo tu renuncia. Porque algo debiste haber hecho mal, ¿no? Y ahí se suman otros matices que ya se transforman en políticas con reivindicaciones de otros sectores que politizan también la medida. Pero es una pena que La Paz, Oruro, Potosí, Cochabamba y otros departamentos también que tienen bloqueos se vean afectados por esta situación que es ya insostenible. Se han realizado gran cantidad de detenciones durante la movilización esta jornada. Las imágenes usted las puede ver en Éxito Noticias Bolivia. Le voy a estar contando lo que ocurrió después de esta movilización que fue reprimida por la policía porque también se transformó de alguna forma violenta. Ellos han decidido utilizar petardos, ondas también para atacar a la policía y ahí fue cuando la policía tuvo que reaccionar para dispersar la movilización. Fue terrible la gasificación en la avenida Sucre, en la Armentia. Llegaron incluso al Alonso de Mendoza, adyacentes, Placeguino, donde a propios extraños afectó la gasificación. Así que le vamos a estar contando también los detalles de lo que ocurría en horas de la tarde y también con nuestros compañeros qué es lo que ocurre con los detenidos en la Fuerza Especial de Lucha contra el Crimen. A esta hora ya le cuento, faltan 8 minutos para que sean las 4 de la tarde. La temperatura en La Paz es de 15 grados centígrados. Sí, 15 grados centígrados en La Paz, 14 grados centígrados en la Ciudad del Alto.
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0: Hoy se oculta el sol, hoy el ocaso es para las 18:07. Esta noche tendremos a la luna en su fase cuarto menguante. Y se oculta el sol y empieza a descender aún más las temperaturas, así que tomen sus previsiones. Entre las 8 de la noche y las 10 de la noche tendremos 5 grados centígrados. A la medianoche tendremos 2 grados centígrados. Y como iniciamos mañana la jornada en jueves. Para mañana la mínima en La Paz será de 0 grados. 0 grados es la mínima y la máxima alcanza los 16 grados centígrados. Hace frío, hay que abrigarse temprano. 0 grados la mínima, 16 grados centígrados será la máxima para mañana en La Paz. ¿Qué tendremos mañana en la Ciudad del Alto? Para mañana en el Alto, le cuento, la mínima será de 1 grado bajo cero. 1 grado bajo cero es la mínima y la máxima pronosticada alcanza los 14 grados centígrados. Esos son los datos del tiempo en el inicio del Express de Éxito hasta las 17:30. Quédese con la radio. Gracias a Soda Stereo por acompañarnos y realmente que estamos en la ciudad de la furia. Vamos a consejos importantes y enseguida le damos paso a las noticias, al resumen de informaciones Estamos revisando también otras noticias ocurridas en nuestro país. Hasta las 17:30, como cada tarde, el Express de Éxito.
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14: 15:57. Avanzamos y vamos al resumen de las informaciones de los hechos ocurridos más de temprano. Empezamos el resumen con Elía Vega. Elía, contigo adelante. Buenas tardes.
15: Gracias, Antonio. Entre las noticias más importantes de media jornada, informar que representantes profesionales de El Alto estarían denunciando despidos. En el ámbito de seguridad, una mujer se autolesiona al momento de ser aprehendida. Asimismo, estarían pidiendo cárcel para los 2 gerentes de YPFB, esto por el caso Gasolina Basura. Estos serían los temas más resaltantes de media jornada. Vuelvo contigo, Antonio.
14: Gracias, Elía. Hasta más adelante. El contacto con Ever Vargas. Ever, contigo, buenas tardes.
16: Gracias, muy buenas tardes a todo el país y con los temas más relevantes en el ámbito político. Y durante esta jornada, el presidente de Estado, Rodrigo Paz, mencionó que cualquier acción que asuma se desarrollará bajo el amparo de la Constitución Política del Estado, y advirtió que ya cuenta con la ley de excepción. En otro tema, el alcalde de El Alto, Elícer Roca, pidió en un acto junto con el presidente y primer mandatario del país dejar de perseguir judicialmente a dirigentes que impulsan las movilizaciones. Al mismo tiempo, rechazó que se pretenda dictar un estado de excepción para evitar consecuencias. Cambiamos de información y el alcalde de La Paz, César Dowyler, informó este miércoles que se garantizó las condiciones para que la empresa de recojo de basura pueda realizar su trabajo ante la acumulación de desechos en los últimos días en diferentes zonas del municipio. En otro tema, desde la Asamblea Legislativa, la jefa de bancada de Alianza Libre en el Senado, Tomasa Yarui, informó que solicitará a parlamentarios y autoridades de Chile recabar información para el caso y conocer mayores detalles del caso de las más de 100 toneladas de chile detectadas en maderas procedente de Bolivia. En otra información también, ante el desabastecimiento de oxígeno a causa de los bloqueos, la diputada de Alianza Libre, Cecilia Vargas, presentó el proyecto de ley para la construcción de una planta generadora del insumo médico en la ciudad de La Paz. Estos son los temas que estuvimos desarrollando durante esta jornada.
14: Bien, gracias, Ever. Vuelvo contigo más adelante para poder actualizar la información. Y vamos a escuchar parte de lo que ocurría pasada la 1 de la tarde, cuando se daba cuenta de la detención de Vicente Salazar, el máximo dirigente de la Federación de Campesinos Túpac Katari, que fue detenido durante la protesta de sectores movilizados que piden la renuncia del presidente Rodrigo Paz. Vamos a escuchar justamente cómo procedía con la policía, con agentes encubiertos, procedía a la detención del dirigente campesino que descendió en la marcha con ponchos rojos. Desde la ciudad del Alto.
7: Se había hecho la detención al hermano Vicente Salazar.
14: Agentes encubiertos de la policía.
7: Vicente Salazar.
14: Detuvieron a Vicente Salazar y fue trasladado a dependencias de la policía, donde está la Fuerza Especial de Lucha contra la Violencia. En la calle Loaiza, ahí fue trasladado justamente el dirigente de los campesinos.
7: Se había hecho la detención al hermano Vicente Salazar. Se lo ha detenido al principal dirigente Vicente Salazar. La policía que ha hecho el uso de agentes químicos para detener al principal dirigente de lo que es los Túpac Katari. No se respeta tampoco el trabajo que los medios de comunicación estamos realizando. Estamos en una transmisión en directo para nuestro distrito minero de Colquiri. Estamos nosotros también.
14: Así fue aprendido el máximo dirigente de la Federación de Campesinos Túpac Katari. Ingresado a dependencias de la policía, el dirigente de la Federación de Campesinos Túpac Katari, Vicente Salazar, ahora está detenido. Salazar fue interceptado en mediaciones de la calle Loaiza y posteriormente trasladado a dependencias policiales. Su captura se produjo horas después de que él encabezara a la marcha y emitieron duras declaraciones contra el gobierno y la reciente aprobación de la ley que regula los estados de excepción. Antes del inicio de la movilización, el dirigente sostuvo que el Ejecutivo tenía dos alternativas frente al conflicto: atender las demandas de los sectores movilizados o enfrentar una mayor escalada de tensión social. Asimismo, cuestionó a los legisladores que respaldaron la nueva normativa y advirtió que sus decisiones serán evaluadas por la ciudadanía. La aprehensión ocurre en un contexto de alta conflictividad social y política marcado por las protestas, bloqueos y operativos de restablecimiento del orden en distintos puntos del país a 41 días del bloqueo. Hemos dado la tarea de buscar si existe una orden de aprehensión que haya sido pública por la Fiscalía. Al revisar publicaciones en medios de comunicación, agencias y redes, hemos encontrado que Vicente Salazar, ejecutivo de la Federación Departamental de Trabajadores Campesinos Túpac Katari, sí tuvo una orden de aprehensión emitida en su contra en el marco de las investigaciones por los bloqueos y movilizaciones. Sin embargo, el 29 de mayo de 2026, el Tribunal Segundo de Sentencia Anticorrupción de La Paz concedió una acción de libertad y dispuso dejar sin efecto los mandamientos de aprehensión contra Salazar y el dirigente de la COP, Mario Argollo. Posteriormente, la presidenta del Tribunal Departamental de Justicia de La Paz aclaró que la medida no significaba una anulación definitiva, sino una suspensión condicionada, porque las órdenes podrían volver a activarse si la Fiscalía subsanaba las observaciones formuladas por el juzgado. Sí existió una orden de aprehensión contra Vicente Salazar. Esa orden fue dejada sin efecto por una decisión judicial el 29 de mayo. Pero la medida no fue anulada de manera definitiva y podría haber sido reactivada. Por tanto, con la información publicada, que se encuentra disponible hasta ahora porque no se conoce más, no se evidencia que actualmente exista una orden de aprehensión vigente y ejecutable contra Vicente Salazar, aunque jurídicamente el proceso no habría quedado cerrado de forma definitiva. Aguardamos por, de seguro, el pronunciamiento de la Fiscalía por la detención de Vicente Salazar, o primero la policía, porque ya se han reportado detenciones también irregulares el fin de semana con dirigentes de la COP que tuvieron que ser liberados la pasada jornada porque no se encontró pruebas ni delitos en su contra para que puedan ser imputados formalmente. Eso es lo que se conoce, lo que hemos podido indagar al respecto sobre la situación de Vicente Salazar. Esperemos también el pronunciamiento por parte de autoridades de la Fiscalía. Sin embargo, hubo enfrentamientos, hubo violentos enfrentamientos en el centro paseño con manifestantes que piden la renuncia del presidente Rodrigo Paz y la liberación del dirigente Vicente Salazar. La policía tuvo que utilizar gran cantidad de agentes químicos en la avenida Sucre, conexión con la Armentia, y las calles transversales para poder dispersar la masiva movilización de campesinos, gente de la COP y otras organizaciones sociales que pretendía llegar o acercarse lo más posible a la FEDCC y Plaza Murillo.

0: Gran cantidad de personas se fueron detenidas tras este operativo de la policía. Vamos a escuchar algunas de las declaraciones de las personas que han sido detenidas. Así las personas se fueron detenidas tras esta movilización. Escuchemos a más personas trasladadas a Fuerza Especial de Lucha contra el Crimen.
1: ¿De dónde le han aprendido, señor? Por favor.
2: Está haciendo trámite, ahí los oídos de
3: declaración. ¿Era parte de las movilizaciones?
2: No, ninguno, nada. Por mi chamada nomás.
1: Señora, ¿usted dónde lo han aprendido? ¿Estaba participando en la marcha?
0: Civiles incluso tratan de realizar detenciones y piden la presencia de la policía, enfrentando a mujeres que pedían la liberación de otros sujetos.
4: ¿De dónde han venido?
5: ¿Están como marchitas?
6: No, nosotros estamos civiles. Justamente ahí sí que habían estado estos, los de Potosí, los de sus ondas. Nos hemos venido por acá, ¿va? Y justo al golpe sí nos han dicho marchitas. No, no hemos venido. Así por curiosidad hemos venido, hermano.
1: ¿Es su mochila? ¿Qué tiene, señora?
6: ¿Puedo mostrarle?
1: ¿De dónde es usted?
6: Yo, de al frente de Chasquipanto, ¿ve?
1: O sea, usted, es que la estaban acusando de que usted sería para atrás.
6: No, hemos venido solamente. Bien. De ahí sí, todos nos hemos, por curiosidad, nos hemos acercado.
4: No estás haciendo nada malo.
6: No.
4: La prensa tiene que ser imparcial.
1: ¿Alguna confusión,
7: ¿Alguna confusión se ha registrado?
6: ¿Cómo es? No, por eso, como te digo, estábamos de curiosidad, ahí sí se han enfrentado con los policías. Y justamente
4: por... Porque vi esas polleras. Porque vi esas polleras.
6: No, ¿por qué nos están haciendo así? Somos personal de derechos humanos. ¿Por qué nos están prohibiendo la entrada? ¿Por qué nos están prohibiendo la entrada?
0: Así la policía tampoco permitía el ingreso de gente que pretendía recabar información, gente que sería parte de Derechos Humanos, que buscaba ingresar a la Fuerza Especial de Lucha contra el Crimen para poder indagar sobre la situación de las personas detenidas. Gran cantidad de personas detenidas en el centro paseño que fueron trasladadas a dependencias policiales, incluso por la fuerza. Muchos pusieron resistencia. Y fueron trasladados por parte de la Fuerza Especial de Lucha contra el Crimen, por parte de la policía. La detención de varias personas. Se ven imágenes, incluso la policía tuvo que realizar estas detenciones con el uso excesivo de la fuerza, personas ensangrentadas. Esto ocurrió, por ejemplo, en la Avenida Montes, lo que estamos escuchando, con gran cantidad de personas que fueron detenidas. Muchos de ellos con la huipala, con también con los de coca, mascando coca. Algunos de ellos visiblemente muy afectados por la inhalación de gas. Y lo que es innegable también es que la policía hace uso excesivo de la fuerza, ¿no? Para poder proceder a la detención de estas personas. 4:13 p.m. Recientemente se ha conocido por parte de la Federación de Campesinos Tupac Katari un pronunciamiento en torno a la detención de Vicente Salazar. Vamos a escuchar lo que dice este pronunciamiento. La Federación Departamental Única de Trabajadores Campesinos de La Paz, Tupac Katari, ha expresado su rechazo a la aprehensión de su máximo ejecutivo, Vicente Salazar, y ha denunciado que durante el operativo se habría empleado un uso excesivo de la fuerza, situación que exigió sea investigada de manera inmediata. A través de un pronunciamiento oficial, la organización manifestó su más enérgico rechazo e indignación por la intervención contra el dirigente campesino, quien, según señaló, fue reducido en circunstancias que aún deben ser esclarecidas por autoridades competentes. La Federación demandó al gobierno central y la policía boliviana garantizar el respeto a los derechos y garantías constitucionales de Salazar. Asimismo, sostuvo que ninguna autoridad puede actuar al margen de la ley ni recurrir a la fuerza para intimidar o vulnerar la dignidad de los dirigentes sociales. En este documento, la organización también advirtió que la aprehensión ha generado preocupación entre sus bases y distintos sectores sociales que interpretan lo sucedido como una acción destinada a silenciar a representantes de organizaciones que canalizan demandas de la población. La democracia se fortalece con el respeto a los derechos, no con la represión ni con los abusos de poder, señala parte del pronunciamiento difundido tras conocerse la detención del dirigente. La Federación Tupac Katari ha responsabilizado a las autoridades por la integridad física y psicológica de Salazar mientras permanezca bajo custodia y exigió una investigación transparente para determinar las circunstancias en las que se produjo su aprehensión. Asimismo, ha convocado a sus organizaciones afiliadas y a la población a mantenerse vigilantes y unidos en defensa de los derechos fundamentales y la justicia, al tiempo que reiteró su rechazo a cualquier acción que considere un atropello contra los dirigentes sociales. Este pronunciamiento fue emitido pocas horas después de la detención de Salazar, uno de los principales dirigentes de las movilizaciones y bloqueos registrados en las últimas semanas en el país, que exigen la renuncia del presidente Rodrigo Paz. Es el pronunciamiento que ha hecho conocer hace instantes la Federación de Campesinos Tupac Katari. Son las 4:16 p.m.
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4: Vamos a actualizar las noticias que ocurre a esta hora de la tarde al contacto con nuestros compañeros. El diputado Copa llegó hasta la Fuerza Especial de Lucha contra el Crimen. Lía, contigo adelante, buenas tardes.
5: Gracias, Antonio. En este momento estamos con el diputado Copa, quien vino a instalaciones de la Fuerza Especial de Lucha contra el Crimen para ver la situación de los detenidos.
6: Por favor. Sí, muchas gracias hoy en este día tan catastrófico para mí, porque se ha detenido a personas que están con, inclusive con palas y mandarinas. Miércoles 10 de junio, a partir de las horas de las 11 de la mañana, estoy un poco asustado por todos los hechos que pasan. Los detienen, los quieren pegar, y no vamos a permitir eso con ningún ciudadano. Está perdiendo la legitimidad nuestro señor presidente. La fuerza de la policía boliviana no viene cuando hay secuestrados, hay asesinatos, hay robos. No viene así como hay para la población que está siendo movilizada. Y por ese concepto, la población está dividida. Escuche cómo dice también esa persona. Los Tupac Katari Pochosón dice que son personas maleantes. Esas actitudes calificativas, esos actos que se está dividiendo nuestra amada Bolivia, yo considero que lo único que vamos a llegar es a que venga una convulsión social, simplemente por ausencia de gobernabilidad por parte de nuestro presidente. La solución que doy es la amnistía para todos aquellos que han sido detenidos, como los arrestados movilizados, y que nuestro presidente, así como en 4 días ha dictado esto, en 4 días se dicte y que venga y llame un verdadero diálogo puro y sincero.
7: ¿Te habrían permitido ingresar a instalaciones?
6: No me permitieron porque están llegando muchos más detenidos. Estamos siendo respetuosos con su forma de ejecutar sus arrestos. Pero para mí me parece más amedrentaciones porque están arrestando personas que están caminando. Ahora, obviamente, que si encuentran personas con dinamita, eso no está permitido. Ahí yo creo que puede realizarse las actividades que corresponden mediante ley. Pero no a través del uso de la fuerza, no golpeándolos, no rompiéndoles dedos, rasmiándoles las rodillas, los codos. Eso me da mucha pena.
5: Gracias, diputado.
6: Muchas gracias.
5: Este sería el informe que habría brindado el diputado Copa en instalaciones de la FECC. Él hacía mención que varias personas detenidas no serían parte de las movilizaciones. Asimismo, indicó que otros habrían recibido maltratos. Con este informe retorno contigo.
4: Bien, gracias, Elía. Ahí está lo que manifiesta el diputado Copa, que pide amnistía para los detenidos durante las movilizaciones. Denuncia que hubo excesos por parte de la policía. Hace instantes nada más se ha informado que el presidente Rodrigo Paz ha posesionado a Ricardo Eric Sanginés Chávez. Ricardo Eric Sanginés Chávez como nuevo ministro de Educación. Según postea en su cuenta en redes sociales, dice: tenemos un especialista del área que comprende cómo se debe transformar la educación. Necesitamos que nuestros estudiantes sean más competitivos. Es lo que postea en redes sociales a tiempo de informar el presidente Rodrigo Paz, que se ha posesionado a Eric Sanginés como nuevo ministro de Educación. Asume esta cartera de Estado prometiendo profundizar el consenso con los maestros.

0: la posesión que se dio hace algunos minutos atrás. Ya se cuenta con un nuevo ministro de Educación. El anuncio que hacía el presidente, vamos a escucharlo justamente a continuación.
1: Ya pasará al frente.
2: Ha encomendado, cumpliendo y haciendo cumplir la Constitución y las leyes del Estado Plurinacional de Bolivia como ministro de Educación.
3: Sí, juro.
2: Si así lo hiciere, la patria y el pueblo lo premie, si no lo demande. Queda usted posicionado como ministro de Educación. Felicidades.
3: Gracias.
2: Muchas gracias. No, a usted, gracias. Por favor.
1: A continuación,
4: escucharemos las palabras de la nueva autoridad de esta cartera de Estado.
5: Excelentísimo señor presidente, en primer lugar, agradecer a usted por este alto honor de recibir la conducción del Ministerio de Educación. Recibo esta responsabilidad con absoluta humildad, pero también con la firme convicción de que la educación es la columna vertebral sobre la cual se construye el destino de nuestra patria. Quiero también agradecer a Dios por guiar mis pasos, bendecirme con la vocación del servicio público y darme la sabiduría necesaria para afrontar este inmenso desafío. También quiero agradecer de manera muy especial a mi familia, a ellos que son mi motor, mi refugio y mi apoyo incondicional. Gracias por comprender los sacrificios que exige el deber con la patria y por acompañarme siempre en cada paso de este camino. Asumo este despacho tras la gestión de nuestra ministra saliente, a quien agradezco el camino trazado. En la gestión pública, la continuidad de las buenas políticas es una virtud institucional. Por ello, una de las prioridades inmediatas de mi gestión será mantener y profundizar el excelente trabajo de consenso que se viene desarrollando con ambas confederaciones de maestros del país, tanto urbanos como rurales. Los maestros y maestras no solo son los ejecutores de la política educativa, son los verdaderos artífices de la transformación en las aulas. El diálogo franco, respetuoso y constructivo con el magisterio organizado seguirá siendo la regla de oro de este ministerio. No venimos a imponer, venimos a coordinar, a escuchar y a co-crear soluciones por el bien de nuestra niñez y juventud. Hago un llamado a los padres y madres de familia, a los estudiantes, a las universidades, a los gobiernos autónomos, municipales y departamentales, a las organizaciones sociales y al sector productivo. Necesitamos el esfuerzo de todos si queremos un país próspero con oportunidades y con justicia social. Debemos poner a la educación en el centro de la agenda nacional. Señor presidente, pueblo de Bolivia, no hay tiempo que perder. Iniciamos hoy una gestión de puertas abiertas, de trabajo y de constante diálogo, con la guía de Dios, el respaldo de mi familia y el compromiso inquebrantable de nuestras maestras y maestros. Trabajaremos por una educación digna, de calidad y con identidad para todos y todos los bolivianos. Muchas gracias, señor presidente.
2: Muy bien, muchas gracias. Quiero comunicarme con Bolivia entera, agradecer al nuevo ministro por el esfuerzo de ponerle el hombro a la patria, a su equipo, a su familia. Estos son momentos donde estamos transformando un país que no compite en educación, es más, que tenemos deficiencias enormes en nuestros chicos en diferentes materias. Tenemos un especialista, un entendedor del área que comprende cómo se debe transformar la educación. Agradecer a la anterior ministra, se inició un proceso de aplicación de tecnologías, ahí están las antenas Starlink para darle mayor cobertura a los centros educativos para que se conecten con el mundo. Necesitamos que nuestros chicos y chicas sean más competitivos, mejores formados, que nuestras universidades pasen a ser universidades que compitan a nivel Latinoamérica. porque necesitamos recurso humano. El recurso humano requiere salud, lo cual estamos profundizando con más de 2.300 ítems de salud, y necesita educación, donde estamos proponiendo más de 3.000 ítems de educación. O sea, es un paquete entre salud y educación de cerca de 5.300 ítems, lo cual conlleva a la preocupación central. Con salud, con educación, sacaremos un mejor recurso humano que pueda producir, que pueda desarrollarse, que pueda generar un futuro de plenitud. Y eso es lo que desea Bolivia, es lo que desea este gobierno, salir adelante. Ya los temas están pasando, las diferencias están, ya están culminando. Ahora es esta Bolivia que tiene que ver con progreso, con una visión de desarrollo, donde la educación y el nuevo objetivo del ministro es poner una educación al servicio de su pueblo para que su pueblo sea y se supere con esa educación en el futuro. Muchas gracias, señor ministro. Todas las bendiciones. Gracias, Bolivia. Estamos apostando por un mejor futuro.
0: El nuevo ministro de Educación ha sido posesionado hace minutos atrás por el presidente Rodrigo Paz. Eric Sanginés es el nuevo ministro de Educación.

0: Pero ¿quién es Eric Sanginés? Se lo cuento. Se desempeñaba como asesor de esta misma cartera de Estado, un rol que lo posiciona como un estratega técnico más que como una figura netamente política. Participó de manera directa en la gestión administrativa y técnica del Sistema Educativo Nacional. Su labor diaria consistía en coordinar los engranajes internos del Ministerio, evaluar la viabilidad de los proyectos y supervisar la ejecución de políticas públicas dirigidas al sector escolar. Perfil que fue evaluado en esta cartera de Estado, que busca asegurar una transición fluida tras la renuncia de la anterior ministra Beatriz García. Son las 16:32. Una pausa y ya vuelve el Express de Éxito.
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0: 16:35. Avanzamos, nos convoca nuevamente nuestra compañera Liga Bea. Liga, contigo adelante.
1: Gracias, Antonio. En este momento, varias personas estarían haciendo el reclamo de las personas detenidas. Tal es el caso de una señora quien indica que le habrían detenido a un familiar injustamente y que ella sería dueña de un restaurante. Escuchemos sus declaraciones.
2: A mí más me hubieran detenido. Me parece muy mal lo que hicieron los policías. Deberían tal vez decir, a ver, ¿dónde es su restaurante? Vamos donde trabaja el restaurante. Y no detenerlo como cualquiera otra persona. Eso es mi molestia. Muy mal. Muy
3: ¿qué
2: mal.
3: Estaba haciendo su hermano?
2: No, es mi hermano. Nosotros trabajamos en una cadena de restaurante. Mi restaurante está aquí a la vuelta y mi hermano solo vino a dejar comida. Y me ha mandado una foto diciendo que cerrarlo el restaurante. Está viniendo porque a Chitos en la Sucre había conflictos bastante. Y me dijo, cerralo, cuidado que vengan. Y lo he cerrado y le dijeron, ¿a quién estás mandando fotos? ¿Qué están haciendo? No por el hecho que nosotros seamos de una raza tal vez no blancona o estemos vestidos así, no nos implica que nosotros seamos pues de esos, de los marchistas, no. Entonces solo le han detenido, no me han dicho por qué le han detenido, solo me dijeron, está mandando fotos
3: a entregar,
2: sí, estaba viniendo y ha vuelto, porque mi restaurante está aquí a la vuelta, aquí está mi NIT, tengo todas las pruebas, y ahora tengo las cámaras también que tengo de mi restaurante, no me quieren hacer dejar nada, no me quieren dejar. ¿Perdón? Nada, hasta ahorita nada, solo me dije que espera derechos humanos, nada más. No me dicen siquiera por qué les han pegado, porque la policía me ha pegado, me ha pagado, me ha pateado. Las señores, todos de aquí han visto, todos los de aquí han visto cómo me ha procedido. Una policía me dijo, levanta ese perro, eso es lo que me dijo. Y es mi molestia.
4: Los policías la han pegado.
1: Bien, Antonio, esas son las declaraciones de algunas personas que están en instalaciones de la FELCC haciendo el reclamo. Indican que sus familiares estarían detenidos injustamente.
0: Bien, gracias, Eli. Ahí están las personas que están denunciando que fueron detenidas de manera injusta. Familiares, esta persona denuncia que su hermano fue trasladado a la FELCC porque sacó una fotografía. Él trabaja en un restaurante en la avenida Sucre y fue trasladado a dependencias policiales. Fue detenido por la policía y ahora su hermana está pidiendo que sea liberado. Está presentando incluso algunas pruebas de que justamente esta persona trabaja en este restaurante.

0: Vamos a avanzar esta tarde. Se aguarda también por parte de las autoridades respuestas a las detenciones que ocurrieron durante esta jornada, pero también se explique la detención del dirigente Vicente Salazar. Incluso se ha referido a este tema el ministro de Trabajo. No hay ninguna aprehensión. Vicente Salazar está en plena libertad en este momento.
1: La opción de libertad que hace tiempo ya había dejado sin efecto sus órdenes de aprehensión y él está liberado. Es la información real que tenemos. Es decir, no hay ninguna aprehensión del señor Vicente Salazar. Se tiene entendido de que ha habido, reitero, una acción de libertad hace tiempo y esto se ha tenido que cumplir porque es la ley que nos manda, ¿no es cierto? Entonces el señor Vicente Salazar está en plena libertad en este momento y lo que se especula en redes sociales y en algunos medios no es cierto, eso es más falso que el título de matemático de García Linera, ¿no? Que hace tiempo ya había dejado sin efecto sus órdenes de aprehensión y él está liberado. Es la información real que tenemos, es decir, no hay ninguna aprehensión del señor Vicente Salazar. Se tiene entendido de que ha habido, reitero, una acción de libertad hace tiempo y esto se ha tenido que cumplir porque es la ley que nos manda, ¿no es cierto? Entonces el señor Vicente Salazar está en plena libertad en este momento y lo que se especula en redes sociales y en algunos medios no es cierto, eso es más falso que el título de matemático de García Linera, ¿no? Acción de...
0: Vasco P., el ministro Vasco P. dice que el dirigente de la Federación Departamental Tupac Katari no se encuentra aprehendido y que actualmente goza de plena libertad. No hay ninguna aprehensión, sostuvo la autoridad al referirse a las versiones que circularon sobre una supuesta detención del dirigente. Entonces, ¿a quién trasladaron a la PCC? Lo que ha llamado también la atención y quería comentárselos es lo que ha ocurrido con el vicepresidente Edman Lara, que pasado el mediodía llegó hasta la Fuerza Especial de Lucha contra el Crimen para indagar sobre la situación de personas que fueron detenidas también por las protestas. Vamos a escuchar la forma en cómo ha reaccionado el vicepresidente ante las cuestionantes que le hizo la prensa, una periodista en realidad que le cuestionó el por qué defiende a algunos sectores y no se apersona a otros. Esto es lo que decía el vicepresidente en este video que prácticamente ya se volvió viral en las redes sociales.
2: Vicepresidente, está viniendo a verificar la situación de las personas que están acá en la
3: PCC. Que no se vulneren los derechos, que se cumplan los plazos procesales, el debido proceso. Hay estudiantes que han sido ayer injustamente aprehendidos, bueno, mejor dicho, el día de anteayer, 8 de junio, estaban yendo a la universidad, las imágenes son claras, por escapar de la gasificación han sido aprehendidos por error, y estamos velando también por los ciudadanos para que se respeten sus derechos, y uno de los derechos más importantes es el derecho a la libertad. Tenemos entendido de que ya han ordenado su libertad de los 27 aprehendidos. 20 le están dando libertad pura y simple porque no han encontrado ningún elemento que los vincule con hechos delictivos. Simplemente 7 van a ir a medida cautelar la jornada de hoy a las 3 de la tarde.
2: Sin embargo, vicepresidente, se ha cuestionado de que usted también estaría defendiendo a los detenidos, la gente, la población.
3: Pero,
2: también debería también defender a los sectores que están afectados, a los transportistas que están bloqueados. ¿Qué les responde, por favor?
3: Primero, que sea responsable a la hora de preguntarme. Si tú dices, ¿quién cuestiona? Dame el nombre. Si tú me estás cuestionando por defender los derechos de la gente, por evitar excesos, por pedir el respeto al debido proceso, dime tú el nombre, y si tú me estás diciendo eso en persona, dímelo tú, pero yo tengo la conciencia tranquila, no me voy a dejar llevar por ataques, por presiones políticas fabricadas, o por gente que trata de hacerme ver mal, cuando lo único que estoy haciendo es ser imparcial. He buscado puentes de diálogo, lamentablemente el presidente no tiene voluntad de dialogar, pero tampoco...

0: los sectores que están afectados.
1: Señora periodista, dígame el nombre del comerciante que está manifestando eso y con qué prueba está manifestando eso. Dígame.
0: Son dirigentes.
1: ¿Qué dirigente?
0: Bueno, en este momento no tengo el nombre,
1: no,
0: pero...
1: No tiene respuestas, usted se inventa. Sea responsable, sea ética, señora periodista.
0: Muy bien,
1: hay ciudadanos que han sido golpeados, jóvenes que han sido maltratados. Usted también es joven. No le va a gustar que usted esté pasando por un lugar y por escapar de la gasificación la policía le aprende injustamente. Sea ética. Sea ética nada más.
2: Se molesta el vicepresidente cuando le cuestionan por qué defiende a algunos sectores y no defiende a otros que también se ven perjudicados por las movilizaciones, por los bloqueos de los 41 días. Esto ocurría pasado el mediodía cuando llegaba a puertas, a instalaciones, mejor dicho, de la Fuerza Especial de Lucha contra el Crimen. Ingresó incluso a celdas para poder conversar con las personas que fueron detenidas por esta situación. El vicepresidente Edman Lara que justamente tuvo este contacto con los medios y al salir, bueno, ocurrió lo que ya sabemos, hubo la movilización de los sectores campesinos y bueno, estamos tratando de comunicarnos con el dirigente Vicente Salazar y tiene el celular apagado para saber si realmente está detenido. Hay autoridades de gobierno, así como el ministro Vasco Peque, que están manifestando de que Vicente Salazar goza de plena libertad, pero sin embargo, el número telefónico con el que varias veces hemos accedido a una entrevista con el dirigente está apagado. Entonces no contesta, no tiene el número activado. Vamos a seguir indagando para saber a qué persona entonces se detuvo que es tan similar a Vicente Salazar y ha sido trasladada a dependencias de la policía. Son las 4 de la tarde con 46 minutos.
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2: Vamos a hablar sobre las

0: narcomaderas. Sobre las narcomaderas que han generado tanta repercusión, no solamente en nuestro país, sino a nivel internacional. Vamos a escuchar la explicación que brinda el fiscal en Chile. Sí, el fiscal fue entrevistado, fue impregnada que en mayor proveniencia
1: la rica anti-escáner, más o menos en general. ¿Ya? También es indetectable por una visión o por una apertura y fiscalización de un funcionario del Servicio Nacional de Aduanas u otro, porque no va a encontrar usted huecos en la madera o madera o sea, o droga oculta, sino que acá hacen que esa droga sea parte de la madera. Claro. ¿Y cómo se hace? Bueno, es un procedimiento donde le quitan la humedad y esa humedad lo rellenan con cocaína o ketamina. Y eso es entre un 10 y un 20% del total de la carga, hasta un 30% de cada madera. Nosotros pusimos el 10% porque es lo más conservador y responsable, pero perfectamente podríamos estar hablando del doble de esa cantidad.
2: Sí. Fiscal, ¿y dónde se hacía este trabajo?
1: Bueno, principalmente es Bolivia. Es todo Bolivia, ¿ya? Todos los contenedores vienen de Bolivia. Y dentro de Bolivia, la zona que más se nos repite es una zona que se llama Pando, que queda en el al norte y oeste de Bolivia, frontera con Brasil, Perú, y ese es el lugar que más se nos repite. No es el único, tenemos de otros sectores, Santa Cruz, Cochabamba, pero principalmente de esa zona o región.
3: Y con los años que lleva trabajando en esto, fiscal, ¿le había tocado este ingenio de los traficantes? Porque entiendo que también a través de este método a los perros les costaba también olfatear la droga.
1: Sí, es muy novedoso porque normalmente estábamos acostumbrados a que hicieran huecos en la madera o al interior de muebles, etcétera, pero nunca que diluyeran la droga al interior de una sustancia como en este caso la madera. Y luego el proceso en el lugar del destino no es tan complejo, sino usted necesita una piscina del tamaño de la madera. Luego con aplicación de un químico esto decanta y cuando se seca queda solo la droga, digamos, fuera de la madera. Así que usted incluso puede después aprovechar la misma madera y además efectivamente la droga, que es lo que más les interesa en este caso. Si se fijan...
0: Así informaba el fiscal en Chile sobre las más de 100 toneladas de drogas impregnadas en esta madera. Con este gran decomiso en puertos, más de 100 toneladas ocultas en este cargamento de madera. Esta situación que en el vecino país ha calificado como histórico, como un duro golpe al narcotráfico. Así, medios de comunicación en Chile hicieron conocer también la forma en cómo se investigó esta incautación de madera, de la que no se hace referencia en nuestro país, especialmente por parte de autoridades que han manifestado que simplemente se pusieron en contacto con autoridades de Chile para poder recibir información. Las investigaciones datan de hace bastante tiempo atrás, es lo que menciona la autoridad chilena, el fiscal de Chile, que habla sobre esta incautación de esta gran cantidad, de esta histórica incautación de madera impregnada en puertos chilenos, de madera impregnada con droga.
3: Estaba también olfatear la droga.

0: incrustación de madera impregnada en puertos chilenos, de madera impregnada con droga.
1: Estaba también olfatear la droga.
0: ¿Cómo se tuvo que investigar? Tuvo que hacer inteligencia la policía en Chile para poder indagar de este cargamento. Quiero agradecer la gentileza, está con nosotros ya conectado vía Zoom, le agradezco por estos minutitos, de seguro con una apretada agenda porque también cumple funciones en la gobernación. Está con nosotros el analista y secretario departamental de Seguridad Ciudadana, Jorge Santiesteban. Secretario, ¿cómo está? Buenas tardes, le agradezco muchísimo por estos minutos en su agenda, que usted de seguro la tiene muy apretada por las funciones con las que está desempeñando en la actualidad para poder abordar este tema. Antonio, desde La Paz, desde Radio Éxito Resuelva. ¿Cómo está, secretario? Buenas tardes.
2: Muy buenas tardes. En realidad, también lo que está jugando un poco en esta situación es el pésimo servicio de internet que hay en el país. De todos modos, lo más importante es de que tengamos esa oportunidad de conversar a través de usted con la población, informar a la sociedad sobre la situación que de crisis, que no solamente es política, sino también es una crisis de orden social y económica, porque el narcotráfico es uno de los monstruos que están destruyendo todo lo que significa nuestra economía. Y el atraso que vamos a tener es verdaderamente
0: Exactamente, secretario. ¿Puede comentar? Hola, hola. Sí, lo escuchamos. ¿Nos escucha usted bien?
2: Sí.
0: Sí. Le realizo la siguiente consulta. ¿Qué impresiones le ha dejado toda esta situación de la droga impregnada, el modus operandi de la gran cantidad de droga que tuvo que ser transportada y que acá en territorio nacional prácticamente no se sabía absolutamente nada?
2: Eso significa, primero, el mayor escándalo que nunca había tenido el país. 100 toneladas prácticamente en poco tiempo. Y no estamos hablando de gestión del año pasado, porque estamos hablando de la gestión de un nuevo presidente en Chile. Y obviamente han blindado su frontera. Ha ordenado que su frontera sea protegida materialmente, pero también físicamente. Y es ahí los resultados que están arrojando ahora precisamente con el tema del narcotráfico, que también controlan el contrabando, que es otro hecho que también ellos tienen como un informe muy particular. Ahora bien, significa que en Bolivia las instituciones no están funcionando todavía, que en las instituciones hay una delincuencia organizada. Esa delincuencia organizada es la que no le importa hacer gestión y al contrario está destruyendo la imagen del país. Y si eso es poco para nuestras autoridades de funciones en los más altos niveles, le aseguro que esto va a cobrar facturas a nivel internacional. Primero, porque nadie va a venir a invertir a Bolivia sabiendo que las mafias del narcotráfico trabajan en Bolivia. Y toda mafia que genera dinero en el mercado negro te destruye las economías. Pero por otro lado, nunca vas a tener garantías para trabajar. Entonces, ¿con qué confianza van a venir inversores a Bolivia si saben que el narcotráfico los va a matar? O sea, desde el punto de vista de su economía. Pero también no va a haber seguridad jurídica. Entonces, el tema de fondo es que funcionarios de instituciones como el Viceministerio de Lucha contra el Contrabando, la Aduana Nacional, Policía, también hay otros funcionarios de Migración que están trabajando en los puestos de control. Esos puestos de control aduanero también tienen escáner. ¿Y cómo es que pasaron nuevamente gran cargamento? Los últimos que pasaron eran 12 contenedores con madera. Entonces, primero

0: se pregunta uno, ¿cómo pasaron los puestos o los lugares donde ahora hay un bloqueo nacional en rutas importantes? ¿Por dónde pasaron esos camiones? Claro que pasaron por ahí. Y ahí pasa solamente el que tiene autorización a determinada hora y por determinados, como decimos, desvíos. Esto ha sido con complicidad de los que están organizando el bloqueo y el atrincheramiento en ciertas poblaciones. Segundo, autoridades corruptas de por lo menos esas cuatro instituciones que le he mencionado: la lucha contra el narcotráfico, policía, aduana y el Viceministerio de Defensa de Lucha contra el Contrabando, por lo menos aparte de migración. El sistema interno de control de salida de ese material, como la madera, la ABT, y al final de cuentas, ¿quién es el que autoriza la salida y el control, el sistema? El SENASAC también. Pero todo ese sistema lo han vulnerado. Claro, tienen tanto dinero, si lo que estaban exportando en 100 toneladas, 108 toneladas de droga, más o menos se calcula 8 billones de dólares. Imagínense la enorme cantidad de dinero. Entonces, tenían dinero para sobornar a las autoridades. Es por eso que siempre dije, hay que limpiar a las autoridades. Estaban con el otro régimen, están organizados criminalmente para delinquir. Entonces, ¿cómo los van a mantener en las instituciones? A ver, otro ejemplo le voy a poner. Funcionarios que estaban en la alcaldía de Santa Cruz con el anterior alcalde, se fueron a trabajar a la aduana. ¿Y quién les dio la cuota de poder en la aduana? ¿Se da cuenta? Aduana. A un grupo delincuencial que sale de la alcaldía, que le robó a Santa Cruz, ese grupo delincuencial se fue a la aduana. ¿Cómo van a hacer eso? Ahí, para una muestra clara de lo que se está haciendo ahora con malos funcionarios. ¿Y quién es el director nacional de la aduana? Que vea esa denuncia, pues, que lo verifique, y que lo que estamos diciendo no es mentira. Están nombre y apellido de funcionarios de la alcaldía que después de robarle a Santa Cruz se están yendo a la aduana. ¿Y dónde se fueron? A frontera. ¿Y quién cree usted que controla y no se les escapa un solo vehículo sin su control? ¿Y que no se dieron cuenta que pasaron varios contenedores de madera? No, en esto hay complicidad. Y obviamente que las autoridades de acá no sabían, porque todo lo hacen en niveles tanto superiores como intermedios. Entonces, este es un escándalo grande. Y de verdad, el presidente del Estado tiene que dar plazo para que le investiguen quién eran los dueños de esa droga, pero sobre todo, de dónde salió, y si no, remuévalos a todos. Así de simple. Y procesarlos por incumplimiento de deberes. Mínimo.
1: Secretario, estamos frente a una modalidad que incluso es nueva para las autoridades en Chile. Impregnar madera con droga. Este caso podría afectar de sobremanera la imagen internacional de nuestro país, pero estamos frente a una nueva modalidad de narcotráfico que incluso podría extenderse a otros productos de exportación de nuestro país y verse afectados incluso en su comercialización, porque ya todos empezarán a dudar de seguro de todo lo que sale desde Bolivia.
0: Claro, y ojo con esto, que no es el único momento, no es el único modo de hacerlo con madera. Usted sabe que el carbón vegetal es otro medio para impregnar la droga que no emite ningún tipo de alarma. Entonces, así se ingenian. ¿Y dónde va el carbón vegetal? A Brasil. ¿Y dónde queman los bosques para hacer carbón vegetal y unos grandes hornos en Santa Cruz? desde los parques de Santa Cruz, tierras fiscales, destruyen, ahí está el carbón vegetal. Y no es para hacer parrillada. Entonces, oiga, esto es un escándalo y hay que ponerle freno. Caso contrario, el narcotráfico no solo va a destruir el país, sino que va a tumbar gobiernos que le dé la gana. Ese es el tema de fondo.
1: Secretario, ¿se debe replantear, por lo que usted nos dice entonces, la seguridad nacional en nuestro país, tras este decomiso? ¿Debe haber un replanteamiento en la estrategia que se tiene en la lucha contra el narcotráfico a partir de los mandos altos, ministerios, viceministerios y responsables de la Fuerza Especial de Lucha contra el Narcotráfico, que prácticamente se ven corrompidos por este tipo de personas, por estas organizaciones que con dinero prácticamente mueven todo?
0: Usted ha dicho algo muy importante que siempre yo lo he manifestado. Primero, hay que limpiar las instituciones. Y para eso, en el replanteamiento de la estrategia para la seguridad del Estado, porque no estamos hablando solamente de simples narcotraficantes, estamos hablando de una banda organizativa que tiene nexos precisamente con criminales políticos que están destruyendo el Estado para controlarlo. Entonces, significa la seguridad del Estado, la estabilidad del país y de la economía. Entonces, ¿cómo no cambiar lo más pronto posible a las autoridades que no están cumpliendo su labor? Con este escándalo de los 100 kilos provenientes de Bolivia, oiga, deben cambiar a todo mundo, empezando desde el jefe de la aduana, luego siguiendo con los comandantes responsables de la policía, los comandantes responsables de las fuerzas armadas y, pero sobre todo, en la aduana, una reingeniería total que pueda el presidente tener el control precisamente de todas estas instituciones. Caso contrario, olvídese, esto es un desbande, porque están bien organizados estos criminales dentro de las instituciones. Primero. Y segundo, es lo que usted muy bien dice, el cambio de a algunas autoridades máximas, como las MAES, y establecer un grupo de élite del sistema de inteligencia y de contrainteligencia para que haga el seguimiento al propio personal que ejecuta estas tareas. El segundo elemento importante desde el punto de vista operativo, que la Fuerza Especial de Lucha contra las Drogas está integrada por militares. Y el tercer elemento importante es recibir el asesoramiento, el sustento y apoyo logístico de otros estados, como ahora Estados Unidos a través de la DEA.
1: Secretario, para cerrar, agradeciéndole su gentileza, ¿qué mensaje deberían dar primero autoridades y también qué mensaje le queda a la sociedad con este caso que se vuelve prácticamente un escándalo de proporciones a nivel mundial? Porque de esto no se escucha, no es como a una persona la agarran con un paquetito, con un ladrillo de droga, o que le meten la droga dentro de la llanta, está transportando, esto no, esto es algo con una cantidad exorbitante, con algo que prácticamente no se conoce día a día, y que Bolivia ahora está en la noticia, no solamente por las movilizaciones, no solamente por la pedida de renuncia que tienen algunos sectores al presidente Rodrigo Paz, sino ahora está también haciendo noticia porque se vuelve ahora en gran exportador, pero de droga impregnada en madera.
0: Muy bien, usted lo ha dicho, y de verdad su comentario aporta mucho, porque no es un paquete. Son 100 toneladas que están precisamente en las noticias del mundo. Esto no se vio nunca en el mundo, 100 toneladas acumuladas en poco tiempo en Chile proveniente de un solo país. Oiga, entonces, lo que tiene que hacer el gobierno, el presidente del Estado, es ordenar una comisión interinstitucional con el propio gabinete para el esclarecimiento a corto plazo, muy corto plazo, antes que salga todavía más denuncias y antes de que el gobierno chileno precisamente esté dando nombres de todo lo que está ocurriendo en Bolivia. Así como venía la inteligencia de Chile a averiguar dónde estaba el auto robado luego de haber matado, haber cambiado por droga ciertas sustancias y llevarse vehículo robado desde Chile para Bolivia. Oiga, el gobierno de Arce Catacora quedó mal parado porque no les quedó otra a las autoridades chilenas que denunciar, porque aquí se callaban. ¿Y qué hicieron? Develaron que los vehículos estaban utilizando asambleístas nacionales y el propio ministerio. Usted recuerda. Entonces, esclarecimiento a corto plazo, de manera pública, y si no hay resultados en poco tiempo, removerlos a todos. Primer elemento. El segundo, como le dije, reorganizar la estructura de lucha contra las drogas. Y tercero, buscar el apoyo internacional de asesoramiento y apoyo logístico y material.
1: Secretario, le agradezco mucho por este contacto con Radio Éxito Bolivia. Este aporte, su análisis siempre es muy valioso para nosotros y de seguro para la gente que está escuchando la radio y siguiéndonos en las redes sociales tras esta importante situación. Le agradezco mucho y de seguro va a ser un gusto ponerlo tener en una siguiente oportunidad. Muchísimas gracias, secretario.
0: Con todo gusto y estamos a la orden, ¿ya? Gracias, que tenga muy buenas tardes.
1: Le agradezco muchísimo. Saludos hasta Santa Cruz. El analista y secretario departamental de Seguridad Ciudadana, Jorge Santisteban, informándonos, comentándonos en realidad su apreciación sobre este caso que se vuelve en una noticia a nivel mundial. Porque estamos prácticamente en todos los portales de noticias. No solamente por las movilizaciones que piden la renuncia del presidente, sino por esta gran cantidad, por las más de 100 toneladas incautadas en Chile, impregnadas con droga, que iban a ser trasladadas en madera. 17:13. Gracias a usted por quedarse junto a la radio. Al volver, la línea telefónica está habilitada para que pueda comentar esta situación o lo ocurrido con los 41 días de bloqueos, con las detenciones, con lo que usted guste hacer conocer su opinión. Los micrófonos de la radio estarán abiertos para escuchar en los siguientes minutos. Luego de la pausa, el 224-9059 estará habilitado y el 624-08864. Una pausa, consejos importantes. Ya estamos de retorno.
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0: línea telefónica ahora sí habilitada, 624-08864, 624-08864, para que usted pueda comunicarse con nosotros y darnos a conocer su opinión sobre la situación que atraviesa nuestro país. Este tema de la droga impregnada en madera, también lo ocurrido con los 41 días de bloqueo, las detenciones de Vicente Salazar, la movilización de los campesinos, lo que usted quiera comentar, el micrófono está abierto, 624-08864 y el 224-9059. Le voy a pedir que sea breve a la persona que está al otro lado de la línea telefónica, a usted que nos va a llamar, sea breve y concreto, y mantengámonos siempre en el margen del respeto. Radio Éxito, buenas tardes.
1: Buenas tardes, licenciado Antonio.
0: Adelante, ¿cuál
1: mi
0: es su nombre?
1: Es Andrés Gutiérrez Mendoza.
0: Adelante, Andrés.
1: Primer tema, puntual. Como dijo su entrevistado, antes de que sea tarde, que aclare por qué puestos de seguridad de tránsito pasó esas movilidades. ¿De dónde partió? ¿En qué parte hicieron ese trabajo? ¿Y en qué fecha? Espero que lo hagan tan pronto, por ahí es que el año pasado lo hayan hecho de repente por las fechas de las elecciones, porque usted sabe, esas fechas son donde aprovechan estos traficantes, ¿no? Porque estamos confundidos y bueno, más atención le ponemos a las elecciones, por ahí han hecho, entonces que lo aclare. Dos, sobre la situación de los 41. Yo les pido, yo soy transportista, por favor, a ver, señor Rodrigo Paz, ayúdenos a ayudarle a usted. Si usted nos va a dar, nos va a facilitar, y es su obligación, esas energías que se llaman diésel y gasolina, de seguro que vamos a de repente entrar a la normalidad y de esa forma le podemos ayudar. Por favor. Estamos durmiendo, licenciado Antonio, en los surtidores. Ya vivimos ahí. Nuestras esposas incluso tienen que traer el almuerzo ahí. A veces tenemos que dormir ahí. A veces hasta nos tienen que robar nuestros espejos retrovisores. Una vez más, presidente, le digo, ayúdenos a ayudar en estas dos energías que he nombrado. Tenga usted muy buenas tardes.
0: Muchísimas hasta gracias. Luego. Gracias, Andrés, por llamar. Ahí está la gente que se comunica, 224-9059. Avanzamos esta tarde con la línea telefónica habilitada para que podamos escuchar su opinión a la línea telefónica. Vamos con los mensajes también que la gente nos envía. Vamos a dar lectura para que nos acomune. Buenas tardes, éxitos. Son 41 días de una ineficiencia, incapacidad y ineptitud de parte de este gobierno que no tiene las ganas de solucionar estos problemas. Todos estos conflictos tienen un origen y causa. Rodrigo Paz en estos 7 meses solo se dedicó a gobernar, a otorgar todos los beneficios a los agroindustriales cruceños. No es casual que todos sus ministros sean de Santa Cruz, mientras el Departamento de la Paz, que solo puso en el poder, lo postergó en el patio trasero de este gobierno. No se puede ser tan malagradecidos con el Departamento de la Paz. Eso fue el gran error de Rodrigo Paz y todo su gobierno. Muy mal este gobierno, dice el mensaje. Llamada telefónica, Radio Éxito. Buenas tardes. Aló, buenas tardes. No tenemos llamada. Habilitamos nuevamente la línea telefónica 224-9059. Vamos con otro mensaje. La gente que nos manda audios. Enseguida estamos a Radio Éxito. Buenas tardes.
2: Buenas tardes, Radio Éxito.
0: Adelante. ¿Cuál es su nombre?
2: Edmundo.
0: Adelante, don Edmundo.
2: Mire, realmente estos días estamos pagando toda la forma de haber elegido un gobierno sin ninguna base política. No olvidemos que el presidente Rodrigo prácticamente no tenía partido, no tenía nada, no hay cuadros, o sea, no se conoce a nadie, todos son desconocidos, un gobierno se ha formado de pura gente desconocida, y este es un caos realmente, no sabemos, él no sabe a quién ha nombrado en distintos puestos. La gasolina basura, por ejemplo, los mismos del MAS trabajaban ahí, no tiene gente, no sabe con quién hacer recambio, es decir, las cosas, estamos entrando a un momento de total anarquía. Esto me indica de que no, ya tiene que haber una reforma de cambiar la forma de elegir a nuestros presidentes, a los primeros mandatarios, porque no es lo mismo de elegir un presidente de la República como si estuvieran eligiendo a un presidente de junta de vecinos o a un equipo, un club de deportivo. Es otra cosa muchísimo más grande, saber conocer a gente profesional, a gente que conozca el asunto de administrar el Estado, etcétera, tantas cosas, y en todo campo, ¿no? Policial, militar. Es decir, es amplia la forma que tiene que conocer. Pero aquí, desgraciadamente, hemos elegido a una persona que no tenía ni partido, no tenía nada, y ahora mire las consecuencias. Dios mío, yo digo, solamente me queda decir, Dios salve a Bolivia, Radio Éxito.
0: Muchísimas gracias a todo el mundo por llamar. 224-90-59, línea telefónica nuevamente habilitada. Buenas tardes, Radio Éxito. Sobre la droga incautada, creo que todo estaba planificado. Generaron caos en Bolivia para poder mover esa droga. Y lo único que puede dar más detalles es moral y solución, cambiar todos los funcionarios y contratar extranjeros que no se corrompan, dice el mensaje de nuestro amigo Juan Carlos. Gracias, Juan Carlos. Radio Éxito, buenas tardes. Adelante, ¿cuál es su nombre?
3: Buenas tardes, soy Gloria Fernández de Sopocal.
0: Adelante, señora Gloria.
3: Gracias. Yo quería dar mi opinión acerca del cabildo que hubo ayer en San Francisco.
0: Sí, le escuchamos.
3: No me siento representada por ese cabildo, primero porque yo no he elegido a la gente que ha ido ahí. Y me extraña mucho que haya una bandera de Santa Cruz ondeando ahí. O sea, se supone que es la paseñidad. No es.
0: Se le cortó la llamada a Gloria. Gracias, Gloria, por llamar. Vamos a habilitar nuevamente la línea. Tenemos llamada al WhatsApp 624-08864. Radio Éxito, buenas tardes.
4: Buenas tardes, señor director. Le habla Lorgio Campos aquí desde el Alto.
0: Adelante, don Lorgio, lo escuchamos. Seamos breves, por favor.
4: Gracias. Sí, me preocupa que de civiles a nombre de la policía detengan. Me refiero a la detención del hermano Vicente Choca. Entonces, Vicente Salazar, perdón. Entonces, estamos violando acuerdos internacionales como los derechos humanos, el artículo 9, con el agravante de que no se presenta ningún mandamiento de aprehensión. Ojalá los organismos internacionales puedan tomar en cuenta. Gracias, señor director. Buenas tardes.
0: Muchísimas gracias a usted, don Lorgio, por llamarnos. Vamos con otra llamada telefónica, 224-90-59, la línea telefónica que está habilitada. Dos mensajes también que la gente nos envía. Radio Éxito, buenas tardes. Adelante, ¿cuál es
5: buenas
0: su nombre?
5: Buenas tardes, José Montaño Leal.
0: Adelante, le escuchamos, don José.
5: Bueno, primero, no veo por qué debemos extrañarnos que haya una bandera de Santa Cruz acá en La Paz, ya sea Santa Cruz o Potosí o de donde sea. Bastante gente al parante 3000 allá en Santa Cruz, cuando hacen marchas, movilizaciones, llevan también banderas de La Paz, o sea que no le veo el problema. Y segundo, se está criticando con mucha dureza al alcalde, que si trajo o no pollos, que si estaba autorizado, que si son empresas, que no son empresas, que dan factura y todo lo demás, etcétera, etcétera. Son detalles que luego los pueden arreglar, porque ahora en este estado de emergencia que estamos viviendo, que es un sufrir conseguir un pollo, yo lo conseguido muy difícilmente después de 3 semanas un pollo, y si el alcalde o quien pueda ser los concejales puedan conseguir pollo como puedan para poder aliviar un poco la situación de la ciudad de La Paz, está bienvenido. Y aquellas personas que están haciendo la crítica, que por lo menos también hagan algo parecido para aliviar esta terrible situación que estamos viviendo. Y finalmente, que civiles detengan civiles, bueno, no sé si sea correcto, pero se llama dentro de la ley los de la, ¿cómo se llama? Detenciones civiles que se los utiliza en la mayor parte de los países cuando hay ausencia policial. Por si acaso ese dato, y eso lo aprendemos en la Facultad de Derecho. Muchísimas gracias, hasta luego.
0: Gracias por llamar. Vamos con otro mensaje. La gente que nos escribe, hola, éxito. Las narcomaderas, ¿cómo pasaron los bloqueos? ¿Y quién tiene permiso para pasar los bloqueos? ¿Acaso no son los bloqueadores? Este gobierno tiene que ponerse los pantalones y de una vez dictar estado de excepción. Muchas gracias. Radio Éxito, buenas tardes. Adelante, ¿cuál es su nombre?
6: Muy buenas tardes, hermano Antonio. Le habla Alberto.
0: Adelante, don Alberto.
6: Muchas gracias. En principio quiero saludar siempre a toda la amable audiencia de las emisoras Éxito. En esta oportunidad quiero referirme a detención en Chile. Este gobierno realmente es el que está metido en el narcotráfico. Nunca ha investigado, nunca ha dicho los narcomaletas, narcomaderos, narcosoya, nada, ¿no? Entonces, ahora también con la detención, ya hemos dicho que las detenciones son ilegales si no tienen su comparendo, ¿no? Entonces, realmente este gobierno está cometiendo una serie de errores y es un mentiroso. Realmente el pueblo está muy denegado, por eso pide la denuncia. Ahora han llegado los hermanos, no te potes, sí, seguramente van a decir del Chaparé. Además hay que recordar al pueblo boliviano de que durante 14 años el gobierno de Evo Morales ha hecho muchas obras. Él ha sido el mejor presidente durante los 200 años. No hay ninguno que ha ganado con 54%. Yo creo que todas las demandas es porque nos ha engañado, ha mentido, ese plan de Evo Morales cero, porque tenía que rebajarse su sueldo, tenía que rebajar las rentas, dignidad y muchas obras más tenía que hacer. Por tanto, hermanos bolivianos, tenemos que reconocerlo, ¿no? Por eso están pidiendo su voto, por eso están pidiendo reclamar. Muchísimas gracias, hermano Antonio.
0: Gracias por llamar. Muchísimas gracias a usted por llamar. Vamos con algunos mensajes también para que no queden en la bandeja. Buenas tardes, el periodista del Cabildo de ayer fue una burla para todos los paseños, hasta un cura disfrazado había, dice. Buenas tardes, Radio Éxito, mi nombre es Álvaro, con las disculpas que se merecen las personas que se me antecedieron en las llamadas, pero no saben leer bien la situación de nuestro país. El presidente Rodrigo Paz y la gente que lo rodea piensa que está gobernando la sociedad con un pensamiento de hace 25 años atrás. En la actualidad, la gente del campo y de ciudades intermedias tiene un pensamiento revolucionario y no están dispuestos a permitir más abusos y... Los aplaudo por su valentía, dice. Por otro lado, en entrevista de trabajo, Rodrigo dijo con franqueza que las reuniones de gabinete del presidente están mal asesorados y que la situación del país por los conflictos sociales, dice el mensaje que nos enviaron. Vamos con otro mensaje por acá. Buenas tardes, éxito. Ahora que detuvieron al principal bloqueador, agitador, no lo tienen que soltar. Ese es el que moviliza esa gente pagada que viene a convulsionar la paz, porque vayan... por Argollo y Evo, las principales cabezas de estos actos de vandalismo. Gracias, el mensaje, la gente que nos escribe. Gracias, David, por mandarnos el mensaje. Radio Éxito, buenas tardes.
7: Buenas tardes.
0: Adelante, bueno, ¿cuál es su nombre?
7: Zona Central. Bueno, pues, parece que habló don Víctor Choc, pero de todos modos, mire que aquí siempre justificando a Evo Morales, al expresidente y demás cosas, también es responsable de todo esto lo que está aconteciendo. Es una parte de su culpabilidad. Hoy por hoy, por eso estamos pasando toda esta situación, porque él tuvo 14 años en la cual, pues, podíamos haber hecho cosas maravillosas por nuestro país. Estábamos en jauja. Podía haber hecho muchas cosas, pero lamentablemente es lo que está pasando hoy. Por otro lado, también, de la misma manera, me desconcerta el cabildo de ayer, si no me equivoco. No nos hagan quedar mal a los paseños, porque la verdad parecían que eran funcionarios del gobierno y al mismo tiempo también de otros departamentos, y no con el nombre de nosotros los paseños, y eso creo que está mal. Algunos habrían sido, y algunos del Alto también, pero eran de otros departamentos, porque los paseños somos claritos, y no nos prestamos también a cualquier cosa. Primeramente tenemos que analizar bien las cosas para poder apoyar, porque aquí no podemos apoyar a nadie realmente, porque también este gobierno está haciendo muy mal. ¿Hasta cuándo nos va a tener aquí secuestrados a nosotros, a los paseños? 42 días que estamos soportando. ¿Qué piensa, pues, que no está al alcance de nosotros la canasta familiar? Es muy desconsiderado. Ellos pueden estar, aunque sea un año, dos años, lo que sea, porque ellos ganan bien y tienen buenos sueldos, son millonarios, y no les afecta lo que estamos pasando hoy por hoy. Y también exhortar a los concejales, no hagan pues un daño, por favor. Creo que el alcalde estaba trabajando bien, los desacreditan, no sé qué cosas, porque él ha permitido que también reduzcan los pollos, porque estaba por las nubes, y no somos tontas las amas de casa. Los pollos que ha traído el alcalde han sido buenos y lo felicito. Ojalá, bueno, hasta ahí nomás, porque esta gente es tan maldadosa que está queriendo afectar a nosotros como amas de casa, que por lo menos nos ha pues alivianado los bolsillos, pero ahora ya no estamos ni al alcance de nada prácticamente. Y que analice este gobierno y deje de lado y de una vez solucione este problema, porque los parlamentarios ya le han dado para que él pueda hacer lo que tiene que hacer. Gracias.
0: Gracias a usted por llamar. Última llamada al WhatsApp 624-08-864. Radio Éxito, buenas tardes.
8: Buenas tardes, Radio Éxito. Me habla Oscar de Bielsa.
0: Adelante, don Oscar.
8: Sí, voy a ser puntual. Lamentablemente, Rodrigo Paz está sembrando mucha tempestad. Y esa inercia, ese silencio que se ve de no actuar rápidamente ante las emergencias, ante los bloqueos, ante las peticiones de los sectores sociales, no está demostrando más que seguir el plan, un plan que... seguramente el norte, Norteamérica, el presidente Trump ha fijado para Bolivia, ¿no? Está actuando de una forma muy silenciosa, muy complicada, y está utilizando la fuerza, ¿no?, para reprimir a los sectores sociales. Pero no es el camino. Él sabe perfectamente que no ha ganado con legitimidad, no tiene legitimidad. En vez de ganar legitimidad haciendo acuerdos, haciendo reuniones, él está sembrando tempestad con la represión, con los mandamientos de aprehensión. Y es muy triste también saber que muchas personas siguen inconscientes y hablando exageradamente de una persona que para mí también personalmente ha sido uno de los mejores presidentes, como fue Evo Morales. Evo Morales no fue el presidente más perfecto, pero sí fue uno de los mejores. Y después del 10 de noviembre de 2019, cuando Jeanine Áñez entró con golpe de Estado, ¿quién dijo algo sobre la Unión Juvenil Cruceñista? Que sembró, también sembró miedo, sembró muerte.
0: Bien.
8: Hubo un incendio de instituciones. Bueno, no hay también ningún reclamo. Ahora, después de Jeanine Áñez, vino lo que fue la pandemia y vino lo que fue el gobierno traidor de Arce Catacora. La memoria no es frágil para el pueblo, la memoria sigue viva. Sabemos que Evo Morales está vigente, está con toda la fuerza y el apoyo del pueblo, porque fue y es muy ridículo también escuchar a Rodrigo Paz, que cualquiera que sí. ande con poncho, a cualquiera que ande con pollera, es narcoterrorista. Esa no es la forma de sembrar paz, de sembrar diálogo. Ya con ese lenguaje discriminador, lo único que está haciendo es levantar más al pueblo. Bueno, espero que...
0: Gracias por llamar.
8: No creo eso, pero la única solución, yo creo, a corto y mediano plazo, es que dé un paso al costado, que renuncie y que llamemos a elecciones. Gracias.
0: Gracias a usted por llamar. Gracias por comunicarse con nosotros. El último mensaje que llega a la línea de WhatsApp.
9: Buenas tardes, les habla Jorge de Los Pinos. Tengo la siguiente pregunta para todos ustedes. ¿Realmente creen ustedes que el presidente va a hacer un estado de excepción en Bolivia? ¿Tendrán la capacidad de hacerla? Porque si no, ya lo hubieran hecho antes. ¿Por qué están esperando? Esa es la pregunta que yo me estoy haciendo. ¿Será que si no logra un éxito en el estado de excepción, es la última carta que se puede jugar el presidente? Buenas tardes, muchas gracias.
0: Gracias, Jorge, por el mensaje.
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0: Ya los mensajes con las llamadas, estamos de retorno mañana. Quédese con la radio y sigue con ustedes. La tercera edición de la Red de Noticias Éxito. Nos reencontramos mañana, 15:30.

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8: las cosas que están pasando en nuestro municipio de la Asunta, hermano, nosotros como somos de acá, de la población, estamos haciendo fill-ups durante 3 días, 4 días, pero no llegamos a alcanzar lo que es el combustible. Justamente hoy día también nos dijeron que iba a abastecer lo que es el combustible de la gasolina, pero igualmente se ha acabado. Y nosotros, los que vivimos de las comunidades alejadas, pues no tenemos combustible para hacer el retorno al hogar, entonces tenemos que comprarnos de la calle. Y en la calle, ¿cuánto nos venden los revendedores? Nos venden a 35, 30 el litro. No, esas irregularidades que tenemos en nuestro municipio, hermano.
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9: en días normales nosotros como matadero los andes faineamos entre 400 y 500 cabezas de ganado ¿no? Hoy en día ese número se ha reducido a más de la mitad, es decir que en el mejor de los casos estamos faineando 200 a 300 cabezas de ganado y hay días en las que inclusive se ha sacrificado solamente 100, lo cual no compensa en ninguna medida la demanda que tiene la población en cuanto al consumo de la carne. Sí, el hecho de que hace una semana atrás haya habido un cuarto intermedio por el sector de Caranavi y los Yungas ha hecho que los animales, los ganados del oriente puedan ingresar y son los que en mayor cantidad se han faineado en lo que es el matadero Los Andes, lo que de alguna manera creo que ha paliado, ¿no?, la necesidad del consumo de carne. Entonces nosotros creemos que en este momento ya creo que tenemos que hacer un análisis profundo de lo que está sucediendo en el país, pero especialmente en el departamento de La Paz. Ya son 42 días de bloqueo y tenemos que considerar que en estos 42 días al parecer no se ha conseguido nada más que perjudicarnos entre nosotros, entre aquella gente que tiene una demanda de querer pedir la renuncia del presidente y la otra que en este momento quiere permanecer y está con la amenaza de en cualquier momento dictar una, en un estado de excepción. Bueno, miren, ayer el señor alcalde Elícer Roca le ha hecho un pedido, ¿no?, a nuestro hermano presidente de que no dicte lo que es el estado de excepción. Nosotros, enfocados en lo que señalen nuestros ampliados, seguramente en su momento también daremos nuestro punto de vista en cuanto a la medida que se tiene que tomar de aquí en adelante. Por lo pronto nosotros vamos a seguir apelando al diálogo, aunque aquello ya parece muy cansador para muchos otros sectores, pero nosotros lo que menos queremos es que haya enfrentamiento entre hermanos de la misma población y mucho menos que cosas sangre, ¿no?, en las calles.
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9: comercializando carne de peso, lo cual el día de ayer creo que se ha confirmado desde todo punto de vista con el hallazgo de cráneos óseos de pesos, ¿no?, tirados en el contenedor de basura ubicado en la extranca de Río Seco, lo cual francamente nos alarma y en alguna medida nos da toda la razón de haber presentado las denuncias correspondientes en un tiempo pertinente, porque habíamos detectado la proliferación de ambulantes y habíamos señalado también que nosotros desconocíamos del proceder de esta carne que se estaba expendiendo, sobre todo en horas de la noche, en lo que son las ferias ubicadas en lo que es la extranca de Río Seco y muchas otras ferias, aún inclusive las ferias de la 16 de julio. También hemos recibido denuncia de parte de nuestras asociaciones que son parte de Futecra, que en el entorno de los mercados, de las tiendas y de las ferias, había una tremenda proliferación de estos ambulantes que estaban haciendo llegar productos cárnicos de las poblaciones que están en torno a la urbe alteña. Entonces nosotros hoy en día queremos señalar nuevamente a la población que tenga bastante cuidado a la hora de comprar estos productos cárnicos de dudosa procedencia.
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10: Y se han encontrado cueros de peso, se han encontrado colas también de peso. Entonces yo creo que el laboratorio ya está por demás. Nosotros vamos a trabajar con la Fuerza Especial de Lucha contra el Crimen para sancionar a aquellas personas que están cometiendo dos delitos. La primera es el biocidio, ¿no? Hay varios animalitos que han sido sacrificados para su comercialización ilícita. Y la segunda es un atentado contra la salud pública. Hemos iniciado la investigación, vamos a hacer una intervención en toda la ciudad, vamos a organizar los equipos para que podamos identificar estos mataderos clandestinos, no solamente de carne de perro, también la carne de burro. Hay colas de perro que han sido encontradas, tenemos enseguida, vamos a ir a hacer un operativo. Hay cueros también de los canes. Están los cueros de los perros, hay colas de perros, y obviamente, ¿no? Este material es camuflado, es vendido por personas ambulantes. Nosotros vamos a trabajar con la Fuerza Especial de Lucha contra el Crimen para sancionar a aquellas personas que están cometiendo dos delitos. La primera es el biocidio, ¿no? Hay varios animalitos que han sido sacrificados para su comercialización ilícita, y la segunda es un atentado contra la salud pública. No compren, por favor, de vendedores ambulantes. Es altamente peligroso. Tiene que ser solamente de lugares autorizados, como son mercados, son ferias y lugares friales donde la alcaldía municipal hace los controles, que tengan su licencia de funcionamiento. Ahí vamos a poder hacer la verificación. Pero si la ama de casa o el vecino compra del piso de una señora que va y extiende una tela y vende ahí, están poniendo en riesgo su vida.
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8: 5 de la mañana con 38 minutos.

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15: así es hermano de la prensa muy buenas noches no las dificultades o las irregularidades que tenemos en nuestro municipio a base de las estaciones de servicio de combustible que nos distribuyen aquí en el municipio de la Asunta, pues hermano, las irregularidades que existen, ¿no? Por ejemplo, yo quiero decir, ¿no?, la población entera, de que, hermanos, ya abramos los ojos porque es momento

0: pues, hermano, las irregularidades que existen, ¿no? Por ejemplo, yo quiero decir, ¿no?, la población entera, de que, hermanos, ya abramos los ojos, porque es momento de la noche. Yo me he percatado así personalmente, como uno más de la población, pues, hermanos, el combustible de diésel, por ejemplo, nosotros queríamos comprar combustible de diésel para que es nuestro mantenimiento de caminos. Está la maquinaria en nuestra central, San Martín, y, hermanos, no nos quieren vender combustible. Pero pese que hay harto combustible, hermanos, ha llegado 10.000 litros de combustible. Apenas se han repartido, hermanos, lo que es ni a 60 movilidades, pero nos dicen que ya no hay. Pero ahí está metido nuestro ejecutivo, nuestra concejala Dionisia, no, hermanos, nuestra ejecutiva del municipio de la Federación de la Asunta y nuestro ejecutivo de la Federación de la Asunta. Están sacando en bidones lo que es el diésel, lo que es la gasolina, hermanos. Y nosotros nos tenemos que ir comprándonos de la calle para llegar a nuestros puntos de hogar. Y nada más decirle, pues, hermano, esas irregularidades están viendo lo que es dentro de nuestro municipio y en el lo que es en el abastecimiento del combustible. Ya, hermano, pues muchas
1: gracias. Tiene que haber más tropas que aquí, que empieza a llevar a la

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4: Son las 7 horas en punto.
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4: Vamos a continuar con más noticias. Son las 7 de la mañana, 15 minutos.

La COP le exige al gobierno dejar la soberbia, la persecución también contra sus dirigentes. Pide propuestas claras para que pueda darse el diálogo con el gobierno.

0: nosotros estamos, sigue en pie de lucha, pero por otro lado también el gobierno, si nos convocan al diálogo, nos convocan para sentarse, para dialogar y poner las cosas sobre la mesa, más tarde está reprimido nuestros compañeros que han estado en las calles, detenidos posteriormente, ¿no?
1: Tras 42 días de bloqueo, el secretario general de la Central Obrera Boliviana, Claudio Choque, en contacto con Radio Éxito, informó que al momento no fueron invitados a una mesa de diálogo. Sin embargo, condicionó su asistencia a una agenda clara por el gobierno.
0: El gobierno primero tiene que bajar esa humildad, tiene que demostrar al pueblo boliviano. Por eso, como recalco, nos llaman al diálogo, si nos convocan al diálogo, pasada hora nos van a estar diciendo otras barbaridades, nos van a queriendo detener, nos van a querer procesarnos. Eso no es el camino del diálogo.
1: Además, rechazó la persecución contra dirigentes y adelantó que las bases evaluarán las convocatorias al diálogo.
0: Sin detenciones. Y aquí mis hermanos realmente están en eso. Si eso es de esa manera de actuar, no es la solución. No es la solución. Por eso yo recalco, tiene que haber una propuesta clara del gobierno, ya definido una agenda para dar solución a este tema. Por lo tanto, y recalco, con esto no estamos diciendo nosotros que vamos a ir al diálogo, ¿no?
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2: El Comité Multisectorial ha entregado al presidente su pliego petitorio del Cabildo para que pueda resolver el conflicto y se puedan habilitar las carreteras en el país.
3: Es quien tiene ahora en este momento que impulsar sobre todo y pensar en las grandes mayorías. En Cochabamba el día martes se va a hacer un cabildo igual y estamos esperando que Santa Cruz nos confirme el día de hoy el Comité Pro Santa Cruz a la cabeza del presidente Tello.
4: Tras el cabildo celebrado en la Plaza San Francisco, el Comité Nacional Multisectorial determinó otorgar un plazo de 48 horas al presidente Rodrigo Paz para dictar un estado de excepción y atender un pliego petitorio enfocado en frenar la crisis y los bloqueos. Así lo afirmó Leonel Cóndor Guaira, presidente del comité.
3: Bueno, son 7 puntos que se han llegado en la conclusión. Entre los puntos más importantes tenemos el estado de excepción, ¿no? Que están solicitando, ha sido de forma unánime lo que se ha hecho. Y bueno, nosotros planteamos y siempre vamos a decir que tiene que primar la democracia, tiene que haber un gobierno constitucional electo, que es actualmente Rodrigo Paz. Se ha plantado 48 horas. Vamos a esperar que el presidente esté con su pueblo, defienda los intereses democráticos de su pueblo y pedimos que de una vez por todas marque la línea correspondiente, porque el cabildo ha sido sabio y ustedes han sido testigos, no de que era, como han mencionado, ¿no?, cabildo de funcionarios, era cabildo del pueblo, de los bolivianos, de las familias, que de verdad sienten presión por no poder llevar un plato de comida a la mesa.
5: Es el contrario.
3: Bueno, lo que pedimos nosotros de una vez, el Ministerio Público, hay más de 17 muertos a la actualidad por culpa de los bloqueos. Pedimos y exhortamos al Fiscal General del Estado, cumpla con los mandamientos de aprehensión. Esto es un país democrático, es un país que merece justicia. Nosotros somos portavoces del Cabildo. Hemos manifestado lo que el Cabildo ha pedido, pero
4: el pliego contempla un plazo de 48 horas de ultimátum al Ejecutivo.
3: También se ha mencionado, ustedes han sido testigos, de que más lo vemos como un jalón de orejas al vicepresidente. Lo que pedimos al vicepresidente es que se ponga del lado de las víctimas.
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2: Tuto Quiroga sobre el silencio del gobierno contra Evo Morales, cuestiona su temor a poder detenerlo.
6: El problema es el señor Evo Morales. ¿Por qué le tienen tanto miedo? No entiendo. Yo lo he visto, soy medio masoquista en eso. Lo pongo a 2 veces y media la velocidad, no se preocupen, pasa rápido. Lo he escuchado el martes en la mañana.
4: El expresidente Jorge Tuto Quiroga cuestionó al gobierno por no responder directamente a Evo Morales. Aseguró que realiza discursos e insultos contra el gobierno y sus autoridades sin recibir una respuesta firme.
6: Y otra vez ayer, en una asamblea en Chimoré, se da el lujo de hacer una asamblea en Chimoré. y le parte la cabeza al gobierno, los insulta todos los días. Yo pensé que ayer le iban a responder a él, no insultarme a mí. Vean el video. Ha dicho que los justinianos son narcos. Ha dicho que le han robado la caja fuerte de Marcel. Le ha partido la cabeza al papá del presidente, a las tías del presidente, que en paz descanse una de ellas. Una y otra vez. El señor que protege el narcotráfico se da el lujo de tildarlo a usted, presidente, y a sus colaboradores de esto, y usted es mutis por el foro. Y más bien la respuesta a este depravado inmoral que protege el narcotráfico toda su vida, que ha violado la Constitución, que ha colonizado la justicia, que nos ha llenado de corrupción, que nos ha anegado con su cocaína, este señor que ha maltratado a niñas y tiene que responder ante la justicia, está saliendo todo rondo a gritar y a darles lecciones. Y cuando los llena de insultos a todos ellos, salen, ¡ay, el tuto, el tuto, el tuto! ¡Por Dios! ¡Qué cosa! ¡Qué increíble! Es decir, eso es, yo no esperaba que me agradezca, yo lo he hecho por la democracia, no hago nada por este gobierno.
4: Tuto afirmó que no actúa por el gobierno, sino por la democracia.
6: Pero sí por la democracia constitucional y por la paz y transitabilidad y los derechos de la libertad de todos los ciudadanos. Eso sí voy a seguir haciendo. No espero que me agradezcan, pero no vengan pues a insultar y a denigrar cuando el señor Evo Morales les ha mentado la madre a todo el gabinete. Tengan un poquito de valor. ¿Por qué le tienen miedo?
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2: El expresidente Tuto Quiroga afirmó que el gobierno está apostando a que todo vuelva a la normalidad y el desbloqueo prácticamente lo habría dejado en manos de Messi, Mbappé, Haaland y Cristiano Ronaldo.
6: Nos está claro que yo creo, en mi criterio, que este gobierno está apostando a que se vuelva a la normalidad.
4: El expresidente Jorge Tuto Quiroga cuestionó la estrategia del gobierno frente a los bloqueos y aseguró que el Ejecutivo evita asumir decisiones. Criticó que las acciones de desbloqueo recaigan únicamente en operativos policiales y lanzó una comparación con el Mundial de Fútbol.
6: Y que el desbloqueo lo ha puesto en manos de unos cuantos policías en otros lugares. El desbloqueo está en manos de Messi, de Mbappé, de Haaland, de Dembélé, de Cristiano Ronaldo. Es decir, está claro de que la apuesta parece ser, ojalá que la gente se distraiga con la televisión.
4: Según el expresidente, el cálculo del Ejecutivo sería esperar que el interés público disminuya con el paso de los días.
6: No sé cómo les irá, asuman su responsabilidad, no nos hagan pasar vergüenza con narcotráfico.
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2: Pero también el expresidente Quiroga ha calificado de ineptos a los colaboradores del presidente Paz.
6: Porque prender la televisión, escuchar la radio o mirar en redes sociales a politiqueros ineptos que, como no tienen respuesta para la gente que está angustiada y desamparada, buscan insultar, denigrar, mentir y faltar a la verdad. Es realmente patético.
4: El expresidente Jorge Tuto Quiroga lanzó duras críticas contra los colaboradores del presidente Rodrigo Paz, a quienes calificó de politiqueros ineptos por ser incapaces de responder a la crisis que atraviesa el país.
6: No manda a decir que los que estamos repudiando esta asquerosidad estamos denigrando al país. No. Lo que mancha a Bolivia, Bolivia, Bolivia, lo que mancilla a la patria, la patria, la patria, es ver esta secuencia de narcotráfico que tanto daño nos hace. En 7 meses hemos visto 32, hemos visto 1, hemos visto 4 y hemos visto 108. 32 narcomaletas liberada la persona. Y no pasa nada de 32 narcomaletas que llegaron el año pasado. Después vimos 1, el narco Hércules. Le están poniendo narco de prefijo a todo aquí. Narcomaletas. Narco Hércules, ¿se acuerdan? Con la marihuana líquida que había en esto. Después, las 4 cajas fuertes del narco Marcet, que eran 2, que eran 3, que eran 4, y ni un billete de 20 bolivianos. 32 narcomaletas, un narco Hércules, 4 cajas fuertes vacías del señor Marcet, del narco más yesca o pobre de la historia de la del narcotráfico y ahora este escándalo de 108 toneladas.
4: Afirmó que en el caso de las llamadas narcomaderas representa una operación criminal de escala inédita.
6: Y sale el gobierno a decir que los que repudiamos esto estamos denigrando, no, los que manchan a Bolivia son los corruptos, los cómplices que permiten que esto pase una y otra vez. Y la técnica es que venga un pez menor o una diputada menor, que meter la presa y después la soltamos y tapar todo. Y nunca llegan a fondo a quienes son los cabecillas. Esto de Chile es una operación industrial de escala nunca antes vista.
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0: Vamos a continuar con más. 7 de la mañana, 28 minutos, 7:28. El gobierno ha asegurado que no habrá privatización ni incremento en los carburantes.
1: Otra vez, yo pido disculpas, pero no es un tema nuestro, nosotros no estamos bloqueando el país, nos están bloqueando a nosotros, un grupo muy reducido de personas que trata de tomar medidas que no están de acuerdo al orden constitucional.
2: El gobierno descartó de manera categórica cualquier incremento en el precio de los combustibles y negó planes de privatizar la estatal de yacimientos petrolíferos fiscales bolivianos, YPFB. Así lo informó el ministro de Hidrocarburos, Marcelo Blanco.
1: Lo que estamos haciendo nosotros es buscar vías alternas para traer combustible y lo estamos haciendo. No está llegando como debería llegar, pero está llegando. Preguntas, no va a subir el combustible, no tenemos problema subir el precio del combustible. Los bloqueadores, al igual que hablan de privatizaciones y demás cosas, hacen para poner mal a la gente. No tenemos la intención de privatizar, ni la intención de subir el combustible, ni la intención de subir la energía eléctrica, ni la intención de subir nada. O sea, no está en nuestros planes hacer eso.
2: Pidió a la ciudadanía que no se deje llevar por comentarios que solo buscan generar desconfianza. 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
0: Revilla afirma que el fin de semana los conflictos en La Paz estarán solucionados.
3: Todas las movilizaciones, sobre todo aquellas que tenían una finalidad política, que buscaban la renuncia del presidente, no lo consiguieron y no lo van a conseguir. El presidente no va a renunciar.
2: El gobernador de La Paz, Luis Revilla, aseguró que las movilizaciones y bloqueos terminarán hasta este fin de semana, con o sin diálogo.
3: Ese ya es un ejercicio político absurdo, no es una demanda legítima. Las otras, que posiblemente tienen que ver con proyectos, con acciones del gobierno, etcétera, etcétera, sí deben ser parte de un escenario de diálogo. Pero como ustedes mismos lo están percibiendo, ya estamos en un momento en el que la propia gente está empezando a normalizar las actividades, porque ya no es posible estar encerrados ni llevando adelante las actividades económicas a las que toda la población se dedica. Los puntos de bloqueo se han estado reduciendo significativamente en provincias, también en la Ciudad del Alto. Sabemos que hay muchas comunidades en provincias que han decidido ya replegarse y volver a sus regiones. Digo esto porque en la medida en la que también desde ayer ha empezado a ingresar combustible a nuestras ciudades, es imprescindible que esta situación se normalice este fin de semana. Con o sin diálogo va a ocurrir. Si el diálogo no se instala en el curso del día de hoy, yo les aseguro que a partir de mañana, el fin de semana, esta situación se va a normalizar por fuerza de las circunstancias y la necesidad que tiene la gente de retomar sus actividades. Frente al fracaso de los actores políticos que buscaban la renuncia del presidente, que no ocurrirá, pero también frente a esta medida tan dura del bloqueo que no ha recibido ningún apoyo del ciudadano de a pie.
2: Revilla aseguró que el presidente Rodrigo Paz no va a renunciar y que esta demanda de diferentes sectores es absurda e ilegítima.
3: Que más bien se ha visto terriblemente perjudicado en su economía y en sus actividades diarias. Así que yo quiero convocar al pueblo paseño, en el departamento, en nuestras provincias, en el Alto, en la Ciudad de La Paz, que en la medida, vuelvo a decir, en la que el combustible va a ingresar y va a seguir ingresando al área metropolitana de La Paz, al departamento y a nuestras ciudades, es imprescindible que todos normalicemos nuestras actividades. Ojalá con un diálogo que siempre puede ser fructífero, para que a futuro no tengamos que enfrentar en el corto o en el mediano plazo otro tipo de acciones similares. Pero aunque no haya diálogo, yo les aseguro que esto ya estamos en una situación límite donde la gente no va a aguantar más, no puede aguantar más sin llevar adelante las actividades económicas. Afortunadamente, no tenemos ya bloqueo hacia Río Abajo. Eso ha permitido que, y está permitiendo que los productos de Río Abajo ingresen normalmente hasta la ciudad de La Paz, hasta la ciudad del Alto. Y eso también está implicando esta normalización de las actividades que está claro se va a producir este fin de semana.
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0: Vocal del Tribunal Supremo Electoral desvirtúa propuesta de adelantar elecciones y menciona salidas constitucionales.
4: Es un escenario democrático en el que nos debemos desenvolver, y el escenario democrático tiene previstas hoy salidas claras y no da lugar a que esas aparentes ingeniosas salidas no democráticas, no apegadas a la Constitución, tengan cabida.
5: En relación a los pedidos de renuncia del presidente Rodrigo Paz, el vocal del Tribunal Supremo Electoral, Carlos Alberto Goitia, explicó que existen soluciones constitucionales de acuerdo a las normativas vigentes y evitar este escenario.
4: La Constitución establece mecanismos para ejercer el derecho a la protesta, para manifestar desencantos, para generar que sea la población escuchada, pero tenemos también los mecanismos que le dan al aparato público la posibilidad de generar escenarios de diálogo, emplear los mecanismos que hay incluso el estado de sitio, etcétera, etcétera. Ese es el escenario. Las otras salidas o planteamientos medio ingeniosos o iluminados no generan certidumbre.
5: Recordó que existen mecanismos del derecho a la protesta y buscar el diálogo entre ambas partes.
4: He escuchado y he visto algunas intervenciones de algunos actores del escenario político que planteaban, por ejemplo, que el presidente del Tribunal Supremo Electoral o el presidente del Tribunal Supremo de Justicia asuma interinamente la presidencia. Lo primero que hay que dejar claro es que eso no corresponde, no es constitucional, no es democrático.
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0: El gobierno ha presentado una aplicación para informar sobre la venta de gasolina, anuncia acciones de abastecimiento de combustible.
1: Nosotros estamos llevando adelante todas las acciones necesarias para que se cuente con la mayor cantidad de combustible, pero de todas maneras debo pedir disculpas a la población porque nos han bloqueado a todos. Bueno, esta aplicación va a permitir a todos los ciudadanos contar con información en tiempo real sobre la disponibilidad de combustible, tanto diésel como gasolina, que se tiene en las distintas estaciones de servicio de del país.
2: El ministro de Hidrocarburos, Marcelo Blanco, informó este jueves que mediante la Agencia Nacional de Hidrocarburos se habilitó la aplicación denominada ANH Abastecimiento para que la población pueda conocer la disponibilidad de combustible en las estaciones de servicio en tiempo real.
1: La gasolina que ha llegado ayer, que son más de 70 cisternas, son para abastecer a prácticamente todas las estaciones de servicio. El día de hoy en la tarde va a salir diésel, y no es cierto que estemos dando gasolina solamente a las estaciones que pertenecen a yacimientos. Yo he recibido esa queja de Azuzú, pero no es cierto, estamos dando a todos los que se puede dar.
2: Afirmó que la pasada jornada se realizó el abastecimiento de combustible en al menos 70 estaciones de servicio de La Paz y dijo que continuarán buscando acciones para garantizar la gasolina y diésel.
1: Desafortunadamente, pese a que ayer ha llegado una cantidad importante, no contamos los volúmenes con los que deberíamos contar debido a los bloqueos. Este es un bloqueo que va más allá de las buenas o malas intenciones que tiene el gobierno, más bien dicho, va más allá de las buenas intenciones que tiene el gobierno y las malas intenciones que tienen los bloqueadores. Entonces nosotros estamos tratando de hacer todo lo que esté a nuestro alcance para traer el combustible al departamento de La Paz.
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0: El transporte pesado ha anunciado ante organismos internacionales el abandono del gobierno por los camiones que están varados en las carreteras. En los 43 días de bloqueo que piden la renuncia del presidente Rodrigo Paz.
5: Estamos pidiendo que ya ante la inacción del gobierno y también la falta de flexibilidad de los que se están movilizando, que vengan organismos internacionales. Nosotros ya nos hemos cansado de acudir a la Defensoría del Pueblo, Derechos Humanos, Cruz Roja y autoridades nacionales. Ninguno nos ha ayudado prácticamente.
2: El presidente de la Cámara Departamental de Transporte Pesado de La Paz, Álvaro Ayllón, informó que 5.000 camiones se encuentran varados en las carreteras por los bloqueos y solicitó la presencia de organismos internacionales ante la falta de atención del gobierno.
5: Prácticamente los productores ya no tienen alimentos, ya no hay recursos económicos para poder solventarse. Existe gente que está padeciendo problemas de salud porque tienen hipertensión, tienen diabetes, presión alta y todo tipo de enfermedades que son características del sector, ¿no? Y lamentablemente por el tiempo, por la altura, donde están por la mala alimentación.
2: Denunció que en los 42 días de bloqueos, los transportistas no cuentan con las condiciones necesarias como la alimentación. Reiteró la solicitud para dictar estado de excepción.
5: Hasta en las guerras se da cuartos intermedios. Eso se los digo a los que están bloqueándonos. No jueguen con la vida de los transportistas. Lamentablemente, la situación ya es crítica. Es desesperante por los transportistas. Y fuera de ellos son los perjuicios económicos que lo están ocasionando. Parece que no, ellos no se dan cuenta el grave daño que están haciendo a nuestro sector.
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0: El gobierno y choferes de La Paz han decidido reprogramar el encuentro para definir alivio financiero y el fondo de garantías.
1: Sí, verdaderamente se ha suspendido, nos indican las autoridades, porque lo están analizando, porque nuestra propuesta que hemos dado en los dos puntos esencialmente del tema de crediticia y el tema de los deferimientos, digamos, de periodo de gracia que hemos pedido, lo están analizando, nos han indicado por hoy día, pero necesitan un poco más de tiempo y eso nos han llamado esta mañana e indicaron que se suspende para el día de mañana a la misma hora que es 11 de la mañana.
2: Autoridades del Ministerio de Economía y los choferes de La Paz se reunirán este viernes para definir los últimos detalles sobre el alivio financiero que anunció el gobierno y el Fondo de Garantía de Créditos para el Sector del Transporte, informó el dirigente Roberto Mamani.
1: Nosotros hemos propuesto de que sea el productivo que nos den los créditos, el tema productivo del 11.5, pero ellos nos han indicado del 14 al 25% dependiendo la capacidad, dependiendo de la evaluación. Es uno de los puntos y el otro era de los créditos que sea periodo de gracia, que esos mínimamente el transporte necesita 3 meses, que esos 3 meses se vaya al último de nuestras cuotas, pero que sea con el mismo monto, no podemos pagar intereses.
2: El dirigente detalló que las autoridades evalúan el pedido de un periodo de gracia de 3 meses y evitar el aumento en los intereses.
1: La banca nos ha indicado que no puede perder, o sea, nosotros somos culpables de este problema, son el gobierno en la ocasión de este problema, por esa razón nosotros le hemos explicado eso, no es la culpa del sector del gremio. Entonces, por lo tanto, pedimos una solución de que esos 3 meses vaya esas cotas al último, sin recargo, sin intereses ni sobre intereses. Eso es lo que le hemos explicado y eso lo está analizando el gobierno.
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0: La gobernación ha aclarado que las donaciones de alimentos que llegan de otros países son distribuidos a familias en condiciones de vulnerabilidad.
4: Se han entregado ya al municipio de La Paz 1.750 paquetes de alimentos consistentes en arroz, leche y lenteja. Se ha entregado al municipio del Alto 1.750 raciones similares.
2: El gobernador de La Paz, Luis Revilla, informó que la donación de alimentos y vituallas provenientes de Brasil y Perú son distribuidos en diferentes cantidades a familias en condiciones de vulnerabilidad que son afectadas por los bloqueos.
4: Esta aclaración es importante porque no se está entregando estas donaciones a las familias en general. Se están entregando a familias que están registradas como familias vulnerables a través de sus asociaciones en los distintos municipios, no solamente de La Paz y El Alto, sino también del área metropolitana.
2: Explicó que la Defensoría del Pueblo, junto con la Gobernación, verifica la entrega para garantizar la transparencia.
4: No solamente se trata del Alto y de La Paz, se trata también de Palca, de Achocalla, Laja, Pucarani, con 400 paquetes, Mecapaca y Viacha con 500, a la Defensoría del Pueblo, que también trabaja con distintas instituciones, y a mujeres en situación de vulnerabilidad.
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6: Avanzamos con más, son las 7 de la mañana, 47 minutos, 7:47.

0: Alcaldía del Alto va a conformar una comisión interinstitucional para investigar hallazgo de restos óseos atribuidos a canes y podrían haber sido comercializados.
1: Estamos conformando un equipo multidisciplinario e interinstitucional para poder identificar a estas personas y poner tras las rejas. No vamos a permitir que este tipo de hechos pasen de una manera normal.
2: Luego del operativo realizado en Extranca, Río Seco, donde personal municipal evidenció restos óseos aparentemente de canes al interior de un contenedor de basura, activó el análisis técnico correspondiente.
1: Nos hemos comprometido con la seguridad y la protección del ciudadano. En ese marco vamos a trabajar todos estos días para poder identificar y sancionar a estas personas. Hoy vamos a entregar los canes que ustedes están viendo. Pero a partir de la denuncia y la intervención que se hizo ayer, ya nos han mandado videos, nos han mandado también fotografías y ubicaciones. Mi personal está procediendo a hacer la recolección correspondiente de los distintos puntos en la ciudad y se han encontrado cueros de perro, se han encontrado colas también de perro. Entonces yo creo que el laboratorio ya está por demás. Nosotros podemos trabajar con la Fuerza Especial de Lucha contra el Crimen para sancionar a aquellas personas que están cometiendo dos delitos. La primera es el biocidio, ¿no? Hay varios animalitos que han sido sacrificados para su comercialización ilícita, y el segundo es un atentado contra la salud pública. Queremos recomendar a la población, ya mientras nosotros identificamos a estas personas y sancionemos de acuerdo a lo que establece la norma, no compren por favor de vendedores ambulantes.
2: Secretario Municipal de Seguridad Ciudadana Elio Pacheco explicó que la investigación se desarrollará con apoyo de diferentes instituciones para identificar a posibles responsables y evitar riesgos a la salud de la población.
1: Es altamente peligroso. Tiene que ser solamente de lugares autorizados, como son mercados, son ferias y lugares friales donde la alcaldía municipal hace los controles, que tengan su licencia de funcionamiento. Ahí vamos a poder hacer la verificación. Es reiterar a los vecinos, por favor, que tengan conocimiento, que sepan que su vecino o al lado estén faineando perros, animales, pueden denunciarnos al 67066919 o al 284-7254.
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0: Vamos hasta la capital. La alcaldesa de Sucre ha presentado el primer plan de austeridad del municipio. Renan, contigo, buen día.
3: Buenos días. La alcaldesa de Sucre, Fátima Tardío, presentó el decreto municipal de austeridad que contempla varios aspectos que permitirán al municipio ahorrar 22 millones de bolivianos al año. Y una de las principales acciones es reducir el 20% del personal de la alcaldía.
4: Quiero decirles que este decreto de austeridad reduce considerablemente el gasto en varios ámbitos y aspectos. Uno de los ámbitos, sin lugar a dudas, es el tema del personal. Vamos a trabajar para reducir al menos el 20% del personal. He revisado otros decretos de austeridad y señalan hasta el 20%, es decir, podría ser 1, 2, 3, 10. Nosotros, de cara y con honestidad frente a la población, queremos reducir el 20% del personal que hoy por hoy trabaja dentro del gobierno autónomo municipal.
3: Tardío dijo que no se utilizarán recursos en comunicación no necesaria, como es el caso de colocar en todo lado la imagen de la autoridad edil. Y también indicó que se reducirán gastos de representación, de telefonía, equipamiento excesivo, combustible, vehículos, despacho municipal, entre otros.
4: Ustedes recordarán que en la anterior gestión, la totalidad de las vallas publicitarias en Sucre tenían la cara del alcalde, o el logo, o el nombre. Paredes, vallas, afiches, banners van a ser reducidos en su totalidad. No verán mi cara, salvo en el trabajo de campo que me gusta hacer. Esta reducción en el ámbito de este tipo de comunicación también va a ser importante para nosotros. Resulta importante también la reducción que vamos a hacer en viáticos, pasajes, viajes intermunicipales, interdepartamentales, nacionales, internacionales, que no sean necesarios y de estricta concurrencia. El presupuesto que antes se gastaba en el despacho de 8 millones de bolivianos va a ser completamente reducido al mínimo con el que pueda sostenerse.
3: Para Red de Noticias Éxito, desde Sucre, Renan Martínez.
0: Gracias, Renan. Exdiputado del MAS, le guste o no le guste a Rodrigo Paz, Evo está vigente y tiene convocatoria de las bases. Mario Fernández, desde Tarija 754. Adelante, Mario.
5: Gracias. Le gusten o no le guste a Rodrigo Paz, Evo Morales Ayma está vigente, indicó el ex parlamentario José Huanca.
6: El presidente Evo Morales es un actor político, indiscutiblemente, está vigente, nos guste o no. Le guste o no le guste a Rodrigo Paz.
5: El exdiputado del Movimiento al Socialismo Más, José Huanca, ha resaltado que Evo Morales Ayma es un político resaltante que actualmente tiene mucha convocatoria a la diferencia de otros partidos políticos.
6: Pero yo les hago una pregunta, ¿por qué Rodrigo Paz no lo aprende? ¿Por qué? Porque ¿a quién va a echar la culpa el día de mañana? Ahorita le sirve de mucho el presidente Evo, porque el presidente Evo da la talla para decirle, usted es el responsable. Ustedes le dicen narcotraficante de todo, ¿no es cierto? Le echan la culpa de todo. Imagínate si no hubiera el Evo. ¿A quién le echan la culpa? No le va a echar la culpa a Tuto Quiroga. No le va a echar la culpa a Samuel Doria Medina. No le va a echar la culpa a otros actores políticos que no tienen relevancia, pues. Ese es el tema.
7: ¿Por qué Evo?
6: Porque Evo es relevante. Ayer han visto la movilización que ha tenido y la convocatoria. Esa convocatoria no la tiene cualquiera. Tuto no va a tener esa convocatoria orgánica, permanente y vigente. Y no está en tiempo de campaña. También ahí tiene cierta organicidad, hay estructuras. Por eso los que vivimos en la ciudad tenemos que valorar, respetar e investigar y conocer cómo se estructuran esa gente. El occidente es muy diferente al sur.
5: La movilización que se está realizando en nuestro país tiene el objetivo de la defensa de nuestra riqueza, no más endeudamiento.
6: La política que yo entiendo ahorita que se está ejerciendo es de respeto a los recursos naturales, es de ya no endeudamiento.
5: De Noticias Éxito, Mario Fernández, Ciudad de Tarija.
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6: 7:58, continuamos con más. Senadora de Libre anuncia peticiones de informe al ministro de Gobierno para investigar la lucha contra el narcotráfico, específicamente el caso de las narcomaderas.
7: Estoy preparando un pliego de peticiones, porque pues nosotros no podemos estar al margen de lo que está pasando. Para eso nos han elegido los ciudadanos bolivianos de distintos departamentos para senadores y diputados, y tenemos que cumplir.
8: La jefa de bancada de Libre en el Senado, Tomás Ayarui, informó en contacto con Radio Éxito que presentará peticiones de informe para el Ministerio de Gobierno con el objetivo de conocer las estrategias y el trabajo en relación a la lucha contra el narcotráfico.
7: Se tiene que investigar claramente el tema de la lucha contra el narcotráfico. Vamos a exigir nosotros que muestre ante la ciudad, ante el país ante nuestro país, claramente cuál es la estrategia de lucha contra el narcotráfico, debido a que los últimos años que sabemos que hay ajuste de cuentas.
8: Cuestionó el rol del ministro Marco Antonio Oviedo y ratificó el pedido de su renuncia ante la falta de acciones.
7: Yo le pedí al ministro, como bancada libre, si es que no tienen capacidad para estar a la altura de lo que los bolivianos estamos exigiendo, de que se luche claramente contra este mal del narcotráfico, es mejor que se vayan a sus casas, porque realmente es hacer mucho daño al país, ¿no? O sea, no es la primera vez, no es...
8: Red de Noticias Éxito, Ever Vargas, La Paz.
6: El vicepresidente Edman Lara exige al ministro Oviedo dejar excusas ante la propuesta de conformar delegaciones por el caso de las narcomaderas.
9: Ministro de Gobierno Marco Antonio Oviedo, Bolivia no necesita más delegaciones ni viajes para aparentar acción. Bolivia necesita verdad, responsabilidad y resultados aquí. La droga salió de Bolivia y eso obliga a responderle al país sin excusa.
8: En respuesta a la invitación del ministro de Gobierno Marco Antonio Oviedo, el vicepresidente Edman Lara cuestionó la propuesta de conformar un equipo internacional para investigar el caso de droga camuflada en madera hallada en Chile.
9: Decir la verdad no es denigrar al Estado. Denigran al Estado quienes mienten, encubren y sostienen una lucha falsa contra el narcotráfico. Y que quede claro, aquí ha fracasado el ministro de Gobierno y todas las instituciones que dependen de él. El problema debe resolverse aquí. El narcotráfico debe cortarse de raíz aquí.
8: Responsabilizó a las actuales autoridades.

0: Involucradas en el control de sustancias controladas, exige al gobierno investigar el caso en el territorio nacional.
1: Dejen de buscar excusas irresponsables, dejen de generar cortinas de humo y dejen de invitar a actores políticos a conformar delegaciones para investigar en otro país lo que es su responsabilidad, porque la lucha contra el narcotráfico es responsabilidad del Ministerio de Gobierno, de la Policía y de todas las instituciones encargadas de prevenir y combatir este delito.
2: Red de Noticias Éxito, Ever Vargas, La Paz.
3: Ocho de la mañana con 2 minutos. Muchísimas gracias por la atención dispensada. Ha sido un gusto compartir con ustedes esta primera edición de la Red de Noticias Éxito. Quédese junto a la radio. Enseguida le cuentan los detalles de cómo inició la Copa del Mundo, los resultados, el menú que se tiene para hoy, el análisis correspondiente de cómo jugó México frente a Sudáfrica y Corea del Sur frente a República Checa. Partidos interesantes. Y enseguida le van a contar los detalles. Tome previsiones, día 43, movilizaciones también para hoy. Continúan los puntos de bloqueo y se han anunciado movilizaciones, además de que el transporte continúa molesto por la falta de gasolina en estaciones de servicio. Que tenga buena jornada. Nos reencontramos a mediodía. Permiso.
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2: Amigos, ¿cómo están? Buenos días. Qué gusto de poder estar con todos ustedes. Un abrazo gigante a la distancia a todos ustedes que estamos ya listos con la información deportiva. Ya ha comenzado la Copa del Mundo, sí, con mucha timidez me podría animar a decir en lo futbolístico, más allá del colorido, la explosividad que se dio con los juegos artificiales, los juegos de humo, el colorido que presentó cada uno de los fanáticos mexicanos para enfrentar a Sudáfrica ha sido importante. Pero en el contexto futbolístico ha dejado muchas cosas como para analizar, ¿no? De que en el inicio había mucha presión de por medio para el anfitrión, sí, que era México, que en todas las ediciones que le había tocado jugar como el partido inaugural, no había sabido de victorias, pero ahora sí. Supo ganar a una selección de Sudáfrica que, más allá que se cerró bien y que intentó quizás sorprender con el contragolpe, se encontró con una selección mexicana que supo responder y reaccionar en el momento preciso y aprovechar los errores del cuadro sudafricano. Le ganó por 2-0 e hizo que la victoria se pueda quedar en el inicio de esta Copa del Mundo y cumpliendo como dueño de casa. Y la presión de la fanaticada fue impresionante, ¿no? Porque cuando se replegaba demasiado México, tocaba de un lado a otro lado, la gente empezó a silbar, y eso hace de que no solamente por ser mexicanos, los anfitriones van a tener pues mucha paciencia, ¿no? Es una Copa del Mundo donde todos los partidos son importantes. Sumar las unidades, al menos en la fase de grupo, será vital para poder clasificar a la siguiente fase. Ya más allá de todo lo que se pueda ofrecer con los cuadros rivales, con las selecciones que visitan México, Canadá y Estados Unidos, va a depender mucho del rendimiento y del protagonismo que vayan a mostrar cada una de las selecciones. Ayer se jugaron dos encuentros. México ganó 2-0 a Sudáfrica, pero en la noche también hubo otro encuentro. Canadá frente a República Checa, un encuentro que anticipaba de que Canadá podía ganar fácilmente. República Checa también se replegó, apeló al contragolpe, fue más efectivo, se podría decir, para marcar el primer tanto, porque mientras había hecho ya el desgaste la selección de Corea del Sur, había hecho lo posible para marcar el primero, no le salía nada. Al final República Checa marcó el primero. Pudo reaccionar Corea del Sur, al final de cuentas empató, luego ganó por 2-1, quizás podía haber llegado un golcito más, pero al final de cuentas el resultado fue a favor del cuadro coreano. 2-1, 5 goles que se ha podido evidenciar en esta primera fecha de lo que significa el Mundial, los primeros dos compromisos con 5 goles y con 3 tarjetas rojas, sí señor, en el primer partido, 2 para la selección de Sudáfrica y 1 para la selección del conjunto mexicano. Así hemos comenzado entonces la Copa del Mundo, señoras y señores, mientras que en el fútbol boliviano aún estamos en una pausa, en una espera para saber que los conflictos sociales puedan llegar a una solución con el gobierno y ya poder volver al fútbol profesional boliviano, pero esto me parece que va a esperar un poquito más. Así que comenzamos de esa manera, 8:11 a.m. en todo el país, señoras y señores, nos vamos a la primera pausa porque luego estaremos con Yasmani ya hablando acerca de todo lo que ha significado este inicio de la Copa del Mundo, los compromisos y todo lo que también se viene con la selección nacional de fútbol, su preparación. Estamos en el puesto 77 en el ranking FIFA, a ver cómo nos va en la siguiente evaluación de la Copa del Mundo y todo lo que va a significar también en qué posición nos quedamos. Un abrazo y quedamos enseguida nada más con más información deportiva.
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5: Bien, continuamos acá en Éxito Sports, en la primera edición, como siempre, con bastante información y deportiva. Y hablamos justamente del Mundial y el repaso justamente de lo que ha significado la primera fecha, o el primer día, mejor dicho, de lo que ha pasado ayer con la victoria de México y, por supuesto, luego con la victoria de Corea sobre República Checa. Voy con Lucho Moreno, contacto hasta la Villa Imperial, un contacto, como siempre, importante a esta hora de la mañana.
6: Gracias, Yasmani. 8:20 en todo el territorio nacional. Nos encontramos en contacto telefónico con el presidente de Nacional Potosí, el señor Wilfredo Condori, a quien le mando un abrazo gigante. Presidente, ¿cómo le va? Qué gusto de poderlo saludar. Bienvenido a Éxito Sport. ¿Cómo está? ¿Cómo anda la Villa Imperial? Estos problemas sociales han caído muy mal a todo el país y la economía también está mermando. ¿Cómo está? Muy buenos días. Bienvenido.
7: Sí, buenos días. Como siempre, creo que todo Bolivia estamos preocupados, más que todos los que nos dedicamos al fútbol. No hay partidos que habían sido programados con anticipación, pero bueno, este día nosotros habíamos decidido darles un receso de 12 días a los jugadores hasta que podamos o que se pueda abrir los partidos que tenés programados y además suspendidos, ¿no?
6: ¿Cómo le cae a Nacional Potosí todos estos problemas económicamente hablando, presidente, sabiendo que usted hace un esfuerzo necesario para tener al día a su equipo?
7: Bueno, como le digo, preocupado, pero pese a eso, bueno, los compromisos que asumimos nosotros siempre lo cumplimos, estamos al día con los jugadores, bueno, también esperando de que se abra el libro de pases para esta gestión, para este semestre. Y bueno, como siempre, tratamos de mejorar el equipo, vamos a modificar y vamos a tal vez reforzarnos, ¿no?
5: ¿Cómo le va, querido Wilfredo? Qué gusto saludarlo a esta hora de la mañana. Le saluda Yasmani Villegas. Estamos en vivo para Radio Éxito Bolivia, para todo el país. Éxito Sports, agradecerle por la gentileza. El presidente, lo escuché decir, de que han dado licencia 12 días a sus jugadores. Igual ayer nos confirmaban que en Guavirá también les daban una semana, en Real Potosí lo propio. Entonces, estamos hablando de que hay, no sé si un acuerdo a nivel de clubes, a nivel general, para por lo menos tomar en cuenta que hasta fin de este mes, por lo menos sabemos ya con las licencias que está ocurriendo en los clubes y como también en Nacional Potosí, no va a haber fútbol boliviano, por algo también se le está dando esta licencia a su primer plantel.
7: La verdad es que Ayer nos llegó un comunicado de que se suspendía más o menos entre el 7 y el 8 de julio para reprogramar o jugarse los partidos. Y en función de eso, nosotros habíamos

verdad de que ayer nos llegó un comunicado de que se suspendía más o menos entre el 7 y el 8 de julio para reprogramar o jugarse los partidos. Y en función de eso nosotros habíamos...

0: verdad de que ayer nos llegó un comunicado de que se suspendía más o menos entre el 7 y el 8 de julio para reprogramar o jugarse los partidos. Y en función de eso nosotros habíamos
1: un descanso en esta de que habíamos anticipado. Obviamente lo está, nos quedamos en
2: comunicación, presidente, lo estábamos escuchando atentamente ese detalle de el parate que se tiene en el fútbol boliviano.
0: Bueno, ayer nos comunicaron lo que les decía, ayer nos comunicaron los de competiciones que los partidos se suspenden de aproximadamente entre el 7 y el 8 de julio. Por eso la dirigencia había tomado la decisión de darles permiso de 12 días. La situación del país está un poco complicada, no podemos movernos, no sé cómo saldrán los jugadores, es que todos los que son de afuera, no sé cómo saldrán del país, pero bueno, la decisión ha sido tomada y desde hoy día estarían ellos saliendo con permiso, ¿no?
1: Ahora, esta licencia, presidente, se les da de parte por lo menos de su plantel de 12 días, considerando de que ya de aquí en adelante, ojalá cuando retorne el fútbol como está previsto para el 6, 7 de julio, 8 de julio, como usted nos comenta, no va a haber ya mucho espacio, ¿no? No va a haber esa clase de licencias y los partidos van a ser muy continuos justamente. ¿Por eso se opta por este espacio de 12 días al primer plantel?
0: Efectivamente, bueno, creo que como se tienen que llevar los campeonatos adelante, los partidos van a ser seguidos. Estimamos nosotros que se va a jugar los domingos o fin de semana y a mediados de semana, y aprovechando este receso, bueno, creo que están con permiso los jugadores y ojalá vuelvan con muchas más ganas, y también nosotros aprovechar de poder analizar sobre algunos cambios o contrataciones nuevas, ¿no?
1: No, exactamente, a eso me iba a referir y justamente se adelantó, presidente. Con 8 fechas, ¿se puede analizar al primer plantel, considerando de que son muy pocas fechas como para poder evaluar quizás el rendimiento del equipo? Y me imagino que también la idea es reforzarse, considerando que tal vez han visto algunas falencias, ¿no?
0: Sí, la verdad es que nosotros así jugamos 7 fechas, o sea que tenemos aproximadamente 5 partidos de local. De las 7, nosotros apenas hemos jugado 2 partidos de local, 5 de visitante. Y bueno, creo que con desde ya tenemos ofrecer contratos con algunos jugadores y vamos a hacer un análisis minucioso para poder contratar nuevos jugadores y reforzar, como siempre, nuestro equipo para que sea competitivo, ¿no?
2: En el puesto 11 se encuentran en este momento, presidente, con lo que usted manifiesta, 7 partidos. ¿Cómo va esa situación con el técnico también de cara a todo lo que significan las exigencias y también para poder mejorar el segundo semestre?
0: Bueno, el análisis va a ser generado empezando el cuerpo técnico, posteriormente a los jugadores, y veremos qué es lo que pasa en lo adelante.
2: ¿Qué jugadores terminan su contrato, presidente, y quiénes estarían ya dejando la institución?
0: Vamos a hacer un análisis, no quiero adelantarme a esto, son varios jugadores, no sé con quiénes vamos a renovar, pero son varios jugadores que ya no estarían en la lista.
1: Presidente, ¿qué le ha parecido el rendimiento de la selección boliviana en estos amistosos? 4-0 contra Escocia, 4-0 contra Argelia.
0: La pregunta es la selección.
1: Sí.
0: Creo que ahí va mi respuesta, ¿no?
2: ¿Le dejó muchas dudas el equipo que presentó Oscar Villegas?
0: Efectivamente, bueno, no sin mucho comentario, creo que está centralizado con algunos jugadores, bueno, más que todo el eje central, y no consideran a los otros equipos para hacer una selección competitiva y que representa nuestro país, ¿no?
2: Hace tiempo usted decía que en Nacional hay jugadores jóvenes, ¿no?, que también pueden estar en la selección.
0: Justamente ayer, bueno, me llamaron, fíjense, en 2 jugadores nuestros que quieren militar ya en la segunda de España, pero en Bolivia no se les considera y, bueno, hay una oferta de afuera, algo tiene que estar pasando, ¿no?
1: ¿Por qué jugadores son esas propuestas, presidente?
0: Bueno, tenemos un juvenil que tiene 18 años, que solo quieren ganar la segunda de España y
2: a la segunda de España.

0: Arce. ¿Escuché bien, presidente?
1: Sí.
2: Y el otro nombre no le pudimos escuchar por un tema de señal. Si nos puedes repetir, por favor.
1: Andrés Torrico.
2: Ah, perfecto. Andrés Torrico. Buen jugador, sí. Muy buen jugador, Andrés Torrico. El tema de Arce, un poquito le ves ese seguimiento, pero me parece que si suenan es porque están haciendo bien las cosas. Y seguro también eso despertará pues la alarma del técnico de La Verde para tomarlos en cuenta seguramente para más adelante, querido Wilfredo. Muy bien, presidente, le mandamos un abrazo, gracias por el tiempo, por la oportunidad de estar con nosotros. Buen viaje, sabemos que está dejando la Villa Imperial para desarrollar sus todos sus desempeños personales. Gracias, presidente.
1: Hasta cualquier momento, gracias por
0: Gracias. La presencia de Wilfredo Condori, presidente de Nacional Potosí.
2: Nos hubiera encantado seguir conversando con él porque estábamos, creo que en una buena charla con el presidente de Nacional Potosí, pero lamentablemente la señal nos jugó en contra. Nos había advertido, ¿no? De hecho, de que nos decía justamente que estaba saliendo de la ciudad y lo hacen por vía terrestre en este caso, y ahí es donde pierde, obviamente, la señal en este caso. Me parece que cualquier por un tema de señal, cualquier telefonía, por un tema de los ceros y demás, ¿no? Sobre todo en Potosí, en este caso. Pero buen adelanto, ¿no? Para empezar, otra persona de fútbol que no está contento con lo que sucede con la selección y con esas derrotas, y también que se da cuenta que no está observando en realidad el presente quizás de otros jugadores, uh-huh. Simplemente por llamar a algunos que están tal vez en el exterior o por la edad, no sé. Pero ahí decía, hay dos jugadores de Nacional Potosí que han recibido propuestas de la segunda división del fútbol español. Andrés Torrico es uno, buen jugador Andrés Torrico, lo hemos podido observar, justamente es titular en Nacional Potosí. Y el tema de Arce sí me perdí un poquito. El tema de Arce, que sigue igual, lo indagamos para ir con el detalle completo en este caso, considerando de que ahí están las propuestas bien marcadas por ambos futbolistas en este caso. Y lo que también, para concluir un poco lo que comentó el presidente de Nacional Potosí, no habrá fútbol hasta el 6, 7, 8 de julio. Totalmente confirmado. Un mes sin fútbol boliviano, así también ya uno puede planificar seguramente, por eso las licencias en Nacional Potosí de 12 días, en Guavirá de una semana, en Real Potosí de 10 días. No sé si en Strongest, por ejemplo, en Bolívar y en Uruguay Ready, que me parece que a partir de ahora tomarán tal vez la misma opción, principalmente en el Tigre y en Always. En Bolívar no creo, porque ya les dieron descanso de 5 días después de la Copa Libertadores frente a Independiente Rivadavia. Entonces, creo que tal vez cambie la planificación, y además que Bolívar tiene que pensar en Copa Sudamericana, que es un torneo internacional el cual va a competir sí o sí. No, uh-huh. No va a parar por el tema de los conflictos en el país, el 23 de julio y el 30 frente al plantel de Gremio. Entonces vamos a ver qué sucede con los equipos paseños en este caso. Vamos a la pausa, antes Lucho Moreno.
0: Sí, sí, y para puntualizar, ¿no?, el tema de la selección boliviana de fútbol, ahí también la molestia del presidente de Nacional Potosí. Dos jugadores que están siendo observados para llevárselos al viejo continente, más allá de que sea la segunda división, algo están haciendo bien, ¿no? Entonces también deberían haber sido convocados a la selección boliviana de fútbol, que está ya de retorno en el país y que seguramente tendrá ya todo lo que significa el informe el señor Oscar Villegas para hablar con la Federación Boliviana de Fútbol.
2: 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Vamos a la pausa. Enseguida estamos con mucho más acá en la radio. Somos Éxito Sports Bolivia.
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5: Bien, continuamos acá en Éxito Sports a través de Radio Éxito Bolivia. Señoras y señores, 8:39. Qué rápido va pasando el tiempo, prácticamente.
6: Más vuela aún, prácticamente, ¿no?
5: Más aún en la mañana, ¿no? Se siente, ¿no?
6: Vuela la... y las decisiones hay que tomarlas inmediatas, ¿no?
5: Claro, y con la una hora de programa no alcanza. Nos hemos acostumbrado a estar ya hora y media, en este caso cuando hacemos la segunda edición. Simplemente
6: acotando... Y a veces hasta en la tarde te falta tiempo, ¿no?
5: Así es, exactamente. Acotando un poco lo que decíamos por el tema de los permisos en Real Potosí, el tema de Nacional Potosí. En este caso, y lo que hemos confirmado en Éxito Sports a través de diferentes presidentes de las instituciones, que el fútbol va a retornar entre el 6 y 8 de julio. Me parece que esta comunicación lo están esperando igual de forma oficial otros clubes, ¿no? Pero en el caso de ABB, por ejemplo, solamente les dieron un pequeño
6: hasta el domingo.
5: Hasta el domingo solamente el receso, ¿no? Considerando de que, pensando que puede volver el fútbol por lo menos a mediados, pasado el 20 de junio, digamos, ¿no? Pero yo creo que ya cuando se noticien de que va a retornar el fútbol entre el 6 y 7 de julio, tal vez puedan extender esa licencia, considerando que muchos jugadores, incluido el técnico que no es del país, quizás el señor Núñez, y otros puedan optar también para ir a sus países, donde tal vez el panorama está mucho más tranquilo, y no estar viviendo estos conflictos, principalmente acá en La Paz, donde se siente pero bastante en este caso. Claro, en el interior, en Santa Cruz, tal vez hasta en Cochabamba, en Beni, Pando, Tarija, no se siente, pero sí en el occidente, en Potosí, Oruro, La Paz, se siente pero bastante el tema de los conflictos sociales, y eso creo que hace que uno pueda determinar también un periodo de descanso o de licencia, en este caso, para optar también en recuperar de energía su plantel, y que también su plantel no se preocupe tanto por la situación, en todo caso vaya a desestresarse quizás con la familia y luego vuelva con las pilas recargadas, como bien lo decía el señor Wilfredo Condori, y pueda encarar un segundo semestre netamente pensando en cumplir los objetivos, sea torneo internacional, sea título para el de la

0: no se preocupe tanto por la situación, en todo caso vaya a desestresarse quizás con la familia y luego vuelva con las pilas recargadas, como bien lo decía el señor Wilfredo Condori, y puede encarar un segundo semestre netamente pensando en cumplir los objetivos, sea torneo internacional, sea título. Para el calendario, en qué países, por ejemplo, hay la opción de jugar estos amistosos. En algún momento Bolívar lo hizo en Ecuador, pero como viene Restrepo también de Colombia, la opción es también de jugar un par de amistosos quizás en Colombia. En este caso, si es que no se da esta situación, netamente se van a quedar en este caso en La Paz como opción principal, pero que hay esa opción justamente para poder incluso ni siquiera solamente entrar en La Paz, tal vez si no se da esa opción de ir a jugar lo que es al exterior esos amistosos, hay otra opción también de ir a entrenar netamente a Santa Cruz, justamente por el tema de lo que sucede en La Paz, en este caso, considerando, reitero, de la situación actual que se vive en este caso en nuestro departamento como punto de partida con la información. Después, otra información. Bolívar se va a reforzar, que Lucho Moreno, como lo hemos anticipado. Tengo las posiciones donde se va a reforzar el cuadro académico. Bolívar está buscando en este momento un central izquierdo. Un central izquierdo. ¿Por qué? Lo podemos también adelantar como información acá en Radio Éxito, porque el jugador que va a salir de la academia es Ignacio Gariglio, que va a dejar el cuadro académico. En este caso, luego de hacer un profundo análisis, va a dejar Gariglio el equipo. Entonces, en lugar de Gariglio, tiene que llegar un central izquierdo para el cuadro de Bolívar. También se está buscando un volante mediocampista, ¿no? Una especie de Daniel. Con la salida de Daniel Cataño, no ha llegado por ahí el reemplazo. Estuvo en este caso, ¿no?
1: Palmerita, ¿no?
0: Claro, ahí. Y con la salida de Cristian Alemán, tiene que llegar un jugador extranjero que cubre ese puesto. Y lo está haciendo Restrepo con Sebastián Lopera. Va a llegar otro jugador.
1: Ahí son dos.
0: Es en ese puesto, exactamente. Y también Bolívar está buscando un extremo izquierdo. Un extremo izquierdo que va a venir también del exterior en este caso, pero están viendo justamente esas opciones en este caso para lo que va a significar el ataque de Bolívar. Y ahí dejo la puerta abierta en cuanto a análisis. También están viendo de reojo un centro delantero, pero no apuntando al panorama nacional. En su momento yo decía Bruno Miranda, tal vez una opción, sí, dentro de lo nacional, que venía del fútbol del exterior, pero un extranjero en realidad, ¿no? Un centro delantero extranjero. ¿Por qué? Porque están analizando la situación de Martín Cauterucho. Lo de Cauterucho pasa por un tema económico, ¿no? Si se va, hay que pagarle un monto de rescisión de plata, y en este momento económicamente Bolívar no está bien, por lo que no le ha ido bien en la Copa Libertadores, y también recordando de que justamente la situación del país y un montón de cosas que hace de que no haya quizás esa liquidez para decirle a Cauterucho gracias y hasta luego, y pensar en el reemplazo de Cauterucho por el cupo de extranjeros en el fútbol boliviano, ¿no? Eso es uno. Pero también se está analizando o se está forzando, y esto por ambos lados, la salida de Dorni Romero, ¿no? Como Lucho también lo comentó hace un par de días, lo que comentaba también acá su representante, el señor Silvio Fontana, considerando de que quieren exportarlo a Dorni Romero antes de que finalice de repente el contrato, y también lo de Dorni no está cómodo en el país ya por la situación, y sobre todo si hay la posibilidad de salir, siempre va a ser una opción. Entonces uno de los dos va a salir, uno de los dos va a terminar saliendo, y va a llegar un centrodelantero a Bolívar en este caso para reforzar el primer plantel, considerando que se viene la Copa Sudamericana. Esas son las novedades en Bolívar en cuanto a refuerzos. En este caso hay propuestas por Robson Mateos, pero no hay todavía propuestas concretas donde pueda Bolívar analizar y decir, bueno, te dejamos salir. En este caso sí hay consultas por Robson, pero no propuestas concretas, pero es la información en cuanto a los refuerzos, ¿no? En los puestos que lo estamos ya en este momento ya manejando, querido Lucho, no sé si tienes algo más para acotar.
1: Sí, es importante de que la dirigencia analice muy bien, y en este caso Alejandro Restrepo, ¿no? Quien será el encargado de manejar los hilos de cada uno de los desafíos que tenga Bolívar, sea en el fútbol boliviano, y la Copa Sudamericana me parece que es el más grande que se tiene para esta gestión, para poder tener más ingresos económicos de cara a todo lo que significa la Copa Sudamericana. El Gremio será un gran rival, en el mes de julio se tiene que jugar contra ellos, ver el tema de amistosos, de preparación es bueno, porque anticipa de que Bolívar no se está quedando de brazos cruzados y decir,

0: pare de contar y aquí nos damos un buen descanso y volvemos simplemente cuando vaya a retornar el fútbol. En el tema de ver quiénes llegan, quiénes se van, también es importante de que el técnico tenga la comodidad de poder elegir quiénes pueden reforzar su equipo y cómo tiene que jugar su plantel. Ante ello, creo que el desafío también es importante porque la hinchada hoy por hoy está esperando buenos resultados. Más allá de la eliminación de Copa Libertadores de América, salir campeones del fútbol boliviano es otro de los desafíos para jugar Libertadores la próxima gestión.
1: Exactamente, ¿no? Ignacio Gariglio y Brian Oyola son los jugadores que van a salir de Bolívar, confirmados por lo menos hasta que termine el mes de junio, que son los contratos que se vencen en el caso de Oyoli y en el caso de Gariglio, y ahí están los puestos a reemplazar de dos extranjeros, en este caso de forma segura, ¿no? Lo de Cauterucho pasa por un análisis, reitero, en su momento había mucha seguridad por parte quizás de la parte de la gerencia deportiva del Club Bolívar, pero una vez que llegó Restrepo, como que hizo tambalear esa decisión, ¿no? Restrepo lo valora bastante a Cauterucho. Y ahí está en análisis todavía de ver si hay la opción. Si sale Dorni Romero, llegará otro centro delantero. Y si hay la opción de ponerse de acuerdo con Cauterucho en el tema económico, igual llegará otro centro delantero. Pero de que llega, seguramente llega alguien para reforzar el ataque, considerando que a Bolívar le ha hecho falta goles. Y de repente, otra clase tal vez de delantero, ¿no? El Cauterucho tiene su jerarquía y tiene los años de experiencia que no se puede desconocer y se tiene que valorar, porque muchas veces reclamamos nosotros en el fútbol, reclamamos jerarquía, y Cauterucho es un jugador que tiene bastante jerarquía y mucho recorrido y la experiencia para aportar quisiera con el plantel, pero creo que a Bolívar tal vez en este momento le está haciendo falta otra clase de jugador, uno que no tanto espere, sino otra que tal vez la busque, ¿no? En este caso, y que también tenga gol. Hay jugadores que tienen sus características y tal vez para Restrepo también pasa por ese lado de que pueda haber opciones en el fútbol colombiano o en otros países como Argentina también para venir a Bolívar a reforzar, justamente pensando en Copa Sudamericana y considerando que la Copa Sudamericana del año pasado luchó, donde Bolívar también ha quedado en el camino en la Copa Libertadores, quedó como tercero y cayó la Copa Sudamericana, pero la Copa Sudamericana ha sido el alivio para salvar algo de alguna forma, aunque el centenario, ¿no? Porque económicamente digo, porque llegó hasta los cuartos de final. Y ahí obviamente llegó un ingreso por pasar los 16avos o el repechaje, si quieren, de Copa Sudamericana, los octavos de final de la Copa Sudamericana, y llegó a cuartos de final donde quedó eliminado con Atlético Mineiro, pero esas dos fases previas para llegar a cuartos de final y jugar aparte con cuartos de final partido de ida con el Mineiro, y porque te paga además Conmebol por llegar a esa fase, ha sido determinante para salvar el año económicamente. Entonces Bolívar está con la obligación de tratar de avanzar lo más que se pueda en la Copa Sudamericana, porque Claure está muy molesto con el tema económico. Sí. Marcelo Claure está muy molesto con el tema económico, él ya no puede sacar el del bolsillo, lo ideal es que Bolívar se autosostenga, y por supuesto si Bolívar no llega a estas instancias, por lo menos de la Copa Sudamericana, va a haber problemas económicos con la academia y Marcelo Claure se va a enojar mucho más seguramente, ¿no? Uh-huh. Por eso que también hoy no hay tampoco la facilidad de decirle a Cauterucho, muchas gracias, toma la plata y bueno, que llegue otro y le ganamos, ¿no?, al tiempo, ¿no? No, el tema económico hoy pasa su factura y Claure ya no está dispuesto a soltar, entonces de alguna manera esa situación justamente va seguramente repercutir en la academia en este caso.
0: Así es un gran desafío que tiene Bolívar, ya no puede equivocarse. Bolívar, más allá de pensar en refuerzos, de pensar en las salidas, tiene que pensar de no solamente por 6 meses, ya tiene que empezar Bolívar a tener un recambio generacional también para lo que significa el próximo año, el siguiente, de tener refuerzos que ya no vengan, como tú dices, no solamente a mostrar su experiencia, sino que vengan a enseñar también algo a los diferentes jugadores del fútbol boliviano. Entre ellos también jugadores nacionales que seguramente serán cedidos a préstamo, algunos que retornen, se habla de Viviani y de tantos otros jugadores, y creo que en la portería también se está viendo quién pueda llegar a filas celestes ya por el tema de la edad de Carlos Emilio Lam.
1: Ahí te meto un pequeño debate antes de ir a la pausa, Lucho, ¿no? Uh-huh. ¿Tú crees que Bolívar también debería pensar en reforzar su arco? Pensando en Copa Sudamericana, no te estoy hablando del próximo año, porque para el próximo año la respuesta, te apuesto que va a ser afirmativa de la tuya como la mía.
0: Ajá.
1: ¿No? Que para el año sí, pero para este medio año, ¿tú crees que debas reforzar el arco considerando el rendimiento de Lampe? ¿O es que le dejamos nomás a Lampe tranquilo y ahí a Diego Méndez como alterno hasta fin de año? ¿O debería Bolívar reforzar su arco pensando en la Copa Sudamericana y pensando también en darle competencia a Lampe en este caso?
0: Sí, debería traer un arquero más para que le haga competencia, no siendo consecuentes con lo que hablamos de tener siempre competencia ahí al lado. Ahora no digo que Diego Méndez no le haga competencia, ¿no?, al arquero Carlos Emilio Lampe, pero es bueno tener otro arquero
1: otro
0: que
1: titular.
0: También esté ahí a la expectativa de ganar la titularidad, de estar en el momento exacto y pensando en el futuro.
1: Claro, el año pasado Bolívar tenía tres arqueros, ¿no? Sí. Era Lampe, estaba el extranjero, ¿cómo se llama? Mira que no participó mucho.
0: Lancillota.
1: Federico Lancillota, que vino a ser titular de la primera división del fútbol argentino, y ahí estaba Diego Méndez. Finalmente Diego Méndez...
0: No tiene que llegar otro Lancillota, ¿no? Un arquero de jerarquía.
1: Claro, pero Lancillota vino del fútbol argentino, de la primera división,
0: por
1: ¿no?
0: ejemplo.
1: ¿Quién se va a imaginar que no rinda?
0: Sí, lamentablemente.
1: Igual, no solamente por Lancillota, había otro antes, ¿no? Era de Sábato, Andrés de Sábato, ¿no? Ambos han llegado del fútbol argentino, de la primera división, y siendo figuras de sus equipos, ¿no? Ahora que no rindan en Bolívar es otra cosa, un tema de ellos y tal vez un tema de la ciudad, si quieren, claro, como excusa.
0: Por eso es importante plantel, ¿no? Hablar con el jugador y decir si va a ser parte de un desafío, porque muchos dicen, sí, no me aclimaté, no pude jugar en la ciudad de La Paz, porque van a sus países y dicen, no pude dormir, no pude
1: claro, las excusas nada. Las excusas siempre aparecen, pues, ¿no?
0: Pero otra cosa es llegar pues a un grande del país, en Bolivia al menos, que siempre está en Copa Libertadores de América. El desafío tiene que ser de no equivocarse en los refuerzos y pensar en un cambio generacional ya a partir de este momento. No traer jugadores solamente por 6 meses, sino que vengan y que estén por lo menos 2 años, pero que te aporten y te sumen. Y si lo puedes vender luego, mucho mejor.
1: Perfecto. Bueno, eso para debatirlo seguramente de forma más extensa, ¿no? El tema del arco de Bolívar, si debería o no también pensar en reforzar. Ahora, para la Copa Sudamericana, digo. No, para el año seguramente que sí.
0: Pero ya tiene que empezar, ¿no?
1: Claro.
0: Es un pequeño proceso porque no es fácil sacar piezas, ¿no?
1: Porque lo de Lampe fue y es un gran arquero.
0: Como persona, como arquero, como deportista, es una gran... ¿cómo te puedo decir? Es muy destacado.
1: Sí, sí, que coincido plenamente contigo en ese sentido. Es un caballero, ¿no? Incluso no se enoja cuando hablan por ahí de su rendimiento como tal vez otros futbolistas que...
0: Técnicos que se molestan.
1: Cuando empieza a cuestionar por ahí, no, Lampe es un caballero. Si sabe que por ahí la crítica es así, porque sabe que está en un grande, ¿no? Y aparte estuvo en su momento en Boca, no llegó a tapar, pero sabe un poquito de ese movimiento. Entonces, lo de Lampe es un caballero, pero a lo que yo voy es que Lampe no va a ver para siempre, ¿no?
0: No.
1: Y Lampe también ya mostró falencias con Bolívar en la Libertadores, también en el torneo local, lo mostró también con la selección hace poquito contra Argelia. Entonces, Lampe sabe, yo creo, que esa situación. Y también me parece que ahí Bolívar tiene que pensar, tal vez, si metí ahí los puestos, lo que Bolívar piensa reforzar, también me parece que puede ser un análisis el tema del arquero y ver esa opción igual. Porque yo creo que desde el arco parte la seguridad de la defensa.
0: Sí, el arquero es medio equipo,
1: claro,
0: prácticamente. Te brinda toda la seguridad, es otro técnico en el campo de juego. El Bolívar no solamente se va a reforzar en ese sentido, en la parte de marketing también lo va a hacer, porque se está buscando nuevo gerente de marketing.
1: Ha quedado acéfalo el cargo. Ayer ha dejado de ser gerente de marketing Alejandro Escobar, que estuvo durante 4 años junto al Club Bolívar. Bueno, bien o mal, seguramente eso internamente lo van a valorar y van a destacar, como también dirán, acá nos faltó esta situación. Lo cierto es de que ya Bolívar no está con gerente de marketing. Veremos quién toma ese camino, ¿no? ¿Será alguien por mérito de profesional o será alguien amigo de la casa o amigo de las cabezas o amigo de alguien que ocupará ese puesto? Ya lo sabremos más adelante, pero simplemente yo digo que no se dejen llevar por ahí por un tema de amistades, ¿no? Si alguien llega a ese puesto, que es muy importante, la gerencia de marketing, que sea por mérito profesional.
0: Sí.
1: En este caso, no porque sea amigo de él o de él o el de arriba. En este caso, me parece que ahí tiene que llegar alguien con capacidad para poder gestionar.
0: Ahí tampoco pueden equivocarse.
1: Sí, ahí no se pueden equivocar, con capacidad de gestionar muchas cosas.
0: Con,
1: ¿no?,
0: ideas nuevas.
1: No solamente el tema de sponsor, ¿no?, que eso es algo chiquito dentro del área de marketing. Son muchas cosas que hay que saber valorar. Pero bueno, que sea alguien con mérito.
0: Aún no tiene main sponsor, ¿no?, Bolívar.
1: Lo tiene cerrado, o lo tuvo cerrado Alejandro Escobar. Me parece que lo van a anunciar hasta fin de mes, seguramente. Lo tiene cerrado, es cuestión de detalles.
0: Ya estamos medio año, ¿no?
1: Claro,
0: me sorprende.
1: Claro, pero eso no creo que sea por un tema del gerente, ¿no?
0: Es el momento del país también, ¿no? Tantas cosas.
1: Un tema económico, ¿no? Es como que, digamos, yo por Éxito Sports pido 10 y si me quieren dar 2, yo no voy a aceptar, ¿no?
0: Vamos a la pausa, ¿te parece?
1: Y es medio, yo voy a querer 10 porque soy Éxito Sports, ¿no?
0: Claro, es
1: cierto. Hay que saber valorar la camiseta, yo creo, y el peso del club, ¿no? No por tener un main sponsor voy a aceptar 1 o 2. yo quiero 10 porque es Éxito Sports. Y más aún si hablamos de Bolívar, ¿no? Vamos a la pausa y enseguida estamos con más.
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1: Bien, gracias como siempre por seguir junto a nosotros. El tiempo ya no nos da para más. Pero vieron la nota que hicimos a Luis Héctor Cristaldo. Bueno, prácticamente se ha viralizado, pero por muchas redes, ¿no? Que sí. Lamentablemente no mencionan la fuente. El programa habló con nosotros, pero en nuestra página igual se ha viralizado bastante el pedido de Cristaldo a Oscar Villegas de que convoque a los mejores, que es una selección absoluta, y que cambie, ¿no? Que cambie, claro, de pensamiento, no su salida, sino que cambie él de pensamiento, que es una selección que representa al país, y como bolivianos no nos gusta ser la vergüenza, dijo Luis Héctor Cristaldo, que es que se cuide la imagen, sobre todo del país, en este caso, y es creo que un punto de partida para analizar también desde ahí, ¿no? Cuidar la imagen del país, cuidar la imagen de la selección boliviana de fútbol. Chao, Lucho Moreno.
0: Será hasta las 13 horas. Un abrazo.
1: Ya volvemos en 4 horas o en 5 horas, para ser exactos, en este caso, para seguir hablando de lo que nos apasiona. Quédese en sintonía de la radio. Ya viene Cuarto Poder acá por la frecuencia de los ganadores. Permiso, buen día.
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canción para viernes con el ritmo de la mosca y el título, pues, bastante fuerte, ¿no? Quiero verte mal, pero el ritmo está interesante. Ritmo para viernes, ritmo para cerrar la semana, para reencontrarnos nuevamente en este 12 de junio de este 2026. Nuevamente juntos, reunidos, preparados, con alegría en el corazón, con fe también en que mejores días puedan llegar. Así arrancamos.

0: estos días, porque fíjense, dentro de, usted, de este último tiempo, hemos transcurrido 43 días juntos, ¿no? En las buenas, en las malas, en días muy complejos, en días en que nuestra salud mental ha sido puesta a prueba, y no es que la situación haya terminado, el temblor continúa, pero ¿qué seríamos nosotros sin ustedes? Sin poder llegar hasta donde se encuentran, sin compartir la información. Creo que ustedes son el motor fundamental de estar aquí cada uno de los días. Por eso, muchísimas gracias. Y aquí estamos nuevamente y arrancando con una canción junto a La Mosca, ¿no? Definitivamente una de las agrupaciones más exitosas allá por los 2000, con muchísimos éxitos que nos estuvieron regalando junto a Guillermo Novelis, el cantante y líder de esta icónica banda argentina. Reconocible él por su aspecto, ¿no es cierto? Por sus grandes anteojos oscuros, pero también reconocible por este estilo que nos han regalado a través de tantos éxitos, decíamos, como esta canción que marca hoy nuestro inicio.
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0: Revisemos a continuación los datos del tiempo. Vamos a contarles lo que tendremos en esta jornada. La máxima será de 15 grados centígrados, la mínima fue de 3 grados bajo cero. Muchísimo frío y al momento tenemos una temperatura de 7 grados centígrados en la ciudad de La Paz. Máxima de 15, mañana sábado, mínima de 3 grados bajo cero. Y de la misma manera una máxima de 15. El domingo mismo panorama y el lunes una mínima de 2 grados bajo cero y una máxima de 14 grados centígrados. Así está el pronóstico, tomen previsiones, abríguese, pongan una sonrisa esta jornada y quédese con nosotros. Naira Miranda les envía este abrazo, acompáñenos 9 con 10 minutos. Enseguida estamos de regreso.
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1: Detrás de estos seis de los

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1: De reiteras de estos seis de los líder este proto en diferentes páginas, en redes sociales. Y así va también la situación, ¿no? De gente que también se da, pues, modos para poder ya buscar otros productos y ver que se encuentran en los diferentes mercados. Entre tanto, algunos dirigentes que durante más de un mes se negaban a aceptar las invitaciones al diálogo, de pronto empezaron a abrirse a un posible proceso de solución al conflicto. Mientras la máxima dirigencia de la COP hablaba de la posibilidad de abrir una mesa de diálogo en los caminos del altiplano, se empezaban también a abrir algunas rutas para paso humanitario. Por ejemplo, en Oruro y Potosí se han estado replicando la apertura de las vías. La tarde de ayer jueves, la Defensoría y la Iglesia habían abierto una nueva etapa del diálogo. Tiene que haber diálogo, es lo que declaró Claudio Choque, secretario general de la Central Obrera Boliviana. Como ustedes recuerdan, ayer hemos conversado con él y dijo también que la posibilidad estaba abierta, pero con una agenda de diálogo clara y que sea objetiva. No es simplemente decir diálogo, sino también encararlo de una manera bastante oportuna, es lo que señaló el representante de la Central Obrera Boliviana. Vamos a aguardar también cuáles son las determinaciones que se estarán asumiendo. Entendemos que en este viernes en Pucarani se estará realizando un cabildo al que fue invitado el máximo dirigente de la Central Obrera Boliviana, Mario Argüello, donde estará explicando lo que sucedió hasta el momento en las movilizaciones, en los bloqueos, y pues recordemos que se han estado generando también varios cabildos durante los últimos días, pero en rechazo a este tipo de protesta y solicitando al gobierno quitar la personería del ente matriz de los trabajadores. Pero estamos al pendiente de lo que en esta jornada en viernes, en todo caso, se vaya a determinar en la población de Pucarani, donde se estará realizando este cabildo al que fue invitado el máximo dirigente de la Central Obrera Boliviana, para que lo tomen en cuenta. Eso es parte del panorama que tenemos para hoy. Pero también en Éxito Noticias Bolivia tenemos novedades. Dice: peaje en la autopista está con resguardo policial y no hay bloqueo. Los vehículos están pasando con normalidad, para que usted lo tome en cuenta. En este viernes no hay bloqueo en este sector del peaje que une la autopista con la ciudad de La Paz y el Alto y viceversa. Hay resguardo policial y no hay bloqueo en este sector. Los vehículos están pasando con normalidad. Compartimos el video, compartimos las imágenes en nuestra página en Éxito Noticias Bolivia. Hablemos también de otro tema que preocupa, no sé ustedes, pero realmente es alarmante lo que viene ocurriendo. Y hablamos una vez más sobre la mala calidad de la gasolina que se está vendiendo. El líder de la agrupación Quirquiña, Delio Sadena.

0: Pero realmente es alarmante lo que viene ocurriendo. Y hablamos una vez más sobre la mala calidad de la gasolina que se está vendiendo. El líder de la agrupación Quirquiña, Delio Saden, ahí está la que el gobierno dialogador. Son unos verdaderos criminales, dicho está. Es la publicación que comparte Alejandro Delio a través de sus redes sociales.
1: Estimado Alejandro, mira, acabo de sacar tu gasolina. Está grave. Así está, como la Coca-Cola.
0: ¿Qué dice la gente? ¿Qué comenta de este video? Es una mamada, dice. No distribuyen por igual la gasolina. El contrato para la llegada de esa gasolina sucia está vigente todavía y así nos engañan, dice Rubén Laura.
1: Y va a volver esto. Hay que sacar toda esa gasolina y hay que cambiar por otra gasolina que...
0: Luis Alag dice, nada creíble, peor si es de ese individuo.
1: Estimado Alejandro, ya, te estoy mandando un dedito para que veas tu gasolina.
0: José Rojas dice, seguro ha comprado de revendedores.
1: Tu gasolina,
0: estimado Leo Alejandro, Salazar debe ser un agitador social, dice, si ya mejoró la gasolina.
1: Y va a volver esto.
0: No sé si efectivamente... el mecánico que está revisando el vehículo se preste a eso. Pero como alguien diría, no hay peor ciego que el que no quiere ver. Lo dejemos ahí. Lo dejemos ahí y a las pruebas vamos a remitirnos. ¿No? Seguramente habrá que esperar. Porque lo que señala la gente, que seguramente hecho los estudios, es que la gasolina ya mejoró. Pero ahí se va conociendo igual este tipo de denuncias. Y en otra publicación dice, Azul Azul sonó en la previa de la inauguración del Mundial. Escuchemos qué es lo que ocurrió en ese momento. Sí, ustedes reconocen esa canción, La Bomba. Una mano en la cabeza. Bueno, ahí estaba la canción de Azul

0: sonaba la canción de Azul. En fin. En otra información, dice, gobierno impulsa vuelos charter de carga para garantizar abastecimiento de alimentos. ¡Oh! Qué bueno, luego de 43 días de conflicto, se van organizando por parte del Ministerio de Obras Públicas, gestionando la realización de vuelos charter de carga para transportar alimentos entre los departamentos de Santa Cruz, Cochabamba, Sucre, Tarija, Beni y Pando, con el objetivo de asegurar el abastecimiento de productos básicos en medio de los bloqueos. El ministro de Obras Públicas, Mauricio Zamora, destacó que esta medida busca mantener conectadas a todas las regiones y garantizar el suministro oportuno de alimentos. Según el comunicado oficial, la iniciativa se enmarca en la línea de trabajo de presidente y fue autorizada a la empresa Ecojet en alianza con Total en líneas aéreas para realizar vuelos de carga. El primer avión con capacidad de 18 toneladas llegará al aeropuerto de Viru Viru este viernes a las 13 horas. La cartera de Estado explicó que los vuelos charter van a permitir reducir los tiempos de traslado y asegurar la llegada de alimentos a distintas regiones. Dejarnos también su comentario a propósito de este anuncio por parte del gobierno impulsando los vuelos charter de carga para garantizar abastecimiento de combustible. Amica Salas dice, cuando ya se está terminando los bloqueos luego de 42 días, qué increíble es lo que señala. Y Luis Revilla, gobernador de La Paz, ha señalado que la población ya normaliza sus actividades y los conflictos se solucionan el fin de semana. ¿Algo habrá hecho él para que la situación se solucione? Pienso en alto, pienso en voz alta en realidad. Bueno, en fin, el gobernador del departamento de La Paz, Luis Revilla, ha asegurado que las movilizaciones y bloqueos que afectan a la región llegarán a su fin este fin de semana, con o sin diálogo. La autoridad calificó como absurda la demanda de sectores que buscan la renuncia de Rodrigo Paz y afirmó que esa posibilidad no ocurrirá. Sin embargo, dijo, todas las movilizaciones, sobre todo aquellas que tenían una finalidad política, que buscaban la renuncia del presidente, no lo consiguieron y no lo van a conseguir. El presidente no va a renunciar, declaró. Revilla explicó que los bloqueos se han ido reduciendo de manera significativa en provincias y también en la ciudad de El Alto, donde varias comunidades decidieron replegarse y retornar a sus regiones. Señaló que la población está empezando a normalizar sus actividades porque ya no es posible estar encerrado. Sí, de pronto por el cansancio, ¿no?, al que han estado apuntando, al desgaste, pero no por las acciones o las medidas o las gestiones que hayan realizado como autoridades. Si debemos ser honestos, durante estos 43 días hemos sobrevivido a nuestra suerte, por nuestros medios, subsistiendo como podíamos. Porque el gobernador destaca que se comenzó ya con la venta de combustible en diferentes ciudades del área metropolitana. O sea, cuando ya pasan todos estos días, es como que aparecen y se los puede ver, ¿no? Pero durante las semanas anteriores, ¿dónde estaban? Bueno, tendríamos que preguntarnos aquello. Pero es la lectura que tiene el gobernador de La Paz. Varios otros temas, ustedes también los pueden encontrar en Éxito Noticias Bolivia en Facebook, donde los estamos invitando a que nos puedan seguir, comentar, compartir estas y otras publicaciones. Revisemos también en la agenda que comparte nuestro equipo de prensa con nosotros. Vamos a conocer qué novedades tenemos con ellos. Comenzamos desde Ciudad del Alto contigo, Gilda Castro. Buenos días, adelante.
1: Gracias, buenos días, Naira. Compañeros, iniciamos una nueva jornada con información desde la Ciudad del Alto. Tenemos la agenda informativa preparada para hoy. Organizaciones sociales invitan a conferencia de prensa, esto en el peaje de la ciudad de La Paz, El Alto. El tema represión, movilizados, gobierno busca prebendalizar a dirigentes, es el título, la convocatoria que hacen estos sectores sociales. Así también tendremos una conferencia de prensa por parte de la Brigada Parlamentaria de La Paz, la Inspección de Obra, Construcción, Campo Ferial del Alto. Esto está ubicado muy cerca del aeropuerto. Estaremos también conversando con la diputada Claudia Bilbao de temas coyunturales. Así también debemos informar que a esta hora de la mañana El Alto tiene una relativa calma, incremento de vehículos de servicio público, el peaje La Paz, El Alto está con resguardo policial, vehículos pueden bajar a la sede de gobierno por esta vía, normalmente subir, y el peaje está funcionando. Con esta agenda retorno a este estudio central.
0: Gracias, Gilda. Ya más adelante ya estaremos con todos estos temas desde Ciudad del Alto. Se va viendo cierta normalidad, ya no los habituales puntos de bloqueo

0: Y ese cierre de vías que se tenía en Ciudad del Alto es lo que señala nuestra compañera. Les contábamos también que el peaje está desbloqueado y sobre todo con resguardo policial en el sector. 9:30 minutos. A continuación, Lía Vega, ¿qué novedades tenemos contigo? Bienvenida, adelante.
1: Gracias, Naira. En la información que estaremos desarrollando el día de hoy, indicar que estaremos visitando a los trabajadores de Trébol, quienes se estarían declarando en estado de emergencia por el incumplimiento del pago de sus sueldos. También visitaremos al Comité Cívico Popular, quien nos dará mayor información acerca de una movilización pacífica en defensa del pueblo. Por otra parte, DIPROVE entregó un vehículo a su propietaria motorizado que fue robado hace más de 2 años y recuperado en la ciudad de Cochabamba. Estas noticias las estaremos desarrollando a media jornada. Retorno contigo.
0: Gracias, Lía. Bueno, hasta más adelante. Sí, la propietaria de este vehículo hace 2 años y medio aproximadamente había reportado robo y lo encontró. Vamos a conocer también cuál es el trabajo que se estuvo realizando junto a la policía. Hasta el próximo contacto. Vamos ahora a conocer novedades dentro de la agenda política. Ever Vargas, buenos días. Estamos contigo.
2: Gracias, Naira. ¿Cómo estás? Muy buenos días a todo el país. Y durante esta jornada en la agenda informativa en el ámbito político tenemos los siguientes temas. Y la Central Obrera Boliviana abrió las posibilidades de diálogo y condicionó su asistencia. Estaremos hablando sobre este tema durante esta jornada. En otro tema también, el Comité Multisectorial de la Paz dio 48 horas al gobierno para solucionar el conflicto social y político que atraviesa el país. Cambiamos de información y la Comisión Legislativa que investiga el caso del combustible contaminado identificó a más de 50 implicados con respecto a este caso. En otro tema también estaremos generando las diferentes repercusiones sobre la interpelación al ministro de Gobierno Marco Antonio Oviedo, que planteó la Alianza Libre en la Asamblea Legislativa, y estaremos generando las diferentes repercusiones sobre este y otros temas.
0: Gracias, y hasta más adelante, Ever, y a todo nuestro equipo de prensa también aguardando novedades sobre todos estos temas. Hasta las 12 les hacemos compañía. Es tiempo de marcar una nueva pausa y en breve regresamos.
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11: Con la información, 9:38, Marcelo Silva, analista político, nos acompaña estos minutos, este nuevo bloque en Radio Éxito Bolivia. Marcelo, el abrazo para ti en esta jornada en viernes. ¿Cómo estás? Buenos días, gracias por atender nuestra llamada.
12: Muchísimas gracias, Naira. Un cordial saludo a toda la audiencia de Radio Éxito.
11: Lo cierto es que hemos llegado a este día número 43 del conflicto, ¿no? Puntualmente de los bloqueos, en una suerte de desesperación, de un acto de sobrevivencia de cada uno de nosotros. Y mira, voy a partir con lo siguiente, porque me ha sorprendido escuchar tan vehementemente, segurísimo, al gobernador de La Paz, Luis Revilla, señalar que ya el lunes todo vuelve a la normalidad. Me sorprende porque luego de estos 43 días, pues recién vemos, ¿no?, a esta autoridad, por ejemplo, pronunciarse y con esa seguridad de que ya el lunes regresamos a la normalidad. ¿Pasó lo peor? ¿Qué es lo que se viene de aquí en adelante? ¿Hay posibilidades para el diálogo? ¿Cuál es tu balance, Marcelo?
12: A ver, yo en términos generales, Naira, creo que estamos ante un empate catastrófico. Este empate catastrófico, y enseguida te voy a decir por qué es catastrófico, establece dos cosas. Una imposibilidad del gobierno de poder derrotar, o si tú quieres, aplacar definitivamente a los sectores que indudablemente se han mezclado entre sediciosos, populares, reivindicativos, etcétera. Y que al final los ha aplacado, los ha disminuido en el ámbito de una estrategia de desgaste, que sí parece estar funcionando. Parece que hay cansancio en las filas y que indudablemente puede llevar en las próximas horas a espacios de negociación política con ciertos pliegos de demanda que podrían ser atendidos por el gobierno y que podrían concluir en un acuerdo. Pero que en el fondo no significa solución estructural y real al conflicto, sino más bien una postergación. Y por el otro lado, lamentablemente, también hemos sido objeto de carne de cañón, hemos sido víctimas de bloqueadores, de movimientos sediciosos que tampoco han podido derrotar al gobierno. Por mucho lirismo, mucha poesía, mucha retórica teórica, conceptual, obviamente aquí hay un empate. Uno y otro no se han podido ganar, no se han podido vencer, y la lógica básica apunta a que el desgaste es el que está llevando a, creo ya, un inminente acuerdo entre las partes para solucionar y pacificar al país. La pregunta, las preguntas que nos surgen, y aquí viene lo duro del análisis, es ¿hasta cuándo? ¿No? No parece un arreglo estructural, parece un acuerdo coyuntural, una pausa coyuntural. Probablemente tengamos indudablemente la repetición de estos hechos, probablemente no pronto, pero pareciese que indudablemente estas fuerzas políticas, estas dos visiones de país, han quedado en una especie de empate por una imposibilidad de una resolución. Y el segundo elemento es lo que se viene el día de Naira. Los bloqueos y esta situación que ha sido alargada por el gobierno por el tema del desgaste y por la irracionalidad de ciertos sectores para negociar, ahora nos van a traer consecuencias económicas muy, pero muy duras. Creo que esa es una lectura parcial. Veremos, yo también pienso que en las próximas horas el conflicto podría ya resolverse de manera positiva. En todo este caso, lo interesante, lo bueno y lo positivo es de que la sociedad, especialmente paseña y alteña, van a tener por lo menos un respiro ya de esta agobiante situación.
11: Totalmente, ¿no? Por lo menos un respiro después de todos estos días, de todo este tiempo. Quiero hacer énfasis en lo que nos mencionabas dentro y en

0: van a tener por lo menos un respiro ya, de esta agobiante situación.
1: Totalmente, ¿no? Por lo menos un respiro después de todos estos días, de todo este tiempo. Quiero hacer énfasis en lo que nos mencionabas, dentro y en medio.
0: Un acúmulo, habrá la voluntad de que se ceda algunos espacios políticos, esto tal vez off the record, a las organizaciones sociales, y nada, ¿no? No creo que ninguna de las dos partes logre revertir el desgaste que ha tenido, y más bien el acuerdo va a tratar de sacar honrosamente esta situación. Es decir, el gobierno va a tener que de alguna manera justificar este proceso de deslegitimación que ha tenido por no llegar con claras ideas al conflicto. Y obviamente, por el otro lado, creo que las organizaciones sociales y demás tienen que lograr alguito, porque también han sometido a sus bases a un proceso de más de 42 días en el ámbito de desgaste, hambre, frío, etcétera. Aunque existan elementos de financiamiento, es igual, es un desgaste de ejercicio social. O sea que yo no estoy muy expectante de lo que llegue, te cuento. Yo creo que ya todo está configurado para que sea una especie de acuerdo honroso con alguna y otra concesión y con uno y otro logro relativo. Me parece que así va a terminar. Nada fantástico, ni nada estructural, ni nada que sea sorprendente en el tema de acuerdos.
1: Bueno, ahí va lo que nos decías desde el inicio, ¿no? Un empate catastrófico, porque nosotros, ¿no?, como población hemos sido los más perjudicados. Sin embargo, ¿qué ha demostrado dentro de esas evaluaciones también que podemos realizar después de esos 43 días aguardando, ¿no?, esa negociación, ese diálogo? Pero ¿qué ha demostrado en relación al gobierno? Porque, por ejemplo, ayer el expresidente Jorge Tuto Quiroga se ha referido a este tema diciendo que el presidente Rodrigo Paz y su gobierno ha esperado prácticamente a que el Mundial, ¿no?, Mbappé, Messi, le resuelvan todos estos problemas, porque ha estado apuntando al desgaste, es decir, nunca tuvo la capacidad ni los pantalones para poderlo hacer. ¿Cómo queda el gobierno?
0: A ver, yo creo que el gobierno queda muy, muy debilitado, pero con un evidente vaciamiento de apoyo que hace que sea un gobierno casi, casi como una estructura que está colgada en la nada, ¿no? Te da la idea, la sensación, Naira, de que es un gobierno excesivamente frágil, que en cualquier momento puede recibir nuevamente un proceso de desestabilización, y la duda es si lo va a aguantar. A ver, te explico. El gobierno, este conflicto que ha vivido el gobierno, como me lo decía alguien en Santa Cruz, Naira, es un problema entre el gobierno y los que votaron por él. Vaya, yo decía, qué manera de resumir las cosas, y en algún momento lo dije muy superficial, o lo pensé muy superficial, pero en el fondo es cierto. Es decir, los sectores que hoy le han pedido la renuncia al presidente son los que votaron por él, los que supuestamente eran su base, su estructura de solidaridad política, de afinidad política, de sustento político. Eso no lo tiene hoy día el gobierno. Es decir, el hecho de poder ostentar ese 54% que le dio el triunfo electoral, hoy no lo tiene en función del rechazo, más bien, de estos sectores que votaron, lo hicieron presidente, y que yo creo que eso ya no se va a reestructurar. Eso ya no va a tener definitivamente ningún tipo de puentes para restaurar esa relación. Ok, entonces de ese lado el gobierno ha quedado vacío, ¿no? No tiene ese apoyo. Al revés, los sectores que hoy mostraron cierta solidaridad y cierto apoyo al gobierno fueron los que no votaron por él. ¿no? Pero que tampoco apuestan por el gobierno Naira. Y eso hay que ser muy honestos, o sea, no es gente que va a salir a defender a capa y espada la gestión. Pero el segundo lado, estos sectores que no apoyaron al gobierno tenían una agenda política, y esa agenda política no se va a poder cumplir con este gobierno. Entonces, tú ya has visto reacciones de las élites cruceñas, del propio Jorge Quiroga, actor principal de oposición política, que ya es duro con el gobierno, ¿no? Entonces, si te das cuenta, ni uno ni los otros ya están de acuerdo ni simpatizan con vehemencia con el gobierno. Eso significa que es un gobierno que se ha quedado un poquito colgado en el aire. Creo que Samuel Doria Medina es el único aliado que tiene, una correlación parlamentaria, pero el gobierno no tiene más base de apoyo. Y esa es una situación muy conflictiva y que denota indudablemente el resultado de la administración de este conflicto.
1: Bueno, en todo caso, se ha quedado bastante, bastante solo, ¿no? Pero a raíz de su propia inacción, de pronto tú ves eso, porque ayer te comento, hemos hablado con la senadora Yarwi, también de Libre, y nos decía el gobierno en los últimos días ha estado buscando como que un nuevo oponente, ¿no? Como que un nuevo antagonista, y ha encontrado a Jorge Tuto Quiroga, pero en ningún momento desde Libre se lo ha querido desestabilizar. El gobierno solito se desestabiliza por su inacción. ¿Qué opinas?
0: Bueno, a ver, yo creo que le hacen un bien a Jorge Quiroga. A ver, te voy a explicar esto muy, muy rápidamente. Creo que, de alguna manera, el hecho de tratar de acusar a Quiroga, porque eso es lo que está pasando, si tú lees entre líneas, el gobierno acusa de dos cosas a Quiroga. La primera, que es lo más delicado, parece quererlo relacionar con la filtración de información sobre el escándalo de las narcomaderas, ¿no? Eso está, si tú lo ves, está estrechamente relacionado. Es decir, salta el escándalo de las narcomaderas y inmediatamente el gobierno no le echa ni el ojo a, ni a Evo ni a nadie, le echa directamente el ojo a Jorge Quiroga. Entre líneas, es decir, oye, tú has filtrado esto, tú has manejado la posibilidad de esta información con el fin de desestabilizarnos, ¿no? Más o menos esa parece ser la reacción de todas las autoridades gubernamentales. Y claro, si tú haces inferencia de eso, ¿por qué querría Jorge Quiroga desestabilizar al gobierno, participar en ello? Porque obviamente quiere ir a una contienda electoral pronta, porque creo que en los tiempos políticos hoy Jorge Quiroga podría tener chance electoral de aquí a 1 o 2 años y mucho menos 5 años, no lo sé. Probablemente la aparición de nuevas figuras políticas, de un nuevo escenario político, podría sacarlo a Jorge Quiroga completamente del escenario electoral. Esa podría ser una situación que el propio Jorge Quiroga te estaría gestando. Esa parece ser la interpretación del gobierno. Pero en el fondo, yo creo que Jorge Quiroga no debería recibir esto de mala manera. ¿Por qué? Porque aquí hay un elemento de diferenciación. Yo no creo que el gobierno tenga una buena gestión. Va a ser muy difícil que la tenga. Yo no creo que el gobierno esté pasando por su último conflicto político-social. Va a tener seguramente algunos más. Y yo creo que ahí, entre más distancia tome Jorge Quiroga, creo que salva la responsabilidad de involucrarse electoral y políticamente con el gobierno. Un error grande de la derecha, entre comillas, boliviana, fue que todos apoyaron a Yanine. Y cuando Yanine se cayó toda la derecha. Alguien decía ahí, Carlos Mesa debió haberse convertido en el opositor más fuerte del gobierno de Yanine. Estoy de acuerdo, porque así Mesa se diferenciaba de la catástrofe de la gestión de Yanine Áñez. Pero no, el electorado no diferenció ni entre Yanine, ni en Tuto, ni Mesa, ni, ni en Doria Medina, ni en nadie. Todos se cayeron. Yo creo que Jorge Quiroga también, y va a responder seguramente a esto políticamente, va a tratar en este tiempo de gestión que le queda al presidente Rodrigo Paz, ya sean años constitucionales, tratar de diferenciarse. Se va a convertir en el opositor más importante que tenga este gobierno. Y yo creo que el gobierno lo sabe, lo entiende, y por eso ya le lanza los dardos a Jorge Quiroga. Estoy plenamente convencido que aquí ha comenzado ya el juego de tronos, como alguien diría.
1: Bien, ¿y en qué queda dentro de este juego de tronos Evo Morales, no? Porque se lo ha visto también en los últimos días, como que midiendo la fuerza de este conflicto, ¿no? Como que a ver quién se va, a ver quién aguanta más y toda esta situación, ¿cómo lo deja él?
0: Uy, esa es una pregunta de oro. Ya se vislumbra una resolución del conflicto, Naira, y creo que Evo Morales debería estar muy preocupado porque es un momento de mayor vulnerabilidad. Creo que una movilización que ya presenta desgaste, que ha hecho un ejercicio de movilización muy largo, históricamente muy largo en el país, y los sectores que muestran algún tipo de apoyo a Morales y que están cansados, no estarían, creo, en condiciones de presentar nuevamente resistencia ante una eventual decisión gubernamental de, apresar a Morales. Mira, esto la historia no los enseña, le pasó a Camacho. Y a mí me tocó también decir lo mismo. Después del paro de Santa Cruz, que agobió a Santa Cruz por el tema de autonomías, Camacho salía y todavía hacía algo. Y yo decía, ojo, cuidado, creo que Camacho está en un momento vulnerable porque Santa Cruz ya no quiere saber de paros, no quiere saber de movilizaciones. Va a ser muy difícil sacar nuevamente a Santa Cruz a una movilización. Y mira, lo apresaron a Camacho y el tema del apresamiento de Camacho tuvo una resistencia mínima. ¿Por qué? Porque había un desgaste, un cansancio. Yo veo que la aprehensión de Morales ahora podría ser muy factible porque no vas a tener la reacción y la respuesta de los sectores movilizados. Mira, algo de cada uno.

0: Yo veo que la aprehensión de Morales ahora podría ser muy factible, porque no vas a tener la reacción y la respuesta de los sectores movilizados. Mira, en algo de edad, uno trae, imagino, esto para Morales. No te olvides que fue Morales el primero que dijo que el tema solo tenía una resolución textual, y esa resolución era convocar a elecciones en 90 días. No pasa eso. Tienes un gobierno que no ha sido derrocado, no ha sido desestabilizado. Tienes un cansancio de movilizaciones muy duras. Entonces hay una derrota inminente de Morales, que además lo pone en vulnerabilidad. Fíjate que este gobierno necesita un trofeo, necesita un símbolo. Ahora, más que nunca, Naira, más que nunca, porque el gobierno está por los suelos en el tema de imagen y apoyo social, de legitimidad. Entonces, yo miro en el horizonte y digo, ¿qué puede hacer el gobierno para impactarnos, para tratar de salir de este déficit de legitimidad que tiene? Y yo miro al Chapare, yo digo, pucha, si el gobierno tomara preso a Morales, obviamente se ganaría o podría de alguna manera restablecer algo de la legitimidad que ha perdido. Entonces, por eso pienso que estratégicamente es un momento de mucha vulnerabilidad para Morales. Segundo, ¿quién lo va a salir a defender? Vamos, otra vez, el Alto y la Paz, 40 días de bloqueo, eso es impensable. Te digo que eso es impensable. Entonces, es un momento de vulnerabilidad muy fuerte para el expresidente.
1: Sí, es un momento realmente muy vulnerable para él, y sobre todo pensar en que la población puede aguantar algo similar, definitivamente no, con mayúsculas. Cierro con esto, porque también es fundamental pensar en la población, ¿no? Tú como analista, como profesional, pero también como un ciudadano que ha estado, te hemos visto, Marcelo, en las transmisiones, en el contenido que has estado subiendo en redes sociales, también afectado por todo esto, pensando en la sociedad también, cómo queda nuestra economía, cómo queda la gente que la ha estado pasando tan mal, cómo queda esa gente que ya tenía pues recursos bastante escasos, ¿no?, que llevar a casa y ahora prácticamente lo ha perdido todo. Es decir, ¿cuál es el balance para nosotros como sociedad?
0: Mira, Naira, hoy en la mañana, seguramente tú también lo has hecho, has leído algunas noticias que uno de los saldos más duros del conflicto es el 50% de los restaurantes cerrados. Obviamente es muy probable que esto se vaya reactivando, vaya saliendo a flote después de estos días de conflicto.

0: 50% de los restaurantes cerrados. Obviamente es muy probable que esto se vaya reactivando, vaya saliendo a flote después de estos días de conflicto. Si tú quieres, Adela, realmente ha sido el dolor que no haya vivido estos días. Fíjate tú, conseguirlo en el doble, en el triple o a veces con más porcentaje de incremento ha sido realmente estresante. Creo que el daño a la economía, y aquí ahora tendrán que hablar los expertos en economía, va a ser muy duro. Hablaba con algunos colegas y te cuento que estas facturas de movilizaciones y demás no llegan ahoritita, es decir, que no las vamos a ver ahoritita, no las vamos a ver en 1 o 2 semanas, las vamos a ver en 2 o 3 meses, donde vamos a tener un proceso de recesión y contracción de la economía que va a ser crítica. Estos bloqueos ya nos tiran las expectativas, por ejemplo, de un crecimiento negativo que ya había sido anunciado, pero que podría ser todavía más fuerte. Es decir, realmente el país puede entrar a un ámbito de recesión muy fuerte. Y esto ya se ve, por ejemplo, en el tema de construcciones, en el tema de emprendimientos, en el tema de inversión nacional, de inversión extranjera, etcétera. Creo que realmente se nos vienen días muy duros en el ámbito de la economía, la consecuencia de estos 42, 43 días. Veremos hasta cuándo se resuelve el conflicto.
1: Sí, Marcelo, ¿no? Qué lamentable lo que puede venir de aquí en adelante, y prácticamente, ¿no?, diferentes sectores se han pronunciado señalando eso, ¿no? 2, 3 meses veremos el impacto y lo vamos a sentir muchísimo todos nosotros. Un fuerte abrazo, Marcelo, vamos a estar al pendiente para volverte a convocar. Que tengas una excelente jornada.
0: Un gusto, un cordial saludo a todos los amigos de Radio X.
1: Fue un placer conversar contigo. Marcelo Silva, analista político, en los micrófonos de Radio Éxito Bolivia, hablándonos en este día número 43 del conflicto. Nos quedamos con lo que nos han señalado. Este es un empate catastrófico. Se podría venir una negociación en las siguientes horas, pero prácticamente con la economía destrozada para nosotros. 10:03. En breve regresamos.
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1: Regresamos, gracias por acompañarnos. 10 de la mañana con 9 minutos.

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1: Regresamos, gracias por acompañarnos desde la mañana con 9 minutos. Bien, hacemos un nuevo intento, presidente. Ahora sí nos escucha mejor. Está silenciado el micrófono. Si lo podemos habilitar y hacemos un nuevo intento. Ahora sí, ¿nos escucha?
2: Ahora sí, mucho mejor.
1: Perfecto, muchísimas gracias. Decíamos que estamos en este día número 43, ¿no? Con más de 90 puntos de bloqueo. Sin embargo, pues analistas han señalado que estaría a la vuelta de la esquina la posibilidad de una salida honrosa en medio de toda esta situación. ¿Qué le deja, pues, todos estos días como tal a quienes están en este importante rumbo de las industrias dando trabajo? Entendemos que hay, pues, la posibilidad también de que lo peor venga de aquí en adelante por las consecuencias de estas medidas. Por favor, ¿cuál su evaluación?
2: Muy amable, gracias. Bueno, lastimosamente, 43 días de bloqueo han paralizado industria y el daño importante, un daño en el plano y plazo, nada sensar. Recuperarnos 3 días de bloqueo, ya la suma a los 2015. Imagínese, prácticamente mes y medio no hemos trabajado, producido, no hemos exportado. Así que en ese sentido, la Cámara Nacional de Industrias el día de ayer ha presentado un plan de reactivación económica y de preservación del empleo, el cual lo vamos a hacer llegar al gobierno en el transcurso de esta mañana para poder implementar este plan y poder reactivarnos a la brevedad posible. Como le he indicado, esta recuperación no va a ser nada sencilla. Nosotros hemos pronosticado que alrededor de 6 o 7 meses,
1: punta fundida,
2: está un alivio de 3 días, también que tengamos inicio para las pequeñas y medianas empresas a una tasa de interés relativamente baja. Esto también va a ayudar y va a dar oxígeno a las pequeñas, especialmente a las pequeñas y medianas empresas. Finalmente, estamos proponiendo que exista un bono que se pague a las personas más vulnerables que han sufrido estos 42 días de bloqueo y se les haga el pago de por única vez de un monto de 1,000 bolivianos para de esta manera ellos puedan recuperarse un poco y también empezar a consumir lo que han dejado de consumir durante todo este tiempo. Y finalmente, que exista la seguridad jurídica para las empresas nacionales, para que sigan invirtiendo en Bolivia, para que no se vayan de Bolivia. Y también es muy importante que demos la seguridad jurídica a las inversionistas o a las inversiones extranjeras, porque cuando vienen las inversiones extranjeras a nuestro país, tengan de que eso va a llegar desarrollo y va a llegar mayores fondos que tantos en este momento.
1: Definitivamente, pero también es que se asuma con total seriedad y sobre todo celeridad, ¿no?, la respuesta, este trabajo coordinado, porque definitivamente también decían que de aquí en adelante, por lo menos 2 o 3 meses, presidente, estaríamos sintiendo los efectos más fuertes de todo esto.
2: Así es, y algo que me olvidaba comentar es que es en mesas de trabajo de forma permanente entre el sector público y el sector privado, para ir evaluando y ver qué otras acciones se pueden tomar. No va a ser nada sencillo, son 2.500 millones de dólares el hueco que ha dejado nuestros bloqueos, pero va a ser fundamental un trabajo coordinado entre el sector público y el sector privado. Evidentemente, en el sector alimenticio, ya como lo ha mencionado el presidente en Santa Cruz, ya se ha roto la cadena alimenticia. Hay muchos pollitos, muchos animalitos que han fallecido porque no tenían el alimento o han fallecido en las carreteras a consecuencia de los bloqueos. Y ellos ya nos indicaban que se ha roto la cadena alimenticia y que volver a los niveles de producción, en este caso del pollo y del huevo, no va a ser nada sencillo y que esto lo vamos a ver también, sus efectos negativos que se van a poder prolongar en el tiempo en aproximadamente 2 o 3 meses.
1: Ahora, en relación a que se rompió, ¿no?, la cadena alimenticia como tal, en relación a esta ruptura, también durante este tiempo, presidente, ¿se han cerrado industrias? ¿Cuántas? ¿Cuál es la situación?
2: Mire, no han cerrado como tal. Lo que han hecho es paralizar actividades de forma temporalmente o también han reducido operaciones. Y esto se debe básicamente a dos aspectos. Uno, que no dejaban a los trabajadores ingresar a las distintas industrias, todas las carreteras

estaban bloqueadas, y segundo, porque nos hemos quedado sin materia prima. Y cuando la industria se queda sin materia prima, pues lastimosamente esto se traduce en una paralización momentánea de actividades, y esto se traduce en un desabastecimiento de productos. Y este desabastecimiento de productos no solamente tiene sus efectos en el departamento de La Paz, sino también tiene sus efectos en toda Bolivia. No hay que olvidar que el departamento de La Paz concentra una gran cantidad de industrias y somos los que alimentamos a toda Bolivia. Así que nosotros esperemos que pronto, como usted lo mencionaba al principio de la entrevista, que pronto ya encontremos esa luz que todos estamos esperando, que existe el diálogo, consensos y que podamos llegar a un buen acuerdo. En este momento el daño económico no es solamente para el Estado ni para el empresariado privado, sino también

0: lo mencionaba al principio de la entrevista, que pronto ya encontremos esa luz que todos estamos esperando, que existe el diálogo, consensos y que podamos llegar a un buen acuerdo. En este momento el daño económico no es solamente para el Estado ni para el empresariado privado, sino
1: complejo.
0: También se pone en riesgo bien las fuentes laborales. Por eso es tan imprescindible que Bolivia vuelva a la normalidad a la brevedad posible. Cada día que nuestro país permanece bloqueada, el daño económico por día son 60 millones de dólares diarios. Así que esperemos que exista un consenso a la brevedad posible.
1: Sí, eso es lo que esperamos, ¿no?, sobre esta situación. Cierro con esto agradeciendo este contacto. Sobre todo en este recuento de los daños, nos hemos quedado sorprendidos con la cantidad que usted nos ha hablado de 2.500 millones de dólares de pérdida. Pero también analistas hablaban de un empate catastrófico, ¿no?, para el gobierno y para quienes han decidido bloquear. ¿Cuál su lectura de estos días y la inacción que se ha tenido y sobre todo la economía destrozada para nosotros?
0: En este momento, toda Bolivia ha perdido a raíz de los bloqueos, toda Bolivia, tanto el Estado porque ha dejado de percibir tributos, tanto los empresarios porque hemos dejado de comercializar, de producir, de exportar, y también los ciudadanos de a pie que en este momento pues sienten los efectos de los bloqueos porque el salario ya no les alcanza como les alcanzaba en meses normales, el precio de la carne, del pollo, los huevos, el mismo transporte ha sufrido un incremento bastante sustancial. Así que estos 40 y tantos días de bloqueo ha sido perjudicial para Bolivia y para todos los bolivianos.
1: Vamos a estar al pendiente de que se trabaje de una manera rápida también lo que nos anticipó este Plan Nacional de Reactivación Económica y Empleo. Presidente, muchísimas gracias por estos minutos. Hasta más adelante.
0: Hasta más adelante. Muchísimas gracias.
1: Nosotros los agradecidos. El presidente de la Cámara Nacional de Industrias, atendiéndonos Gonzalo Morales estos minutos en Radio Éxito Bolivia. Como ustedes lo han escuchado, sin exportar, sin producir, paralizando la industria durante este tiempo. Se habla también de la ruptura de la cadena alimenticia y la pérdida de 2.500 millones de dólares. Estamos sobre las 10:20.
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8: Seguramente usted estuvo intentando una y otra vez conectarse a Facebook, ¿no es cierto? Pero le informamos que hace aproximadamente unos 25 a 30 minutos Facebook sufrió una caída que afectó a miles de usuarios en nuestro país y, claro, en otros países de la región. Esta interrupción ha estado generando problemas para realizar publicaciones, para enviar mensajes.

0: mensajes o también para acceder a funciones básicas. Se cayó Facebook y esto es a nivel global. ¿Cuándo vuelve? Pues aún estamos aguardando. Según los reportes, el problema comenzó cerca a las 10 y se extendió rápidamente en este pues malestar de la población. Se estuvieron multiplicando las quejas, en todo caso, de los usuarios que no han podido hasta el momento acceder a funciones clave. Hasta el momento no existe un comunicado oficial confirmando las causas del problema y los especialistas apuntan a posibles fallas técnicas de los servidores o tareas de mantenimiento que no fueron anunciadas debidamente. Por el momento no hay una estimación precisa sobre cuándo volverá a funcionar con normalidad, aunque en la mayoría de los casos similares el servicio se restablece el mismo día, pero no sabemos la hora exacta. No hay una información al momento precisa sobre cuándo regresará a funcionar con normalidad a Facebook. Es lo que sabemos hasta el momento sobre esta caída que ha sufrido en esta jornada en viernes. Se cayó Facebook y pues cumplimos también con informarle, ¿no? Se han estado reportando varias fallas masivas en la plataforma durante esta jornada. Estamos sobre las 10:29.
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0: ¿Cuál es el reporte que se tiene desde Ciudad del Alto en relación a los puntos de bloqueo y algunas vías también que ya han quedado expeditas? Gilda Castro, estamos contigo para conocer el informe. Adelante.
2: Gracias. En este momento nos encontramos en el peaje La Paz, El Alto. Observamos acá que hay resguardo policial. En este momento estamos con el comandante de la EPI, Alto Lima. Coronel, estamos en vivo para Radio Éxito. Ya se tiene este resguardo policial, no se registran bloqueos. ¿Cuál es el informe que tiene?
3: ¿Cómo está? Muy buenos días a la ciudadanía. De igual manera, principalmente la policía está desplegada en las rutas principales para evitar ya cualquier tipo de bloqueo, evitar que las personas cometan ciertos ilícitos, como ha ido ocurriendo en los días anteriores, ¿no? Como quema de ciertos vehículos, motocicletas, registro a las personas, hurtos. Generalmente de personas infiltradas que se encuentran, ¿no?, cometiendo ciertos ilícitos, como les decía anteriormente, infiltradas, ¿no?, en las marchas para cometer robos, destrozos, saqueos y todo eso que se ha ido cometiendo durante estos días, ¿no?
2: Comandante, esta vía, la autopista, ya está libre también, ¿las Naciones Unidas?
3: Sí, como ustedes pueden observar, al momento están expeditas. Los separadores han sido colocados en su lugar. Desde ayer se está trabajando en coordinación con otras instituciones para poder mantener la vía libre y pueda existir el tráfico normal.
2: Con respecto a otros puntos de bloqueo en la Ciudad del Alto, ¿cuánto se tiene? ¿Han disminuido? ¿Cómo está?
3: Bueno, han disminuido. Sí existen algunos puntos de bloqueo, ¿no? Como el Distrito 8 en ciertos sectores, pero el puente que une esa vía principal al momento está expedita. Sí, alrededor tenemos algunos bloqueos, pero mínimos. En este momento, igual en la Plaza Vallivian, se encuentra alrededor de 150 personas en el lugar.
2: ¿También está expedita esa vía?
3: Están circulando por alrededor, pero la Plaza Vallivian como tal está ahorita en este momento bloqueada. El día de ayer también ha habido una quema, dos motocicletas han sido quemadas en el extremo Río Seco. De igual manera están investigando, ¿no?, para determinar quiénes han sido los responsables de este.
2: Con este informe, compañeros, retorno hasta Estudio Central.
0: Hay un punto de bloqueo en el sector de Vallivian, Faro Murillo despejado, lo propio el peaje despejado, Río Seco también, a diferencia de lo que ocurría en la jornada anterior. Es el comandante de la EPI, el Alto Lima, en todo caso, informando sobre esta situación y sobre los puntos de bloqueo que han reducido considerablemente a comparación, decía él, de días anteriores. Identificamos a continuación el dato de la hora. Atentos.
4: Son las 10:30 de la mañana. 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
11: Sí, estamos de regreso con Cuarto Poder a través de Radio Éxito Bolivia. 24 minutos nos separan de las 11. Tomen cuenta el dato de la hora. Y también saludamos a la señora Beatriz Patón, dirigente del Transporte Internacional de Pasajeros. Un placer recibirla en Radio Éxito Bolivia. Señora Patón, Naira la saluda. Buenos días.
12: Muy buenos días, Nairita. Igualmente a los escuchas. Estoy dispuesta a las preguntas que ustedes me hagan.
11: Muchísimas gracias, señora Patón. Bueno, estamos todos expectantes, seguramente usted también como representante de este sector, a lo que ocurra en las siguientes horas en relación a los conflictos y a los bloqueos, ¿no? Aguardando se pueda generar una solución. Sin embargo, son 43 días en medio de este conflicto, más de 92 puntos de bloqueo hoy. ¿Qué le ha dejado en realidad? ¿Cómo está su sector? ¿Cuál la afectación? ¿Cuántas personas se han visto afectadas, paralizadas en sus fuentes de trabajo? Por favor, ¿cuál es la situación al momento?
12: Mira, realmente ha sido una paralización total, ¿no? Tanto del sector chileno como el peruano, porque han bloqueado las dos rutas, las más frecuentes que salen los turistas, y nos ha afectado hartísimo. Ustedes ven que las terminales de buses están completamente vacías, tanto de acá de La Paz como del Alto. Y esto nos ha generado un montón de gastos y perjuicios. ¿Por qué? Porque no podemos ni pagar a los conductores, no podemos pagar a las empleadas. Hay buses que están en la carretera que me dan pena, y a los pobres choferes, porque están muriendo de desnutrición, porque realmente esto ha sido y es, ¿no? Porque ¿hasta cuándo se arreglará? Y para nosotros los transportistas es una cosa bárbara. que nunca se ha visto esto. Claro, ha habido, digamos, algunos bloqueos, ¿no? Pero no tanto tiempo, porque ha sido casi, va a ser 2 meses ya, y estamos en las mismas condiciones. Ahora tenemos esa solución que se arregle, pero con esas esperanzas estamos viviendo todos estos días para que de una vez se abra la terminal y empecemos a trabajar. Pero también pongo en conocimiento de toda la ciudad y de todo Bolivia que nosotros como empresarios les vamos a iniciar un juicio penal, porque esto no puede ser lo que nos han perjudicado terriblemente. Entonces, yo les ruego, con la ayuda de ustedes, que bueno, el presidente de una vez se ponga la mano al pecho y empecemos a generar acá en la terminal de buses, porque es un perjuicio total. Hay muchas empresas que se han cerrado y se están cerrando. Debemos en Chile los alquileres, debemos en el Perú los alquileres, y estamos así amarrados. Eso es lo que quería anunciar, pero tenemos que iniciarles un proceso penal a todos esos dirigentes de la COP y todos los que han hecho ese estrago para nuestra Bolivia.
11: Se anuncia este proceso penal para los dirigentes de la Central Obrera Boliviana y representantes de otros sectores que han estado llevando y continúan llevando esta medida de presión. Señora Patón, nos hablaba de los choferes que prácticamente no tienen nada que comer en las carreteras en estos 43 días, pero es toda una cadena, ¿no es cierto? Es decir, son los choferes, ¿cuánta gente se ha visto afectada? ¿Cuántos empleos en este caso por la paralización total?
12: Mira, del sector internacional, y escuchar que esa acción, bien, eso nos
11: ha dado llegar para quienes están.
12: Son los cisternas, son los camioneros, es casi como 5,000 que están en las carreteras, entre buses, cisternas y camioneros que están trayendo carga. Yo quisiera que vayas, y las carreteras están hechas un desastre. Las han agujereado, han hecho, bueno, ya ustedes verán cuando abran esta ruta.
11: Qué lamentable, qué dolorosa toda esta realidad, ¿no?, que hoy nos toca atravesar, y qué duro para las familias de los conductores que se encuentran en estos lugares, en realidad. Voy por lo siguiente, señora Patón, para tener un bus de estas características que cumple este recorrido, que traslade pasajeros, ¿no?, en este recorrido internacional, también en este transporte internacional, Perú, Chile, etcétera, se necesita de mucha inversión, ¿no?, y se acude a los préstamos. Ahí también vemos una gran afectación.
12: Pero claro, porque, por ejemplo, no se ha pagado las cuotas al banco. Pero lo que ha promulgado el presidente, que nos van a ayudar, pero los bancos ya nos están exigiendo. Tú sabes que los bancos no esperan. Entonces, eso también para nosotros es una preocupación, porque los montos de cada bus son altísimos y todos trabajamos con deudas al banco, lamentablemente. Entonces, todo eso nos está afectando.
11: Qué lamentable, hay deudas que no se pueden pagar, la terminal de buses cerradas, 43 días en esta situación, más de 5,000 transportistas varados en las carreteras a su suerte, se han visto imposibilitados ustedes de llevar la ayuda, de poder llegar hasta el lugar.

0: ¿Qué le dice en esta jornada a las autoridades, ¿no? Se ha estado apuntando de pronto al desgaste para que finalmente llegue una solución a este conflicto, pero en conclusión, ¿qué nos ha dejado todo este tiempo, señora Patón?
1: Mucha pobreza, no solamente para La Paz, porque La Paz ha sido la más afectada, ¿no? Y Puerto, y nos han encerrado completamente a todita la ciudad de La Paz. Y eso, pero es una pena, yo no sé por qué con La Paz únicamente, no será porque está acá la casa del gobierno y quieren siempre que salga el presidente, denuncie

0: Una pena, yo no sé por qué, con La Paz únicamente, no será porque está acá la casa del gobierno y quieren siempre que salga el presidente, denuncie. Y bueno, pero no hay cuándo, no hay cuándo. Ya se abra y todo eso, ¿no? Así que vivimos con esa esperanza.
1: Sí, vivimos cada día así, ¿no? Expectantes a lo que vaya a ocurrir, y creo que esa esperanza se ha ido diluyendo ya hace por lo menos un par de semanas, porque se ha visto una inacción o como que una falta de ver la realidad de tantos sectores, señora Patón, por parte de las autoridades, y un completo cierre a negociar por parte de quienes continúan bloqueando. ¿Cuándo van a presentar ustedes esta denuncia penal por todos los daños que ha ocasionado este bloqueo?
0: En cuanto se abra y salga todo, ya nos podamos juntar, porque ahorita estamos dispersados. Entonces están, unos están en Oruro, otros están en Cochabamba. Y bien, pues como le digo, una vez que ya empecemos a trabajar, nosotros como transportista internacional vamos a hacer iniciar es un proceso penal a estos sinvergüenzas, porque ya no se puede más.
1: En cuestión económica, ya hablando de las cifras, ¿no? En general, el porcentaje de pérdidas o el número, por favor.
0: Es casi el 100%, hijita. Porque no tenemos ni para pagar el alquiler. Hemos pedido a las alcaldías para que nos condonen, pero tampoco ellos permiten eso, ¿no?
1: Es decir, ¿les han seguido cobrando el alquiler?
0: A los empleados y todo, no podemos condonarles.
1: Sí, yo recuerdo, ahí le interrumpo, ¿no? Habían salido en una marcha para pedirle al alcalde pueda condonarles el alquiler por esta situación, porque no se ha generado ni un solo peso. ¿Y no accedió?
0: Mira, nos han dado para que paguemos así en cotas, en 6 meses, ¿no? Y estamos en eso, pues bueno, algo es algo, pero difícil que puedan condonar, digamos, ¿no? A no ser que hablemos con el gobierno y pidamos que nos interceda a las alcaldías para que no paguemos.
1: Bueno, habrá que ver qué más se puede hacer, ¿no? Porque este tendrá que ser un trabajo en equipo, apelando a sus palabras para poder sostenerse, para poder volver a trabajar, que eso es lo que se pide desde todo punto de vista. Déjenos trabajar, porque se está perdiendo muchos ingresos, porque hay mucha gente afectada, hay mucho dolor, y como usted ha señalado, señora Patón, hay mucha pobreza. Le agradecemos este contacto con Radio Éxito y la vamos a volver a convocar. Muy buena jornada para usted. Un abrazo.
0: Muchísimas gracias. Y les agradezco realmente. Y hay que seguir peleándola, porque esto ya no se puede más. Y con ayuda de ustedes, los periodistas, yo creo que vamos a lograr. ¿Ya? Muchas gracias por la entrevista.
1: No, gracias.
0: Y gracias. Hasta luego.
1: Un abrazo. Hasta el próximo contacto. Le decimos a la señora Beatriz Patón, representante del Transporte Internacional de Pasajeros. Bastante preocupada por la situación de los transportistas en las carreteras, no pudieron llegar, los bloqueadores también les habían impedido llegar hasta donde ellos se encuentran. Están desnutridos, están pasando hambre, están pasando frío, no ingieren alimentos, no hay ni agua,

Carreteras no pudieron llegar, los bloqueadores también les habían impedido llegar hasta donde ellos se encuentran. Están desnutridos, están pasando hambre, están pasando frío, no ingieren alimentos, no hay ni agua.

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13: Viene tras las fallas reportadas por miles de usuarios durante la mañana. WhatsApp, web, Instagram y sobre todo Facebook ya volvieron a operar con normalidad. Les contamos que los servicios ya fueron restablecidos. Seguramente usted hace un par de minutos ya lo pudo comprobar. La interrupción afectó principalmente el acceso a algunas funciones y versiones web de las plataformas, pero finalmente el servicio fue restablecido, ¿no? ¿Cómo es ahora la vida? Que no podemos estar desconectados y lejos de estas plataformas, porque fundamentalmente

0: las utilizamos para actualizarnos de todas las novedades que se van generando, y por eso también la preocupación que ha estado generando durante por lo menos la última hora. Pero sin embargo, ya están los servicios restablecidos, cumplimos con informarles a todos ustedes. Y a continuación también vamos a cumplir con los servicios informativos que llegan a nuestro espacio.
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0: Vamos entonces a recibir a nuestro equipo de prensa. Vamos a actualizar novedades, revisar qué es lo que ocurre en esta jornada con el panorama informativo. Ever Vargas, estamos contigo. Te escuchamos.
2: Gracias, Naira. Actualizamos la información a esta hora de la mañana desde la Asamblea Legislativa, y en esos momentos habla el senador de Unidad, César Mentasti, con respecto al conflicto político y social en el país. Escuchemos las declaraciones.
3: Sobre todo acá en La Paz. Mire, por cómo ha evolucionado el conflicto, el día de hoy he sido uno de los cuestionadores por qué no se ha dictado el estado de excepción, porque no se puede protestar, lo decía minutos atrás, perjudicando al otro, ¿no es cierto? Y ya he dado los ejemplos. Pero considero prudente que lo que debería hacer el gobierno es analizar un estado de excepción en el Chapare y en San Julián.
4: ¿Solamente en esa excepción?
3: Por el momento, desde mi punto de vista, creo que sí, porque es el origen del conflicto. Miren ustedes, el día de ayer aquí en la Ciudad de La Paz, cuando hubo esa movilización aquí en el Prado, es gente que trajeron de otro departamento, ¿no es cierto? No es gente paseña. Dígame que no. Eso es porque el paseño y alteño se está dando cuenta que está siendo muy perjudicado con estas movilizaciones. Y por eso ya hay vicios de solución. ¿Por qué? Porque la base ya está empujando a los dirigentes a que se sienten a negociar. Ya basta. O sea, no podemos vivir de movilizaciones en el departamento de La Paz. Y el paseño y la paseña es el que más se ve perjudicado. Por eso también, repito y vuelvo a repetir, voy a ser uno de los que va a proponer algún tipo de incentivo para este departamento para poder en parte compensar todo lo que ha pasado con esta movilización. Y hay una propuesta que la mencionaba la colega periodista, que le ha hecho el sector industrial, ¿no es cierto? El tema del bono, no sé, habrá que consultarlo al gobierno para ver si tiene los fondos suficientes, pero para mí, en ese tema de los bonos, si no es con una fuente estable de financiamiento, es solamente dar una solución paliativa. Y la gente no necesita eso por el momento.
5: ¿Cómo ve, senador, sin embargo, que tú toxicas?
3: Senador, en concreto, una conversación económica, se ha hablado de un diferimiento también, pero ¿qué usted tiene en eso? Es lo que estamos trabajando, eso es lo que hay que ver. Y minutos atrás les comentaba a ustedes, ¿quién es la mayoría en este país? Dígame que no, el cuentapropista. ¿Y quién ha sido el más perjudicado? El cuentapropista, no el que está bloqueando. El que está bloqueando tiene sueldo mensual, y eso se lo he dicho públicamente, pero el cuentapropista, ¿qué hacía? No, el transportista que me trajo ahorita, que a Dios gracias tenía la oportunidad de tener su movilidad con gas, entonces podía trabajar, pero no puede ir por diferentes sectores. ¿Por qué? Por los bloqueos. Entonces, ¿quién es el más perjudicado? Hay que pensar en esa gente. Y esa va a ser nuestra recomendación. ¿Será el bono? No lo sabemos. Eso tendrá que responder a la gente.
2: Bien, ahí estuvimos escuchando palabras del senador de Unidad, César Mentasti, quien considera que se debe dictar estado de excepción solo en la región de Chapare y el municipio de San Julián del departamento de Santa Cruz. Más adelante estaremos con mayores detalles.
0: Gracias, Ever. Este próximo contacto, el senador de Unidad, César Mentasti, considera que se debe dictar estado de excepción en el Chapare y también en el municipio de San Julián. Estamos sobre las 11 de la mañana en punto y vamos al contacto con nuestros compañeros también desde otros puntos, esta vez desde Ciudad del Alto. Gilda, estamos contigo.
6: Gracias, tenemos información desde la Ciudad del Alto. En este momento nos encontramos en instalación del PAN.
7: Nosotros hoy del Altado por la falta de los productos, largo sólido, haciendo en los barrios, estando también las filas en los barrios, porque no hay los insumos suficientes para elaborar normalmente la producción de pan del día.
8: ¿Ha disminuido en cuánto la producción?
7: Ha disminuido un 60%, ahora con un 40% nosotros con los materiales que tenemos, con lo que compramos a sobreprecio del mercado, estamos elaborando, pero sin embargo eso también se va a acabar y se va a notar más el tema de la escasez del pan.
8: ¿Hay la posibilidad de que suba
7: Hasta ahora no estamos descartando, pero tampoco estamos confirmando. Tendríamos que revisar la hoja de costos y ahí poder confirmar esta situación. Semana por semana se está disminuyendo la producción de pan. Esta semana está al 40%, la siguiente semana será al 20% y así se va a ir terminando.
6: Con este informe retorno hasta Estudio Central.
0: Bien, gracias. Ya está más adelante, Gilda. Los panificadores anuncian la disminución de

0: la producción durante pues esta semana y los siguientes días. En realidad se apunta a solo un 40% de producción. Habrá desabastecimiento de pan, es lo que señalan. Estamos sobre las 11:03 y vamos a continuación a recibir a nuestra compañera Lía Vega. Lía, adelante.
1: Gracias, Naira. Informar que en estos momentos nos encontramos a la altura de Correos con el representante del Comité Cívico de Bolivia, que nos va a dar más información acerca de la movilización prevista para hoy.
2: ¿Cómo está? Muy buenos días. Primeramente saludar a toda su audiencia y también al canal. Bueno, quien les habla es Gino Zanabria, presidente nacional de Juventudes del Comité Cívico Popular de Bolivia. Hacemos la libre invitación a toda la población para que pueda sumarse a esta marcha pacífica por nuestros derechos que han sido vulnerados ya más de 40 días. La marcha va a comenzar en el atrio de la UNSA a las 5:30 de la tarde.
1: ¿Quiénes van a asistir a este encuentro, a esta movilización?
2: Bueno, son distintos sectores sociales en los cuales están microempresarios, médicos, profesores, jóvenes, gremiales, entre otros sectores.
1: ¿Hacia dónde se va a dirigir la movilización?
2: Hacia la San Francisco.
1: ¿Ya de ahí van a realizar tal vez un cabildo para tomar otras medidas?
2: Un punto de concentración para llamar al diálogo, a la unidad entre bolivianos.
1: Bien, Naira, esas eran las palabras del representante del Comité Cívico, quien hacía mención sobre una movilización pacífica que se realizará en horas de la tarde. Llamó también a toda la población a ser parte de esta y concentrarse en el atrio de la UNSA. Con este informe, retorno contigo.
0: Bien, la convocatoria está hecha por parte del representante del Comité Cívico Popular de Bolivia, decía el sector de juventudes. Habrá una movilización pacífica pronunciándose en contra de los bloqueos. La concentración se estará realizando en horas de la tarde en el atrio de la Universidad Mayor de San Andrés. 11:04, le contamos ahora que Lucio Gómez, ejecutivo de la Confederación Nacional de Choferes de Bolivia, informó que el sector realizará un ampliado nacional el lunes para definir nuevas medidas de presión luego de que venciera el plazo de 48 horas otorgado al gobierno sin que hasta el momento se presenten soluciones concretas. Señaló que los bloqueos continúan afectando gravemente al transporte nacional. El representante ha indicado que la medida de presión ya se extiende por 43 días y que más de 750 vehículos permanecen varados en la frontera con Perú. En ese contexto, combinó el presidente Rodrigo Paz a asumir acciones inmediatas para liberar las carreteras y restablecer la circulación. Asimismo, denunció que los transportistas enfrentan serias dificultades para acceder a los alimentos desde hace más de 40 días, por lo que pidió a los sectores movilizados permitir el paso de transporte para evitar que esta situación empeore. Y se ha estado haciendo conocer también un audio en el que se va reflejando la desesperación creciente de los transportistas por permanecer varados en el sector del Confital debido a estos bloqueos. Un conductor denunció que cientos de choferes y pasajeros se encuentran atrapados desde hace varias semanas sin recibir ayuda. No hay alimentos, no hay atención de las autoridades. Dijo, aquí no existen los derechos humanos, ni la gobernación, ni el presidente, ni el vicepresidente. Nosotros solo trabajamos para llevar el pan a nuestras familias y hoy estamos abandonados, es lo que señaló. Han cuestionado de la misma manera que las autoridades nacionales no se pronuncian rápidamente. Hay pronunciamientos en cuanto a otros sectores, pero no en relación a este sector que se ve afectado.
3: Secuestrando a Bolivia, al rato salta el vicepresidente como buen defensor, llamando a los derechos humanos y a todos. Nosotros me pregunto, ¿qué somos nosotros? Si nuestro único deber es de trabajar, ganarnos el pan de cada día con nuestro sacrificio, con nuestro trabajo. Nosotros no somos políticos ni nada de eso. Ya llevamos más de un mes secuestrados. ¿Será que el vicepresidente piensa que nosotros no tenemos familia, no tenemos deudas? ¿Qué es? Igualmente es para el gobernador. Yo creo que más que gobernador de Cochabamba, este señor es gobernador de la localidad de Chapare, porque nos pone obstáculos para poder hacernos llegar una ayuda humanitaria, que es los víveres. No tenemos ni víveres, no tenemos nada ni con qué curarnos. Ya aquí hay gente enferma, hay gente que no, ya no baja ni de su cabina, como ven ahí, ya no hay ni gente caminando. Todos parecía que están abandonados a su suerte. Yo creo que cuando quieran solucionar este problema ya va a haber muchos muertos, que quizás que para las autoridades no contamos, no contamos como seres humanos. No sé qué es lo que somos para estas autoridades. Es muy lamentable ver esa clase de autoridades que hay en nuestro país, que velan el interés personal y de unos cuantos, como la COP. No sé hasta el momento cuál es la petición que tiene la COP. Lo único que repiten es denuncia, denuncia, denuncia. Y no dice qué es la petición que tiene la COP, no se aclara. Y es lo mismo que la gente de los bloqueos. Hemos ido alguna vez a preguntarles qué es la petición.

0: visión que tiene la COP no se aclara. Y es lo mismo que la gente de los bloqueos. Hemos ido alguna vez a preguntarles qué es la petición. Lo único que saben es estar abandonados. Es personal. Secuestrándoles es una pena. Especialmente la COP que han provocado este problema.
1: Cuando ya habrá mucha es lo que señala. Nos hemos olvidado y hemos en los alimentos caro, ¿no? Es cómo están ellos. Sin alimento, sin cobijo, sin agua, sin que alguien se acuerde de ellos. Una realidad muy difícil. Y no son ocasiones. Pero

0: alimento caro, ¿no? Es como están ellos, sin alimento, sin cobijo, sin agua, sin que alguien se acuerde de ellos. Una realidad muy difícil. Y no son ocasiones. Nos de este lugar ha sido difícil ir a buscar algo de alguien. Para ellos, que no es absolutamente nada. Ya está. Estarle, lleve, ayudemos en algo. Coordinación, que se vea trabajo. Desesperados. Ya no tienen que comer, no hay agua. Su estado de salud está muy deteriorado y están clamando por ayuda en lugares. 11 minutos a contarles que 7 hombres encapuchados y armados ingresaron por la fuerza a un domicilio de San Germán y se llevaron a Edgar, dirigente de la zona norte integrado de Yapacaní. La policía ha activado los operativos de búsqueda, mientras que allegados a la víctima vinculan el hecho con otros secuestros ocurridos en la región. Esto ocurrió en San Germán, donde encapuchados armados se han llevado a un dirigente de Yapacaní. Ocurrió la noche de ayer jueves 11 de junio, al promediar las 20:45, este grupo de 7 hombres encapuchados, vestidos de negro y portando armas largas, irrumpieron en una vivienda ubicada en el barrio 24 de junio, distrito 7 de San Germán, y se llevaron por la fuerza a esta persona, Edgar P.S., de 36 años, dirigente de la zona norte integrado. Según la denuncia formal presentada por los familiares, los sujetos ingresaron al inmueble y redujeron a la víctima antes de obligarla a subir a una camioneta. Posteriormente huyeron con rumbo desconocido. Así que esta hipótesis... 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
0: Volvemos a redes que han convocado estos bloqueos y están anunciando la orden de Everbar. Conocer los detalles contigo. Adelante, por favor.
16: Gracias. En estos momentos habla el diputado de Alianza Libre, Edgar Segarra, con respecto a este proceso y la posibilidad de que exista un diálogo entre los sectores sociales y también el gobierno. Escuchemos las declaraciones.
17: Sí, pero ustedes han visto que desde el principio lo que ha hecho...

0: este movimiento no es pedir diálogo. Lo que han hecho es tener un golpe de Estado y pedir la renuncia del presidente. Espero que ahora entren en razón y vean las barbaridades que están haciendo. Piden garantías a la policía y a las Fuerzas Armadas con esta ley de, que hemos promulgado nosotros. ¿Y quiénes son los que están matando a la gente? Son los bloqueadores. Existen ya más de 14 muertos y nadie dice nada. Parecería que los bloqueadores les falta la aureola para ser santos en este país. Entonces no hacemos nada contra ellos y ellos acondicionan todo para entrar al diálogo, para hacer todo lo que les da la gana, y les damos todo el gusto a ellos y los bloqueadores siguen haciendo su agosto. Yo quiero anunciar también desde aquí, no vamos a dejar pasar nosotros todo lo que ha ocurrido en este bloqueo al señor Argollo. No lo vamos a dejar pasar, porque él es el responsable de todo esto, porque cuando uno es dirigente y entra a un conflicto, tiene la responsabilidad de poder controlar sus bases. Y esto no lo ha hecho este señor. Este señor es sumamente irresponsable y las cabezas que han inducido a este paro, nosotros vamos a ver que les pague responsablemente todo lo que ha sufrido la gente. Los vejámenes, las muertes, el momento de crisis económica del país, eso no es gratis. Yo les pregunto a cada uno de ustedes, y especialmente a las damas que están acá en la conferencia de prensa, y a los padres de familia, que ustedes también son padres de familia, les ha dolido mucho y les ha caído muy fuerte la canasta familiar. Estamos pagando nosotros por verduras, por carne, por pollo, una astronomía de dinero para poder hacer mercado en la casa. Y eso también va en desmedro de la sociedad boliviana.
1: Diputado, ¿sí dice que tarde o temprano Argollo entonces va a rendir cuentas?
0: Sí, personalmente proceder en marcha. No, y aquí yo abiertamente intento una provincia. Si ha ocurrido realidad, a uno le parten el... Que hay gente de Tupiza hacia los hospitales, están en terapia intensiva. Entonces no puedo que estas cosas ocurran. Y no voy a decir al señor Argollo y a los dirigentes de aquí cuando vienen a amenazar a la paz y vienen a decir se van a ir estos. Le digo a él, yo no me tengo por qué ir porque él no me ha escogido a mí. Me escogió el departamento de Potosí. Y yo no voy a permitir, ni tampoco le digo a él lo mismo que le he dicho al gobierno, no voy a hacer alcahuete de sus irresponsabilidades y de las cosas que ha llevado el señor Argollo a esta situación de muerte, luto y dolor al pueblo boliviano.
2: Bien, ahí estamos escuchando palabras del diputado de Alianza Libre, Edgar Segarra, quien responsabiliza al ejecutivo de la Central Obrera Boliviana, Mario Argollo, con respecto a estas movilizaciones y bloqueos, y además anunció con presentar acciones legales en contra de los dirigentes que convocaron a las movilizaciones.
3: Gracias, Eber. Hasta más adelante. Estamos sobre las 11:22.
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3: Saludamos a continuación a Martín Moreira, analista en el área de economía, que nos acompaña estos minutos en Radio Éxito. Es un placer tenerlo con nosotros. Martín, buenos días. Gracias por este espacio. Naira lo saluda.
5: ¿Cómo estás, Naira? Un saludo grande a toda la gran audiencia de Radio Éxito y quedo completamente a tus órdenes.
3: Mil gracias. Ayúdenos a entender, por favor. El día se ha estado hablando de programación de un beneficio para la población, porque le comento que hay varias voces que, por ejemplo, tenía que terminar en marzo, se alarga esta reprogramación y que no hay, perdonadamente, igual la gente está donde.
5: En primer lugar, el Estado tiene que dar una prioridad necesaria a los emprendedores, medianas, pequeñas empresas de Bolivia, porque se ha visto abatida por 42 días de paro, de bloqueo por falta de diálogo, lo cual ha llevado a una contracción del mercado interno. Por ende, estas empresas y los emprendedores, las manufactureras,

0: de Bolivia, porque se ha visto abatida por 42 días de paro, de bloqueo por falta de diálogo, lo cual ha llevado a una contracción del mercado interno. Por ende, estas empresas y los emprendedores, las manufactureras, mutuales y cooperativas. En este caso, la encargada no es el presidente, Rodrigo Paz, sino es el Ministerio de Economía, que está a cargo Gabriel Espinosa, con su brazo operativo, que es la ASFI, la autoridad en este caso. Esta autoridad debía salir el mismo día que se ha lanzado el decreto 56 30, dando la reglamentación de cómo va a ser la reprogramación o la retroactividad de el atardamiento de los créditos, ¿no? En la reprogramación, por ejemplo, se debería hablar de que no debían aumentarse tasas de interés, no debían aumentarse cuotas y el capital debía mantener el mismo que ha sacado el cliente. Estamos viendo en algunos casos que están pidiendo garantes algunas entidades. Estamos viendo en algunos casos como Crecer, y lo voy a hacer una denuncia pública porque tengo la fuente, actualmente está optando a quedarse la frente que les niegue. Por eso que cuando se ha dado el decreto 5630, pañado desde el activo del Ministerio de Economía, que es la ASFI, dando una reglamentación y una certidumbre, el cliente vaya ya de prensa o con una con algo dentro de la página web de la ASFI para decir: nosotros tenemos derecho a una reprogramación sin que nos eleve la tasa de interés, sin que nos aumente cuotas y que se dice que mantenga el capital.
1: Pero
0: porque mi empresa vendía más, pero porque no he vendido este mes. Y si me quedo desahuciado, puedo perder mi casa, los papeles en el banco o de mi casita. Entonces, ese es el problema. Si ya no da certidumbre, vamos a tener desahucios. Y los desahucios son muy graves. Estás hablando de un desahucio, una persona puede perder su casa, su auto, o puede perder la maquinaria de su empresa. Entonces, ahí es necesario que la autoridad reglamente. Y esto se ha visto en muchos decretos del gobierno de Rodrigo Paz, que han sacado decretos y no los han reglamentado, que han sacado decretos y no ha habido acompañamiento de las instituciones para la socialización y que la gente vaya con una certidumbre. Eso van a sacar un comunicado y ha dicho: sí, vamos a dar esta reprogramación de créditos, pero no ha dicho cómo. Esto es libre albedrío. Aquí no hay libre albedrío. Aquí tiene que haber un acompañamiento de una institución que norme a las bancas. Recordemos que las instituciones financieras del 21 al 24 han tenido una utilidad del 30%, más o menos unos 3,000 millones de dólares en ganancia por año, y el 2025 han tenido una sobreutilidad de un 45%, llegando a 3,500, casi 4,000 millones de dólares en utilidades.
1: Es aquí, en conclusión, o lo haces bien o mejor no lo hagas, ¿no? Porque se dejan muchos cabos sueltos y ahí seguimos insistiendo. Martín, voy con lo siguiente, aprovechando estos minutos. Estamos en el día 43 de estos bloqueos.
0: ¿Por qué había una sobreoferta? No es porque hemos, al contrario, hemos producido menos, pero la demanda, la gente ya no compraba lo mismo, porque ya el poder adquisitivo se había reducido con la subvención de gasolina y diésel, y todo eso ya había provocado ya un malestar. Entonces, a esto se tenía que venir, ya teníamos que estar entrando a una estanflación. Una vez hecha el reajuste, una vez nuevamente elevado los carburantes, devaluación de la moneda y otras medidas económicas que tenía que hacer el Estado. Pero esta estanflación se ha adelantado con los 42 días de bloqueo. Es decir, que la economía se ha ralentizado nuevamente, se ha contraído el mercado interno tan fuerte que muchas empresas han dejado de producir y han empezado a decir a la gente: mira, descansa este mes, al siguiente mes vemos si tengo un crédito, si logro reprogramar mi crédito para que te vengas a trabajar nuevamente. Los índices de desempleo han crecido. Entonces estamos muy dañados económicamente, tanto en el mercado interno como en las exportaciones. Las exportaciones aún siguen fluyendo por Beni y están saliendo igual a puertos de chilenos, ¿no? Siguen saliendo. Pero el mercado interno es uno de los más dañados, muy dañado. Entonces, ¿qué tendría que hacer el Estado? El Estado tiene que hacer primero priorizar el mercado interno. ¿Y cómo vas a priorizar el mercado interno? Generando movimiento y circulante. ¿Y cómo genera circulante? Después de la pandemia, recordemos que Luis Arce ha dado el bono contra el hambre. Esos 1,000 bolivianos que ha dado por lo menos un 70% de

0: la población, ha servido para que haya movimiento económico y haya crecimiento y las empresas vuelvan a producir y a generar productos. Entonces, más o menos tiene que hacer esto el gobierno de Rodrigo Paz. Un aumento salarial sería interesante, retroactivo, porque eso generaría movimiento económico y los beneficiados serían los comerciantes. Entonces, ahí la microeconomía se empezaría a mover, otra vez créditos se empezarían a mover y empezaría a funcionar la maquinita. Y otra medida que tiene que hacer el Estado, no aplicar medidas de ajuste en este tiempo, por lo menos hasta diciembre o hasta enero del 2027, porque profundizaría esta estanflación que estamos viviendo y generaría más índices de desempleo y mataría más MIPES y pequeñas empresas. Entonces tendría que sostener la economía a través de los créditos que tiene. Hasta el momento el Estado ha gastado en créditos 1.800 millones de dólares, tiene 4.200 millones de dólares en proyectos que podría ejecutarlos para poder mantener estos meses y de esta manera poder sostener la economía. No es recomendable ir al Fondo Monetario Internacional ahora porque nos va a pedir ajustes económicos y eso generaría mayor desigualdad y mayor desempleo. Lo que tendría que hacer es recurrir directamente con proyectos a diseño final a la CAP y al BIP, que tenemos casi 7.600 millones de dólares, para que esos proyectos entren en la construcción de infraestructura y te generen dólares y reactives el aparato productivo. Recordemos que una empresa constructora cuando construye, lo que te produce empleos directos 1.000 y te produce alrededor de 3.000 empleos indirectos, entre gente que vende comida, gente que vende insumos, señores que van a arreglar temas de las llantas y todo lo que aplique, lo que necesita una empresa, cemento, compra de cemento, cal y otros para la construcción. Entonces lo recomendable es eso. Esperemos que el Estado pueda realizar eso y una reactivación del aparato del tallo productivo primario, que eso es necesario.
1: Ahora, esa duda, y con eso finalizo, porque entiendo que estás con una agenda ocupada, Martín, pero cuando hablamos de un pequeño, ¿no?, por lo menos incremento salarial, eso seguramente enciende las alarmas de la industria, de los empresarios por la situación. ¿Eso no va a generar mayor cantidad de desempleo?
0: Mira, normalmente se ha dicho que el aumento salarial genera desempleo, pero en todas las ocasiones que ha habido aumento salarial ha generado mayor movimiento de la economía. En este caso tendría que haber una forma de reinyección de dinero, tiene que haber una forma de reinyección, porque si no hay una reinyección de dinero al mercado interno, las MIPES, pequeñas empresas, comerciantes, lastimosamente van a ir declinando en Bolivia. Y después de este bloqueo vas a tener cierres de muchas empresas, porque no va a haber circulante. Si no hay circulante en el país, no funciona nada. Entonces, lo que se necesita es una reinyección de dinero a la economía. Y para reactivar primero tu microeconomía, esta economía de todos los ciudadanos de pie. Si no tienes eso, vamos a seguir viviendo índices de inflación, se va a elevar las poblaciones, la población informal, y esta población informal va a generar mayor malestar en Bolivia. Entonces sí o sí tienes que buscar una forma de inyectar recursos a la economía. Puede ser a través de créditos, sería interesante que el gobierno haga bolsas, si no quiere dar un aumento salarial, haga bolsas con las utilidades de la banca y parte de créditos del Estado, haga bolsas para dar créditos a pequeños empresarios con 2 años o 3 años de gracia para que se activen sus empresas. Sería interesante, pero ahí sería también una forma de inyectar dinero. Pero una forma de inyectar dinero rápidamente son los aumentos salariales o los bonos que se pueden dar a partir del Estado, que sería también interesante. Había una propuesta de perdonar el cobro de luz y agua por este mes. Entonces son cosas que se tienen que crear, pero para que se inyecte movimiento, porque en este momento no hay movimiento económico en nuestro país. Lastimosamente el mercado está quieto, y cuando un mercado está quieto tiende a decaer.
1: Todo está paralizado, y los créditos, ¿dónde habrán quedado, no? ¿Cuánto ingresó, por ejemplo, en este aspecto?
0: Mira, alrededor son casi 5.000 millones de dólares, de los cuales el Estado ha utilizado 1.800 millones de dólares ya, entre pago a servicios de deuda, seguir subvencionando la gasolina y el diésel, pagar la gasolina basura, pagar los autos dañados por la gasolina basura, el tema de hacer las investigaciones para la gasolina basura, ya ha gastado mucha plata, después el pago de servicios de deuda, después el pago de otras obligaciones que tiene el Estado en importación de algunos bienes que sí necesita el país para funcionar. Y esos son los 1.800 millones de dólares. Y tiene 4.200 millones de dólares también en créditos que se encuentran estancados en el BIPE, El VIPE es el Viceministerio de Proyectos, de Ejecución de Proyectos. El Estado no está presentando proyectos a diseño final para que esos... para que ese dinero vaya circulando al Banco Central de Bolivia. Entonces ahí tampoco no tenemos este ingreso. Esperemos que el Estado sea más eficiente, empiece a sacar estos proyectos del VIPE y se empiecen a ejecutar en construcciones de puentes, caseteras, que son un montón de proyectos, que es un montón de dinero destinado para esos temas. Y los $1,000,000,000 en los bonos soberanos no es un dinero que entra a infraestructura, sino entra el TGN. ¿Y el TGN qué significa? Gasto. Entonces ese dinero tampoco se cuenta porque ya lo debemos estar gastando. En este momento estamos gastando los $1,000,000,000. Por eso se recomienda al Estado que si saque créditos, no, que no sean de libre disponibilidad para gasto, para el TGN, como el caso de los $5,000,000,000 del Fondo Monetario Internacional, sino se recomienda créditos que sean para productividad e infraestructura, para que estos puedan devolverse solo ellos mismos con la generación del crecimiento del aparato productivo. Hasta el momento estamos endeudados por casi $5,000,000,000 en estos 6 meses, más los 14,000, alrededor nuestra deuda externa llega ya a $19,000,000,000, eso es más o menos el 45% de nuestro PIB nominal.
1: Bueno, en realidad ahí está, pues el Estado tranca, ¿no? Porque tenía que desaparecer. Si tenemos $4,200,000,000 y no hay presentación de proyectos a diseño final, entonces, ¿en qué estamos? ¿Dónde está el trabajo que se había anunciado? Nos quedamos pensando en eso. Martín, agradecidos por estos minutos y lo comprometemos, por favor, la próxima semana volver a conversar con usted.
0: Muchas gracias, un saludo grande a todo el equipo de Radio Éxito y Naira, quedo a tu disponibilidad cuando tú lo deseas.
1: Muchísimas gracias, que tenga muy buena jornada. Martín Moreira, analista económico, acompañándonos estos minutos, hablando de la situación que atravesamos en este aspecto, ¿no? Netamente económico en cuanto a la reprogramación de créditos y los beneficios, pues ahí queda en la nebulosa, porque no hay una reglamentación. Entonces, algunas entidades se hacen de la vista gorda y prácticamente continúan sumándose los intereses. En cuanto a reinyectar dinero al mercado, sugiere por lo menos un mínimo, un pequeño incremento para que pueda dinamizarse la economía, y tampoco se han presentado proyectos a diseño final cuando hablamos de los créditos de $4,200,000,000 que se tiene al momento, ahí guardaditos, archivados, y ese movimiento, ¿para cuándo?, uno se pregunta. Volvemos enseguida.
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14: Y aprovechamos estos minutos para revisar los servicios informativos, 11:46, al contacto con nuestro equipo de prensa. Eber Vargas, regresamos contigo hasta el Legislativo. Adelante.
15: Así es, con más información en estos momentos habla la senadora del PDC, Ana María Crespín, en relación a la situación que atraviesa el país. Escuchamos.
16: A la ley de excepción, a la fecha no se ha aprobado. ¿Qué quiere decir?

0: que de alguna manera nos está escuchando. La ley de excepción, el uso de la fuerza, el uso de la policía y de las todas medidas gobernando bien. Salido. Yo, a sus precedentes, lo ha pensado y no lo va a aplicar, espero yo. Y el camino de que la COVID ya está, ya hay una esperanza, y de los ponchos también, me alegra bastante porque no se va a perder más vidas. Estos días hemos visto mucho abuso de la policía y no ha solucionado ningún problema.
1: ¿Cómo va a creer el gobierno, senadora?
2: ¿Cómo debería este diálogo este fin de semana?
0: Desde que hemos entrado a la huelga de hambre, le hemos recomendado al presidente de que vaya a los sectores, visite a las bases, porque debe ser un diálogo transparente, no de cuatro paredes, no importa. Que escuche las necesidades, cuántas necesidades hay en provincia, que vaya a escuchar. Muchas de esas van a ser a corto plazo, mediano plazo y largo plazo. Entonces, una vez que se baje y haya ese diálogo, se pueden gestar las soluciones sin lastimar a nadie, ni un no, de izquierda ni de derecha, porque cuando se usa la violencia no escoge.
1: ¿Reconciliación, senador?
0: No sé si llamarle reconciliación, pero yo le podría decir un espacio de tregua donde se pueden empezar a dar tiempos para que se cumplan y no sea una mentira más.
3: Bien, la propuesta de la senadora por el PDC, Ana María Crisprín, planteando una tregua, no un espacio de reconciliación, sino una tregua para levantar las medidas de presión. 11:48. Le contamos ahora que la Federación Sindical de Trabajadores Mineros de Bolivia confirmó que estará realizando un ampliado nacional de emergencia este viernes 12 de junio, hoy a las 2 de la tarde en Oruro, luego de que pues el encuentro previsto inicialmente en el distrito minero de Totoral fue reprogramado. La convocatoria fue declarada de carácter obligatorio para todos los sindicatos afiliados, dirigentes nacionales y representantes del sector.
4: En congresos y en ese ampliado seguramente ya lo sacarán sus resoluciones, pero todavía estamos esperando. En Omasuyos, por ejemplo, en Guarina se está llevando ahora, y en otras provincias sucesivamente están analizando, ¿no? Ellos están analizando a ver en qué va a quedar, porque a nivel de Tupac Katari, 20 provincias, casi no se ha logrado. Sí es que ha logrado, digamos, gracias a este gobierno, a este presidente Rodrigo Paz, tenemos detenidos, tenemos autoridades que han sido agraviados, sus indumentarias, sus ponchos, sus coraguas, sus aguayos, las mujeres, las polleras, hemos sido discriminadas, han sido, por ejemplo, torturadas, humilladas. Yo creo que no se va a quedar así nomás. Están analizando a nivel de 20 provincias. En cada provincia los ejecutivos seguramente, si están algún ejecutivo en detención domiciliaria, tal vez en algunos en San Pedro, pero ahí su cuerpo directiva, su codirectiva, seguramente van a sacar estos días sus resoluciones.
5: ¿Deben continuar los bloqueos o ya deben terminar bloqueos?
4: Depende. Si el gobierno declina, el gobierno que vaya, el presidente Rodrigo Paz, que vaya a los congresos a ver qué es lo que están pidiendo los hermanos de la provincia. No depende del argollo, yo diría, porque depende mucho de estos hermanos y hermanas movilizadas que autoricen ellos, y si es que van a dialogar, pues que dialoguen. Ellos saben por qué están haciendo esto.
6: Con este informe retorno hasta Estudio Central.
3: Bien, la concejala Ángela Laime afirmando que la decisión de dialogar es de los sectores movilizados y no pasa por la decisión del representante de la Central Obrera Boliviana, Mario Argollo. Hay que esperar, pues, cuáles son las determinaciones de los encuentros que se está realizando en las provincias, es lo que señaló. Sí, tenemos todo el tiempo para esperar, uno diría, ¿no? Tenemos todavía varios días para esperar con tranquilidad. Es que ese es el punto. No podemos concentrarnos en algo que nos está afectando totalmente a todos. Bien, le vamos a poner el punto final a los servicios informativos y marcamos nuestra última pausa también. No se vaya.
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Muchísimas gracias a toda la gente que confía en el programa y a ustedes que nos van eligiendo también durante todos los días.

así cerramos también esta semana. Junto a Código Fer, escúchame, es el título de esta canción. Escúchame, regresamos el lunes a las 9:00 y mañana nos reencontramos con las noticias. Que tengan un buen resto de jornada. Gracias por habernos acompañado. Hasta aquí estuvo Naira Miranda con usted.

0: a toda la gente hermosa que nos apoya.
1: Son las 12 del mediodía. 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
3: Bienvenidos, sean a la segunda entrega informativa de la Red de Noticias Éxito Bolivia. Saludos país desde la sede de gobierno, 12 del mediodía con 5 minutos. Ha comenzado a informar la Red de Noticias Éxito Bolivia.
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4: Senador considera dictar estado de excepción en El Chapar y San Julián por ser centro de las movilizaciones. Diputada Patiño exige agregar a la lista de investigados a Medina Celi, Acli y Daroca por caso gasolina contaminada. Libre anuncia proceso penal contra Argollo y otros dirigentes por consecuencias de los bloqueos. Oficialismo plantea tregua y pide sensibilidad al gobierno y sectores movilizados para instalar mesas de diálogo. Senador Castillo anticipa que Comisión de Ética evaluará actitud de Nilton Condori por ser primer instigador. Pando reporta desabastecimiento de combustible por los bloqueos, denuncia senador de Libre. Choferes de La Paz esperan que una vez se levante el bloqueo y el gobierno distribuya combustible en diferentes puntos del país. Trabajadores de Trébol se declaran en estado de emergencia, exigen el pago de sueldos. Gremiales de La Paz exigen condonación de intereses. Familiares buscan a Maite Romina Chura. Comité Cívico Popular convoca a la población a ser parte de la movilización pacífica en horas de la tarde. Mañaneras afirman que bajaron sus ventas en un 90%. Policía realiza el levantamiento de un cadáver. Policía investiga la muerte de 4 personas en el lago Titicaca.
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5: El candidato izquierdista a la presidencia de Colombia, Iván Cepeda, afirmó el jueves a la France Press estar dispuesto a hacer los cambios que sean necesarios a la política de paz del mandatario Gustavo Petro, de la cual él mismo fue artífice. Una de las propuestas más controversiales del izquierdista es la continuidad de la llamada paz total.
6: La confesión del jefe de gabinete argentino, Manuel Adorni, de haber omitido $500,000 en sus declaraciones juradas desató una fuerte polémica política y abrió un nuevo frente de presión para el gobierno de Javier Milei. Adorni, de 46 años y una de las figuras más visibles del oficialismo, presentó una nueva declaración patrimonial en la que incorporó fondos que, según explicó, había mantenido sin declarar y provenientes de su actividad privada e inversiones en criptomonedas realizadas entre 2014 y 2018.
7: Último día del viaje del Papa León XIV a España. El pontífice visitó el viernes un centro de acogida en la isla de Tenerife, en el archipiélago de las Canarias, y realizó una intervención ante centenares de migrantes y voluntarios. La cuestión de la migración ha sido un tema central de su gira. Según la Organización Internacional para las Migraciones, cerca de 1.200 personas murieron o desaparecieron el año pasado en la ruta de África a las Islas Canarias, lo que la convierte en una de las rutas migratorias más mortíferas del mundo. La agencia iraní de noticias MER publicó el viernes lo que presentó como un borrador de una

0: estadounidenses. La agencia oficial de noticias Sirna afirmó que la República Islámica no se compromete a ceder la gestión del estratégico Estrecho de Hormuz ni a restablecer las condiciones que existían antes de la guerra.
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2: Entonces, 2:15. Libre anuncia proceso penal contra Argollo y otros dirigentes por consecuencias de los bloqueos.
3: Yo quiero anunciar también desde aquí, no vamos a dejar pasar nosotros todo.

0: lo que ha ocurrido en este bloqueo al señor Argollo. No lo vamos a dejar pasar. Porque él es el responsable de todo esto, porque cuando uno es dirigente y entra a un conflicto, tiene la responsabilidad de poder controlar sus bases. Y esto no lo ha hecho este señor. Este señor es sumamente irresponsable.
1: El diputado de Alianza Libre, Edgar Segarra, responsabilizó al ejecutivo de la Central Obrera Boliviana, Mario Argollo, y otros.
0: A ver que lo que ha sufrido los vejámenes en el momento de crisis el país es gratis. Pregunto a cada uno de ustedes, y especialmente a las damas que están acá en la conferencia de prensa, y ustedes también son padres de familia, les ha dolido mucho y les ha caído muy fuerte la canasta familiar.
1: Lamentó los perjuicios que ocasionaron las medidas de presión en contra de la población boliviana.
0: Y no voy a retroceder en esto. Yo le digo al señor Argollo y a los dirigentes de aquí, cuando vienen a amenazar a la paz y vienen a decir se van a ir estos, le digo a él, yo no me tengo por qué ir porque él no me ha escogido a mí, me escogió el departamento de Potosí, y yo no voy a permitir, ni tampoco le digo a él lo mismo que le he dicho al gobierno, no voy a ser alcahuete de sus irresponsabilidades y de las cosas que ha llevado el señor Argollo a esta situación de muerte, luto y dolor al pueblo boliviano.
1: Red de Noticias Éxito, Ever Vargas, La Paz.
2: Oficialismo plantea tregua y pide sensibilidad al gobierno y sectores movilizados para instalar mesas de diálogo.
3: No sé si llamarle reconciliación, pero yo le podría decir un espacio de tregua donde se pueden empezar a dar tiempos para que se cumplan y no sea una mentira más.
1: Ante las posibilidades de instalar las mesas de diálogo entre el gobierno y los sectores movilizados, la senadora del PDC, Ana María Crispín, espera resultados y asumir una tregua como una solución a las demandas de la población.
3: Desde que hemos entrado a la huelga de hambre, le hemos recomendado al presidente de que vaya a los sectores, visite a las bases, porque debe ser un diálogo transparente, no de cuatro paredes ni por debajo de la mesa, que escuche las necesidades, cuántas necesidades hay en provincia, que vaya a escuchar, muchas de esas van a ser a corto plazo, mediano plazo y largo plazo, que baje y haya este diálogo.
4: También tienen que ser tibes, pero como también sea gobierno, también sea sensibles, pero llegar a un acuerdo porque todos nos merecemos respeto y por lo tanto lo que preocupa es que no se vaya a todos los compromisos a lo nada. Eso va a crear un malestar y los dirigentes también pueden ser afectados.
1: Red de Noticias Éxito, Ever Vargas, La Paz.
2: El Comité Cívico Popular convoca a la población a ser parte de la movilización pacífica.
5: Hacemos la invitación a toda la población a las 5:30 de la tarde en el atrio de la UNSA. Es una marcha totalmente pacífica por nuestros derechos que han sido vulnerados ya más de 40 días.
6: Shinar Sanabria, presidente de Juventudes del Comité Cívico Popular de Bolivia, convocó a la ciudadanía para que pueda sumarse a la marcha pacífica por los derechos a la vida en el atrio de la UNSA.
5: Bueno, va a estar distintos sectores sociales como gremiales, microempresarios, médicos, transporte pesado, transporte público y demás organizaciones y jóvenes también, por supuesto. Claro, es bueno, ahora es bueno reconciliarnos entre bolivianos y dejar a un lado las diferencias por Bolivia, porque ya no puede seguir habiendo conflictos entre nosotros. Todos izamos una sola bandera, cantamos un mismo himno y tenemos un escudo y los colores rojo, amarillo y verde que nos representan día a día. Primeramente, el diálogo tiene, el Estado tiene que tener una postura firme de entablar un diálogo o hacer el estado de excepción, porque ya es bastante tiempo que está transcurriendo, la verdad. Las personas que están también en los bloqueos están sufriendo a la vez de escasez de alimentos, están sufriendo de frío, ya están empezando a sufrir porque no se está exportando el gas cocina, ¿no? Y es por eso que se ven afectados transcurrido los 40 días.
6: Aclaró que muchas personas sufren por los bloqueos y no tome cartas en el asunto pensando en el bienestar de la población.
5: Por Bolivia, porque ya no puede seguir habiendo conflictos entre nosotros.
6: Red de Noticias Éxito, Lía Vega, La Paz.
2: Mañaneras afirman que bajaron sus ventas en un 90%.
7: De un 100%, señorita, 90%, porque al día vendíamos, por lo menos vendíamos unos 100 prendas podíamos mandar al mes, a la semana, pero ahora uno, y eso, por suerte vendemos uno, y eso es para el alimento, o sea.
6: Lucy Yumani, secretaria general de vestuarios de Lillampú, afirmó que su sector sufre por los bloqueos y que a la fecha bajaron las ventas en un 90%.
7: En un 100% ha bajado totalmente la venta, porque prioridad ahora es el alimento. Imagínense, tenemos que competir inclusive con la ropa usada. Nosotros somos productores, mañaneros, los que vendemos del productor al consumidor.

0: Entonces, no estamos vendiendo ropa importada ni ropa china, peor todavía la ropa usada. Tenemos que contrarrestar con todo aquello y la verdad estamos pasándola fatal. Nosotros somos artesanos, productores. Nosotros somos todo lo que es hecho en Bolivia. Mandábamos, en este tiempo de invierno hacemos ropa abrigada, mandábamos a lo que es el interior, venían clientes también del interior, Santa Cruz, Oruro, Potosí, Sucre, a toda Bolivia nosotros mandábamos, pero ahora en este tiempo de bloqueo estamos totalmente afectados, no podemos vender ni una prenda, como mi compañero decía, ni una prenda, venimos en vano a vender porque la prioridad ahora es el alimento. Entonces estamos sumamente afectados, inclusive con los bancos, ya llegó mayo totalmente al agua.
1: Alegó que varias microempresas cierran sus puertas y que tienen una competencia desleal de la ropa usada.
0: Entonces ya llegó el mes para pagar y no tenemos que pagar. Estamos totalmente afectadas, estamos en la bancarrota porque estamos despidiendo a nuestros costureros que son, detrás de nosotros hay familias, 6, 7 familias que están detrás de nosotros, pues están despedidos, no tienen ya qué comer, no tienen dónde ir a trabajar. ¿Por qué? Nosotros no podemos vender, tampoco podemos pagar, ¿con qué vamos a movilizarnos? Entonces estos 44 días de movilización nos han afectado bastante y somos la organización más afectada, las mañaneras, la asociación y ya.
1: Red de Noticias Éxito, Lía Vega, La Paz.
2: Gracias, Lía. Cambiamos el rumbo informativo porque trabajadores de Trébol se declaran en estado de emergencia, exigen el pago de sus sueldos.
3: Nosotros cubrimos toda la parte de este y oeste de la ciudad de La Paz.
1: Los trabajadores de la empresa Trébol se declaran en estado de emergencia. Alegan que no reciben el pago de sus sueldos durante 3 meses. Sin embargo, continúan con el recojo de basura. Así lo afirmó Alejandro Lipa, secretario general de Trébol.
3: No, nuestras demandas son bien justas, ya que la alcaldía no le ha pagado a la empresa y nos adeudan sueldos. Es por eso que nosotros nos estamos manifestando. Uno, dos, es todo esto lo que queremos desmentir, todo lo que el alcalde está vertiendo son falsas palabras que dice él. Nos afecta como sector, que nosotros no estamos trabajando, que no estamos perdiendo, que nosotros estamos atentando a la salud de los paseños, pero es mentira. Nosotros estamos operando normal. Si aquí ven la gente que está aquí, son solo la parte del sindicato. Son 3 meses que le debe a la empresa, la alcaldía. La empresa, con sus propios recursos, ha sabido pagarnos los sueldos, pero la alcaldía no lo está pagando y la empresa ya no puede solventar. Es por eso que estamos nosotros en estado de emergencia. Normal. Si bien nos está evacuando contenedores, es por el tema del diésel, pero lo demás, barridos, recolección manual, áridos, OLs, está trabajando normal, todo se está apurando. Vamos a hacer un mitin, estamos ahorita en estado de emergencia. Si no nos recibe el alcalde, nos vamos a crucificar o vamos a entrar en huelga de hambre. Pero estamos agotando las últimas instancias, que es solicitando la audiencia.
1: Detalló que la alcaldía miente al decir que Trébol no cumple con sus funciones y que las operaciones lo realizan a diario.
3: Estamos desde el 20 de mayo solicitando una audiencia en la cual hasta ahora no nos atiende.
1: Red de Noticias Éxito, Lía Vega, La Paz.
2: Los gremiales exigen condonación de intereses.
4: Lamentablemente estamos viniendo acá, todo mi ejecutivo, parte de la directiva, son dirigentes activos, son gremiales activos, ya esta preocupación de que estamos viviendo en un estado de polarización. Lamentablemente estamos viendo, ya hemos entrado en estado de polarización.
1: Óscar Aranda, ejecutivo de la Federación de Gremiales La Paz, afirmó que su sector pide al gobierno una condonación de intereses.
4: Bueno, para en vano nos van a invitar a esas mesas de trabajo. Porque el punto ya está hecho, van a sacar interés sobre interés. Lo que nosotros pedimos es condonación de intereses, porque señores, entiendan una vez más, ya no vendemos. Los señores, acá está la compañera, nos dan el informe, tenían seis caballeros que trabajaban, ahora solo trabajan uno, dos. ¿Y dónde están yendo esos 4, 6, 10 muchachos que trabajaban costurando? ¿Dónde están yendo a trabajar? Y una vez le pongan actitudes y que se llame de una vez a una mesa de diálogo, pero pacífica, y que se dé soluciones de una vez a la ciudad de La Paz, que está siendo la más perjudicada. ¿Cuántas son de las pérdidas económicas? Muchas son vendíamos antes, digamos, 10 pares, 10 prendas. Ahora no vendemos nada. De milagro vendemos una prenda. Estamos perdiendo diario mucho dinero y, como todos ustedes, no nos van a mentir, ya no podemos comer ni un pollo, ni entrar a una pollería para comer un pollito, porque igual se han disparado en los precios.
1: Lamentó que el gobierno no tome mano dura contra los bloqueadores.
4: Primero, molestos con los señores de la Central Obrera Boliviana, ya que ellos dicen representar al pueblo, representar a todos los sectores. Mentira. Respeto a la Central Obrera Boliviana, pero hasta el señor Juan Lechino Kendo, una linda Central Obrera Boliviana. Después, todos sus representantes péndulos políticos que han actuado siempre a sus favores.
1: Red de Noticias Éxito, Lía Vega, La Paz.
2: Senador Mentasti considera dictar estado de excepción en El Chapare y San Julián por ser el centro de movilizaciones.
5: Mire, por cómo ha evolucionado el conflicto, el día de hoy he sido uno de los cuestionadores por qué no se ha dictado el estado de excepción, porque no se puede protestar, lo decía minutos atrás, perjudicando al otro, ¿no es cierto? Y ya he dado los ejemplos. Pero considero prudente que lo que debería hacer el gobierno es analizar un estado de excepción en El Chapare y en San Julián.
6: El senador de Unidad César Mentasti indicó que el gobierno debe determinar un estado de excepción en El Chapare y el municipio de San Julián ante el incremento de movilizaciones en La Paz provenientes de dichas regiones.
5: Por el momento, desde mi punto de vista, creo que sí, porque es el origen del conflicto. Miren ustedes, el día de ayer aquí en la ciudad de La Paz, cuando hubo esa movilización aquí en el Prado, es gente que trajeron de otro departamento, ¿no es cierto? No es gente paseña. Dígame que no. Eso es porque el paseño y alteño se está dando cuenta que está siendo muy perjudicado con estas movilizaciones. Y por eso ya hay vicios de solución. ¿Por qué? Porque la base ya está empujando a los dirigentes a que se sienten a negociar.
6: Sin embargo, como otra forma de solución, espera avances para instalar las mesas de diálogo con propuestas reivindicativas.
5: Quiero creer que la voluntad de diálogo se está dando, ¿no? Entonces, esperemos que prospere, ojalá el gobierno también inmediatamente tome contacto y mande a gente con poder de decisión, no esté tratando de marear la perdiz para empeorar el asunto, ¿no? Entonces, esperemos que se avance con este proceso de diálogo, esperemos que entiendan que el daño que le están haciendo a Bolivia, que el daño que ya le han hecho es irreversible.
6: Red de Noticias Éxito, Eder Vargas, La Paz.
2: Concejal alteña afirma que la decisión de diálogo es de los sectores movilizados.
7: El peaje La Paz, El Alto y la Avenida Naciones Unidas. La concejal alteña Ángela Lain afirma que la decisión de dialogar es de sectores movilizados que hoy llevan un cabildo adelante y no pasa por la decisión de Mario Argollo.
8: Congresos y en esa asamblea ampliado seguramente ya lo sacarán sus resoluciones, pero todavía estamos esperando. En Omasuyos, por ejemplo, en Guarinas se está llevando ahora y en otras provincias sucesivamente están analizando, ¿no? Ellos están analizando a ver en qué va a quedar, porque a nivel de Tupac Katari y 20 provincias casi no se ha logrado. Si es que ha logrado, digamos, gracias a este gobierno, a este presidente Rodrigo Paz, tenemos detenidos, tenemos autoridades que han sido agraviados, sus indumentarias, sus ponchos, sus paraguas, sus aguayos, las mujeres, las polleras, hemos sido discriminadas, han sido, por ejemplo, torturadas, humilladas, y yo creo que no se va a quedar así. Nomás están analizando a nivel de 20 provincias, en cada provincia, los ejecutivos seguramente, si están algún ejecutivo en detención domiciliaria, tal vez en algunos en San Pedro, pero ahí su cuerpo directiva, su codirectiva, seguramente van a sacar estos días sus resoluciones.
9: ¿Deben continuar los bloqueos o ya deben terminar bloqueos?
8: Depende. Si el gobierno declina, el gobierno que vaya, el presidente Rodrigo Paz, que vaya a los congresos a ver qué es lo que están pidiendo. Los hermanos de la provincia, no depende del Argollo, yo diría, porque depende mucho de estos hermanos y hermanas movilizadas que autoricen ellos, y si es que van a dialogar, pues que dialoguen, ellos saben por qué están haciendo esto.
10: Red de Noticias Éxito, Gilda Castro, El Alto.
2: Muchas gracias, Gilda. Y la policía boliviana resguarda el peaje de La Paz, El Alto. Se tiene la vía expedita.
1: El peaje La Paz, El Alto y la Avenida Naciones Unidas hoy se vieron libres de bloqueos. Vehículos transitan con normalidad por estas vías. El comandante de la EPI Alto Lima reporta que bloqueos en esa urbe disminuyeron.
11: Bueno, principalmente la policía está desplegada en las rutas principales para evitar ya cualquier tipo de bloqueo, evitar que las personas cometan ciertos ilícitos como ha ido ocurriendo en los días anteriores, ¿no? Como quema de ciertos vehículos, motocicletas, registro a las personas, hurtos, generalmente de personas infiltradas que se encuentran, ¿no? Cometiendo ciertos ilícitos, como les decía anteriormente, infiltradas, ¿no? En las marchas para cometer robos, destrozos, saqueos y todo eso que se ha ido cometiendo durante estos días, ¿no?
12: Comandante, esta vía, la autopista, ya está libre también las Naciones Unidas.
11: Sí, como ustedes pueden observar, en el momento están expeditas, los separadores han sido colocados en su lugar. Desde ayer se está trabajando en coordinación con otras instituciones para poder mantener la vía libre y pueda existir el tráfico normal.
12: Con respecto a otros puntos de bloqueo en la ciudad del Alto, ¿cuánto se tiene? ¿Ha disminuido? ¿Cómo está?
11: Bueno, han disminuido, sí existen algunos puntos de bloqueo, ¿no? Como el Distrito 8 en ciertos sectores, pero puente que une esa vía principal, al momento está expedita, sí, alrededor tenemos algunos bloqueos, pero mínimos. En este momento, igual en la Plaza Vallivian, se encuentra alrededor de 150 personas en el lugar. Están circulando por alrededor, pero la Plaza Bolivia como tal está ahorita en este momento bloqueada. El día de ayer también ha habido una quema, dos motocicletas han sido quemadas en el extremo del Río Seco. De igual manera están investigando, ¿no? Para determinar quiénes han sido los responsables de este.
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2: Verificadores del Alto en emergencia anuncian disminución de su producción.
13: Panificadores de la ciudad del Alto en emergencia anuncian disminución de producción de pan debido a la falta de insumos. Así lo hace conocer Blanca Morales, vicepresidenta de la Federación de Panificadores.
14: Nosotros hoy día tenemos reunión con la ciudad de La Paz para ver qué acciones vamos a tomar más adelante. El sector panificador también de la ciudad del Alto se ve muy afectado por la falta de insumos, por la falta del gobierno, la falta de ayuda, porque ellos se han comprometido en darnos un vuelo solidario, en ayudarnos a conseguir los productos para la elaboración del pan. Sin embargo, solamente se ha quedado en palabras. No hemos tenido hasta ahora ningún resultado. Nos han pedido, incluso nos han pedido cuántas cajas de levadura puede ser y todas esas cosas, pero ahí nomás se ha quedado. Ya no hemos tenido ninguna respuesta de parte del gobierno.
15: ¿El mapa les ha deudado hasta el momento, Farina?
14: Sí, lamentablemente seguimos arrastrando las deudas del mes de agosto en el tema de harina, y nosotros tenemos esa pérdida también, ese dinero que está ahí guardado que hasta ahora no nos han dado del mes de agosto, seguimos teniendo esa pérdida.
15: ¿Desde la alta hay posibilidades de que puede escasear lo que es el pan?
14: Actualmente está escaseando en los barrios, están viendo también las filas en los barrios porque no hay los insumos suficientes para elaborar normalmente la producción de pan del día.
15: ¿Ha disminuido en cuánto la producción?
14: Ha disminuido un 60%, ahora con un 40% nosotros con los materiales que tenemos, con lo que compramos a sobreprecio del mercado estamos elaborando, pero sin embargo eso también se va a acabar y se va a notar más el tema de la escasez del pan.
15: ¿Hay la posibilidad de que suba el pan?
14: Hasta ahora no estamos descartando, pero tampoco estamos confirmando. Tendríamos que revisar la hoja de costos y ahí poder confirmar esta situación. Semana por semana se está disminuyendo la producción de pan. Esta semana está al 40%, la siguiente semana será al 20% y así se va a disminuir.
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2: 12 horas 39 minutos, vamos hasta Santa Cruz con Gary Torres. Adelante, Gary.
33: Para Éxito Noticias desde Santa Cruz, caso Narcomadera. Toman muestra a carga de madera en Birbiru que se presume contenga droga.
34: Bueno, se acaba de realizar, ¿no?, una investigación, las investigaciones realizadas a un cargamento que estaba llevándose a Estados Unidos, por lo cual, por antecedentes de la empresa que estaba remitiendo ese cargamento, se ha venido a realizar, a revisar, ¿no?, y hacer la obtención de pruebas para ser remitidos al laboratorio. Vamos a estar a la espera de los resultados correspondientes.
35: ¿Qué cargamento es?
34: Consiste en puertas y marcos de madera, los cuales estaban dirigidos a Miami. ¿Ya? Gracias.
35: ¿Información? ¿Qué otra acta de investigación?
34: Más información no puedo darles, toda vez que entorpecería las investigaciones. Por favor, está continuando las investigaciones, es una investigación preliminar por el momento, y dar datos entorpecería la investigación.
33: Para Éxito Noticias desde Santa Cruz, Gary Torres.
2: Muchas gracias, Gary. Juan Carlos Colque desde Potosí. Adelante, Juan Carlos.
36: Gracias, buenas tardes. Germán Caballero, dirigente de la Central Obrera Departamental, dijo que en definitiva, para aceptar el diálogo con gobierno y resolver Las movilizaciones dependerán de las bases. Son demandas que oportunamente se plantearon al gobierno de manera sectorial y que lamentablemente a la fecha no son respondidos, dijo nuestro entrevistado.
1: El ministerio, pues, se ha desprendido, ha hecho su convenio y abandona la situación. No creo que sea así. Todos tenemos que luchar por empujar a los sectores más vulnerables, en este caso no los que no estamos luchando por solo por unas plantas, sino por la soberanía de nuestra patria y por la defensa de los recursos naturales. Ese es el objetivo, no es otro objetivo primordial en el que estemos luchando, al margen de esos posicionamientos que podamos tener, pero las bases nos han manifestado de que se pueda buscar el diálogo a toda costa, y eso es lo que estamos pretendiendo, pero ojalá tengamos la respuesta necesaria.
36: Otra, Manuel Sanco Condori, dirigente de la subcentral de campesinos de la provincia José María Linares, dijo que los comunarios de aquella región no están de acuerdo con las movilizaciones y bloqueos que solo perjudican perjuicios en el aspecto económico y agrícola.
3: Nuestro pronunciamiento respecto a estos conflictos que está viviendo nuestra provincia, el departamento y el país en su conjunto. Queremos mencionar que nosotros no estamos de acuerdo con estos bloqueos que se están suscitando en todo nuestro país, debido a que últimamente se ha convertido, digamos, con un tinte político estas movilizaciones. En consecuencia, no es nuestra demanda de nosotros. Al pedir la renuncia del presidente de manera inconstitucional para que se convoquen nuevas elecciones, se elija otro presidente, ya prácticamente se tiene un tinte político.
36: Para esta tarde el Comité Cívico Potosinista ha confirmado la realización del cabildo, pero en este momento aún todavía continúa la reunión de varias instituciones a la cabeza de la Federación de Cooperativas Mineras de Potosí para ver y asumir otras medidas de protesta. Desde la red satelital Huayna Potosí para la red de noticias Éxito, reportó Juan Carlos Colque.
2: Muchísimas gracias, Juan Carlos. Rodolfo Isibene desde Riberalta. Adelante, Rodolfo.
4: Muchas gracias. Este es el informe desde Riberalta, Beni. A esta hora del mediodía se ha hecho un allanamiento al aserradero Indusmar, que estaría involucrado en el tema de narcomadera acá en la ciudad de Riberalta. Habla el fiscal en este momento.
5: Nuestro fiscal general, doctor Rubén María, que se está dando estos allanamientos de manera simultánea a nivel nacional, es en ese sentido que se dio cumplimiento al allanamiento que ha solicitado el Ministerio Público.
4: ¿Y se ha encontrado ahí?
5: No, eso lo vamos a determinar como mientras se vayan dando las investigaciones.
4: Ese es el informe desde Riberalta, Beni. Rodolfo Isibene para Radio Éxito Bolivia.
2: Muchas gracias, Rodolfo. Renan Martínez desde Sucre. Adelante, Renan.
6: La alcaldesa de Sucre, Fátima Tardío, presentó el decreto municipal de austeridad que contempla varios aspectos que permitirán al municipio ahorrar 22 millones de bolivianos al año. Y una de las principales acciones es reducir el 20% del personal de la alcaldía.
7: Quiero decirles que este decreto de austeridad reduce considerablemente el gasto en varios ámbitos y aspectos. Uno de los ámbitos, sin lugar a dudas, es el tema del personal. Vamos a trabajar para reducir al menos el 20% del personal. He revisado otros decretos de austeridad y señalan hasta el 20, es decir, podría ser 1, 2, 3, 10. Nosotros, de cara y con honestidad frente a la población, queremos reducir el 20% del personal que hoy por hoy trabaja dentro del gobierno autónomo municipal.
6: Tardío dijo que no se utilizarán recursos en comunicación no necesaria, como es el caso de colocar en todo lado la imagen de la autoridad edil. Y también indicó que se reducirán gastos de representación, de telefonía, equipamiento excesivo, combustible, vehículos, despacho municipal, entre otros.
7: Ustedes recordarán que en la anterior gestión la totalidad de las vallas publicitarias en Sucre tenían la cara del alcalde, o el logo, o el nombre, paredes, vallas, afiches, banners, van a ser reducidos en su totalidad. No verán mi cara, salvo en el trabajo de campo que me gusta hacer. Esta reducción en el ámbito de este tipo de comunicación también va a ser importante para nosotros. Resulta importante también la reducción que vamos a hacer en viáticos, pasajes, viajes intermunicipales, interdepartamentales, nacionales, internacionales, no sean necesarios y de estricta concurrencia. El presupuesto que antes se gastaba en el despacho de 8 millones de bolivianos va a ser completamente reducido al mínimo con el que pueda sostenerse.
6: Para Red de Noticias Éxito, desde Sucre, Renan Martínez.
2: Gracias, Renan. Gilda Castro desde la ciudad del Alto. Adelante, Gilda.
0: El alcalde de la ciudad del Alto, Elícer Roca, anuncia la entrega de al menos 10.000 raciones de alimento que serán entregadas a familias vulnerables. Asimismo, sostuvo que donó el 70% de su sueldo junto a los secretarios municipales, que donaron un 50% de sus salarios para poder hacer estas canastas alimenticias.
8: Bien, quiero anunciar que como municipio, si bien es cierto, hemos traído pollos y demás, mi autoridad ha donado el 70% de su salario, cada secretario municipal el 50%, directores de comunidad, y hemos pedido de manera voluntaria que donen el 3% de sus funcionarios. ¿Para qué? Para hacer canastas, para ayudar a las familias altamente vulnerables. Ahí tenemos los niños huérfanos, las madres abandonadas con más de 5 hijos. Entonces vamos a entregar más de 10.000 raciones.
0: La directiva de la Brigada Parlamentaria de La Paz inspeccionó la obra Campo Ferial, ubicada en inmediaciones del Aeropuerto Internacional del Alto, pudiendo evidenciar un avance del 60 y 40% en diferentes fases, declaró la diputada Claudia Bilbao.
9: Sí, mira, cuando nosotros hemos entrado como diputados, todos preguntaban qué era esto, porque estaban ahí construyendo, no había avance, no había nada. Y cuando ya hemos llegado a la brigada parlamentaria, por eso hoy día estamos con toda la directiva de la brigada parlamentaria, hemos hecho la gestión para que este proyecto no paralice. Y hemos visto, pero que no tenía plata, era un proyecto sin plata. Y el presidente, porque le tiene ese cariño sobre todo a la ciudad del Alto, ha gestionado el dinero mediante el Ministerio de Economía para que ese proyecto no paralice. Hoy día tenemos un avance de más o menos 60% en un espacio, porque son varias fases, y en el otro lado más o menos 40%, ¿no? Esperemos, esto se va a terminar hasta el 2029, porque no solamente son dos fases, son 480 millones que se va a hacer. Ahorita deben estar por los 130 millones, 68 millones de una y unos 60 millones del otro. Entonces esto es para hasta el 2029. Pero como vuelvo a decir, esto va a tener un presupuesto de 490 millones más o menos, en varias fases. Bueno, en estos momentos estamos en el aeropuerto del Alto, ¿no? En el aeropuerto del Alto, en Villa Bolívar.
0: Red de Noticias Éxito, Gilda Castro, El Alto.
2: Gracias, Gilda. Mario Fernández desde Tarija. Adelante, Mario.
10: Gracias. Le guste o no le guste a Rodrigo Paz, Evo Morales Ayma está vigente, indicó el ex parlamentario José Huanca.
11: El presidente Evo Morales es un actor político, indiscutiblemente, está vigente, nos guste o no, le guste o no le guste a Rodrigo Paz.
10: El ex diputado del Movimiento al Socialismo Mase, José Huanca, ha resaltado que Evo Morales Ayma es un político resaltante que actualmente tiene mucha convocatoria, a la diferencia de otros partidos políticos.
11: Pero yo les hago una pregunta, ¿por qué Rodrigo Paz no lo aprende? ¿Por qué? Porque ¿a quién va a echar la culpa el día de mañana? Ahorita le sirve de mucho el presidente Evo, porque el presidente Evo da la talla para decirle, usted es el responsable, usted es le dice el narcotraficante de todo, ¿no es cierto? Le echan la culpa de todo. Imagínate si no hubiera el Evo, ¿a quién le echan la culpa? No le va a echar la culpa a Tuto Quiroga, no le va a echar la culpa a Samuel Doria Medina, no le va a echar la culpa a otros actores políticos que no tienen relevancia, pues. Ese es el tema. ¿Por qué Evo es relevante? Ayer han visto la movilización que ha tenido y la convocatoria. Esa convocatoria no la tiene cualquiera. Tuto no va a tener esa convocatoria orgánica, permanente y vigente. Y no está en tiempo de campaña. También ahí tiene cierta organicidad. Hay estructuras. Por eso lo que vivimos en la ciudad, tenemos que valorar, respetar e investigar y conocer cómo se estructuran esa gente. El occidente es muy diferente al sur.
10: La movilización que se está realizando en nuestro país tiene el objetivo de la defensa de nuestra riqueza, no más endeudamiento.
11: La política que yo entiendo ahorita que se está ejerciendo es de respeto a los recursos naturales, es de ya no endeudamiento.
10: De Noticias Éxito, Mario Fernández, Ciudad de Tarija.
2: Muchas gracias, Mario. Rena Martínez desde Sucre.
12: Gracias.
13: En Chuquisaca los bloqueos se redujeron a 6, informó el comandante de la policía Iván Costas, quien señaló que ayer se abrió la ruta Sucre-Punilla en la jurisdicción chuquisaqueña y que hoy se pudo despejar la vía Sucre-Yamparáez y las del distrito 7 sin haber utilizado la fuerza y solo conversando con los bloqueadores.
14: Después anunciar también, informar que otro contingente policial el día de hoy se ha constituido al municipio de Yamparáez, altura de la rotonda de aduana, donde también, previa concertación y diálogo, se ha conseguido que levanten sus medidas. Se encuentra en este momento expedito a la vía hacia el municipio de Yamparáez y actualmente se encuentran a la altura de Escoma, Cruz Escoma, donde también están realizando el mismo trabajo. En el transcurso de la mañana se nos ha llegado la información también que existirían varios puntos donde se están levantando estos bloqueos. Surima anuncian que en las siguientes horas van a levantar voluntariamente este bloqueo, van a entrar un cuarto intermedio. En Tambo y Chaquimayo ya no existe bloqueo, hay maquinaria del ABC que está realizando la limpieza. También tenemos información que en el municipio de Sudáñez, en Quepupampa, de la misma manera están anunciando que en las próximas horas van a levantar y con un cuarto intermedio.
13: El coronel Costas indicó que hay dos puntos de bloqueo que aún tienen fuerte resistencia para despejar las carreteras. El primero ubicado en Imilla Guañusca, en la carretera Sucre-Cochabamba, y el segundo en Tarabuco.
14: Sí, es evidente, estamos con este análisis permanente y hemos identificado dos puntos, ¿no? Uno es Imilla Guañusca y otro es la comunidad de Tarabuco, ¿no? Son estos dos puntos que aún ofrecen resistencia, ellos mantienen sus medidas, sus razones, pero nosotros obviamente vamos a prevalecer lo que establece las normas en actual vigencia. En su momento veremos qué acciones vamos a tomar. Sí, es evidente, ¿no? Sobre todo en Tarabuco, porque los dirigentes que han sido aprehendidos en la ciudad de La Paz son comunarios, son vecinos de esas localidades, y ahí es donde estarían ofreciendo mayor resistencia según las resoluciones que han hecho conocer a los medios de comunicación.
13: Para Red de Noticias Éxito, desde Sucre, Renan Martínez.
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11: 12:57, cerramos la presente entrega informativa con información que llega desde Tarija con Mario Fernández.
12: Gracias. El ministro de Gobierno es como el Espíritu Santo. Existe, pero nadie lo ve, dijo el diputado nacional José Luis Porcel, representante de Tarija, de la agrupación de la bancada de Libre.
13: Ustedes saben que el ministro ni lo ven, ustedes son los medios de comunicación. ¿Cuándo se lo ha visto el ministro de Gobierno, que es el celador de la Seguridad Nacional del Estado? Han visto a otros ministros con seguridad, lo han visto al presidente también, a cualquiera de los diputados, pero el ministro ha aparecido muy pocas veces, diría yo que es como el Espíritu Santo, sabemos que existe, pero nadie lo ve.
12: El diputado tarijeño José Luis Porcel ha afirmado que la bancada Libre solicita la interpelación de inmediato al ministro de Gobierno, Marco Oviedo, al considerar que no ha responsabilizado como acciones concretas a las acciones inmediatas del narcotráfico.
13: Esa es decisión del presidente, por eso se está solicitando la interpelación, para que, de acuerdo a la interpelación, si sale la censura, tiene que alejarse del gabinete. Que hayan pasado 45 camiones en el periodo donde está bloqueado todo, para que lleguen a los puertos de Chile. Segundo, ¿qué rol ha jugado la aduana? ¿Qué rol ha jugado sustancias controladas para que esto haya pasado desapercibido? No puede pasar, se dice, semejante cantidad de droga que es única en la historia por tantísimo volumen que tiene, además la tala indiscriminada de árboles que ha significado derrotar muchísimos árboles, la tecnología que han utilizado, que los mismos chilenos están sorprendidos de esa tecnología, que nosotros bolivianos no la conocemos, seguramente en los aserraderos donde han hecho, tiene esa tecnología que por supuesto que viene del extranjero.
14: Dada que sale la interpelación, recuérdenos, ¿cuándo se le puede censurar a mí?
13: Después de, se hace la interpelación, los ministros o los asambleístas hacen las preguntas, y si no convence, o aunque convenza, se somete a votación. Pero la votación puede decir la censura o no la censura. Y eso se define por mayoría. Entonces ahí es donde los asambleístas, senadores, diputados, cada uno emitimos el voto nominal, tenemos 3 minutos para decir apoyamos al ministro o lo censuramos por tales y tales cosas. Se hace la votación. Y si sale la censura, la Constitución Política del Estado establece que el presidente tiene que alejarlo del gabinete. Otra hora se ha dado eso con el exministro del Castillo, del expresidente Arce. Se lo destituyó y a los 2 días...
12: En el sur del país, Mario Fernández, Red de Noticias, Éxito.
11: Punto final en la presente entrega informativa. Gracias por su sintonía. Que tenga un excelente resto de jornada. Permiso.
15: Senador considera dictar estado de excepción en el Chapar y San Julián por ser centro de las movilizaciones. Diputada Patiño exige agregar a la lista de investigados a Medinaceli, Acli y Daroca por caso gasolina contaminada. Libre anuncia proceso penal contra Argüello y otros dirigentes por consecuencias de los bloqueos. Oficialismo plantea tregua y pide sensibilidad al gobierno y sectores movilizados para instalar mesas de diálogo. Senador Castillo anticipa que Comisión de Ética evaluará actitud de Nilton Condori por ser primer instigador. Pando reporta desabastecimiento de combustible por los bloqueos, denuncia senador de Libre. Choferes de La Paz esperan que una vez se levante el bloqueo y el gobierno distribuya combustible en diferentes puntos del país. Trabajadores de Trébol se declaran en estado de emergencia, exigen el pago de sueldos. Gremiales de La Paz exigen condonación de intereses. Familiares buscan a Maite Romina Chura. Comité Cívico Popular convoca a la población a ser parte de la movilización pacífica en horas de la tarde. Mañaneras afirman que bajaron sus ventas en un 90%. Policía realiza el levantamiento de un cadáver. Policía investiga la muerte de 4 personas en el lago Titicaca.
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7: Amigos, ¿cómo están? Buenas tardes, qué placer de estar con todos ustedes. Estamos listos ya para poder vivir una fecha más de todo lo que significa la Copa del Mundo. En cuestión de minutos, nada más y nada menos, ya estará entrando en escena también otro de los compromisos que vamos a tener a disposición a través de la pantalla, con nuestra pantalla Samsung, con todo lo que significa la señal de Entel Gol, con lo que va a significar el compromiso que se va a jugar nada más y nada menos que con Canadá, una de las anfitrionas que tiene también esta Copa del Mundo 2026, anfitriones también con México y Estados Unidos respectivamente. Así que estamos con todos los detalles correspondientes y para analizar también todo lo que significa esta primera fecha que ha dejado colorido, música y muchas sensaciones de poder gritar más goles en esta primera fecha de la Copa del Mundo. Estamos ya a la distancia también con nuestro compañero Asbel Valenzuela. ¿Cómo te va, querido Asbel? Muy buenas tardes. Qué gusto de poderte saludar. Un abrazo gigante a la distancia.
8: Un fuerte abrazo absolutamente a todos. Gracias por estar acompañándonos en esta edición principal de Éxito Sport para todo el país. Estamos preparados, sí, para desmenuzar esos detalles a los que vos estabas apuntando, ¿no? Esta razón de respirar profundamente fútbol, más allá de los inconvenientes que estamos pasando en el país, nos desconecta, sin duda alguna, la cita más importante del fútbol mundial que ahora mismo se desarrolla en territorio de Canadá, porque es así, estamos a contados minutos nada más de lo que va a significar la inauguración en ese territorio y el partido que va a levantar el telón justamente con la selección anfitriona en escena, señora.
7: Muy bien, muchísimas gracias. Y también estamos ya con Yasmani Villegas, listos ya para lo que significa la información deportiva. Más allá de nuestras fronteras, lo nuestro también es importante porque también muy tempranito hablamos con Wilfredo Condori, que nos ha confirmado de que el fútbol estará regresando entre los primeros días del mes de julio. Así que los equipos seguramente estarán trabajando ya para poder tener una mini pretemporada de recondicionamiento físico para lo que va a significar el desarrollo de los partidos ya en este segundo semestre, esperando buenas soluciones también en el país con los conflictos sociales. ¿Cómo te va, Yasmani? Qué gusto saludarte.
9: El gusto, como siempre, querido Lucho, Asbel, amigos de Éxito Sports. Hemos llegado prácticamente a pie por los conflictos que en este momento hay en la ciudad de La Paz, los bloqueos y la falta de combustible, lamentablemente, por eso que tal vez estamos un poquito agitados, pero bueno, ya nos tomamos una agüita de La Cascada. 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Pero bueno, los escuchaba justamente y evidentemente, ¿no? No sé qué sensación les dio. No tuvimos la oportunidad de conversar juntos, considerando que ayer era precisamente el primer día de Mundial. No sé qué sensación les dejó, a diferencia de otros Mundiales. Esto es lo que prepara justamente FIFA con hartos artistas, con la presencia de Shakira, de Maná, de Belinda, del grupo también de Cumbia, Los Ángeles Azules, en este caso. ¿Qué sensación te dio, querido Asbel, de este inicio del Mundial, de toda la ceremonia previa justamente que ayer lo disfrutamos a través de Entel Gol.
8: Más allá de lo que significa la presencia como tal de los artistas a los que vos hacías alusión, que sin duda alguna pusieron un marco muy interesante dentro de lo artístico, y claro, llama la atención también de otro público, ¿no? Porque lo decíamos, más allá que un gran porcentaje sea hombre y esté destinado a mirar el fútbol como tal, ayer hombres, mujeres, un todo, a niños, estaban ahí porque había un espectáculo bonito, así de entrada. ¿Sabes qué me llamó la atención? Y creo que, claro, me hizo recuerdo aquellos desfiles de colegio, ¿no? Cuando ingresaban todos con la bandera, ¿no? Presentaron a las 48 selecciones con sus banderas. Uno dirá, pero de verdad, qué aburrido, de las 48, sí, cada uno más o menos llevando el estandarte, ¿no? De la bandera de cada país. Y claro, duró un rato largo. Pero yo calculo que esos momentos son muy emotivos, ¿no? Muy emotivos porque, claro, ves tu bandera, conoces la bandera también, haces conocer tu bandera al planeta.
9: Eso sí.
8: Más allá que, sí, como te digo, para nosotros puede decir, no, mira, han retrocedido un montón haciendo este evento. No, no es así. Yo creo que, claro, imagínate si nosotros hubiésemos visto el momento...

0: El 94, ver la tricolor ha sido impresionante y ha hecho que el mundo conozca que nuestro país tiene el rojo, amarillo y verde, ¿no? Pero bueno, ha pasado un tiempo y, por ejemplo, en ese entonces, quien les habla, no sé si por ahí estoy pecando incluso de un error o de ignorancia, pero en ese momento, por ejemplo, yo no conocía Senegal o Ghana, ¿no? Por los colores, digo, sí conocía los países de nombre y demás, pero luego que estuvieron en el Mundial, hubo país Ghana que participó en el Mundial y bueno, ahí también tenía la tricolor nuestra, digamos, ¿no? El rojo, amarillo y verde, y Senegal lo propio en este caso. Entonces son cosas que evidentemente llaman la atención. Por ejemplo, hoy, no, por más de que por ahí uno pueda estudiar geografía o el tema de historia, si quieren, muy pocos seguramente conocían la bandera de Curazao, por ejemplo, ¿no? No quiero preguntarles porque por ahí también vieron, pero la bandera de Curazao pues debe ser la más nueva de todas esas banderas que justamente expones, querido Asbel, de esas 48 banderas que se ha expuesto en esta ceremonia y que evidentemente han conocido que hay un país, Curazao, con muy pocos habitantes y que definitivamente están involucrados en el fútbol, ¿no? A propósito, la bandera de Curazao es azul con amarillo, si es que no estoy cometiendo un error, ¿no?
1: Su primer mundial, ¿no?
0: Exactamente, y es el primer mundial y en un país, pero muy, muy pequeño, que está participando, en este caso seguramente como otros más, considerando que hay justamente países, Alex, querido, en este caso te saludo también, ¿cómo te va? Buenas tardes, que están aprovechando el Mundial para hacerse conocer en este caso.
2: Así es, Yasmani, un saludo a todos los que nos escuchan a través de la frecuencia de los ganadores. Sí, el caso de Curazao es bastante particular porque no solamente hablamos del territorio más pequeño en disputar una Copa del Mundo, el territorio con menos habitantes, sino que estamos hablando de un territorio que no es un país como tal, no está reconocido como una nación soberana como tal,
0: claro.
2: Es un territorio de ultramar de Países Bajos, así que toda la representación que tiene la han sacado de ahí prácticamente, y es un caso bastante interesante el de Curazao, también el de Cabo Verde,
0: también
2: una nación insular que tiene una diáspora enorme, casi el triple de la población que tiene Cabo Verde vive fuera de la isla o del archipiélago de las islas que tiene Cabo Verde, y así también casos como los de Jordania, Uzbekistán, países que para muchos quizás sean bastante desconocidos y que en esta Copa del Mundo se van a dar a conocer al gran público.
0: De hecho, los cuatro países que has nombrado, Cabo Verde, Uzbekistán, en este caso Jordania y Curazao, son los cuatro debutantes en el Mundial, ¿no? Que ya los vamos a ir viendo seguramente paso a paso de qué están hechos, o tal vez simplemente llegaron ahí a participar y se comerán goleadas, pero lo vamos a ver paulatinamente al pasar justamente cada fecha. Hoy, bien lo decía igual nuestro compañero Asbel, hoy es el debut de Canadá, del otro anfitrión, que al igual que ayer lo hizo México con victoria 2-0 sobre la selección de Sudáfrica, hoy la fiesta se traslada hasta ese país de Canadá, donde también hubo y hay mucha expectativa justamente para observar un compromiso frente a Bosnia, ¿no? El favorito, Canadá, seguramente por ser anfitrión, por ser local, pero ya veremos que Bosnia también presenta y puede también ser la sorpresa, quizás ganándole al anfitrión, considerando que en esta ocasión hay tres anfitriones, ¿no? Canadá, México y Estados Unidos, y no como en otras ocasiones solamente era un país el que organizaba el Mundial, Lucho Moreno.
1: Así es. ¿Y a cuántos no le ha generado nostalgia, Asbel, Yasmán y Alex, el ver la bandera de la selección de Ghana? Cuando tú veías esa tricolor, pero la estrellita pues ya te rompe el corazón, ¿no? Porque no es nuestra bandera, pero los colores son semejantes prácticamente a todo lo que es nuestro país. Y Marcelo Claure, en este inicio de Mundial, estuvo junto a toda su familia y puso en su cuenta de Twitter, y de Facebook, me parte el corazón ver estas banderas y no ver la bandera de Bolivia entre los participantes de esta Copa del Mundo. Creo que muchos nos hemos sentido muy acongojados de todo lo que ha significado también este inicio de la Copa del Mundo.
0: Claro, identificados quizás con ese mensaje, evidentemente, pero venimos así hace cuánto tiempo, después del 94, claro,
3: son,
0: ¿no?
3: Son 30 años, sí, imagínate, sí. No, más de 30 años, olvídate.
0: 30 años de nostalgia, de todos, claro, los recuerdos.
3: No puede ser eso, ¿eh?
1: Pero la nostalgia es de la mía, digo, de que estábamos tan cerca, ¿no?
0: Vamos a seguir lamentándonos. Ahora, de aquí a 4 años va a ser lo mismo. Hace 4 años estábamos cerca, vamos a decir, en el próximo Mundial, en el próximo repechaje, si quieres. Lo cierto es de que ya está, nos queda solamente trabajar y finalmente ahora hablar del Mundial, digamos, y verlo por televisión como lo venimos haciendo hace 30 años. Pero fuera de todo eso, ¿qué sensación? ¿Te gustó o no te gustó? Como diría la historia, ¿te gustó o no te gustó hace Valenzuela todo lo que significó este inicio de Mundial?
3: No, seguro. Yo creo que agarra nomás la expectativa necesaria, más allá de lo futbolístico, si vos quieres, ¿no? Porque cuando nos enfocamos...

0: en el partido como tal, si hacemos referencia, por ejemplo, a otras presentaciones inaugurales, claro, son chatas, pues, no se cuidan mucho, es el local el llamado a ser protagonista, y por ahí encuentran a un equipo que no le va a hacer mucho peso, ¿no? No le va a dar mucha tarea precisamente al anfitrión. Es por eso que cuando hablamos hoy de Canadá, al frente va a estar Bosnia-Herzegovina, por ejemplo, ¿no? Entonces, un país que clasificó, esta era su segunda clasificación a una Copa del Mundo, por ejemplo, no ha jugado nunca una Eurocopa, son detalles que marcan sin duda alguna que Canadá es el gran favorito, ¿no? El espectáculo está diseñado para que Canadá tenga la oportunidad justamente de quedarse con la victoria. Pero si tú me preguntas de la fecha como tal, sí, la desarrollada ayer, vos sabes que ya aterrizando casi a la medianoche, fue muy bueno lo presentado por Corea del Sur, ¿no?
1: Buen partido. Mejor que el primero fue Corea frente a la selección de
2: República Checa. República Checa.
0: Y me quedo con el gol de Wang Inbeung, ¿no? Bueno, se pronunciará así, calculo. Uno de los goles más bonitos, ¿ah? ¿Eh? Así de entrada, frenando, moviendo un poco el cuerpo, y en eso amagando y llevándose arquero y defensor más a un lado. Es un gol muy coqueto, ¿eh? De lo más bonito que hemos visto así en la primera fecha, sí nos han regalado y han sido los asiáticos los que nos han endulzado los ojos, si vale el término, ¿no? Endulzado los ojos, no sé, o habrán maquillado nuestros ojos con tremenda definición. Bonito gol, me quedo con eso, claro. A partir de lo que significa el análisis como tal, porque repito, son los primeros partidos y son muy meticulosas las selecciones justamente para no fallar para nada justamente en esta su primera presentación.
1: Y claro, ha dejado datos también importantes, ¿no? Por ejemplo, en la victoria de México frente a Sudáfrica, el gol de Quiñones de la selección mexicana es un colombiano, ¿no? Naturalizado mexicano que convierte para la selección de México, uh-huh, y por primera vez convierte un gol alguien que viene de la liga local, que es de la liga CONCACAF en este caso, como es justamente Quiñones para la selección de México en este caso. Bueno, otro detalle y otro dato también importante es precisamente las expulsiones que hubo en el primer partido, ¿no? Tres expulsados, ¿no? Dos de Sudáfrica, uno de México por parte del árbitro brasileño. Y hay un detalle igual, ¿no? Hay un momento que llamó el VAR, justamente, no le entendieron, ¿no? A Sampaio, en este caso, al árbitro, creo brasileño, que el idioma, ¿no? En este caso, los sudafricanos.
2: Tuvo dificultades con el idioma Sampaio, dos caras de los jugadores sudafricanos quedan tranquilamente como para los stickers que se ponen en grupos de WhatsApp. Quedan calcados para ese momento, pero lo que más reseño de esa jugada no es solamente la dificultad con el idioma. Después se vio la webcam que llevaba el árbitro en el partido, que reflejaba las jugadas de cerca, y él estaba a 2 metros del manotazo, sí, y el manotazo es notorio. Entonces, al final, el quedar tan cerca y aún así recurrir a la ayuda del VAR lo termina exponiendo al árbitro, y seguramente se van a dar más situaciones en donde, lejos de beneficiar el tema de las ref cams, los termina exponiendo cada vez más a los árbitros en este tipo de jugadas.
1: No, seguro, ¿no? Son detalles y datos que ha dejado, por ejemplo, hablando del segundo partido, que fue el más intenso a mi gusto, y también la debilidad aérea de los coreanos, ¿no? Porque a República Checa le anularon un par de goles. En este caso, y todo vino por arriba, y por poco también le igualan el marcador, incluso antes se ponen en ventaja, uh-huh, pero se salvó el equipo de Corea, y finalmente ahí luego llegó el gol que le dio la victoria al equipo coreano. Bueno, lo bueno es justamente que finalmente terminó ganando, y el tema del VAR ayudó un poco a la justicia, porque sí estaba adelantado, uh-huh, ahí el jugador de República Checa, Lucho Moreno.
3: Sí, y la practicidad, ¿no? ¿Qué tan importante es tener buenos brazos en el fútbol para un lateral y para que puedan marcar el gol como un centro, prácticamente el gol de Ladislav para marcar el primero del compromiso? Qué sencillo que se hizo el gol para la República de Checa para marcar ese primer tanto, ¿no? Lateral y cabeza, gol.
2: Claro, es uno de los fuertes de República Checa, ¿no? Aprovechar jugadas a balón parado, juego aéreo. Precisamente una debilidad, no solamente de Corea del Sur, sino se podría decir de toda Asia, que tienen un problema con el juego aéreo debido a que varias
1: fortaleza de República Checa en este caso, ¿no?
2: Claro que sí, son jugadores muy altos, bastante toscos, muy altos, la gran mayoría pasa el 1.90, 1.95 fácilmente, y es una ventaja que supo aprovechar en el segundo tiempo, más no en el primero, República Checa, y una Corea del Sur que si bien no tiene mucha fuerza en el juego aéreo, sí es un equipo súper dinámico que ha mejorado mucho en lo futbolístico y que a punta de velocidad y muy buen fútbol han logrado dar vuelta a un marcador que tenía que ser para ellos.
1: 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Vamos a la pausa acá en la radio y enseguida estamos con más información y un contacto enseguida.
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8: Bien, perfecto, continuamos acá en la radio a través de Éxito Sports. Transiciona al Facebook, por favor, querido Lucho Moreno, precisamente, porque si no, Carlitos luego se queja y no me dan material para el TikTok, dice en este caso. Perfecto, vamos a entablar contacto en este momento, 13:29 minutos. Adelante, Lucho Moreno, vamos.
9: Muy bien, muchísimas gracias. Y lo tenemos en la línea telefónica al profesor Sebastián Núñez, director técnico de la Academia del Balompié Boliviano. ¿Cómo le va, profe? Qué gusto de poderlo saludar. Un momento difícil que vive el país, pero siempre esperando días mejores. ¿Cómo está el club ABB? ¿Cómo está su equipo para lo que resta de este campeonato y por esta suspensión que se ha tenido por los conflictos sociales? Un abrazo y bienvenido a Éxito Sports.
10: Hola, buenas tardes. Sí, la verdad que complicado, uno nunca quiere parar, uno quiere siempre competir, pero claro, lo que está pasando hoy día en el país nos hace tomar un descanso y prepararnos para lo que viene, así que estamos un par de días ahora libres y vamos a esperar qué es lo que pase para poder continuar.
9: Le manifestaron, profe, ¿hasta cuándo va a regresar realmente el campeonato? Esta mañana hablábamos con el presidente de Nacional Potosí y él nos manifestaba de que entre el 7 o el 8 de julio recién estaría regresando el campeonato.
10: Sí, estuve escuchando ahí lo que dijo don Wilfredo. Bueno, nos reunimos con parte de la dirigencia del club y nosotros en un principio habíamos dado libre hasta el domingo sin saber un poco lo que pasaba. Ahora ya con una claridad más grande desde la federación, que ya no más o menos nos manifestó la misma fecha que dijo don Wilfredo, liberamos al equipo un par de días más, así que a esperar que pase todo y que ojalá se pueda reanudar lo más pronto posible.
9: Muy bien, está Yasmani Villegas listo también para hacerle la consulta.
8: ¿Qué tal? ¿Cómo te va, querido Sebastián? Qué gusto saludarte, hacer ejercicio, ¿no? Considerando que hay por ahí conflictos en la ciudad, en algún momento nos encontramos con Lucho también cuando estabas por la Yungas, y este momento, ¿cómo se puede aprovechar como técnico, como club, considerando que no estamos en plena competencia, pero hay alguna forma de sacarle provecho quizás a esto de no haber competencia? No sé si haciendo una pretemporada o algo, querido Sebastián.
10: Sí, nos vamos a preparar para eso. Vamos, como te decía recién, vamos a dar un par de días libre y después vamos a hacer una intertemporada tratando de recuperar lo que se pierde en estos días libres. Nosotros teníamos una planificación distinta, en la cual contenía más o menos sostener lo que veníamos haciendo, que era bastante bueno, pero ahora tenemos que empezar desde cero, tenemos que ver, reevaluar algunas cosas del plantel, ver si se puede ir alguien, si puede llegar alguien. Tenemos que analizar un montón de situaciones, entonces estos días lo vamos a ocupar para eso.
8: ¿Ha golpeado de alguna forma económicamente la situación que hoy por hoy pasa en La Paz en el equipo? Porque en algún momento, justamente acá el presidente de ABB justamente nos dijo, ¿no?, de que el club no estaba entrenando normal como los clubes en el interior por la falta de combustible, la forma de llegar al trabajo,
9: la alimentación,
8: un todo en realidad. ¿Ha afectado al plantel, querido Sebastián?
10: Sí, en ese aspecto sí, porque bueno, tuvimos que ir a entrenar a canchas que de repente no eran las mejores o no era tan fácil el acceso, pero nunca quisimos parar, siempre quisimos estar ahí preparados para jugar. De hecho, el viernes pasado nosotros teníamos la esperanza de que se jugara, pero bueno, lamentablemente no se pudo, así que nos costó un poco, nos cuesta un poco, porque claro, los traslados, obviamente la alimentación de los muchachos no es la misma, ya que todo el costo ha subido, cuesta encontrar algunos ciertos productos. Es más, así para no entrar lejos, yo a mi familia la estoy mandando para Chile porque mi hijo tomó una leche especial y no la encontramos, entonces se va a tener que ir para Chile mañana, así que no está fácil la situación. Entonces yo creo que es una decisión aceptable parar y tratar de que se solucione todo para volver a recomenzar después.
8: Y a replantear seguramente la idea, ¿no? Decías hace instantes que tenías otra planificación, pero ahora a replantear, a darle la vuelta justamente por esta clase de cosas. Nosotros tenemos la información porque lo ha declarado acá el presidente de Nacional Potosí, el presidente de Real Potosí, también nos dijo el técnico de Guavirá, por ejemplo, que tenían información de que el fútbol va a volver la primera semana de julio, entonces hay tiempo como para dar licencia. En ese caso, hasta que te confirmen, querido Sebastián, la licencia solamente será de 3 días más o por ahí podría extenderse esa licencia y sería de más días para el primer plantel, comentando justamente lo que te digo.
10: Sí, son más días. Ahora en la mañana estuvimos conversando y vamos a dar más días porque tenemos la misma información que se va a volver el 7, entonces vamos a dar más días para que los muchachos que son de otras ciudades también puedan irse, estar con su familia y obviamente tomar esto como un descanso, como un parate, que puedan retomar fuerzas para volver de la mejor manera.
9: En este sentido, Sebastián, usted que está más cerca de los jugadores que viven en carne propia todos los esfuerzos que se han hecho para poder llegar a entrenamientos, la solidaridad entre cada uno de ellos, ¿alguno no levantó la mano para decir, profe, me quiero ir por estos problemas sociales que puedan afectar también de todo lo que tiene planificado usted para lo que resta del año?
10: No, por el momento no, están todos los jugadores muy comprometidos, a pesar de que tenemos un par de jugadores nosotros ya grandes, de una gran trayectoria, la mayoría son jóvenes, y que se están sintiendo muy contentos en el club, entonces ellos manifiestan la idea de poder descansar en su casa, estar con sus familias, ya que la mayoría vive solo acá en La Paz, y luego volver para poder terminar bien el año, así que por el momento tenemos el plantel completo.
9: En esa reunión que ha tenido con el presidente de ABB, ¿ha podido ver en el tema de dónde apuntar para reforzar a la Academia del Balompié Boliviano?
10: Estamos en eso. Seguramente la próxima semana vamos a tomar bien las decisiones y ver si realmente necesitamos reforzarnos. Pero todavía no lo tenemos tan claro, no queremos apurarnos. Tenemos tiempo aún, más ahora con esto que está pasando, así que en eso lo vamos a tomar con tranquilidad.
8: Sebastián, ahora... por estos temas, claro, creo que el más perjudicado son equipos como ABB y equipos que de repente no tienen un plantel largo, ¿no? Porque se viene, digamos, desde la primera semana de julio, una seguidilla de partidos, tanto el torneo todos contra todos como por la Copa, y los más perjudicados van a ser equipos que tienen un plantel corto, ¿no? Porque quizás los grandes, los denominados grandes, Bolívar, Strongest, incluso ahí está Always Ready, tienen un plantel relativamente largo como para alternar y rotar jugadores. ¿Ustedes piensan que esto les puede afectar más adelante, justamente por lo que te pongo ahí en la mesa?
10: Sí, la verdad que no. Yo creo que tenemos un gran plantel de muchos jóvenes que tienen muchas ganas de jugar.
8: Qué bueno.
10: Y que por ahí en este tiempo no han tenido tanto espacio porque los otros lo están haciendo de buena manera. Entonces, creo que esto también le puede abrir una oportunidad a ellos. Como te decía, son muchos jóvenes y tengo mucha confianza en ellos. Entonces, hay algunos que ya se han ganado su espacio, que ya han jugado con 17 años, imagínate, súper jóvenes. Entonces, yo estoy súper contento con ellos. Estoy seguro de que si en algún momento les va a tocar tener más continuidad, lo van a hacer de buena manera.
8: No, seguro. Cambiando de tema, Sebastián, estamos justamente nosotros viviendo aire de fútbol, ¿no? No por lo nuestro, sino por lo del Mundial. ¿Tienes algún favorito para este Mundial que ya empezó ayer?
10: Mira, la verdad es que es difícil tener un favorito cuando uno siente mucho los colores de su país y que lamentablemente no está clasificado. He visto los dos partidos, creo que empezó un poco lento el partido de México, me gustó más el de la noche, el de Corea. Pero no tengo un gran favorito, siempre tengo una simpatía por Brasil, pero después no me da un poco igual el que gane.
8: Acá hay una consulta para redes sociales que lo está haciendo mi compañero Carlitos Chuquimia, ¿no? Que te lo traslado la pregunta, igual que sirva para nuestras redes, querido Sebastián, a modo de hablar de fútbol, ya que no hay fútbol boliviano. ¿Cuál es el campeón o el que crees que va a salir campeón? Que en este caso, ¿cuál crees que va a ser la sorpresa también del Mundial? Tal vez el goleador que tengas también en mente, por ahí si nos puedes dar esos datos para hablar un poco de fútbol.
10: Sí, mira, yo creo que la sorpresa de lo que he visto, me gusta mucho Japón, Marruecos, son dos equipos que por ahí no tienen tanta prensa, pero creo que son equipos muy fuertes que pueden dar sorpresa y meterse bien arriba. Después el goleador es difícil porque de repente en un partido ahora, como son tantos equipos en la primera fase, de repente no son tan parejos los partidos y hay alguno que se puede destapar con 3-4 goles y eso haga que después marque un terreno para adelante, pero
8: ¿algo favorito?
10: seguramente King, Haaland son tipos que andan muy muy encendidos y que por ahí pueden ser ellos los goleadores.
8: ¿Y un posible campeón, algún candidato?
10: Yo creo que está fuerte Francia, Portugal, el mismo Argentina, España también tiene un gran equipo. Pero como digo, si tengo que elegir, yo prefiero que sea el campeón Brasil.
8: Ah, perfecto. ¿Y la decepción? ¿Crees que va a haber alguna selección decepción, así como hubo en otros mundiales?
10: Uy, difícil. Yo creo que hay que esperar los primeros partidos, pero difícil porque van todos con mucha ilusión, con muchas ganas, pero por ahí Francia se puede caer, tiene problemas internos, pero tiene grandes jugadores, entonces lo pongo como candidato, pero también puedo ponerlo como un equipo que se pueda caer.
11: No, sí, claro, bueno, sí. Ahí la decepción, me imagino, por esos permisos especiales de Kylian Mbappé, ¿no? Dejando a su selección, ¿no, profe?
10: Es que claro, por eso te digo, porque se puede romper el grupo, puede haber problemas internos, que por ahí podemos decir es un gran equipo, con grandes nombres, pero esos problemas te pueden hacer un conflicto en el plantel y que se preocupen de otras cosas y no de lo que pasa en la cancha. Entonces puede ser, pero puede ser que el primer partido gane 3-0 y que agarren vuelo y lleguen hasta la final.
11: Ahora, profe, mirando estos partidos internacionales, ¿cuánto aprende un profesional como director técnico para poderlo emplear en donde está trabajando, en este caso usted, en ABB, en la Academia del Balompié Boliviano?
10: Uno aprende muchísimo siempre, sobre todo en esta instancia donde están los mejores del mundo. Por ende también están los mejores entrenadores del mundo a nivel de selección, entonces a nivel táctico uno va viendo variantes, va viendo cosas que por ahí no se ven en equipo y que también las puede ir incorporando. Entonces Es importante tener esa capacidad de analizar y poder ver todos los partidos, porque de todas estas cosas uno aprende muchísimo.
8: Sebastián, mira que tu selección, Chile, bueno, hablo de tu país, ¿no? No está en el Mundial, los nuestros tampoco, que son la selección boliviana. ¿Qué deben hacer ambas selecciones para tratar de meterse al próximo Mundial? En este caso, por lo menos Chile jugó contra Portugal y cayó 2-1, ¿no? Los nuestros se cayeron 4-0 contra Escocia y 4-0 contra Argelia.
10: Sí, yo creo que son cosas distintas. Lo de Chile hoy día está sacando nuevos jugadores que están un poco agarrando el ritmo después de la generación tan buena que tuvimos, que nos costó muchísimo el recambio. Creo que están apareciendo jugadores nuevos. Creo que hay que apuntarle derechamente a quién va a liderar ese nuevo proyecto, al entrenador. Que estamos hace un año con un entrenador interino, entonces creo que eso hace difícil que el equipo progrese. Creo que esa es la gran misión que tiene hoy día Chile, alguien que encamine a estos jóvenes que están haciendo bien las cosas, que están jugando ya en algunos en ligas importantes y que nos van a hacer clasificar a un mundial. Pero creo que lo primero es decir quién va a ser el entrenador, y eso parte directamente a la federación, que está también con altos conflictos internos. Y después lo de Bolivia, creo que también hay muchos chicos, pero yo creo que lo de Bolivia es un proyecto más grande, a más largo plazo, porque hay que trabajar mucho en divisiones menores. Creo que el gran problema que tiene Bolivia, lo he dicho siempre desde que llegué acá en 2018, el gran problema que tiene Bolivia es el trabajo formativo. Es más, si tú miras hoy día a nivel local, estamos a junio y el torneo de reservas de inferiores no empezó. Y eso, nadie apunta ya, o sea, es una locura. Han pasado 6 meses del año y el campeonato de inferiores no empezó. Entonces, ¿cómo queremos sacar mejores jugadores o que lleguen de mejor manera preparados a jugar en primera división si el torneo no se juega? Es increíble. Entonces creo que ahí es donde hay que apuntar, y desde ahí eso obviamente lleva mucho más tiempo.
11: Es un gran desafío lo que se viene para Chile, para Bolivia, en las próximas eliminatorias, la Copa América, Sebastián, y seguramente ahí el trabajo tiene que partir desde los clubes, la dirigencia del balompié nacional también, y tiene que ser apoyada por la infraestructura, ¿no? Los campos de juego, que también tienen que ser muy importantes.
10: Sí, obvio, sí, siempre es importante la inversión que se puede hacer. Que eso ayuda para que el fútbol ya no crezca, en infraestructura, como dices tú, en formación, en capacitación de los entrenadores, en todo eso, para que puedan, para que se pueda mejorar, para que podamos mejorar todos.
8: Así es. Perfecto, querido Sebastián, te agradezco por tu tiempo, que siempre es grato hablar contigo de fútbol y personas que están involucradas, además, con nuestra coyuntura, que lamentablemente lo estás viviendo como extranjero, que y te va a preguntar esa parte, me olvidé. A ustedes, bueno, a ti en especial como extranjero, ¿les afecta el doble justamente vivir esa situación que hoy por hoy por lo menos pasa en La Paz y lo estás sintiendo? No sé si en algún momento lo viviste en tu país o en otro país donde trabajaste, pero ¿te afecta el doble personalmente esta consulta, querido Sebastián?
10: No sé si el doble, yo creo que nos afecta igual que a todos, porque yo, como te decía recién, llegué el 2018 acá, he venido muchas veces ya a dirigir equipo, entonces me siento como parte de la sociedad boliviana. Claro. Se me hace difícil, eso sí, opinar de lo que pasa, porque después se malinterpreta y se dice que este es de afuera y que tiene que opinar o que se vaya a su país, entonces prefiero ese tipo de cosas. Someterme a lo que esté pasando y esperar que todo se solucione, nada más.
8: Perfecto, no, totalmente comprensible. Te mandamos un fuerte abrazo con todo cariño, querido Sebastián, y bueno, a tener paciencia, como seguramente lo tienes, el plantel también de ABB, nosotros, y esperar que vuelva el fútbol la primera semana de julio.
10: Ojalá sea así, ojalá volvamos a jugar pronto.
8: Un abrazo, Sebas.
10: Abrazo, chau, chau.
8: La palabra de Sebastián Núñez, el técnico de ABB, acá en exclusiva en Éxito Sports.
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8: Así es, ¿no? En realidad todo lo que comenta Sebastián, mucha razón en el tema de lo que sucede con los equipos, ¿no? Es como que ahora, ¿qué hacemos, digamos, Lucho, no?
16: Sí.
8: De verdad, porque si bien tenías una planificación de jugar un partido ese fin de semana, te lo van reprogramando constantemente, cambia la planificación, lógicamente. Ahora, bueno, te dicen que va a volver el fútbol la primera semana de julio, entonces, ¿ahora qué hago? En este caso, ¿hago una pretemporada, trabajo más en la parte física, les doy descanso y por ahí extiendo el descanso, considerando que a partir de julio habrá menos receso, menos justamente días de poder dar licencia a los jugadores. Entonces cambia un todo en los clubes y cambia totalmente la planificación. Y más aún, por más de que Sebastián por ahí dijo que tiene un plantel, me imagino que lo va a decir siempre porque es un técnico y reconoce a su plantel, pero creo yo personalmente que ya después de que pase el mes de junio y vuelva el fútbol en julio, Dios mediante, los más afectados van a ser los equipos que querían agarrar un torneo internacional, pero tienen un plantel corto, como ABB, como quizás, si quieres, puedo poner ahí, no sé si San Antonio, pero FC Universitario, los equipos que por ahí tienen plantel corto, ¿no? Porque los que van a sacar ventaja van a ser siempre los grandes, en este caso, para luego aprovechar justamente la seguidilla de partidos, en este caso, porque sí va a haber una seguidilla, tanto torneo todos contra todos, como también lo que va a significar la Copa de la División Profesional, porque cuando conversaba con Klaus von Ladbus en Santa Cruz, por ejemplo, la pasada semana, me decía, hay todavía domingos y hay fechas vacías donde se puede disponer partidos, o sea, no está en duda de que se pueda suspender uno de los torneos, para nada. Se va a concluir con ambos torneos, lo que sí, se va a jugar domingo, miércoles, y a ese ritmo, sin parar hasta el 13 de diciembre, en este caso, y por eso digo, ya a partir de julio, prácticamente no vamos a tener descanso, así va a ser el fútbol, tenemos que prepararnos igual todos.
11: Sí, y va a ser un enredo para la gente, para el hincha, porque el miércoles vas a jugar la Copa Bolivia, el fin de semana el todos contra todos, van a repetirse los partidos seguramente en algún momento y van a decir, pero si ayer ya jugaron, ¿qué pasa? Y bueno, va a ser como para tener paciencia y para resaltar un poquito también lo que ABB hizo, ¿no? Fue, creo, uno de los únicos equipos que ha ido entrenando sin pausa para saber si se juega o no se juega, y que al final de cuentas, pues, hasta para el viernes tenían todo listo para llegar a Cochabamba para jugar contra San Antonio. Al final de cuentas, esto está suspendido hasta la primera semana del mes de julio.
8: Exactamente. Luego a prepararse de la seguidilla, como bien decíamos, Asbel, porque luego tenemos harto fútbol. Dios mediante, digo, Dios mediante, pensando en positivo, de que esperemos de que realmente todo concluya, siendo pesimistas hasta finales de mes de junio, y luego la primera semana de julio pueda retornar con normalidad de la vida, digamos, en el país, y uno de esos planificar como estaba previsto el tema del fútbol boliviano, Asbel Valenzuela.
16: Los efectos han sido muy grandes, ¿no? Efectos contrarios, digo. Si en algún momento nosotros criticábamos lo que significa la organización como tal y el por qué se comenzaba tan tarde el torneo. Y bueno, se ha sumado también esta realidad ahora, ¿no? Si bien hemos comenzado la gestión, sí, y lo hemos dicho, por ahí con una prioridad bien marcada con la selección, que le iba a pasar una factura muy alta al campeonato como tal. Después viene este tema de lo político y social, que se sumó ya a la mala organización así de entrada, a la prioridad, una vez más digo, que fue la selección, y ya no tuvimos como volver a las aguas normales, ¿no? Al cauce normal, como se dice. Y hoy la problemática es mayúscula, ¿no? Es difícil, sin duda alguna. Porque fíjate que nosotros siempre hablamos del ritmo, incluso, ¿no? Que se aplica dentro de los equipos, del fútbol como tal en Bolivia. ¿Y vos te imaginas cómo van a retornar? ¿Va a ser como comenzar de cero?
8: Sí, por eso decía yo, si planifica o no una pretemporada, por ejemplo.
16: Sí, ¿no? Y además con esa incertidumbre, ¿no? Y además también sumale con el tema deudas. Yo no sé, hay varios sectores, ¿no? Que le están pasando muy mal, muy mal.
8: En el caso, sí, por ejemplo, de Nacional Potosí, hoy el presidente Nacional nos dijo que estaba al día, ¿no? Muy tranquilo respondió esa consulta.
11: En Guavirá igual,
8: ya menos dos, digamos. No sé cómo estará el resto de los equipos, pero sí una gran mayoría lo que dice Sasver.
16: Sí, no, y además supone pues otros ejercicios. En Diez Tronques, por ejemplo, ¿no? ¿Qué se hace con la gente? Yo entiendo que hay gente que labura ahí, ¿no? No precisamente el equipo, ¿no? Pero hay gente que labura en el complejo.
8: No, claro.
16: Y esa gente no está cobrando hace rato, ¿no? Hace rato no está cobrando. Entonces, yo me imagino la posición en este instante de la presidencia. Y es un ejemplo nada más, ¿no?
8: Claro.
16: Para que veas cómo se están acumulando las deudas una semana tras otra o un día tras otro, es así, incluso para algunos. Entonces, esa carga, yo no sé si también va a dejar que el jugador entre a plenitud a la cancha. También tengo que sumar eso, inevitablemente, porque no van a poder pensar solo en fútbol. Vamos a volver al fútbol con equipos que van a deber 2, 3, 4 meses. vamos a volver así al fútbol, con esa razón, con esa impronta, ¿no? Que dirá la dirigencia, mira, vamos a retomar esto, ya va a llegar la plata, les vamos a pagar. Entonces, sumar ese detalle más me pone esa razón de incertidumbre a mí, Yasmani, Lucho, amigos de la radio, razón de decir, ¿a qué campeonato estaremos enfrentándonos en cuestión de semanas nada más? Lento, con jugadores preocupados, muy de acorde con la realidad que estamos viviendo. Eso sin duda alguna también preocupa, como espectáculo, como tal, cuando pretendíamos de alguna u otra manera, porque lo hacemos siempre, ¿no? Que este año sea completamente diferente, y fue todo lo contrario. Es una pena, pero fue todo lo contrario, Yasmán.
8: No, sí, seguro, lamentablemente, ¿no? Se va de las manos, no por culpa de la federación, en este caso, porque esto ya estaba planificado y finalmente ya se nos va de las manos por cosas que salen justamente de eso, ¿no? De las posibilidades donde tú puedes, hasta donde puedas manejar y controlar. Lamentablemente la situación hoy por hoy hace que ese sector que hoy se llama fútbol sea muy perjudicado y que seguramente va a tener también sus a finales de año sus excusas, porque no va a faltar el técnico que diga, veníamos bien y luego ya venimos con la serie de partidos, se nos lesionaron jugadores, se nos fueron jugadores y ahora estamos en esta zona de descenso, no sé, o de repente lo contrario, pero ahí van a haber muchas excusas porque evidentemente equipos que venían bien tendrán que comenzar nuevamente de cero, justamente porque después de 2 meses sin fútbol es como prácticamente cuando cierras diciembre, enero, febrero, es como comenzar de cero, solamente sin haber hecho pretemporada en serio, digamos, ¿no? Entonces cambia lamentablemente el ritmo y seguramente eso afecta al espectáculo en este caso. Vamos a la pausa acá en la radio, como siempre agradeciendo a Tanques de Agua Campeón. ¿Ya tienes el tanque de agua campeón, querido, mejor dicho, Lucho Moreno?
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8: Un gran saludo a Chelo González, seguramente se acordó de mi casa, digo Chelo Moreno. Sí, seguro se acordó de nosotros. Un gran saludo a Chelo González, que está ahí ya con el trabajo fijo en la alcaldía. En este caso, un gran saludo para él. 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Vamos a la pausa acá en la radio y enseguida estamos con mucho más acá en Éxito Sports Bolivia.
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4: Bien, continuamos acá en la radio, 14 horas en punto. Bajaré un puntito al volumen de Moreno porque me está comiendo el micrófono. Un puntito nomás te dije, estimado Brandon, porque luego me come este micrófono y me escucho medio raro.
5: No quiere ser comido.
4: Claro, pues se nota. Bueno, yo noto, ¿no?
5: Sí, se nota. Creo que es otro micrófono.
4: No, no, es solamente el tuyo. El tuyo tiene mucha fuerza. No sé, creo que tienes una voz medio débil. Que está medio que saturado de este sí. Tema y el tuyo es
5: en el
4: que...
5: En el fader está muy bajo el volumen.
4: No, no te preocupes. 13.59 decía... en este caso, antes de meternos a la fecha de lo que significa el Mundial, porque enseguida juega Canadá frente a Bosnia, que ya para meternos a esa clase de partido, en este caso, y lanzarla en la información, la consulta para Asbel, en este caso, por a ver si también no le hizo Carlitos, porque evidentemente que estamos con Asbel conectados a través de la tecnología, pero lo haremos enseguida también. ¿Qué dijo Lucho Moreno cuando Carlitos se preguntó, por ejemplo, cuál es la selección? Cuatro preguntas hizo Carlitos, nuestro community manager, ¿no?
5: Sí, pero no se las voy a decir a usted.
4: No, ya lo vi en TikTok, o sea, pero repita al aire para la radio, ¿no? Le preguntó quién cree que va a salir campeón, o sea, antes de que vaya pasando las fechas, ¿no?
5: Francia.
4: Perfecto. ¿Quién es la selección que va a ser la sorpresa?
5: La sorpresa a Costa de Marfil.
4: Costa de Marfil. ¿Quién va a ser la selección revelación? Creo que... La decepción.
5: Estados Unidos.
4: ¿Decepción en Estados Unidos?
5: Sí, por anfitriona y no va a jugar a nada.
4: No, no, es muy fácil para poner de decepción. ¿Y el goleador?
5: Kylian Mbappé.
4: Ah, bueno. ¿Eso puso Carlitos o está cambiando?
5: No soy tortillero.
4: Está cambiando el argumento.
5: No.
4: En este caso. ¿A usted le preguntaron, Alex? ¿Qué puso usted? ¿O qué le dijeron? ¿Qué dijo usted en este caso? Alex, por favor, dejemos de dormir. Querido Alex, ¿le preguntaron a usted?
6: Sí.
4: ¿Qué dijo?
6: El campeón Francia, revelación Turquía, goleador Harry Kane y la decepción Brasil.
4: Ah, bueno, eso sí es decepción, ¿no? Es como que me digan, a ver, Yasmani, ¿cuál es la decepción? Canadá. No, Lucho Moreno, te corriste con la decepción.
5: No, pero está
4: muy
5: bien.
4: Corto, es que Estados Unidos, o sea, ¿acaso es candidato a ganar el título de Estados Unidos?
5: Pero es anfitrión, ¿no?
4: Sí, pero no por ser anfitrión es la gran selección, ¿no? En este caso, no sé si lo tenemos ya a Asbel, justamente, porque le quería hacer la misma consulta. En este caso, internamente, dígale,
5: Asbel,
4: por favor.
5: Está viendo en el Google, ¿no?, quiénes son los anfitriones.
4: Está consultando la inteligencia artificial.
5: Sí, un poquito para colaborarse.
4: Bueno, ¿tú eres de ver Google?
5: Para buscar alineaciones, sí.
4: No, alineaciones sí, pues, ¿no?
5: De hecho, información siempre, ¿no? Porque a veces son datitos que te llaman la atención de cómo llega cada una de las selecciones. Y por eso te decía de que Estados Unidos me parece que va a ser la primera en irse de este Mundial.
4: A ver, de hecho, por ejemplo, se viene enseguida Canadá frente a Bosnia, querido Alex Ramos. Ya tenemos ambas formaciones. Yo sé que dentro de esas formaciones vas a dar los nombres y muy poco por ahí podemos conocer en cuanto a los jugadores, pero de eso se trata tu presencia, querido Alex. ¿Qué es lo que tiene y ofrece Canadá justamente para este debut? Además, considerando que es anfitrión y ya con el onceno definido justamente que va a presentar, y veo por el esquema una línea de 1-4-4-2, lo que va a presentar en este caso la selección anfitrión, que enseguida va a jugar frente a Bosnia, Alex.
6: Así es, una Canadá que va a formar, que tiene a Jesse Marsh como director técnico, un entrenador estadounidense que se ha formado bajo la factoría Red Bull, bajo la escuela de la empresa austriaca, que básicamente es presionar alto, intensidad en el juego y juego directo, transiciones directas a nivel ofensivo. Tiene, eso sí, una nómina plagada de lesiones. De hecho, toda la línea ofensiva está llegando entre está llegando entre algodones a este partido. Alfonso Davis no va a jugar, que es, digamos,
4: pero hablemos de los que están jugando.
6: El jugador más representativo, que es Alfonso Davis, no va a estar,
4: es baja
6: por lesión, precisamente.
4: ¿Cuántas bajas tiene para este primer partido Canadá?
6: Para este primer partido son tres de los habituales titulares. Uno es Alfonso Davis, otro es Moïse Bombito, que juega en la Liga Francesa.
4: Nos recuerda, Bombito, lo relatamos en el último Mundial, igual, y Copa América también.
6: En la Copa América también estuvo, y Promise David, que juega en Bélgica, que fue una de las revelaciones en el fútbol belga, también está fuera por lesión. De la alineación titular, lo más destacado, el portero Maxime Kripo, que es de los mejores del equipo.
4: ¿Dónde juega?
6: Juega en la MLS, en el Orlando City. Ismael Koné también juega en el Watford, en la Premier League. Stephen Eustaquio, que estuvo en el Porto, se mudó a la MLS hace poco a Los Ángeles AFC.
4: ¿Cuál es el más destacado en este momento de Canadá? Para decir, a ver, atención con Canadá, van a ver el partido Canadá contra Bosnia a través de Entelgol. Bueno, a ver, véanlo este jugador, ¿a quién le puedes recomendar para que vea?
6: Daniel Ubaseyi, uno de los dos delanteros que tiene la selección canadiense, ha hecho una muy buena temporada en el Villarreal,
4: el
6: en
4: 12,
6: España,
4: ¿no?
6: El 12, juega de delantero centro, va a ser pareja junto con Jonathan David, y es un jugador al cual hay que tomarlo en cuenta también. Y del banco de suplentes a Jacob Schaffelburg, que en la Copa América fue una de las revelaciones
4: que seguro va a ser una alternativa igual para March, en este caso, considerando que Canadá ofrece eso, y esperemos de que sea un buen espectáculo para ir a verlo a casa igual a través de Entelgol. Bosnia, ¿qué es lo que tiene Bosnia? Porque igual veo el esquema y está igual diseñado, ¿no?, de una línea de 1-4-4-2 en este caso, a través también de su técnico Serge Barbares, querido Alex Ramos.
6: Mismo dibujo, pero diferente disposición táctica. Es un equipo mucho más orientado a mantener un orden defensivo y a ser un equipo mucho más reactivo. Tiene jugadores como Sead Kolasinac, que es su jugador histórico, que ha pasado por el Arsenal, actualmente juega en el Atalanta. Tarik Mujeremovic, que actualmente juega en el Sassuolo de Italia, está a punto de ser fichado por el Inter. Benjamin Tahirovic, que pudo jugar en el Ajax también y en la Roma, ahora está jugando en Dinamarca, en la Liga Danesa. Y una de sus jóvenes promesas va a estar haciendo gala el día de hoy, es Mir Bayraktarevic, jugador nacido en Estados Unidos, que pudo haber representado a la selección norteamericana, que actualmente juega en el PSV Eindhoven de Países Bajos, pero que ha decidido optar por la nacionalidad de su padre, por la nacionalidad bosnia, para representarlos. En el banco de suplentes tienes a todo un Edin Džeko, que ya es una leyenda, un jugador que seguramente muchos conocemos, que va a estar como opción, y también Kerim Alaybegovic, que es un jugador al cual hay que tener en cuenta, está en el banco de suplentes, tiene 18 años, ha marcado 18 goles en esta temporada en el Red Bull Salzburgo, cedido desde el Bayer Leverkusen, así que eso es lo que tiene la selección de Bosnia y Herzegovina.
4: Perfecto, la misma consulta, si tengo que prestar la atención a un jugador o a uno, ¿no?, porque si me das muchos ya me confundo, la gente que escucha también Éxito Sports, si tengo que prestar la atención en uno, ¿a quién me recomiendas en Bosnia?
6: Es Mir Bayraktarevic, desde de los que están en el campo de juego, y del banquillo a Kerim Alaybegovic.
4: Perfecto, ahí está, ¿no? Bien, me agrada, justamente por eso estás en Éxito Sports, querido Alex, porque evidentemente el conocimiento es amplio, tanto ahí de Canadá como de Bosnia, que nos has dado un pantallazo.
5: Quisiste pillarlo, pero no pudiste.
4: No, sabía, está preparado, Alex, por eso también la consulta. De todas maneras, yo esa consulta hice porque, evidentemente, o sea, tampoco vamos a hacernos los capos, ¿no?
5: Sí.
4: La gente que se escucha a través de la movilidad va a ver Canadá y Bosnia, y con todo el respeto, pero ¿a quién conocen de Canadá, digamos? ¿A quién conocen de Bosnia? Ahí seguramente hay uno que hoy otro que conoce, pero la gran mayoría, bueno, los va a conocer hoy también, como en su momento le conocieron a Bolivia en el 94. Entonces, por eso, a ver, aquí podemos observar, aquí podemos prestar atención, por eso las consultas ahí. Porque no es lo mismo ver Francia, por ejemplo, ¿no? Francia los ves a todos, ¿no? Que
5: sí.
4: Por sí sabes que están en grandes ligas, en equipos top, y los conoces como a Brasil, como a Argentina. Pero cuando hay esta clase de partidos entre Canadá y Bosnia, evidentemente, creo que lo que tiene como conocimiento Alex por supuesto que es muy, muy, pero muy rico para el tema de radio, digo, ¿no? A modo de disfrutar justamente esa información en este caso. Asbel, te consultaba y te trasladaba y te vuelvo a trasladar las preguntas. Acá nuestro compañero Carito Chukima ha estado haciendo consultas al personal de la radio, también por supuesto a personas del equipo, que seguramente lo seguirá subiendo a nuestro TikTok, y hay cuatro consultas que estaba haciendo, ¿no? ¿Quién crees que va a ser el campeón? Que es uno, la selección decepción; dos, la selección sorpresa; y también si tienes algún candidato a goleador, obviamente a priori, ¿no? A modo de divertirnos con el mundial, ya que lo vemos por televisión.
7: A ver, me la juego de entrada por una selección que me parece que llega muy fuerte, que es la francesa, como para poder retomar nuevamente el título. Me quedo con eso. Después me decías la decepción. Sí. Yo creo que Argentina, porque de alguna u otra manera, si bien llega como la actual campeona del mundo, yo creo que las exigencias van a ser muy fuertes, no solamente para el combinado, sino también para Messi, para el propio Messi como tal. Entonces yo calculo que por ahí, cuando no los veamos avanzar a una posibilidad verdadera de título, como que se nos va a caer esta estantería tan perfecta que en su momento llegaron a construir Scaloni y compañía. Después me decías goleador, ¿no?
4: La sorpresa y goleador, sí.
7: La sorpresa yo creo que va a llegar con Países Bajos, ¿eh? Estoy convencido que van a... uno dirá, pero sorpresa, sí, es porque nunca ganaron, ¿eh? No, nunca ganaron una Copa del Mundo. Entonces, una vez más, aterrizar en una instancia muy importante puede marcar un signo de interrogación o la posibilidad real de llegar a una final mínimamente. Entonces, veremos, ¿sí? Yo anoto ese nombre. Y finalmente el goleador, calculo que, y lo estábamos charlando el otro día, lo de Messi para mí es un tema que puede estar ahí vigente, no solamente en razón de lo que significa quedarse como goleador de la competencia, sino ser el goleador histórico de las Copas del Mundo. Creo que eso es lo más importante y trascendente en este caso para Lionel Messi. Me quedo con esos detalles, Yamani.
4: Perfecto, bien guardado ahí, Carlitos, ya tiene material, justamente no se puede quejar de material, claro, porque a falta de fútbol nacional, ahí estamos aportando justamente, creando contenido en cuanto a opinión, porque la gente también se pronuncia a través de las redes sociales, comenta, participa, interactúa con lo que uno por ahí mete como consulta, y seguro muchos se identifican con diversas opiniones. A mí nunca me preguntaron, pero voy a tener que preguntarme, autopreguntarme solito, ¿no? Para mí la selección favorita es Francia, ¿no? Creo que no hay dudas. Para mí va a coronar Francia. Por más de que yo sea simpatizante de una selección sudamericana, Argentina o Brasil, y hasta Uruguay, ¿no? Que me encantan. Pero creo que este mundial va a ser para Francia, en este caso. El goleador va a ser Kylian Mbappé. El goleador tiene que venir del campeón, ¿no? Kylian Mbappé, que tiene todo para ser justamente el pichichi en este caso. La revelación por ahí creo que va a ser, o la sorpresa creo que va a ser Japón, en este caso por lo que viene haciendo en los últimos años. Y bueno, ¿qué falta? La selección de excepción, y comparto contigo, Asbel, va a ser Argentina, que va a llegar hasta 16avos o máximo hasta octavos de final, y de ahí queda en el camino la selección, la última campeona del mundo en este caso. Y seguramente a través también de nuestras redes la gente igual puede comentar y subir para nosotros leerlo mañana en la primera edición, mejor dicho el lunes, primera y segunda edición, a modo de interactuar, que esto nos apasiona. El fin de semana, Alex, hay fútbol, si bien hoy hablamos de este primer partido que se va a jugar enseguida a las 15 horas, por la noche hay otro partido también que es bueno invitar a la gente que lo siga a través de Entel Gol.
6: Estados Unidos contra Paraguay es el principal partido del día de hoy. La selección guaraní parte como favorita ante un Estados Unidos que llega un tanto diezmada por mal momento de jugadores, por un ambiente tenso en la interna, por un técnico que es tan

0: La medianoche, a las 12 en punto de la madrugada, así que ahí van a estar sintonizando esos partidos hasta altas horas de la noche. Y el día domingo tienes Alemania contra Curazao, tienes Ecuador contra Costa de Marfil y tienes también algunos partidos importantes, como puede llegar a ser el juego entre... En este momento vamos a corroborar perfectamente bien.
1: No te preocupes, a veces la memoria falla, hay que apelar a las aplicaciones, no hay lío. En este caso, pero finalmente ahí están también las aplicaciones para hacernos recuerdo de varios compromisos, más aún en sábado y domingo, donde el ritmo se va a aumentar, en este caso a diferencia de los primeros días.
0: Países Bajos contra Japón también se va a disputar.
1: A ver, repasemos lo de mañana. Lo de hoy día lo tenemos claro. Es Canadá frente a Bosnia y por la noche...
0: Estados Unidos contra Paraguay.
1: Perfecto, hoy totalmente claro. Para mañana, ¿cuál es el menú?
0: 3 de la tarde, Qatar contra Arabia Saudita. 6 de la tarde, Brasil contra Marruecos. 9 de la noche, Haití contra Escocia. Y 12 de la madrugada, bueno, 12 de medianoche...
2: 0 horas,
0: Australia contra Turquía.
1: Hay un paréntesis. Ahí mañana para verlo a Brasil, ¿no? Cómo llega también Asbel, ¿no? Porque hay mucha tensión con Brasil, considerando que Brasil es, creo que, como no pudo ganar los últimos mundiales, creo que se siente como que obligado a tomar por lo menos esa firmeza de llegar a la final mínimamente y de competir por el continente y de levantar la corona para nuestro continente. Si es no es Argentina, tiene que ser Brasil. Asbel, que mañana lo vamos a poder ver también.
3: Es uno de los partidos más atrayentes, ¿no? Sin duda alguna, para nosotros es muy significativo, ¿no? O sea, ya que juegue Brasil y ya que juegue Argentina, entonces se supone nomás un regocijo muy, muy, muy particular que va a suponer mirar el partido. Estaba, pues yo me escapé un rato a ver la inauguración en Canadá.
1: Ah, con razón.
3: Ya terminó.
2: No hubo mucha gente, ¿no?
3: Agarré un rato nada más, porque te cuento que no lo dieron por completo.
2: No hubo mucha gente.
3: Sí, no hay mucha gente en el estadio. Les ha costado vender las entradas. Uh-huh. Y claro, de alguna u otra manera, bueno, es que son sociedades que por ahí están pues muy alejadas del fútbol, lo propio que en Estados Unidos, ¿no? Si no fuera la comunidad latina, o la comunidad externa, si ustedes quieren, que no está vinculada a la realidad norteamericana, bueno, pues por eso vamos a tener estadios llenos, ¿no? Pero Canadá sí les ha costado. Incluso los organizadores, muy temprano hoy, hacían énfasis en ese detalle, ¿no? Que no se habían vendido la totalidad de las entradas para este evento que, repito, acaba de terminar ya. Ha terminado ya el acto inaugural. Igual... con algunos detalles, si ustedes quieren en lo artístico, lo más importante fue Alanis Morissette, nada más, una notada artista de rock pop que marcó también su presencia junto a otros artistas, no de tanto renombre, pero que bueno, también han dicho presente en esta ceremonia, que repito, ya ha terminado y ahora ya están limpiando la cancha, para ponerle un término nada más, de cara a lo que va a significar el partido que se va a desarrollar a las 3 de la tarde, señor.
1: Perfecto, vamos a la pausa acá en la radio y enseguida estamos con la jornada y el menú del domingo para tener la información completa, considerando que hoy es viernes. Enseguida retornamos.
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9: Bien, querido Alex, para no dejarlo pendiente, el menú del domingo, por favor.
10: Día domingo arranca a la 1:00 p.m. la fecha mundialista, partido entre Alemania y Curazao. A ver si no termina.
9: Ahí veremos a Curazao.
10: Ahí veremos a Curazao, el debut de esta enigmática selección. A las 4:00 p.m, Países Bajos contra Japón. Para mí el partido del día. Partido tapadito a las 7:00 p.m, Costa de Marfil contra Ecuador. Ojito con Costa de Marfil a todo esto.
9: Vamos, Ecuador.
10: Y cerramos a las 10:00 p.m. con Suecia enfrentándose a Túnez.
9: Perfecto, Suecia y Túnez, ¿no? Estamos esperando por Argentina. ¿Cuándo debuta Argentina? Lo hace el martes, ¿no?
10: Martes 16 de junio a las 9:00 p.m. contra Argelia.
9: Perfecto, bueno, ahí está la información en este caso. Les cuento algo, simplemente para despedirnos, Asbel, y también esto puede también un poco ratificar quizás Lucho Moreno, que ha hecho quizás el mismo ejercicio, ¿no? Lo hablábamos en la pausa. Ha llegado hoy la selección boliviana de fútbol, simplemente como información, hoy ha llegado la selección en la madrugada a Santa Cruz de la Sierra, y bueno, y hasta ahí como información.

0: Pero bueno, la consulta nuestra siempre es, ¿no? Cuando hay esta clase de resultados, los ratifican al técnico y lo hicimos en constantes ocasiones, después del repechaje, antes del repechaje, y la respuesta de las personas que están muy cerca de la federación y del comité ejecutivo como tal, siempre ha sido drástica y sincera y contundente al ratificarlo, y rápida además la respuesta. Sí. La misma consulta lo hicimos en esta ocasión y la respuesta ha sido totalmente contraria. No ha sido como las otras veces y al contrario, prácticamente creo que seriamente lo están evaluando y le están bajando el pulgar al técnico de la Selección Boliviana de Fútbol por ese ejercicio que personalmente yo lo hice, ¿no? Con personas y miembros que están muy cerca, por no dar nombres, de lo que significa el entorno de la Federación Boliviana de Fútbol. Entonces, creo que eso puede llegar a pasar, Lucho Moreno, que también has hecho algunas consultas internas, ¿no? A modo de hablar de fútbol.
1: Sí, Yasmani, y más allá de las consultas va por el tema de las críticas, ¿no? Que ha recibido el señor Oscar Villegas en redes sociales y también por los presidentes, ¿no? En este caso, Wilfredo Condori, que también fue muy claro y drástico en decir de que Villegas no está tomando muy bien las decisiones en convocar a jugadores que deberían estar en la selección nacional. Y de a poco, entrando un poquito más en las entrañas, también están esperando el informe del técnico para lo que va a significar ya estos 12 encuentros amistosos que se han jugado, donde llegas con 8 goles en la bolsa, ¿no? Que prácticamente ahí está. Y un mensaje que se dejó claro: el técnico está para recibir críticas y para poder responder con la especialidad que él tiene, con todo lo que ha podido mostrar su equipo en cada uno de estos partidos.
0: Así pues, así, querido Asbel, puede haber movimientos, o sea, hay que estar atentos con esa situación, seguramente no ahora, pero me imagino que todo junio va a ser producto de un análisis de Selección Boliviana de Fútbol también.
2: Seguro, pero a tomar las cosas con calma, ¿eh? Repito una vez más, cualquiera que venga, igual, si no se sientan, si no planifican, porque muy fácil es criticar, cualquiera va a volver a caer dentro de esta razón que ya es tormentosa de por sí, porque no hay organización alguna, todo se hace a la quete, como decía mi tía, y de verdad no estamos alejados lastimosamente de esa terminología, porque realmente en muchas ocasiones se comportan así, y bueno, cualquiera que entre es un fusible nada más, y cuando ya no funciona se lo cambia, y me parece que si vamos a hablar de procesos tenemos que ser consecuentes también absolutamente todos. Les mando un abrazo, ¿eh? Que les vaya muy bien.
0: Chao, querido Asbel. Bueno, una salida puede ser que Oscar continúe en la sub-20, en la sub-17, en la sub-23, y solamente hay un técnico para la absoluta, ¿no? Para no tampoco romper el proceso, digamos, ¿no? Ahí les lanzo una idea. En este caso, chao Lucho Moreno.
1: Será hasta el lunes, buen fin de semana para todos y esperemos buenas noticias de estos conflictos que tengan solución una vez por todas. Un abrazo.
0: Chao, querido Alex, lo propio.
3: Nos vemos el lunes ya para seguir cubriendo todos los acontecimientos que nos deje la Copa del Mundo en esta edición 2026.
0: A nombre de Carlitos Chuquime también, que es nuestro encargado en redes, que también participa con nosotros en las transmisiones, ya se lo está extrañando, por supuesto, porque no hay fútbol, y Brando Brañes, que está acá en producción. Nosotros nos despedimos y retornamos el lunes con más información deportiva, y no se olvide seguir el Mundial a través de Entel Gol, Entel TV. Permiso, buenas tardes.
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1: Goza la población. Se ponga en los zapatos de la población, de verdad. Ayer sin pan, bueno, ahora más bien retornó el pancito a la mesa y a las familias más humildes, por supuesto, porque es el alimento principal. Probablemente muchos dirán, no, pero el pan no, el pan es de esto, qué sé yo. No. El pancito es el alimento principal para las familias muy pobres. Porque el pancito se distribuye entre la familia, un pan, una marraqueta. Antes una marraqueta servía para dos chicos, en fin, pero ahora no. Un pancito y se reparte entre las tres guaguas que hay. Come la mamá un pedazo si es que le alcanza. En fin, a veces vemos este tipo de cosas que nos lastima de verdad. ¿Cuánto no me gustaría de pronto resolver tantos problemas que hay? Cuando salgo a la calle, me encuentro con mucha gente, vecinos antiguos que los conocí cuando hacía la calle, ya mayores, y me dijeron también que ya muchos fallecieron, y todavía los que están de pie preocupados y me dicen, don Eddie, haga algo por nosotros. ¿Y qué puedo hacer? Solamente es abrirles el micrófono, nada más, porque si tuviésemos una varita mágica, las cosas cambiarían, de verdad. Pero la gente está sufriendo mucho, y vuelvo yo a insistir. Yo le pido a Dios todos los días para que las cosas cambien y que castigue a quienes nos están haciendo daño, de verdad. Miren, hay tanta soberbia, hay mucha soberbia de parte de quienes están arriba, hay mucha soberbia, y además también he notado de que muy poco les interesa lo que nos está pasando. Parece que ellos están más interesados en que el cansancio va a desgastar y las cosas van a volver a reponerse normalmente, esto es decir, por inercia. Y no es así. Tenemos que aplicar de una buena vez proyectos. Pensar en lo que realmente necesita el país. Basta ya de ministros que son figuretis, ministros que parece que no tuviesen un ápice de inteligencia. Y la verdad que eso preocupa. La gente está preocupada por estos temas porque dice, ¿por qué este ministro tal o ministro cual no puede resolver este problema que parece ser tan fácil? Miren, nosotros hemos planteado también, por ejemplo, el tema de la gasolina, que se acabe esto, porque ese tema es un negociado. Tenemos, insisto, y vuelvo a reiterar esto, tenemos tres refinerías, dos están bien, de muy buena capacidad, pero solamente necesitaríamos una. Comprar el petróleo ha bajado ahora, ha bajado el barril de petróleo crudo. ¿Por qué no comprar petróleo crudo? Hacer que eso se refine acá en nuestro país y podemos ganar en el tema de la gasolina, diésel y otras cosas más que son importantes y que necesitamos en este momento para que funcionen los engranajes del país. Pero no, seguimos estancados con esa visión tan mínima, con esa visión miope de pronto que no quiere ver más allá. De verdad, yo quiero...

del país. Pero no, seguimos estancados con esa visión tan mínima, con esa visión miope de pronto, que no quiere ver más allá. De verdad, yo quiero resolver viendo todo. No me gusta así, pero la realidad es la realidad. Una vez más, buenas tardes, bienvenidos, bienvenidas a nuestros vecinos acá en el país, en nuestro municipio también y los aledaños, y fuera de nuestras fronteras. Yo hablo permanentemente con algunos vecinos que me llaman del Brasil, de la Argentina, cuando José Luis, por ejemplo, me escribe siempre y me pregunta cómo estamos, y preocupado también por su familia, obviamente su familia está acá, lo mismo que pasa, por ejemplo, desde España. Y no saben qué hacer, cómo resolver, cómo enviar. Ellos dicen, si estuviésemos por lo menos como en Cochabamba, Santa Cruz, podemos enviar alimentos y todo aquello, pero estamos lejos y lo poco que mandamos no alcanza, y si hay dinero tampoco hay alimentos, y de verdad ese es

0: como en Cochabamba, Santa Cruz, podemos enviar alimentos y todo aquello, pero estamos lejos. Y lo poco que mandamos no alcanza, no alcanza. Y si hay dinero, tampoco hay alimentos. Y de verdad, esa es la pausa.
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Una vez más, buenas tardes, bienvenidos, bienvenidas vecinos, vecinas de todo el país, de nuestro municipio y municipios circundantes y fuera también de nuestro municipio. Hemos estado recorriendo las calles ayer, esta mañana muy temprano. Todavía el tema de la gasolina sigue y los maestritos siguen también preocupados. No saben qué hacer con el tema de la gasolina, el transporte, pese a que hay unos cuantos vehículos que funcionan a gas que están prestando servicios. Es pues muy poco, es muy poco de verdad. No se puede resolver esto. Hay mucha gente que duerme, de verdad en sus vehículos para comprar gasolina y poder cumplir con sus obligaciones y trabajar, obviamente. Pero ¿cuándo se va a acabar esto? ¿Cuándo se va a resolver estos problemas? Ayer estuve escuchando atentamente lo que dijo, las críticas que hizo el ministro de gobierno a el expresidente Tuto Quiroga, y este también como réplica, diciéndole cosas al ministro y al presidente. Bueno, son cosas de políticos, pero estas cosas no deberían ser así, ¿no? No deberían ser así, yo pienso que no deberían ser. Y nosotros, los medios de comunicación, lamentablemente, estamos haciendo eso. Estamos, qué sé yo, reflejando esas vulgaridades que hay entre políticos y no le están dando solución cuando estos que están ahora en la Asamblea Legislativa Plurinacional, los diputados, senadores, etcétera, deberían ser los que empiecen a dar pautas para resolver también los problemas que tenemos en nuestro medio. Pero no, miren, a fin de cuánto tiempo nuestros o sus, esa no es seriedad, pues. Decir, bueno, sí, hay que darle la mano, el hombro al país. Apoyemos esto, apoyemos aquello. Pero si nos vienen con cantinfladas, no, está mal, por Dios, por favor, quisiera pedir que se pongan la mano al pecho. Ayer estuve dándome una vuelta por el mercado. Hay algunas cosas que sí hay. Está llegando tomate, está llegando, hay papa, hay carne, pero el precio, lo que decía siempre, no va a bajar, porque es un capricho, de los comerciantes. No sé pues cuánto de pronto ganan, si esto les favorece, no sé, la verdad. Miren, yo he pasado tantas crisis en nuestro país, las que

si esto les favorece, no sé, la verdad. Miren, yo he pasado tantas crisis en nuestro país, las que hemos vivido durante todos estos últimos años, los anteriores, desde la década de los... todos los bolivianos. Que pueda servir a todos los bolivianos, de verdad. Piensen un poquitito y ojalá nos hayan escuchado muchos de algunas sugerencias que de pronto se hacen acá en la radio, no solamente con entrevistados, sino con opinión de los mismos vecinos. Que por lo menos se recoja algo. Reitero, el tema de la gasolina, que es tan vital en nuestro país, la solución es esa. Basta ya, por favor, de comprar gasolina, que es tan cara y además sucia, gasolina que no sirve. Pero si compraran barril de petróleo crudo, pues ahí la cosa cambiaría. La cosa cambiaría y tendríamos gasolina, tal vez inclusive

gasolina que no sirve. Pero si compraran barril de petróleo crudo, pues ahí la cosa cambiaría. La cosa cambiaría y tendríamos gasolina, tal vez inclusive, no el mercado, pero deben estar haciendo su

0: pero deben estar haciendo sus, como estamos haciendo ahora. ¿Cómo ha pasado? ¿Cómo cambió la figura? De exportadores a importadores. Es una verdadera pena, de verdad. Bueno, me dicen, la pausa, y después a ver, vamos a ver si algún vecino nos llama con ideas, pero sin hacernos daño, insisto, sin hacernos daño.
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Antes sí, pero no, pues no podemos hacer nada más. Miren, yo me siento atado de pies y manos porque la verdad no sé pues qué hacer. ¿Qué les puedo decir? ¿Qué puedo yo más decir? Simplemente que tengamos un poco de paciencia, las cosas se van a mejorar, pero la responsabilidad es pues de quienes están administrando el país. Y yo quisiera pasarles esa bola que tengo todos los días, y de verdad a mí me preocupa. Hay gente que me llama para pedirme ayuda, en fin, pero lo estamos haciendo, gracias a Dios, lo hacemos, pero por favor, queremos que nos ayuden también, ¿no?, en la parte del gobierno en resolver estos problemas. Nos duele ver a la gente cómo duerme en las calles, en esos vehículos, por ejemplo. Hay vehículos que no tienen pues calefacción y si tienen y si encienden su calefacción se va a agotar lo poquito de combustible que tienen que están utilizando para recorrer de la fila en la que están hasta el lugar de la toma de gasolina a la máquina esa. Entonces, es complicado, es complicado. Y por respuesta.

0: ha sembrado la papita y que ese producto en persona traiga y pueda ganarse de verdad esos pesitos que necesitan. Porque cuando lo hacen los revendedores, estamos mal, estamos equivocados, estamos aumentando. Es importante que puedan hacer un control y que si ese producto es bueno no es, o es malo, o de pronto tal vez ya pasó de la fecha de expiración, porque hay algunos productos que han pasado de fecha y los están comercializando. Entonces es un atentado a la salud pública. Entonces hagamos ese control, por favor. Y de verdad, yo me voy a sentir muy feliz, igual que los vecinos, sin duda, cuando veamos este fin de semana a gente de la municipalidad haciendo lo que quisiéramos que hagan todos los días. Eso es importante. A ver, estoy habilitando la línea telefónica, insisto una vez más, a que lo hagamos con altura. No nos peleemos entre nosotros. Una propuesta, yo quiero decir esto, quisiera que se haga esto o sugiero que se haga aquello. Esto es importante porque eso llega a los oídos de las autoridades y pueda que corrijan esa conducta, en fin, estas tantas cosas que necesitamos. A ver, vamos a revisar si tenemos mensajitos. A ver. No tenemos aún mensajes. No tenemos mensajitos. A ver, tenemos un llamado telefónico, vamos a contestar. Buenas tardes, ¿con quién estamos en línea? ¿De qué barrio nos está llamando, por favor? Buenas tardes, bienvenido, bienvenida.
1: Don Eddie, muy buenas tardes, muchas gracias por el espacio. No sé si me oye.
0: Sí, lo estoy escuchando, don Andrés.
1: Ya, porque la línea directa está mal, no está funcionando, si no me equivoco.
0: No nos hemos
1: primero, tiene usted toda la razón. Cuando hablamos de yacimientos, es largo para poder exponer, pero voy a hacer lo más corto posible. Yacimientos se ha vuelto un nido de corruptos. Yacimientos, el Estado a través de no debía monopolizar, debería ser libre la exportación para otras empresas. Lamentablemente hay este problema. Lo otro, sí, la vivienda criolla no falta, pues no falta eso, licenciado Andrade. Aprovechan esas señoras, bueno, también ya, yo les digo a ellas, por si acaso, va a ver, el 21060 está vigente. Dios mediante, una vez que se normalice esta situación, seguramente allá va a venir el 21060 y van a tener que bajar obligados. Porque también se están exagerando. Un almuerzo está 20 bolivianos, licenciado, que costaba 13, está 20 bolivianos. Y así podría enumerar muchas cosas. De todas maneras, para decirle también, no le he entendido yo al ministro de Hidrocarburos. Dice que hay combustible en Sencata. ¿Y por qué no vienen esos combustibles? Necesitamos nosotros para poder mover a la ciudad y así de repente ayudar al gobierno a que tenga que un poco apaciguarse toda esta situación. Muy buenas tardes, hasta luego.
0: Bueno, muy gentil. Le agradezco mucho a don Andrés Gutiérrez. Bueno, sí, ese es el problema. Nos dicen que hay, pero ¿por qué no se distribuye? Por eso yo sugiero, insisto, en que... tenemos otro llamado telefónico. Buenas tardes, ¿con quién estamos en línea? ¿De qué barrio nos está llamando, por favor? Buenas tardes, bienvenido, bienvenida. Adelante.
2: Aló, don Eddie, buenas tardes. Israel está hablando de Miraflores.
0: Don Israel, gracias por llamar. Buenas tardes, bienvenido. Adelante, por favor.
2: Gracias, don Eddie. Bueno, a ver, viendo los últimos comentarios de las personas que están marchando, donde dicen, gracias a nosotros, tienen zanahoria, tienen tal cosa, tienen papa, tienen queso y demás. Y lo que

que no representa a nadie, a nadie, a nadie de verdad. Solamente se reúnen para pactar con los circunstanciales administrativos.

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1: Hagamos eso, tributos. Ahora otra cosa, la actitud del señor Lara dice visitar a los que arruinan la paz y no a los enfermos. Creo que la paz, creo que paz debería agradecer a que los paseños estamos como dormidos, los cruceños ya le hubieran hecho pomada, y creo que deberíamos hacer una acción contra Argollo y los Tupac Katari por daños a los microempresarios, y así le sentamos la mano, dice esta nuestra vecina. A ver, ahora sí, hay llamados, sí, este llamado vamos a dar paso. Buenas tardes. ¿Con quién estamos en línea? ¿De qué barrio nos está llamando, por favor? Buenas tardes, bienvenido, bienvenida. Adelante, por favor. Hola. Hola. Hola.
2: Buenas tardes, caminando a mi ciudad. Rosario Andrea, de la zona central.
1: Doña Rosario, ¿cómo está usted?
2: Es viable. Este gobierno es muy mentiroso. Y todo su gabinete, don Eddie. Ahora nos dicen que hay gasolina,

0: Hola. Hola.
1: Buenas tardes, caminando a mi ciudad. Rosario Andrea, de la zona central.
0: Doña Rosario, ¿cómo está usted?
1: Es viable. Este gobierno es muy mentiroso. Y todo su gabinete, don Eddie. Ahora nos dicen que hay gasolina, que no tiene capacidad. Debería dar más un paso al costado. Rodrigo Paz, gracias.
0: Bueno, muy amable. Muchísimas gracias. Le decimos a la señora Rosario. Y hace rato cuando nos llamó Israel, yo le cambié nombre. Israel, por favor, mil disculpas de verdad. A ver, ahora sí, hay mensajes. Dice, colaborar con el modelo de redacción a gobernantes, me dice. Mensaje al pueblo boliviano. Hermanas y hermanos, el país no puede seguir asfixiado por los bloqueos ni paralizado por peleas de poder. Ser demócrata de verdad significa saber cuándo dar un paso al costado por el bien de todos. Por eso, con tal altruismo y desprendimiento, he decidido dejar la presidencia. Pongo bienestar en colectivo, la paz, dice este mensajito. A ver, tenemos otro mensaje. Buenas tardes, más bien, otro llamado telefónico. Buenas tardes, ¿con quién estamos en línea? ¿De qué barrio nos está llamando, por favor?
2: María Luisa, señora Andrade.
0: Señora María Luisa, buenas tardes, adelante, por favor.
2: Ya, estoy con el juguete rabioso. Dice el anexo D, es parte de los contratos de riesgo compartido, cuyo modelo fue aprobado por el decreto 24.806. También dice que este decreto fue perfeccionado en el gobierno de Tuto Quiroga, el decreto 26.259. Anexo de era una lista de gente que es una lista de gente que recibía sobornos, fuertes sobornos de $6,000, $8,000 mensuales de las transnacionales, ¿no? Uh-huh. Y en esta lista está también Marcelo Blanco, el actual presidente de Yacimiento. Entonces el pueblo tiene que ver que son grandes mafias, estructuras que están bien enquistadas en el aparato estatal y está haciéndose millonarios con el hambre del pueblo, porque aquí hay un gran negociado con la gasolina, la verdad es un gran negociado, y está pagando el pueblo ese costo. Este gobierno insensible tiene que irse, porque Luis Bin Sánchez, un petrolero, un dirigente petrolero, tiene todas las pruebas, y Arce, en lugar de dar a conocer esas pruebas, Luis Arce, este masón, mandó a detenerlo. No sé.
0: Mil disculpas, doña María Luisa. Tenemos un minutito, 30, por favor. Le pido, le suplico. Le respetemos. A ver, otro llamado telefónico. Buenas tardes, ¿con quién estamos en línea? ¿De qué barrio nos está llamando, por favor? Hola.
3: Buenas tardes, ¿dónde habla Jorge Campos? Don desde Jorge, la ciudad del Alto.
0: Don Jorge, ¿cómo está? Buenas tardes, bienvenido. Adelante, por favor, don Jorge.
3: Gracias. Gracias, don Eddie. Primeramente, sale un buen fin de semana. A ver, usted hablaba, ¿por qué nos importa en crudo? Resulta que el ducto Sicacicarica, desde 1958. ¿Por qué se lo utiliza ese combustible, ¿no? Crudo para las refineras, tanto de Cochabamba en Valle Hermoso como Abrantechi en Santa Cruz. Por un lado, por el otro lado. Yo me pregunto, don Eddy, no voy a dar nombres, pero el último ministro de hidrocarburos del anterior gobierno, el anterior director de yacimientos, el presidente de este...
0: Bueno, es que vendió casa en Callaza y echó pies a la polvorosa, dice... Hoy aparece como si nada distribuyendo alimentos donados a la población. ¿En qué manos fue a caer esas donaciones? Ella es la señora Rosemary Acarapi. ¡Qué rabia da ese tipo de personas! Hoy por hoy, llamadas autoridades a la cabeza del corrupto gobernador Revilla. Averiguo esa sentencia y le daré a conocer a todo y toda esa documentación, me dice este vecino. Qué pena, ¿no? Lamentablemente, pues, eso es lo que pasa a veces con nuestros funcionarios. Ah, caramba. A ver, tengo otro llamado telefónico. Buenas tardes. ¿Con quién estamos en línea? ¿De qué barrio nos está llamando, por favor? Buenas tardes. Adelante.

0: Don Eddie, buenas tardes. Fabián Lima desde la Chicago.
1: Don Fabián, adelante, por favor.
0: Mire, creo que ha pasado el tiempo de diálogo, hemos entrado a un callejón sin salida. Realmente sí, la correcta democracia, no la momocracia en la que estamos viviendo, está en riesgo. Porque todos están coludidos para este despojo de recursos naturales. Ya ha pasado también la época de invitarlo a su dimisión. Ahora nos queda la etapa de exigir su dimisión, porque los bolsillos de los ciudadanos aquí en Chuquiago ya están vacíos. Todos los precios han estado altos. ¿Por causa de qué? Por causa del Estado. Y ha sido, y le digo modesta parte, y haber estado presencialmente en el anterior fin de semana en sectores río abajo, ha sido el Estado quien ha perjudicado más cuando ha habido por redes sociales una invitación a la venta de productos y hortalizas del sector. Ha sido la policía y el ejército los que han perjudicado más, han obturado el tráfico. Aquí estamos viendo todos bloquear. Bloquea el Estado aquí la Plaza Murillo, bloquea el Estado ahí con sus intervenciones mediocres y bloquean los movimientos sociales en las carreteras, pero ellos por justas razones y reivindicaciones también que les atañe. Entonces hay que ser consecuentes como buenos inquilinos, devolverle la potestad a los legítimos herederos del territorio de las naciones y pueblos originarios. Gracias por el espacio, don Eddie, sigo usted adelante.
1: Bueno, muchísimas gracias, don Fabián, muy gentil. Caramba, a ver, tenemos otro mensaje, dice don Eddie, Lara no es pues un traicionero y malagradecido como Paz, él está con la gente que le dio el voto para llegar al gobierno. Y no solo ellos están ahí, sino gente que nada que ver solo caminando por ahí. Para hablar hay que tener conocimiento y no hacerse lavar el cerebro con muchos indolentes antibolivianos. Fuerza a la gente movilizada en seis meses destrozó Bolivia el narcopaz.

hay que tener conocimiento y no hacerse lavar el cerebro con muchos indolentes antibolivianos. Fuerza a la gente movilizada en 6 meses, destrozó Bolivia el narcopaz, crear funcionarios para evitar que nos sigan robando también en los mercados algunos malos comerciantes. Porque hay precios que están por encima de todo, están en las nubes, y eso tenemos que regular. Además, si está bien, está mal, como decía algún vecino, el 21060, la vigencia de ese decreto que de verdad nos ayuda un poco a regular lo que está mal. Ojalá que las cosas cambien, pero cambien de verdad, que es lo que más necesitamos. Haya presencia de nuestros funcionarios y que la cosa se normalice. Nada más, queridos vecinos, yo les agradezco una vez más. Muchísimas gracias por llamar, por compartir, por abrazarnos mutuamente y hacer conocer nuestros Ninguna Cama.

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5: Tarjetas por todos lados. El arbitraje ya es protagonista en el Mundial 2026. Los primeros partidos de la Copa del Mundo 2026 no solo dejaron goles y emociones, también pusieron bajo los reflectores a los árbitros. En apenas la jornada inaugural, las tarjetas y las decisiones disciplinarias se convirtieron en uno de los temas más comentados del torneo. El encuentro inaugural entre México y Sudáfrica pasó a la historia por su intensidad. El árbitro brasileño Wilton Sampaio mostró 3 tarjetas rojas, una cifra inédita para un partido de apertura mundialista. 2 expulsiones fueron para los sudafricanos y una para la selección mexicana, que vio también la cartulina roja en este inicio del mundial. La segunda expulsión de Sudáfrica generó la polémica, ya que llegó tras una revisión del VAR que quedó y detectó una agresión lejos de la jugada principal. La decisión dividió opiniones entre analistas e hinchas, convirtiéndose en una de las primeras controversias arbitrales del campeonato. Pero no fue lo único llamativo. Una explicación de Sampaio por los altavoces del estadio tras una revisión de VAR fue tan confusa que rápidamente se volvió viral en redes sociales, convirtiéndose en el primer gran meme del mundial. En contraste, el otro duelo de la jornada tuvo un arbitraje más tranquilo, aunque dejó varias emociones y amonestaciones que evidenciaron el criterio estricto que la FIFA quiere controlar en el juego brusco desde el inicio del torneo. La tendencia parece clara. Los jueces no están dispuestos a tolerar excesos y buscan marcar autoridad desde las primeras fechas. Además, FIFA estrenó nuevas normas disciplinarias para este mundial, incluyendo una doble limpieza de tarjetas amarillas durante el torneo, con el objetivo de evitar que figuras importantes se pierdan instancias decisivas por acumulación de amonestaciones. Con apenas 2 partidos disputados, el Mundial 2026 ya dejó una postal inesperada. Árbitros protagonistas, VAR determinante y

0: importantes se pierdan instancias decisivas por acumulación de amonestaciones. Con apenas dos partidos disputados, el Mundial 2026 ya dejó una postal inesperada. Árbitros, protagonistas, VAR determinante y
1: tarjeta. 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

Qué buena forma de empezar esta tarde. ¿Cómo están? Bienvenidos a El Express de Éxito. Gracias a usted por estar ahí. Sí, a usted que está sentado, a usted que está sin hacer nada, tal vez. Porque qué más da, estamos en viernes. Después de 43 días, seguimos aquí. Es que esta historia no termina, ¿no es cierto? ¿Cómo está?

abrazo para usted que está junto a los 93.1. Hay cosas que no puedo sacar de mi cabeza. Y es el conflicto. No, no es el Lara más que Boyle, no, eso. Eso también está en mi cabeza, pero. Este conflicto que, bueno, tiene muchos angustiados en los grupos de. De gente que trabaja tras el volante, de gente que busca gasolina, gente que todavía sigue pasando la noche esperando la forma en cuándo se va a habilitar de manera regular el paso para las cisternas. Incluso con esta aplicación de la Agencia Nacional de Hidrocarburos que te la descargas y dice la cisterna está yendo a tal lugar. Y el canal de WhatsApp de ese, de esa estación de servicio dice, no, es mentira, no está viniendo, no tenemos gasolina disponible. O sea, ¿en dónde estamos? ¿Dónde estamos? Queremos hacer todavía que la población estresa.

¿dónde estamos? Queremos hacer todavía que la población estresada es más baja de 12 grados centígrados a la sombra. Y esta tarde, noche, una vez que se oculta el sol a las 18:07, descenderá la temperatura a las 7 de la noche, tendremos 9 grados centígrados y cerca de la medianoche estaremos con 3 grados centígrados. Hay que abrigarse, hace frío.

vamos a revisar también lo que tenemos en la ciudad del Alto. Revisamos qué tenemos en la ciudad del Alto para más tarde, incluso cerca de la medianoche, llegaremos casi a 0 grados, 1 grado centígrado. Será la mínima cerca a la medianoche en la ciudad del Alto. Se siente bastante frío, hay que abrigarse.

pronóstico extendido también. ¿Qué tendremos durante el fin de semana? A ver, el fin de semana, ¿cómo se pinta entre sábado y domingo con relación a las temperaturas? Si es que va a poder lavar ropita, si es que va a poder tomarse un baño de sol también. ¿Qué tendremos mañana? Para mañana sábado en La Paz, la mínima temprano, 1 grado centígrado. 1 grado centígrado será la mínima y la máxima pronosticada alcanza para mañana a los 19 grados centígrados. Temperatura baja temprano, pero buena temperatura después pasado el mediodía.

Sábado en la ciudad del Alto, 0 grados es la mínima y la máxima pronosticada alcanza los 17 grados centígrados. Domingo en la ciudad de La Paz, 0 grados la mínima en La Paz. El domingo abríguese y el...

Sábado en la ciudad del Alto, 0 grados es la mínima y la máxima pronosticada alcanza los 17 grados centígrados. Domingo en la ciudad de La Paz, 0 grados la mínima en La Paz. El domingo abríguese y el doble y también a lo largo el resumen de las noticias, además de las tantas cosas que tenemos programadas para la gente que está escuchando la radio. Para usted, amigo, que está en la oficina, para la gente que está también escuchando la radio. En el volante, la gente que está en casita, la gente que está en el comercio. A la pausa, ya volveré.

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1: La Paz Limpia aclara a la ciudadanía. Ante las declaraciones del señor alcalde del Gobierno Autónomo Municipal de La Paz sobre el servicio de aseo urbano, La Paz Limpia aclara a la población paseña. 1. La Paz Limpia ha venido prestando el servicio de aseo urbano todos los días desde hace casi 10 años, con 800 trabajadores y más de 100 vehículos especializados con calidad reconocida a nivel nacional e internacional. 2. Es falso que La Paz Limpia haya dejado de recoger basura intencionalmente. Los conflictos sociales de más de 40 días y la consiguiente escasez de combustible han afectado la continuidad del servicio. Pese a ello, no hemos dejado de operar. 3. 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

con Dori por convocar a movilizaciones junto con las organizaciones sociales. También durante esta jornada se pronunció el vicepresidente de Estado Edman Lara, quien pide investigar las detenciones irregulares de algunos movilizados y exige al presidente de Estado Rodrigo Paz un diálogo sincero con el sector que aún continúa con las medidas de presión. En otro tema, en el ámbito económico, el ejecutivo de la Federación Departamental de Choferes Primero de Mayo de La Paz, Edson Valdés, exigió al gobierno garantizar el abastecimiento de gasolina y diésel una vez que se levanten los bloqueos de carreteras. Estos son los temas que subimos.

0: convenio con el gobierno para el mejoramiento de esta vía importante. Con este resumen, retorno a este estudio central.
1: Gracias, Gilda. Saludos hasta más adelante para poder actualizar también contigo la información desde la ciudad de El Alto. Son las 4 de la tarde, 9 minutos.

0: Los campesinos que llegaron desde Potosí a La Paz están pidiendo la liberación de todos los detenidos porque, caso contrario, anuncian continuar con las medidas de presión. Esto han mencionado los potosinos de Ayllus, del norte de Potosí, que llegaron a la sede de gobierno y se movilizaron esta semana. Varios de ellos han resultado detenidos. Escuchamos lo que mencionan.
1: Perseguidos por las policías, por los militares, y unos cuantos compañeros están detenidos.

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4: Un cadáver de sexo masculino de aproximadamente 50 años de edad, con antecedentes, ¿no? De que esta señora el día de ayer ya se encontraba un tanto delicado. Asimismo, ya en horas de la mañana habría sido ya encontrado por los mismos transeúntes, verificando que el señor no tenía aparentemente signos de movimiento, motivo por el cual informan a la Fuerza Especial de Lucha contra el Crimen del Alto para que se realice el levantamiento legal correspondiente.
5: ¿Cuáles serían las causas de muerte con eso?
4: De acuerdo a los antecedentes, tenemos de que el señor estaría con problemas congénitos, patológicos, los cuales probablemente hayan hecho su deceso. En este caso, podríamos hablar tal vez de un infarto agudo de miocardio. Sin embargo, el médico forense va a descartar esta, bueno, va a dar la verdadera causa de la muerte.
5: ¿Los familiares ya tendrían conocimiento?
4: Tienen conocimiento los familiares, ya han sido informados, obviamente a la espera, ¿no?, de recoger el cuerpo.
5: Gracias, coronel. Bien, Antonio, esas eran las declaraciones del coronel de la División de Homicidios, que nos hacía referencia a un caso que se había suscitado en la mañana en la ciudad del Alto, donde un hombre habría perdido la vida al interior de su vehículo. Con este informe, retorno contigo.
6: Gracias, Emilia. Una pena, sí, las imágenes que están en las redes sociales muestran de cómo los vecinos han encontrado a esta persona que estaba al interior de su vehículo sin signos vitales y la policía tuvo que hacer el levantamiento del cuerpo. El hecho ocurrió en la ciudad de El Alto. Continuamos actualizando la información a esta hora, 4 de la tarde con 18 minutos.

0: El ministro de Hidrocarburos, Marcelo Blanco, a 43 días de bloqueos en el país, manifestó que el diálogo es más importante, pero la ley también debe cumplirse. Escuchemos al ministro.
1: No se ha analizado todavía. No.
2: Son 43 días de bloqueo, ministro, el tema de los perjuicios.
1: Los perjuicios son inmensos, pues. Porque hasta el final, no sé qué, no, si la... Bueno, se va a cumplir la ley.
2: Estado de excepción sería...
1: Se va a cumplir la ley, nada más, se va a cumplir. Se va a cumplir la ley. Vamos a llegar al diálogo hasta el final, cuando todo el momento se tiene que cumplir la ley.
2: Muchas gracias, todo
1: está en evaluación, pero primero se cumple la ley.
0: Primero se cumple la ley. El ministro de Hidrocarburos, cuando es consultado sobre la declaratoria de estado de excepción.
1: Porque hasta el final, no sé qué, no, si la... Bueno, se va a cumplir la ley.
2: Estado de excepción sería...
1: Se va a cumplir la ley, nada más, se va a cumplir. Se va a cumplir la ley. Vamos a llegar al diálogo hasta el final, cuando todo el momento se tiene que cumplir la ley.
2: Muchas gracias.
1: Está en todo está en evaluación, pero primero se cumple la ley.
0: La palabra del ministro de Hidrocarburos, Marcelo Blanco, a 43 días de bloqueos en el país con más de 90 puntos instalados. Gobierno y choferes llegaron a un acuerdo para aplicar un fondo de garantía de crédito para transportistas a una tasa de interés del 12%. Escuchemos a sus dirigentes.
3: Un acuerdo de los tres puntos que tenemos trabajando y eso va a ir en beneficio de nuestros compañeros. Es la situación del fondo único del FONGAT, que ya se ha materializado, que vamos a trabajar a un crédito productivo para todos nuestros compañeros. Hasta 200.000 bolivianos. Entonces eso ya está, se ha avanzado. La situación del refinanciamiento, aún estamos nosotros trabajándolo, vamos a tener una reunión nuevamente el día lunes, pero eso sí, existe algo muy importante, que es la voluntad política del gobierno. Y bueno, nosotros este fin de semana vamos a bajar a la socialización a todos nuestros compañeros de las diferentes sindicatos, asociaciones cooperativas, para informar, y también la autoridad va a informar de esta manera, juntamente con los medios de comunicación, a la población, cómo se ha avanzado y en qué términos hemos quedado con la autoridad del día de hoy. Establecido, vamos a trabajar con un 12% a nivel general para todos nuestros compañeros. Yo creo que eso es un avance, ya que también el 50% de

0: crédito total va a garantizar el gobierno nacional y simplemente nosotros como transportistas vamos a presentar el 50% adicional de garantía.
1: La palabra de Limber Tancara, secretario ejecutivo de la Federación de Transporte Libre de La Paz, tras este acuerdo con el gobierno, con una tasa desde el 12 por implementar garantía y combustibles, porque se necesita trabajar, es el periférez.
0: El tema del combustible, si se levantan los bloqueos, el gobierno tiene que garantizar el combustible en un 100%. De lo contrario, una vez más nos estaría mintiendo el gobierno. Así que, autoridades de gobierno, pónganse las pilas, tienen que inundar de combustible, tanto diésel como gasolina. Autoridades de gobierno, pónganse las pilas, tienen que inundar de combustible, tanto diésel como gasolina.
1: Ahí está la palabra de Edson Valdés, el dirigente de la Federación de Choferes, el 1 de mayo. Cuando se hablaba de este fondo de garantía de créditos, pide que el transporte tenga combustible para poder trabajar. Y preste atención porque el gobierno ha lanzado la Feria del Productor al Consumidor, Feria del Precio y Peso Justo, este sábado y domingo, en la Plaza Humboldt, en la zona sur. Es lo que ha informado el director general de Desarrollo Comercial del Viceministerio de Comercio y Logística Interna, Eduardo Almendariz. Ha informado de esta Feria del Precio Justo en la zona sur. Se va a desarrollar este fin de semana. Aproveche, de seguro habrá productos que son muy necesarios en la canasta familiar.
2: Es que a partir de este fin de semana retomamos lo que son las ferias Bolivia Produce. Ferias multisectoriales en las cuales se busca conseguir los mejores precios para el abastecimiento de la canasta familiar directamente del productor al consumidor. De 8 a 5 de la tarde, la primer feria Bolivia Produce, que será en la plazuela Humboldt, en la calle 8 de Calacoto. Vamos a esperar a todas las familias bolivianas que puedan acercarse a abastecerse de la canasta familiar con precios justos. Y el próximo fin de semana las tendremos en la Plaza Gualberto Villarroel, aquí en Miraflores, también para la zona del centro. Se está haciendo toda una logística para que haya huevo, hortaliza, frutas, verduras, y también estamos intentando que vaya a llegar pollo a buen precio, carne a buen precio. Como saben, el Ministerio de Desarrollo Productivo, estamos muy al tanto de lo que es el abastecimiento, y bueno, será una sorpresa para las familias poder contar con el abastecimiento familiar este fin de semana.
3: ¿De dónde van?
2: Tomamos lo que es
1: semana, la misma cantidad de productos a buen precio, como dice el director general de Desarrollo Comercial. Estarán disponibles en la Plaza Villarroel el próximo fin de semana.

0: se cumplen 43 días de bloqueo. Comunarios desarrollan en Pucarani un cabildo que define nuevas medidas, es lo que informan, nuevas estrategias, organizaciones sociales asumen decisiones en este cabildo que se desarrolla en Pucarani. La provincia de Pucarani indicó su cabildo en el cruce Pucarani en la carretera a Copacabana. Escuchemos cómo se desarrolla justamente este encuentro.
1: Ahí está el cabildo en cruce Pucarani, exigiendo la renuncia del narcotraficante, gobierno español. Full.
0: Gran cantidad de gente que se dio cita justamente en este lugar, en la provincia de Los Andes, en el cruce Pucarani carretera a Copacabana. Es donde se desarrolla justamente este cabildo.

0: Y también esta jornada, transportistas interprovinciales marcharon por la avenida Juan Pablo II en Río Seco, exigiendo combustible de buena calidad al gobierno.
1: Los compañeros de base, mira, estamos ya en 43 días en los puntos de bloqueo y no aceptan el diálogo. ¿Por qué? Del gobierno nada es creíble, la mala calidad del combustible sigue llegando. Ahora mismo, esta mañana mismo han recibido nuestros compañeros transportistas que han hecho fila dos noches para recibir. Y hoy día han sacado esa gasolina igual, de la misma calidad, y más basura está llegando. Y por eso nada es creíble de este gobierno que ha hecho tres compromisos con la Confederación y que iba a hacer llegar la buena calidad del combustible, pero nada hasta ahora. El resarcimiento no se cumple, entonces nuestros compañeros de base ya no aceptan ir al diálogo. Entonces nosotros siempre hemos sido los portavoces de nuestros compañeros de base.
2: ¿Aproximadamente cuánto cuesta arreglar, reparar el motor?
1: Es dependiendo de cómo también se haga el mantenimiento, más que todo joden pues a las culatas, todos los, lo que es tema del motor, más que todo tema de la inyección, más que todo a los motores está dañando, y el costo supera desde los 3.000, 4.000, 5.000, hasta 15.000, hasta 20.000, dependiendo de la marca de la movilidad también, japoneses y chinos que hay, y entonces dependiendo de la marca, que maneja periodista.
0: Bien, ahí está, la dirigencia del transporte interprovincial continúa en estado de emergencia, no le creen al gobierno y la gasolina que se está distribuyendo continúa de mala calidad, es lo que afirma el transporte interprovincial. Incluso nuevamente las denuncias están en las redes sociales. Sobre la calidad del combustible. Campesinos en Cochabamba dicen no vamos a dialogar con un presidente narcotraficante. Así lo afirmaron desde Cochabamba.
3: Esto está en movilización. Nos han acusado de narcoterroristas, a quienes hoy estamos defendiendo. Pero sin embargo, queremos aclarar, y el pueblo boliviano sabe a nivel mundial, que el gobierno de Rodrigo Paz más bien había sido el autor principal de promover el tema del narcotráfico. Claramente se demuestra que algunos empresarios están involucrados en ello, están demostrados bajo documentos, bajo prensa. Seguramente el Rodrigo Paz, que tanto anunció, ha levantado el tema de la subvención para ahorrar los 10 millones de dólares por día, y después salió diciendo que no había plata. Ahora nosotros entendemos que este gobierno seguramente ha empleado en narcotráfico, que hoy a nivel internacional ha caído tan bajo en nuestro estado plurinacional. Por tanto, nosotros desde acá, desde Cochabamba, no vamos a dialogar con un presidente narcotraficante que hoy, a título de su cargo, pretende deslegitimar esta movilización. Las organizaciones sociales del país, quienes estamos en la movilización, hemos determinado continuar con esta movilización. No vamos a ir a ninguna. Hemos coordinado diferentes departamentos ejecutivos y de esa manera vamos a continuar. En este momento es la realidad. En caso contrario, el país va a continuar con estas medidas.
0: No van al diálogo los campesinos de Cochabamba. Piden la renuncia del presidente. No vamos a dialogar con un presidente narcotraficante, es lo que señala el sector de campesinos en Cochabamba.

0: Evo Morales ha anunciado la realización de un ampliado a las 6 federaciones del trópico y destacó que en distintas regiones continúan desarrollándose los cabildos de los sectores movilizados. Afirmó que las organizaciones sociales mantienen una coordinación permanente para continuar con las protestas.
1: Esta mañana, la única del departamento de Cochabamba me informó, también tiene su ampliado en Tiraque. Hay reuniones, cabildos, empresas.

0: provincias, del departamento de La Paz, en Oruro, en todas partes del pueblo movilizado frente a la coyuntura política que vive el país. Esta lucha no es ninguna nueva lucha. Esta lucha viene de años y en la historia la lucha se repite. La concentración del día miércoles 10 de este mes, ayer, anteayer, hizo temblar al gobierno y mucha esperanza a todos los movimientos sociales. Se les decía de un fuerte aplauso para quienes estaban en la concentración. Nos calculamos más de 100.000 compañeros. En dos días convocamos. Se demuestra que estamos unidos, organizados y movilizados. Dos veces llenamos el aeropuerto de Chimoré. La prensa calcula más de 1.000.000 de concentrados. ¿Qué sector, qué región, qué movimiento social o qué partido político puede convocar eso? Solo nosotros.
1: El gobernador de Cochabamba, Leonardo Loza, advierte que si quieren procesarlo, que lo hagan. No tiene miedo. Si quieren matarme o asesinarme, que lo hagan. No tengo miedo. Todo es por mi gente, afirma el gobernador Loza.
2: Si quieren meterme preso, que me metan preso. No tengo miedo. Si quieren procesarme, que me procesen. No tengo miedo. Si quieren matarme o asesinarme, que lo hagan. No tengo miedo. Todo por mi gente. Todo por mi clase. Que siempre he representado. No voy a renunciar. No voy a renunciar.
3: Porque ya no es servicio con 10.
2: Estoy seguro, no solo contra la gobernación, no solo hay un complot departamental, hay un complot nacional, inclusive un complot internacional. Manje, si quieren meterme preso, que me metan preso, no tengo miedo. Si quieren procesarme, que me procesen, no tengo miedo. Si quieren matarme o asesinarme, que lo hagan, no tengo miedo. Todo por mi gente, todo por mi clase, que siempre he representado. No voy a renunciar. No voy a renunciar a mi clase, a mi sangre. Estoy seguro, no solo contra la gobernación, no solo hay un complot departamental. Hay un complot nacional, inclusive un complot internacional.
1: La palabra del gobernador Leonardo Loza en Cochabamba. Cerramos los servicios informativos contándole que la Fiscalía en Santa Cruz investiga el posible envío de sustancias controladas ocultas también en madera con destino a los Estados Unidos. Así lo ha informado el fiscal departamental Alberto Ceballos.
4: El día de ayer, nuestra fiscal de sustancias controladas, conjuntamente con personal de la FELCN, realizó un registro del lugar del hecho, específicamente en el área de carga del aeropuerto, reitero, internacional de Biobío, en las cuales se alertó una situación para efectos de poder realizar un control rutinario respecto a la importación, en todo caso, de unos pallets de madera que se tenía previsto arribar vía Aeropuerto Internacional de Biruviru con destino a Miami, es decir, Estados Unidos. En ese sentido es que se ha procedido el día de ayer a realizar el registro, requisa, pero asimismo también al secuestro de estos materiales de pallets de madera, en las cuales en primera instancia se practicó la prueba de campo narcotés con los reactivos correspondientes. Sin embargo, transcurridos ciertos minutos, es decir, 45 minutos aproximadamente, recién salta un reactivo de color azul que da, en todo caso, aparentemente un resultado positivo. Sin embargo, a efectos de poder contar con mayores elementos de convicción que nos permitan objetivamente acreditar o desvirtuar esta clase de reactivos o esta clase de resultados, es que se ha procedido al precintado de estos pallets de madera en las bodegas correspondientes, reitero, en el área de carga del aeropuerto de Biruviru, pero a su vez también se han recolectado ciertas muestras para efectos de que tanto el IDIX como también el CITEC por parte del Ministerio Público y la Policía Boliviana, respectivamente, a través de sus técnicos y peritos correspondientes, realicen las pruebas de laboratorio para efectos de determinar de manera científica si estos pallets de madera se encuentran o no impregnados con ciertas sustancias controladas. Estamos dando a conocer de que estos reactivos, en primera instancia, se puede decir de que fueron inconcluyentes. No se ha determinado de manera científica si efectivamente corresponde a sustancias controladas. Por eso es que el Ministerio Público ha activado todos los actos investigativos necesarios y pertinentes. El día de ayer, el
1: La palabra del fiscal departamental de Santa Cruz. El Ministerio Público ha dispuesto el precintado de la carga y la toma de muestras para que especialistas del IDIF y la policía boliviana realicen estudios de laboratorio. Son las 16:38. Una pausa, ya vuelve el Express.
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1: El Azteca hizo historia y dio la bienvenida a la Copa del Mundo 2026.
0: La Copa del Mundo de la FIFA 2026 abrió oficialmente sus puertas con una ceremonia cargada de simbolismo, música, cultura y tecnología en el histórico Estadio Azteca de Ciudad de México, escenario que se convirtió en el primero en albergar tres inauguraciones mundialistas a lo largo de la historia. La fiesta comenzó con un recorrido por las raíces culturales mexicanas, acompañado por artistas internacionales y nacionales como Maná, Belinda, Los Ángeles Azules, Danny Ocean, J Balvin y la aparición estelar de Shakira, quien interpretó el tema oficial del torneo ante miles de aficionados que llenaron las tribunas. Entre las curiosidades que dejó la ceremonia destaca la ausencia de los jefes de Estado de los tres países anfitriones, una situación inédita en la historia de las Copas del Mundo. México, Estados Unidos y Canadá estuvieron representados por diferentes autoridades y personalidades durante los actos protocolares. Otra de las novedades fue la puesta en marcha de nuevas herramientas arbitrales y reglamentarias impulsadas por FIFA e IFAB. El Mundial 2026 estrena protocolos más amplios para la intervención del VAR y mecanismos destinados a agilizar el juego, reforzando la transparencia de las decisiones arbitrales. Así comenzó un torneo histórico, 48 selecciones, tres países anfitriones y la promesa de un campeonato que ya empezó a escribir sus primeras páginas.
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1: Bien, estamos de retorno, 16 horas con 42 minutos a propósito del Mundial. Les cuento que a esta hora de la tarde Canadá está empatando a un tanto, 1-1 frente a Bosnia y Herzegovina. 1-1 al minuto 83 de este cotejo que se juega también por la primera fecha del Mundial. Canadá empata frente a Bosnia 1-1. Vamos a avanzar esta tarde y es momento de que analicemos los 43 días de bloqueo. Ya estamos prácticamente en el 44 porque hasta mañana no creo que haya novedades ni soluciones tampoco. Se aguarda lo que va a definir este cabildo, a pesar de que ya se ha adelantado que campesinos están conectados en las distintas regiones. Por ejemplo, en Cochabamba, como hemos escuchado en los servicios informativos, es que van a continuar con las movilizaciones, incluso arremetían duramente contra el presidente. No vamos a dialogar con un presidente narcotraficante, así lo han manifestado los campesinos en Cochabamba. Le agradezco la gentileza, está con nosotros para analizar estos días, esta semana. El miércoles teníamos la entrevista, pero lo hemos diferido para el viernes, porque esperando también cuál vaya a ser el panorama y hablar un poquito de otros temas también que han estado presentes en la agenda de noticias durante estos días. Julio Peñalosa Bretel, periodista, además de analista, está con nosotros. Hola Julio, ¿cómo estás? Buenas tardes. Bienvenido al Express. Qué gusto recibirte en este viernes 12 de junio, en los 43 días de bloqueo. ¿Cómo estás, Julio? Buenas tardes.
22: Hola Antonio, gran saludos para la audiencia de Radio Éxito.
1: ¿Qué te dicen estos 43 días, Julio? Hasta el anterior miércoles había más o menos cierta incertidumbre en que si íbamos a tener o no ley de excepción, si iba a dictaminar o no ley de excepción o decretar estado de excepción. Sin embargo, no fue así y se continúa apostando por el diálogo. El ministro de Hidrocarburos dijo que se va a aplicar la ley, lo dijo hace algunos minutos atrás en Santa Cruz, pero se insiste en el diálogo.
22: A ver, para que el ex miembro del Consejo Nacional de la Democracia, Manuel Morales Álvarez, que escribe una columna habitualmente en Brújula Digital, haya publicado hoy día un texto que titula Salida Constitucional Transitoria, artículos 170, 169 y 161 de la Constitución Política del Estado. ¿Qué dicen esos artículos? Esos artículos están referidos a la sucesión constitucional. Para que un señor como Morales, que en su momento se estornudó en estos artículos en la crisis de 2019 para que asumiera Jeanine Áñez, porque el tema de la sucesión constitucional se lo pasaron por el forro, hoy día invoca la Constitución y está prácticamente planteando la necesidad de ir a un acortamiento de mandato, a una sucesión constitucional y por lo tanto un llamamiento a nuevas elecciones. es un síntoma absolutamente claro de una persona que hasta hace unos días o semanas seguramente estaba más o menos en sintonía con el gobierno, y como muchos que apoyaron la llegada de Rodrigo Paz a la presidencia, esperaba un desempeño gubernamental medianamente coherente. Pero para que el señor Morales haya llegado al extremo de plantear semejante cosa, es que realmente ya están mirando desde los lugares en que hasta los días había una cierta afinidad, condescendencia o consideración con la presidencia de Rodrigo Paz, que esto ha llegado prácticamente al límite. Y eso tiene mayor contundencia, digamos, con la lapidaria conferencia de prensa que ofreció ayer Tuto Quiroga, y que prácticamente ha demolido al presidente Paz llamándolo mentiroso, diciéndole que es un miedoso, que le tiene miedo a Evo Morales, que contó que lo había llamado en distintas circunstancias, a él en persona y también a la participación de su bancada de la Asamblea Legislativa Plurinacional, para que se apoyara una serie de medidas como la ley que permite los estados de excepción, y Tuto Quiroga le fue diciendo a todos sí. La bancada de Libre votó de manera disciplinada, todos en favor de la ley. Contó entre paréntesis que gente del propio Partido Demócrata Cristiano, el partido que es, digamos, el partido oficialista, varios parlamentarios mostraron su disidencia. Dice, resulta que yo lo apoyo, yo le doy el respaldo que me pide, y ahora me echa la culpa a mí de lo que está pasando, porque supuestamente yo estoy presionando a la instalación del estado de excepción, cuando el estado de excepción, dice, no es un decreto, sino un operativo, y ahí contó una experiencia en la que él tuvo cuando fue presidente, entre los años 2000 y 2001, que cuando él era presidente nunca hubo un bloqueo porque él se anticipaba, y que ponía 4.000 efectivos uniformados en las inmediaciones o en la cercanía del subtrópico cochabambino, cuando habían brotes de que se podía producir un bloqueo ordenado por Evo Morales. A mí Evo Morales no me bloqueó nunca, porque siempre me anticipé. Entonces, con esas críticas, con esos cuestionamientos, el de Morales, que ha sido un representante nítido del Consejo Nacional de la Democracia, abiertamente anti-MAS, y Tuto Quiroga, que es, digamos, el representante más distinguido de un proyecto de centro-derecha neoliberal, algunos lo llaman de extrema-derecha, pero me parece que exageran, está claro que la situación del gobierno, en la lectura de quienes hasta hace un tiempo lo apoyaban, hoy esa lectura ya es distinta. Incluso creo que Samuel Doria Medina estaría también planteando la necesidad de decisiones ya, porque el gobierno está claro que ha apostado al desgaste de la movilización, a ganar por cansancio, ¿no? A que se retiren. Y acabo de escuchar hace un momento en la radio que hay un ampliado, un cabildo, no sé, en Pucarani, en que se han decidido continuidad. Información de gente del altiplano paseño hace 2 días que me decían que la gente estaba muy cansada, que no había dirección política, que no había norte, no hay señales de que el presidente vaya a renunciar, y por lo tanto que esta movilización iba a terminar fracasando porque su objetivo principal no sería cumplido. En todo caso, la conclusión con todos estos elementos sobre la mesa dice que estamos perdiendo absolutamente todos. El gobierno que maneja tal como amanece en el día, a ver cómo encaramos el día de hoy, y pide el instrumento legal para llamar a estado de excepción, pero resulta que no lo hace, de gigantescas proporciones, acaba de descubrirse en Viru Viru, aparte de lo encontrado en Chile con lo de las 100 toneladas de droga mimetizadas en estructuras de madera, se ha encontrado una cantidad de droga en Viru Viru que estaba intentando ser transportada a través del mismo modus operandi. El gobierno tiene un problema descomunal. Si tenía los bloqueos, tiene los bloqueos durante 43, 44 días, ahora se le suma a su prontuario o a su currículum o a su serie de hechos el cargamento más grande de la historia del narcotráfico en América Latina, probablemente uno de los más grandes del mundo en la historia del narcotráfico. Y esto es gravísimo porque esto significa que ha salido droga de Bolivia, además no solamente cocaína, sino otras drogas, entre los meses de enero y ahora mayo, en 4 cargamentos, y ayer en una entrevista ofrecida por el exministro Carlos Romero al programa Detrás de la Verdad de televisión, dijo que no eran 108, que ese era el último cargamento, que en total, con todos los cargamentos registrados desde enero de este año, estaríamos hablando de 1,000 toneladas de droga. Es una locura. Entonces el gobierno, que ha querido meter la basura bajo la alfombra y ser ayudado por medios de comunicación que han hecho la vista gorda o que no cubren el tema, él solo se puede tapar con un dedo en las redes sociales. Esto es un escándalo, seguramente en el escenario internacional también. Tuto Quiroga ha hecho una crítica, pero durísima, sin concesiones al gobierno, y por lo tanto, al conflicto, que ya es un conflicto complejo, que es el conflicto que ha batido récords en tiempo de duración en la historia de la conflictividad boliviana. Le añades este tema del narcotráfico, que el ministro Oviedo sale en una conferencia fallida diciendo que va a pedir explicaciones a las autoridades chilenas, porque ellos no sabían nada. Qué barbaridad que no sepan nada. ¿Qué clase de ministro de gobierno es que no tiene la menor idea de lo que está pasando en su propio país, que no controla la seguridad interna, que no controla para nada la información sobre lo que acontece en fronteras? Y a esto además le añade un disparate de marca mayor cuando invita al propio Tuto Quiroga, creo que al vicepresidente Lara, y a Evo Morales a formar parte de una comisión investigadora para esclarecer los hechos de lo descubierto en Arica. ¿En qué quedamos? ¿No era que Evo Morales hasta hace unos días era un narcoterrorista y ahora lo llaman a invitar, lo invitan a una comisión para que investigue? Realmente la suma de desatinos y de mal manejo y de mala conducción de un equipo de ministros que no ayuda al presidente, realmente es llamativa, ¿no? Con todos estos elementos, llegamos a la conclusión de que seguimos en un estado de absoluta incertidumbre porque las señales, repito, decían que hasta este fin de semana iban a empezar a aflojar los bloqueos. El propio gobernador Revilla lo ha dicho, con o sin bloqueos eso se acaba, la crisis se acaba, con estado de excepción o no, pero los hechos están diciendo que eso no va a suceder. Mario Argüello hace un par de días ha ofrecido una entrevista a un canal de televisión y ha dicho que ellos no van a tomar ninguna decisión unilateral, porque primero, como siempre acontece, como debe acontecer en la organicidad sindical, hay que preguntarles a las bases. Y las bases parecen no estar dispuestas a dar su brazo a torcer, y por lo tanto seguimos entrampados en este lío, seguimos en problemas. Nunca había sucedido en la historia que yo recuerde de mi vida en este país como ciudadano que no haya un litro de leche para comprar, ni en la UDP ha pasado semejante barbaridad, no hay leche para comprar en ninguna parte aquí en La Paz. O sea que realmente seguimos en una situación compleja, aunque con una calma aparente en estos últimos días, porque el hecho de que muchos motorizados hayan podido cargar gasolina ha generado un poquito más de movimiento y hay una cierta apariencia de normalidad, pero las apariencias a veces son más engañosas y pueden llevar a lecturas equivocadas. Yo creo que la situación sigue siendo complicada, sigue siendo incierta y sigue poniendo en evidencia que tenemos un gobierno absolutamente sin brújula, sin norte, sin sur, sin este y sin oeste, sin brújula en absoluto. No sabe por dónde va a ir, por lo menos esas señales son las que da. Dicen que su apuesta, su estrategia es el desgaste a través del cansancio. No sé para qué hicieron tanto movimiento con el tema de la promulgación de la ley del estado de excepción si estamos prácticamente en las mismas.
1: Sí, prácticamente en las mismas. Lo que sí es cierto, Julio, es de que se ha demostrado que existe tal vez un gran nivel de incapacidad para poder resolver el conflicto, porque convocando al diálogo y sin decir el diálogo que va a resolver o va a poder de alguna forma generar algún clima de que puedan levantarse las medidas de presión, no se ha visto en estos 43 días esas convocatorias al diálogo en las que incluso estaba presente la Iglesia Católica, de Derechos Humanos, jefes de bancada, han quedado en nada, corredores humanitarios que se ha visto que han actuado con mucha violencia de ambos lados, y el desgaste que creo le pasa más factura ahora al gobierno, Julio, porque puede que resuelva en estos días, que haya diálogo o que haya tal vez un empate y que se decidan replegar las movilizaciones y se puedan de alguna forma negociar las demandas, pero el que va a generar o el que tiene más desgaste, el que va a salir perdiendo, creo, de este conflicto, es el gobierno que queda muy mal parado, porque gente que de alguna forma que defendía la democracia o que decía defender la democracia ya hay, y que no haya votado por Rodrigo Paz ni por Edmán Lara, prácticamente ya le baja el pulgar a la gestión de Rodrigo Paz.
22: Si a eso le añadimos que están apostando, si asumimos como cierta la versión de que el gobierno está apostando al desgaste, al cansancio, para que esto, en vez de resolverse, se disuelva, pero al mismo tiempo estás deteniendo dirigentes con torpeza, con violencia, con agresividad, que además sirven para que el vicepresidente Lara haga demagogia, los vaya a visitar, les lleve comida, les hable en tono de conmiseración. Ya una periodista de Izquierda Diario la agredieron y la lastimaron severamente en un brazo. Si estás actuando además con ese doble discurso de decir, bueno, que esto siga por donde tiene que ir, por su causa mal, no vamos a emitir ninguna decisión vinculada al uso de la fuerza, pero simultáneamente estás usando la fuerza para detener gente, quiere decir que realmente vives en una contradicción absoluta y estás poniendo en evidencia que eres incoherente, ¿no? Así como el ejemplo que he puesto hace un momento sobre el ministro o las declaraciones del ministro Oviedo, el presidente lo llama narcoterrorista y empieza la narrativa del narcoterrorismo, y a las 48 horas al narcoterrorista lo invitan a una comisión. Ahí Tuto Quiroga se hizo la burla y dijo, ¿cómo voy a ir a una comisión con Evo Morales si se supone que es a él al que estamos persiguiendo, porque él es el que facilita toda la mecánica que tiene que ver convertir a Bolivia ya no solamente en un estado, sino en una zona de entrada y salida de sustancias controladas, y por lo tanto, ¿qué tengo que ir a hacer yo ahí? Esto es una ridiculez. Bueno, si tenemos convicción de las grandes a las medianas y a las pequeñas, estamos llegando a la conclusión de que el señor Rodrigo Paz va a perder toda credibilidad, ya la ha perdido de gran parte de la gente, que a mí me da poder llegar a la situación extrema de declararlo incapacitado para ejercer el cargo, porque lo está demostrando. Además sale, hace una reunión en semejante crisis para ofrecerle no sé qué dádivas al alto, y al alcalde del alto le contesta y le dice, no dicte estado de excepción y deje de perseguir a los dirigentes, y a la casa del propio alcalde, yo nunca voy a abandonar a mi gente de Aymara. No entendieron el país, solamente entendieron a ellas muy oficialmente para conseguir el voto de esa en la segunda vuelta. Pero después se pusieron a pensar que el voto más complejo, más gobernar, y gobernar con quienes votaron por ti. Esta gente hace 20, 30 años se hubiera quedado de brazos cruzados o se hubiera resignado a una decisión de lealtad practicada por el presidente. Pero hoy día no sucede eso. Hoy día la gente exige, pide cuentas. Te estoy dando mi voto, te estoy dando apoyo. Mínimamente abrir la puerta, escúchame. Ese es el error de lectura étnico-cultural que han cometido. No han leído la lógica del mundo indígena boliviano, que es una lógica en la que prevalece la rotación de las decisiones, la circulación del poder, y sobre todo la vocación comunitaria para hacer las cosas. No, lo han leído. Creía que era un ajtapi, un par de cervezas para brindar. Saludo, hermanito, votaremos por ti. Gracias, me voy. Y después, cuando gané, me olvidé quiénes eran ustedes. Ese es el principal error cometido por Rodrigo Paz. Bastaba con que le abriera la puerta a la gente para escucharla. Lo que dijo Tuto Quiroga, lo vuelvo a repetir, nunca permití un bloqueo en el Chapare porque yo me anticipaba a Evo Morales con los días necesarios para evitar que la carretera quedara bloqueada. El señor Rodrigo Paz, con la misma lógica, debió actuar, debió anticiparse, y lo primero que debía hacer antes de cualquier cosa es llamar a quienes votaron por él, por lo menos un 20-25% del voto obtenido en la segunda vuelta, y decirle: señoras y señores, este es mi programa de gobierno, esto vamos a hacer, esto podemos, esto no podemos, ustedes están, por supuesto, que incluidos, porque esta es una democracia de todos, una democracia participativa, una democracia incluyente, y necesitamos su palabra y necesitamos su respaldo. Si el señor Rodrigo Paz Pereira hubiera hecho eso, nada más que eso, un pequeño gesto de respeto y reconocimiento a ese otro étnico que vive en el mundo rural boliviano, estoy absolutamente convencido que esto no hubiera llegado a donde ha llegado. El señor Paz tiró un portazo, nunca más abrió la puerta, se fue a reunir con las organizaciones empresariales cruceñas y empezó a tomar decisiones en función de los intereses de las minorías, de los ricos, de la gente que seguramente gran parte de ella ni siquiera votó por él. En Santa Cruz, claramente el que ganó fue Tuto Quiroga, no fue Rodrigo Paz. Pero él creyó que abrazándose con los ricos, con los poderosos, con los agroindustriales, con los ganaderos, con las fuerzas empresariales productivas de Santa Cruz, y no se dio cuenta que ahí no estaba su voto. Que Evo Morales lo hizo presidente. Ironía tiene la vida, Evo Morales ha hecho presidente a Rodrigo Paz con la instrucción del voto comunal, del voto corporativo prácticamente, en el que aquí se acata sin lugar a discusiones con absoluta disciplina. Esa es una mala lectura en la medida en que parece que Rodrigo Paz seguramente debe seguir pues creyendo que Bolivia es como era entre el 89 y el 93 cuando gobernó su padre. Y su padre, valga el recuerdo histórico, fue a recibir la marcha de los pueblos indígenas a la puerta de la frontera que une Yungas con Miraflores de la Paz, y fue a recibir la marcha encabezada por Marcial Fabricano, en la que confluyeron pueblos indígenas de tierras altas y tierras bajas. Jaime Paz Zamora bendijo esa marcha, que fue histórica, la marcha por la tierra y el territorio. Rodrigo Paz parece que ni eso ha aprendido, ni eso ha visto del archivo acerca de la gestión de su propio padre, Jaime Paz Zamora.
1: Julio, con este complicado panorama, no sé si Bolivia está más cerca de encontrar tal vez una salida o de ingresar a una etapa aún más incierta y peligrosa. ¿Tú cómo ves esta situación? Puede que esté muy cerca de la salida, pero lo que se viene, creo, es aún más peligroso para el gobierno de Rodrigo Paz y para nosotros, bolivianos, que estamos, como tú dices, buscando leche, comprando pollo arriba de 90 pesos. Bueno, en algunos lugares bajó, el huevo sí bajó, encontramos ya huevo porque, bueno, hay comercialización de este producto, pero hay otros productos que no los encuentras en el mercado. Y los que estamos en medio somos nosotros, la gente que está haciendo fila por gasolina, la gente que tuvo que hasta cerrar el negocio, cerrar la tienda porque ya no le da el bolsillo, haciendo maravillas para subsistir, para sobrevivir tras estos 43 días de bloqueo que muchos han dicho que incluso es peor, hasta tú mismo lo mencionabas, Julio, peor que la pandemia, que en la pandemia donde todos estábamos prácticamente encerrados.
22: Vamos a salir lastimados de este conflicto cuando se termine superando, porque se va a superar en algún momento, pero se va a superar de mala manera, con demasiados daños a todos los niveles, ¿no? Daños económicos gigantescos, por cómo se ha paralizado la actividad productiva, en estos 40 y pico días. Hay negocios que están cerrando, hay emprendimientos que han fracasado, hay gente que seguramente se está declarando en la quiebra. Las propias organizaciones van a llegar a la comprobación de que no lograron prácticamente nada. En primer lugar, no lograron la renuncia del presidente Paz. Y por lo tanto, ahí se pondrá en evidencia que la izquierda del bloque popular carece de liderazgo político, podrá tener un potente liderazgo sindical. Han tenido el cuidado de desmarcarse de Evo Morales en las últimas horas, los ejecutivos de la Central Obrera Boliviana, pero no hay un norte político. El gobierno va a terminar con una imagen tremendamente lastimada, abollada, falto de credibilidad, ya no se toma en serio el gobierno. Yo creo que ni siquiera por la gente que más entusiastamente lo defendía, ¿no? Han hecho, digamos que han forzado mucho las circunstancias que han venido aconteciendo en estas 5 o 6 semanas, pero ya se dan cuenta que se está convirtiendo Rodrigo Paz en eso que se llama no se puede defender lo indefendible, porque Rodrigo Paz no está mostrando ni conducción, ni liderazgo, ni programa de gobierno. Le ha dicho a la gente del Alto que el futuro de la paz es un hidrocarburo. Pero por favor, ¿qué tiene que ver eso con un momento puntual como este, cuando eso forma parte de una estrategia estructural que tiene que ver con la exploración, explotación de recursos hidrocarburíferos? O sea, realmente no está entendiendo nada el señor Paz. Tenía que haber planteado las cosas en términos de, a ver, ¿dónde están mis operadores políticos? Vayan a hablar con Argollo y enciérrense. Vayan a hablar con el ejecutivo de la CESUCD y enciérrense. Vayamos dándole forma a una salida concertada en la que haya un empate en el que nadie salga lastimado, ni en imagen, ni en decisiones políticas con consecuencias irreparables. Y ya está, pero las consecuencias económicas ya son irreparables. Las consecuencias político-sociales para el bloque popular también van a ser negativas, no van a ser positivas. No hay liderazgo, está clarísimo. No hay liderazgo político, solo sindical, repito. Y para el gobierno, una pérdida completa de credibilidad. Si a esto le añadimos el tema del escándalo del descubrimiento en Arica de la coca mimetizada de madera, que es, parece, el modus operandi más exitoso y que, según la explicación del propio Carlos Romero ayer, tiene su epicentro para que funcione en la triple frontera Volpebra, Bolivia, Perú, Brasil, donde operaría para generar toda esta maquinaria industrial de envío de drogas que no se puede detectar por escáneres y solamente es posible que sea detectada a través de perros de sabuesos policías. Bueno, así han venido traficando droga el año 20 y 25. Ya hubo cargamentos en el gobierno de Luis Arce de unos tamaños menores, mucho menos, pero está claro que este ya se ha convertido en el modus operandi más exitoso del narcotráfico producido en Sudamérica con destino a mercados europeos. Se habla de 12 países a los que llegaría la droga, incluido Estados Unidos, y eso es. Ese es un problema gigantesco para el gobierno del presidente Paz Pereira, porque ya Leonardo Loza, el gobernador de Cochabamba, dice, ¿de qué narcoterrorismo habla este presidente narcotraficante? Lo ha llamado presidente narcotraficante. O sea, están metidos en un lío de no sé cómo van a salir, y las señales que están dando indican que no van a poder salir airosos si siguen en este mar de contradicciones, en esta falta de consistencia y en esta clarísima falta de equipo de trabajo estratégico, en el que el único estratega parece el señor Cerimero, el gran genio del marketing político que supuestamente lo ha ayudado a ganar la elección a Rodrigo Paz y que es el que estaría aconsejando generar esta estrategia por desgaste, por cansancio, para que todo termine disolviéndose, pero que no resolverá absolutamente nada.
1: Julio, ya antes de cerrar, creo que este tema de las maderas, de las tantas cosas que se han ido acumulando en estos 7 meses de gobierno, 43 días de bloqueo, hacen que la gente esté muy cansada, ¿no? Esté muy agotada, hastiada de la política, porque hay mucha gente que no vive de la política, que solamente prende la radio para saber si se levanta el bloqueo, si los panificadores van a hacer pan, si va a haber gasolina, para eso, porque por lo demás ya hay mucha gente que le ha perdido la fe, le ha perdido la esperanza al gobierno, que no quiere saber de noticias con este panorama tan, tan desolador de lo que ocurre en nuestro país, que hasta muchos les ha pasado factura de manera psicológica en el tema del estrés y de los nervios.

0: que también resulta, ¿no? El bloqueo Messi, Mbappé, Haaland, que hacen lo suyo también con el Mundial, ¿no?
1: No me extrañaría que estén apostando a la maniobra distractiva con el Mundial. No va a pasar, no va a pasar. ¿A quién le interesa el partido Canadá-Bosnia de hoy día? A nadie. Le interesará a la gente los partidos que juegue Argentina, que juegue Brasil, eventualmente por atracción y porque es candidato a España, o Portugal o Francia, pero son 48 selecciones, una cantidad de partidos extraordinaria, cuatro partidos por día, y no, pues, en el altiplano paceño no hay servicio de cable, así que esto no va a pasar, es decir, lamentablemente para los futboleros, para los que nos gusta el fútbol, es una pena que estemos en esta circunstancia tan incómoda, pero este es un asunto que no le puede quitar el sueño a los bloqueadores, porque los bloqueadores tienen otra lógica cotidiana de vida y están en otra cosa. Y ciertamente yo no sé, honestamente, si el gobierno tiene la madera o la musculatura. Bueno, la madera sí la tiene, está claro. La madera está con la cocaína en Arica.
0: Buena madera,
1: Sabe que
0: madera
1: hay
0: pandilla.
1: mucha madera. Para eso hay madera, pero me parece que musculatura para aguantar estos 5 años no hay. No le veo. En el fondo lo quieren decir, pero Tuto Quiroga, Mabre Reyes Villa, el propio Samuel Doria Mina, que se quiere hacer contemplativo porque tiene ahí dos piezas en el gabinete que salieron de su candidatura, de su campaña, todos en el fondo íntimamente están esperando elecciones. Eso están esperando. Están esperando generar unas mínimas condiciones para convencer a Rodrigo Paz de un adelantamiento de elecciones, porque esto no se sostiene, porque Rodrigo no, como se dice en términos muy vulgares, en el mundo de los sastres y las modistas, no da la talla.
0: Bien, Julio, te agradezco mucho, pero sobre todo pasa muy rápido el tiempo cuando charlamos de cosas tan importantes en nuestro país. Y de seguro te voy a dejar con lo del Mundial. Y decías, ¿a quién le interesa el partido de Bosnia frente a Canadá que terminó 1-1, por ejemplo? Y más tarde mucha gente estará pendiente.
1: Ahí,
0: ¿Cómo, cómo?
1: ese sí voy a ver.
0: El de
1: Paraguay,
0: Paraguay.
1: Estados Unidos,
0: Sí.
1: debo ver, claro, eso sí. ¿Cómo así?
0: Partidazo, partidazo. Y los del fin de semana también, ¿no? Hay agenda para el fin de
1: Acordate de lo
0: semana.
1: de Paraguay. Acordate de lo de Paraguay. Nos empataron 2-2 aquí.
0: Sí. Y hay mucha gente que le
1: En el
0: apuesta
1: arco.
0: a que le va a ganar a los Estados Unidos, porque los Estados Unidos está muy mal, dice.
1: Tienen dos jugadores de medio campo para adelante que son extraordinarios, que son Almirón y Enciso, y yo creo que pueden hacer algo muy interesante esta noche.
0: Mañana voy a ver Brasil Marruecos.
1: Hay que ver eso. Marruecos es una gran selección.
0: Sí.
1: No me va a extrañar que Marruecos le amargue el debut al Brasil.
0: Que puede ocurrir. Y también
1: Sería interesante.
0: el domingo Alemania Curazao, por ejemplo, ¿no? Para ver cómo está Alemania. Y el domingo también Ecuador Costa de Marfil.
1: Ah, ese va a ser un lindísimo partido porque los marfileños juegan muy bien al fútbol y Ecuador tiene un nivel altísimo, ha hecho una gran eliminatoria. Ha salido tercero, ¿verdad?
0: Sí.
1: Y además ha clasificado tercero con gran suficiencia, con gran comodidad. Ha hecho una gran eliminatoria y creo que Becaceses ha sabido encontrarle los lugares a los jugadores que tiene. Tiene jugadores de gran nivel. Hincapié juega en el Arsenal, Caicedo juega en el Chelsea. Pues tienen un nivel de ligas de primer orden en el mundo los ecuatorianos. Así que ese va a ser un gran partido. Y el martes debuta Argentina, ¿no?
0: Sí.
1: Contra la selección que nos acaba de vapulear, Argelia, que nos metió cuatro.
0: Sí, el martes a las 9 de la noche es Argelia versus
1: Argentina.
0: Argentina. También otro partido de fin de semana que va a ser bueno e interesante, Países Bajos, Japón. El lunes juega
1: Lindo.
0: España, Cabo Verde, España frente a Cabo Verde, que creo que va a ser pan comido para España. Uruguay, Arabia Saudita, el lunes a las 6 de la tarde.
1: Ah, está bueno. Por lo menos tenemos un partido por día que ver en los siguientes 4 o 5 días.
0: Sí.
1: Porque el menú es muy nutritivo, ¿no? Son cuatro partidos por día.
0: Sí,
1: Desde a partir de mañana.
0: a partir de mañana, justamente. Mañana Realidad 3, Qatar, Suiza, Brasil, Marruecos, Haití, Escocia mañana.

0: El domingo sí son cuatro. Incluso el domingo tengo por acá cinco partidos el domingo. Australia, Turquía, Alemania, Curazao, Países Bajos, Japón, Costa de Marfil, Ecuador y Suecia, Túnez el domingo.
1: Tremendo, tremendo mundial.
0: Tremendo. Julio, te mando un abrazo. Vamos a estar de seguro
1: Otro para
0: conversando.
1: ti.
0: Gracias.
1: Vale.
0: Un abrazo, que estés muy bien.
1: Chao, chao.
0: 17 horas 17 minutos, una pausa y ya vuelve el Express.
2: 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El Gobierno Autónomo Municipal de La Paz, no. 6. 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Ya vuelve el Express de Éxito.
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0: Bien, 17:22. En la recta final habilitamos brevemente la línea telefónica, que seguro usted quiere opinar, quiere comentar sobre esta situación, sobre esta semana. Línea telefónica habilitada 224-9059, 224-9059 y el 624-08864. Tenemos unos minutos, un par de minutos, para que usted pueda comunicarse con nosotros. De lo contrario, también me preguntaban y le voy a contar un poquito sobre en la agenda futbolera, pero tenemos ya llamada telefónica. Ingresa al WhatsApp. A ver, estamos con llamada al WhatsApp. Radio Éxito, buenas tardes.
15: Es José Luis Ajacopa.
0: Adelante, José Luis.
15: Sabe, hermano, estamos muy equivocados todos los bolivianos, en particular con toda esta este problema que estamos atravesando. Hoy día he visto en el video en internet que un abuso muy abusivo, excesivo, a unos niños en una góndola en la Ciudad del Alto. Y se exageran estos señores bloqueadores, ya es el colmo. Hay personas que queremos salir a trabajar, que tenemos derechos de salir a trabajar, tenemos derecho de movilizarnos, de ir de compras, ir a la feria, comprar nuestros productos con nuestro dinero. No les pedimos al gobierno el dinero. No les pedimos dinero a esos dirigentes. Vivimos de nuestro trabajo, estudiamos. ¿Acaso esos bloqueadores no tienen hijos que estudian en la universidad o en la escuela o en el colegio y luego quieren que sus hijos se formen y sean profesionales y siguen obstruyendo el paso del público? Yo creo que ya es hora, ya deberíamos ya unirnos entre todos y sacar a esta gente que ni siquiera pertenece a nuestras zonas. Ya es el colmo de abuso. Una vez que se restituya todo esto, vuelve a la normalidad, tiene que haber sanción para los responsables. El señor Justino Apaza debería dar los nombres de todos los dirigentes del Alto, deberían buscar todos los nombres de los dirigentes del Alto, del lado de Ventilla, de Sencata, Río Seco. Esos dirigentes tienen que pagar por esas muertes de esos personas enfermas que han muerto en el camino por no llegar a un hospital. Tienen que pagar, tienen que ser sancionados. Ahora también nosotros como bolivianos tenemos que también pensar en un futuro para nuestros hijos, para todos, no solo por el momento. Muchas gracias.
0: Gracias, José Luis. Vamos a intentar ser más breves, por favor, para que la gente pueda participar en mayor número. 224-9059, Radio Éxito, buenas tardes.
16: Buenas tardes, gracias por permitirme hablar.
0: Adelante, ¿cuál es su nombre?
16: Jorge.
0: Adelante, don Jorge.
16: Gracias. Voy a contarles que esto ocurrió en el Alto, en la zona de San Roque. Una señora se asustó porque en su casa entraba mucho humo apestoso. Una señora de un promedio de 55 años abrió la puerta de calle y vio que habían prendido una llanta grande cerca de su puerta. Por lo tanto, intentó apagar el fuego. En eso vinieron un grupo de delincuentes y la golpearon con palos, patadas, puñetes. Imagínense, un grupo de delincuentes le rompieron el cráneo. Felizmente su hijo tiene seguro de salud. La llevaron de inmediato al hospital y felizmente estaba el médico especialista, la operaron de emergencia. Entonces, el costo de los medicamentos, la cirugía es carísimo. Entonces, estos no son seres humanos, ni siquiera son animales, son bestias. Luego les voy a contar, como no hay tiempo,
0: sí, nos apresuramos, por favor.
16: A un periodista. Gracias, hasta luego.
0: Le agradezco mucho, gracias por llamar y siempre nos manejamos en el margen del respeto. Por favor, llamada telefónica al WhatsApp, Radio Éxito, buenas tardes.
17: Antonio, mi nombre es Alberto González. Es lamentable, ¿no? Como lo que está pasando. La ciudad de La Paz es casi un desierto. Y negocios cerrados, no hay cómo comprar nuestros sueldos, ya están prácticamente acabados. No sabemos cómo vamos a terminar el mes. Una vez más le pido al señor presidente, estado de excepción, por favor, para que podamos salir. Mira, tantos negocios que se están cerrando, señor Antonio. Al señor presidente, con todo el respeto que se merece, como primer mandatario de la nación, haga de una vez el decreto de excepción, señor presidente. Hasta luego, Antonio.
0: Gracias por comunicarse con la radio. 224-9059, línea telefónica, un par de llamadas más y mensajes que ingresen a la línea telefónica. Amigos, éxito, qué buena idea dieron hoy en Caminando la Ciudad, que empresas privadas produzcan en La Paz, en vez de producir vándalos y folcloristas, que se produzcan alimentos, pero en empresas privadas como en Estados Unidos, así no dependemos de bloqueadores. Saludos atentamente, Marcelo. Radio Éxito, buenas tardes.
18: Buenas tardes, Radio Éxito.
0: Adelante, ¿cuál es su nombre?
18: Wilson.
0: Adelante, Wilson.
18: Muchas gracias. Pero tenemos que ya, digamos, decir que haya un referéndum para ver si queremos seguir con estos bloqueos. Para mí, por ejemplo, la pregunta sería, ¿usted está de acuerdo con los bloqueos carreteras en calles, carreteras y caminos troncales? ¿Sí o no? Eso tendría que ser. Porque en muchos países, no hay. Yo, por ejemplo, tengo una hermana que salió en Brasil y ella me cuenta que me dice que no hay allá bloqueos de camino. Sí pueden protestar, pueden hacer su protesta, lo que sea, pero no pueden obstruir el camino, porque todos necesitamos trabajar, todos necesitan trabajar. Y así sucesivamente hay en otros países que no hay bloqueo de caminos. Pueden protestar, sí, pero no pueden bloquear el camino. Y eso para mí sería que haya un referéndum para que quienes estamos de acuerdo con el bloqueo o quienes no estamos de acuerdo con el bloqueo. Muchísimas gracias, señor Antonio.
0: Gracias a ustedes por comunicarse con la radio. Bien, la última llamada telefónica a la línea fija de la radio. Radio Éxito, buenas tardes.
19: Buenas tardes.
0: Adelante, ¿cuál es su nombre? Seamos breves, por favor.
19: Celestino, mire, dos palabras, hermano. ¿No se han dado cuenta que los campesinos son mayoría o minoría es? Por eso está aquí pasando lo que tiene que pasar. Y no le ha dado ni el mínimo valor a nosotros los campesinos. Y mire lo que está pasando. Él se ha dado la vuelta y ha ido directamente a trabajar con estos empresarios y con todos los ricos, quitándoles incluso lo que merecimiento tenían que pagar ellos, los impuestos. Entonces, ¿qué podemos hacer? Esto va a durar, y usted ya lo ha hecho un comentario, Antonio, con Julio, que es el programa más bonito que hay. Sigan adelante, gracias a todos, bien.
0: Gracias a usted por llamar, gracias por comunicarse con la radio y hacer conocer su opinión de la gente que escribe. Norma Wayne dice, buenas tardes, gracioso lo que dijo el señor con su pregunta de referéndum. Los masistas no entienden ni obedecen nada, necesitamos autoridades con mano dura. Buenas tardes, gracias. Buenas tardes, señores de Éxito. Si seguimos insultando a los campesinos igual que el primer mandatario, esto nunca se va a arreglar. Y si salimos a desbloquear en referencia a qué norma legal, ahora el responsable de este problema es el gobierno racista y corrupto, dice la gente que nos escribe. Muchísimas gracias por participar. Se acortó el tiempo, lastimosamente pasa así de rápido, pero nosotros volvemos el lunes. Deseo de todo corazón que tenga un buen fin de semana, que pueda de alguna forma compartir con la familia, encontrar momentos de paz y tranquilidad, que es lo que tanto necesitamos. Nosotros lo tendremos también informados. Enseguida se viene la tercera edición de la red de Noticias Éxito y la programación con las cápsulas informativas durante el fin de semana vinculadas al Mundial, con la fiebre del Mundial, también estarán presentes. Así que quédese junto a la radio, quédese junto a los 93.1. El reencuentro con el Express será el lunes a las 15 horas con 30 minutos.
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4: Entre goles, expulsiones y VAR, así fue el debut triunfal de México. La pelota finalmente rodó y el Mundial 2026 tuvo su primer capítulo futbolístico con la victoria de México por 2-0 frente a Sudáfrica en un estadio azteca repleto de emoción y color. El conjunto mexicano aprovechó el impulso de su afición para imponer condiciones desde el arranque. La presión constante, el control del balón y la intensidad ofensiva terminaron inclinando la balanza a favor del equipo anfitrión, que celebró los 2 primeros goles de la Copa del Mundo ante una multitud entregada. Entre las anécdotas más destacadas quedó registrado que Brian Gutiérrez se convirtió en el primer futbolista en tocar el balón en esta edición mundialista, un detalle que quedará para siempre en las estadísticas del torneo. La disciplina también tuvo protagonismo. Sudáfrica terminó condicionada por expulsiones que facilitaron el trabajo del conjunto mexicano en los momentos decisivos del encuentro. Además, los aficionados pudieron observar las nuevas aplicaciones tecnológicas dentro del arbitraje, la comunicación del juez central y las revisiones apoyadas por el VAR ofrecieron una experiencia más transparente para jugadores, entrenadores y espectadores, marcando una nueva era en la conducción de los partidos mundialistas. México arrancó con 3 puntos, una portería imbatida y la ilusión intacta de avanzar en su propia fiesta mundialista.
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Atentos. A todo el circuito de radioemisoras autorizadas para difundir el siguiente programa. En 10 segundos, hacemos contacto.

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0: bienvenidos. Deseando la tercera entrega informativa de la red de noticias Éxito Bolivia. Saludos, país, desde la sede de gobierno. 17:43. Ha comenzado a informar la red de noticias Éxito Bolivia. Senador Castillo anticipa que Comisión de Ética evaluará actitud de Milton Condori por ser el primer investigado.
1: Anteriormente, tenemos una comisión de ética, entonces ellos tratarán este aspecto, desde luego que así era uno de los primeros instigadores que ha llamado a la violencia, ¿no? Entonces la comisión de ética tomará cartas en el asunto y lo trataremos nosotros en el Senado.
2: Desde la asamblea mencionan responsables que promovieron los bloqueos. El senador del PDC, Freddy Castillo, adelantó que la comisión de ética evaluará la actitud del senador Nilton Condori por convocar a las movilizaciones junto con las organizaciones sociales.
1: Peleando, instigando a la violencia, llamando, entre comillas, a una revolución y haciendo enfrentar a los bolivianos, a los orureños, a los salteños, a todos los bolivianos en realidad, no es la solución, ¿no? Necesitamos hoy más que nunca entablar una mesa de diálogo, una mesa técnica y analizar qué necesidades, qué prioridades tiene nuestra patria, ¿no? En eso debemos trabajar.
2: Además, responsabilizó a los dirigentes de la Central Obrera Boliviana y la Federación Túpac Katari. No descartó iniciar procesos legales.
1: Desde luego que los dirigentes de la COP tienen que responder, los dirigentes de la Túpac Katari, ¿no? Hay gente que ha hecho estos movimientos con malicia, ¿no? Con violencia, han instigado hasta la muerte. Entonces, esto no va a quedar impune.
3: ¿Los van a denunciar?
1: Desde luego que sí. Aquí el senador mismo va a denunciar a todos aquellos que han afectado. Mira, hay empresas que han cesado. Y aparte de eso, las empresas privadas también ya están tomando acciones penales contra todos estos señores.
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0: Cuando reporta desabastecimiento de combustible por los bloqueos.
5: Está llegando, pero no como debería. Por tal razón, se lo tiene que racionalizar. Pero eso afecta al transportista, porque un día tiene que trabajar y el otro día no. Es como decirle, hoy día vas a comer, mañana no vas a comer. No, pues, por favor, ¿no? Entonces necesitamos soluciones ya.
2: Según el senador de Libre, Antonio Quispe, informó que el departamento de Pando registra dificultades para obtener combustible. Explicó que la gasolina y diésel no se distribuye de acuerdo a la demanda que necesita el sector del transporte.
5: Está muy lamentable, por desgracia, el sector transporte es quien está sufriendo más. Se ha determinado que solo se les va a vender 250 bolivianos por día, que eso equivale a unos 37 litros, que para un transportista eso representa, entramos largo, solo la ida. ¿Y la vuelta? ¿En qué va a volver? ¿No? En Pando ahorita solo tenemos nosotros ahorita 4 surtidores. No abastecen y todos están dentro de la capital.
2: Expresó su preocupación por esta situación para los transportistas y productores que son perjudicados por el desabastecimiento.
5: ¿Qué va a pasar después con el transportista? La producción, todo lo que tiene que traer, no se puede mover debido a la falta de combustible. Y ni qué decir, el diésel, nuestro departamento, Pando, es el único que no está conectado a la red nacional. Entonces, si se acaba el diésel, nos quedamos sin luz. Para nosotros estos bloqueos es más que perjudicial. No solo nos afecta en la producción, sino también en la luz.
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0: Choferes de La Paz esperan que de una vez se levanten los bloqueos y el gobierno distribuya combustible en mayor cantidad.
6: Si se levantan los bloqueos, el gobierno tiene que garantizar el combustible en un 100%.
2: El ejecutivo de la Federación Departamental de Choferes Primero de Mayo de La Paz, Edson Valdés, exigió al gobierno garantizar el abastecimiento de gasolina y diésel una vez que se levanten los bloqueos de carreteras.
6: Autoridades de gobierno, pónganse las pilas. Tiene que inundar de combustible.
2: El pronunciamiento del dirigente se realiza en medio de largas filas que se registran en diferentes estaciones de servicio e incluso donde algunos vehículos deben esperar por varios días para cargar combustible.
6: Si se levantan los bloqueos, el gobierno tiene que garantizar el combustible 100. De lo contrario, una vez más nos estaría mintiendo el gobierno. Así que, autoridades de gobierno, pónganse las pilas, tiene que inundar de combustible, tanto diésel como gasolina. Gracias, compañero.
2: Desde Yacimientos Petrolíferos Fiscales Bolivianos informaron que se realizan diferentes acciones para garantizar el abastecimiento. En las últimas horas, despacharon más de 50 cisternas con diésel para distribuir a todas las estaciones de servicio del Departamento de La Paz, pese a los bloqueos.
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0: El ministro de Hidrocarburos garantiza suministro de combustible y califica de inadaptados a los bloqueadores.
3: Estamos tratando de distribuir el diésel y la gasolina con vías alternativas. El lugar más complicado es La Paz, pero está llegando y son 4 o 5, no sé cuántos inadaptados que están tratando de bloquear al país, pero no lo van a poder hacer. Primero está la patria, señores, y se cumplen las leyes además.
4: El ministro de Hidrocarburos, Marcelo Blanco, garantizó el abastecimiento de diésel y gasolina en todo el territorio nacional, pese a los bloqueos que aún continúan. Cuestionó a algunos sectores que permanecen con la medida de presión.
3: Está normal, está llegando normal. Todo es complicado porque no es una situación normal. El San Julián está bloqueado, hay distintos lugares donde hay bloqueos, pero estamos trabajando para que llegue el combustible a los distintos lugares del país.
4: Ratificó que el gobierno no incrementará el precio de los combustibles y descartó privatizar instituciones petrolíferas.
3: La privatización nunca fue parte del programa del presidente Paz Pereira. Son rumores que tratan de dañar nuestra gestión de gobierno. Hay gente interesada en perjudicar al gobierno. Hablan de privatizaciones que no hay. Hablan de aumentos de gasolina que no hay. Hablan de aumentos de energía eléctrica que no hay. No existe. No es parte de la agenda en este momento.
7: Pero no se va a levantar, va a seguir como está. Todo queda como está. No vamos a subir el precio de nada.
3: Las personas que tienen sacan estos rumores son infundados y lo único que están tratando es de estabilizar algo.
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0: Confederación de Choferes de Bolivia convoca ampliado para asumir medidas y exigir al gobierno el desbloqueo.
8: Por eso precisamente yo voy a tener un ampliado nacional el día lunes precisamente para poder ya tomar las decisiones como Transporte Boliviano. Porque es una entidad orgánica, consultando con todas las federaciones del país, vamos a hacer conocer el día lunes en la tarde la posición que va a adoptar el transporte boliviano.
4: El secretario ejecutivo de la Confederación Sindical de Choferes de Bolivia, Lucio Gómez, informó que este lunes se convocó a un ampliado para definir medidas por los perjuicios al sector por los más de 40 días de bloqueos.
8: Ya se ha combinado al presidente del Estado Plurinacional de Bolivia para que verdaderamente ya deje libre todas las carreteras del jet vial fundamental, porque nuestros compañeros del transporte pesado nacional e internacional de carga y pasajeros se están quedando como si fueran, están privados de la alimentación, están privados de tomar por lo menos un agua, porque ni siquiera están permitiendo ya, por ejemplo, de que tengan que vender de las tiendas.
4: Informó que algunos transportistas varados en carreteras no cuentan con las condiciones necesarias. Exhortó al gobierno a asumir acciones para levantar los bloqueos.
8: Precisamente 43 días, yo quisiera saber cómo están viviendo nuestros compañeros. No tienen ni cómo hacerse, no tienen alimentación, muchos enfermos, no permiten ni llegar siquiera a ración seca, no permiten que vaya a auxiliar ni siquiera las ambulancias. Por eso desde acá le decimos al presidente del Estado Plurinacional, de una vez por todo, ponga orden a nuestro país.
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0: Diputada Patiño exige agregar a la lista de investigados a Medinaceli, Acli y Daroca por caso gasolina contaminada.
9: Acli, Medinaceli, ANH, ellos son los que tienen que estar adentro. Ellos son los primeros cabecillas que deberían de estar en Palmasola, en San Pedro, etc. Y se lo ha repetido cuando presenté el cártel de la gasolina basura.
4: Al menos más de 50 funcionarios fueron identificados como presuntos responsables de la gasolina contaminada. Al respecto, la diputada del PDC, Patricia Patiño, exigió que exautoridades en hidrocarburos deben ser parte de esta lista.
9: Entonces, ¿qué queremos tapar? Algunos amiguitos que los premian y el actual presidente de YPFB no se salva, Daroca. Además de tener un prontuario totalmente delictivo y bochornoso para el gabinete. Por favor, hay situaciones que el gobierno, el presidente Rodrigo Paz Pereira debió poner en alto desde un principio, pero no escucha, como no escucha a la gente de a pie.
4: Justificó su pedido de agregar a las exautoridades y recordó que el combustible provocó daños a los vehículos.
9: Entonces esa miopía le está cobrando factura. Esa factura es que tiene gente en la calle, gente descontenta, todos están descontentos. No es una persona, son todos los sectores. La gente que está en su casa sufriendo de hambre, la gente que no tiene qué comer, la gente que tiene niños que no pueden ir al colegio, a la escuela, porque es peligroso.
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3: Fue la pareja quien degolló a una mujer en la ducha.
4: Confesó la pareja de la mujer que fue degollada en la ducha en la zona La Guardia.
5: El miércoles pasado, después de retornar de un acontecimiento social, cerca a las 3 de la mañana, su cónyuge ingresa a la ducha, momento que él aprovecha esa ocasión, agarra un cuchillo, mango de madera, un cuchillo de cocina y le hace un corte a la altura del cuello que termina sesgándole la vida a esta persona. Ya teniendo la confesión del autor, logramos en horas de la madrugada colectar tanto la pala, la motocicleta, y se realizó la declaración ante el Ministerio Público, el cual determinó la aprehensión.
4: Para Éxito Noticias desde Santa Cruz, Gary Torres.
3: Familiares buscan a Maite Romina Chura.
6: En comunicación y a los televidentes que nos ven y nos escuchan, por favor, estamos en busca de mi hermanita de 18 años, por favor, que estaba subiendo de su trabajo y desapareció muy misteriosamente.
7: Mariela Chura Mamani pide a la población dar información sobre la desaparición de su hermana Maite Chura. Afirmó que desde hace 5 días no sabe nada de ella.
6: A cualquier persona que la tenga en contra de su voluntad, por favor, le pido que se ponga la mano al pecho. Tiene una familia que la ama y que la está esperando todos los días y todas las noches en casa y la está buscando sin descanso. Y tú, hermanita, por favor, si me estás escuchando y si me estás viendo, te extrañamos y te amamos mucho. Por favor, no te rindas. Nosotros tampoco vamos a descansar hasta encontrarte, por favor.
8: ¿Cuándo ha desaparecido?
6: El día domingo 7 de junio. Ya son 5 días.
7: Aseguró que presentaron la denuncia a la División de Personas Desaparecidas de la Fuerza Especial de Lucha contra el Crimen La Paz.
6: Tenemos entendido que salió de su trabajo y desde ahí desapareció. Ella trabaja en la Max Paredes Rodríguez de aquí abajo, vende frutas y desde ese día ya no aparece. Estamos sin descanso, mi mamá ya no duerme. Por favor, les ruego a la persona que la tenga, por favor, la deje ser libre. Bueno, la policía muchas veces no colabora, no nos está ayudando mucho con la investigación, pero de alguna manera igual nos está colaborando. Claro, al 716-11-524, cualquier tipo de información, por muy pequeña que sea, es muy valiosa.
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3: Diprobe recupera un vehículo robado.
9: Gracias, muy buenos días. Efectivamente, hemos podido realizar la recuperación de un vehículo, el cual se encontraba desaparecido ya desde hace 2 años y medio casi. En febrero del 2024 se habría perdido en un domicilio en la zona de Villa Victoria. Un muchacho, el hijo de los dueños, lleva el vehículo, lo descuida un poco en la parte posterior de una vivienda. Y bueno, los dueños del ajeno, sin perder más tiempo, se lo llevan 2 años y medio en la bolsa.
7: El director nacional de prevención y robo de vehículos, DIPROVE, coronel Pavel Tobar, informó que se realizó la entrega de un vehículo que fue robado en la zona Villa Victoria hace más de 2 años. El motorizado fue recuperado en la ciudad de Cochabamba.
9: Gracias a estas personas también, agradecerles por todo el esfuerzo que han hecho. Nunca han perdido la esperanza. Han estado trabajando juntamente con nuestro personal de DIPROVE, hemos realizado la investigación, el seguimiento, las huellas del vehículo para poder encontrarlo en la ciudad de Cochabamba, en posesión de un maestro, el cual indica que lo habría comprado de buena fe. Bueno, se realiza hasta el momento, en este momento en plena investigación, el conocer si realmente esta persona habría sido una víctima más de este delito. Tal vez ha comprado con papeles fraguados, en fin, esto se va a realizar en la investigación. Pero gracias a esto se va a establecer la cadena de posesión del vehículo para poder saber cómo es que ha llegado a manos de este señor.
7: Pidió a la población que antes de comprar un vehículo verificar los documentos para evitar que el motorizado tenga denuncia de robo.
9: Gracias a esto se ha podido devolver al día de hoy a la señora Sandra su vehículo. Después de 2 años y medio, este era un vehículo que trabajaba como radiotaxi, básicamente era su sustento de vida.
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3: Policía realiza el levantamiento de un cadáver.
8: De la Fuerza Especial de Lucha contra el Crimen del Alto, realizar el levantamiento legal de un cadáver de sexo masculino. No identificado hasta el momento, ¿no? Una edad aproximada entre 40 y 45 años de edad.
7: El jefe de la División de Homicidios de la Fuerza Especial de Lucha contra el Crimen La Paz, coronel René Tambo, informó que se realizó el levantamiento de un cadáver de sexo masculino en la avenida 9 de Abril. La causa de la muerte sería hipotermia.
8: El mismo, de acuerdo a las características, se encontraba en la avenida Panorámica, entre la avenida 9 de Abril, altura Teleférico Morado, en la zona Faro Murillo. Al momento el cuerpo se trasladó a la morgue de judicial y para realizar su autopsia médica legal. Asimismo pedimos tal vez por este medio ubicar a algún familiar, alguna amistad que pueda tal vez pasar por la morgue e identificar este cuerpo. De acuerdo a las características y también los fenómenos cadavéricos que se ha podido observar por el investigador, se puede determinar como una posible causa de muerte una broncoaspiración como con causa de una hipotermia.
7: La autoridad policial pidió a la ciudadanía reconocer el cuerpo en la morgue del Hospital de Clínicas.
8: Tiene las características de ser un bebé broncoaspirado, sin embargo estamos al pendiente, ¿no?, de la autopsia médico legal, lo cual nos va a dar la verdadera causa de la muerte.
10: ¿La edad de esta persona?
8: Tiene 40, 45 años de edad. Esta persona viste un deportivo de color plomo y rojo, unos tenis de color blanco, una polera de color rojo. Estamos a la espera de los familiares o alguna amistad.
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3: Policía investiga la muerte de 4 personas en el lago Titicaca.
8: Lamentablemente el día de ayer y antes de ayer se ha realizado el levantamiento legal de 4 cuerpos en la unidad de Huaki, la base naval de Huaki, con antecedentes de que estas personas habrían ido a desaguadero para provisionarse de alimento por todos los conflictos, presumo que han debido ir por vía por agua naval, y en el interín de retornar ya a su base habrían tal vez ayudado o colaborado a otras 2 personas más, porque en realidad eran 2 militares y 2 civiles, los cuales habían pedido el favor que los puedan acercar hasta cierto lugar.
7: El coronel René Tambo, jefe de la División de Homicidios de la Fuerza Especial de Lucha contra el Crimen La Paz, informó que se investiga el hundimiento de una lancha que dejó a 4 personas fallecidas cuando realizaban el operativo de patrullaje.
8: Tal vez por las inclemencias del tiempo, supuestamente la olada había hecho que se vuelque, ¿no?, el bote o la lancha en la cual se encontraban. Lamentablemente, con el deceso de 4 personas, una persona, si no me equivoco, igual militar, ha logrado salvarse tras el auxilio o el pedido de auxilio a su base. Y bueno, al momento este caso se encuentra en proceso de investigación y bueno, seguimos con los problemas de pérdidas de vida.
7: Aclaró que se convocará a diferentes personas para que den su declaración.
8: La investigación está por el delito de homicidio. Estamos tras la toma de declaraciones, entrevistas, tanto con los familiares de los civiles como también de la Fuerza Naval, quienes habrían ido, ¿no?, supuestamente con una tarea de ir a tal vez suministrarse alimento y lamentablemente con este fatal desenlace. La investigación es amplia, lo cual va a hacer que convoquemos a todas las, tanto superiores, camaradas, hasta los mismos familiares de los civiles, para corroborar toda la información que se nos ha brindado en un primer momento.
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3: Un hombre pierde la vida al interior de su vehículo.
8: Sí, como ustedes tienen conocimiento, se tiene el levantamiento legal de un cadáver de sexo masculino de aproximadamente 50 años de edad, con antecedentes, ¿no?, de que esta señora el día de ayer ya se encontraba intacto y delicado. Asimismo, ya en horas de la mañana...
7: En la ciudad del Alto, avenida Alfonso Ugarte, un chofer fue encontrado sin vida al interior de su vehículo. Los efectivos policiales tuvieron que romper uno de los vidrios laterales del motorizado para poder tomar los signos vitales del sujeto. Así lo informó el coronel René Tambo, jefe de la División de Homicidios de la Fuerza Especial de Lucha contra el Crimen La Paz.
8: Había sido ya encontrado por los mismos transeúntes, verificando que el señor no tenía aparentemente signos de movimiento, motivo por el cual informan a la Fuerza Especial de Lucha contra el Crimen del Alto para que se realice el levantamiento legal correspondiente.
7: ¿Cuáles serían las causas de muerte?
8: De acuerdo a los antecedentes, tenemos de que el señor estaría con problemas congénitos, patológicos, los cuales probablemente hayan hecho su deceso, en este caso podemos hablar tal vez de un infarto agudo de miocardio. Sin embargo, el médico forense va a descartar esta, va a dar la verdadera causa de la muerte.
7: Tras abrir el motorizado, encontraron al sujeto recostado en el asiento del conductor.
8: Tienen el conocimiento los familiares, ya han sido informados, obviamente a la espera, ¿no?, de recoger el cuerpo.
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5: Dieciocho horas con 12 minutos. El gobierno vuelve a realizar la feria del precio y peso justo.
6: Es que a partir de este fin de semana retomamos lo que son las ferias Bolivia Produce.
7: Este sábado y domingo se realizará la feria del productor al consumidor, la feria del precio justo. Así lo informó el director general de Desarrollo Comercial del Viceministerio de Comercio y Logística Interna, Eduardo Almendariz.
6: Ferias multisectoriales en las cuales se busca conseguir los mejores precios para el abastecimiento de la canasta familiar directamente del productor al consumidor. De 8 a 5 de la tarde, la primer feria Bolivia Produce, que será en la plazuela Humboldt, en la calle 8 de Calacoto. Vamos a esperar a todas las familias bolivianas que puedan acercarse a abastecerse de la canasta familiar con precios justos, y el próximo fin de semana las tendremos en la Plaza Gualberto Villarruel, aquí en Miraflores, también para la zona del centro. Se está haciendo toda una logística para que haya huevo, hortaliza, frutas, verduras, y también estamos intentando que vaya a llegar pollo a buen precio, carne a buen

0: galletas, huevo, carne, entre otros.
1: Será una sorpresa para las familias poder contar con el abastecimiento de la canasta familiar este fin de semana. ¿De dónde
0: van? 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
2: Cámara Nacional de Industria reporta pérdidas económicas. La paralización de 9.000 industrias. Plantean soluciones.
3: Lamentablemente, el día de ayer y antes de ayer, se ha realizado el levantamiento legal de 4 cuerpos en la unidad de...
4: El daño económico es una muy, muy importante, la cual va a generar un daño en el corto, mediano y plazo. No va a ser nada sencillo recuperarnos de esos 43 días de bloqueo. Ya la suma está ascendiendo a los 2.500 millones de dólares. Imagínese, prácticamente un mes y medio de los 12 que tiene el año no hemos trabajado, no hemos producido, no hemos exportado.
5: El presidente de la Cámara Nacional de Industria, Gonzalo Morales, en contacto con Radio Éxito, informó que 43 días de bloqueos provocaron la paralización de más de 9.000 industrias por la falta de materia prima y la imposibilidad de transitar en las carreteras.
4: Mire, en el Departamento de La Paz, de las 13.000 industrias que hay, han paralizado operaciones alrededor del 70%, es decir, casi 9.000 industrias han paralizado, reducido sus producciones. Y por supuesto que cuando estas empresas reducen o paralizan sus producciones, también lastimosamente se pone en juego las fuentes laborales.
5: Ante esta situación, informó que se planteó un alivio tributario y crediticio para nivelar la situación económica del sector.
4: Asimismo, estamos proponiendo que exista una liberalidad en las exportaciones para que Bolivia deje de exportar únicamente soya, quinoa y carne, y empecemos a exportar todo lo que la industria boliviana en este momento produce. Asimismo, estamos planteando la necesidad de que exista un fondo crediticio para las pequeñas y medianas empresas a una tasa de interés relativamente baja.
5: Red de Noticias Éxito, Eder Vargas, La Paz.
2: Panificadores de la Ciudad del Alto en emergencia anuncian disminución de su producción.
0: Panificadores de la Ciudad del Alto en emergencia anuncian disminución de producción de pan debido a la falta de insumos. Así lo hace conocer Blanca Morales, vicepresidenta de la Federación de Panificadores.
6: Nosotros hoy día tenemos reunión con la Ciudad de La Paz para ver qué acciones vamos a tomar más adelante. El sector panificador también de la Ciudad del Alto se ve muy afectado por la falta de insumos, por la falta del gobierno, la falta de ayuda, porque ellos se han comprometido en darnos un vuelo solidario, en ayudarnos a conseguir los productos para la elaboración del pan. Sin embargo, solamente se ha quedado en palabras. No hemos tenido hasta ahora ningún resultado. Nos han pedido, incluso nos han pedido cuántas cajas de levadura puede ser y todas esas cosas, pero ahí nomás se ha quedado. Ya no hemos tenido ninguna respuesta de parte del gobierno.
7: ¿El mapa les ha dado hasta el momento harina?
6: Sí, lamentablemente seguimos arrastrando las deudas del mes de agosto en el tema de harina, y nosotros tenemos esa pérdida también, ese dinero que está ahí guardado que hasta ahora no nos han dado del mes de agosto, seguimos teniendo esa deuda.
7: ¿De verdad hay posibilidades de que pueda escasear lo que es el pan?
6: Actualmente está escaseando en los barrios, están viendo también las filas en los barrios porque no hay los insumos suficientes para elaborar normalmente la producción de pan del día.
7: ¿Ha disminuido en cuánto la producción?
6: Ha disminuido un 60%, ahora con un 40% nosotros con los materiales que tenemos, con lo que compramos a sobreprecio del mercado estamos elaborando, pero sin embargo eso también se va a acabar y se va a notar más el tema de la escasez del pan.
7: ¿Hay la posibilidad de que suba el pan?
6: Hasta ahora no estamos descartando, pero tampoco estamos confirmando. Tendríamos que revisar la hoja de costos y ahí poder confirmar esta situación. Semana por semana se está disminuyendo la producción de pan. Esta semana está al 40%, la siguiente semana será al 20% y así se va a ir terminando.
0: Red de Noticias Éxito, Gilda Castro, El Alto.
2: Mañaneras afirman que bajaron sus ventas en un 90%.
8: De un 100%, señorita, 90%, porque al día vendíamos, por lo menos vendíamos unos 100 prendas podíamos mandar al mes, a la semana, pero ahora uno, y eso, por suerte vendemos uno, y eso es para el alimento. O sea,
0: Lucy Yumani, secretaria.

0: El secretario general de vestuarios de Lilian Pu afirmó que su sector sufre por los bloqueos y que a la fecha bajaron las ventas en un 90%.
1: En un 100% ha bajado totalmente la venta porque prioridad ahora es el alimento. Imagínense, tenemos que competir inclusive con la ropa usada. Nosotros somos productores, mañaneros, los que vendemos del productor al consumidor. Y entonces no estamos vendiendo ropa importada ni ropa china, peor todavía la ropa usada. Tenemos que contrarrestar con todo aquello y la verdad estamos pasándola fatal. Nosotros somos artesanos, productores, nosotros somos todo lo que es hecho en Bolivia. Mandábamos en este tiempo de invierno, hacemos ropa abrigada, mandábamos a lo que es el interior, venían clientes también del interior, Santa Cruz, Oruro, Potosí, Sucre, a toda Bolivia nosotros mandábamos, pero ahora en este tiempo de bloqueo estamos totalmente afectados, no podemos vender ni una prenda, como mi compañero decía, ni una prenda, venimos en vano a vender porque la prioridad ahora es el alimento. Entonces estamos sumamente afectados, inclusive con los bancos. Ya llegó mayo totalmente al agua.
0: Alegó que varias microempresas cierran sus puertas y que tienen una competencia desleal de la ropa usada.
1: Y entonces ya llegó el mes para pagar y no tenemos que pagar. Estamos totalmente afectadas, estamos en la bancarrota porque estamos despidiendo a nuestros costureros que son, detrás de nosotros hay familias, 6, 7 familias que están detrás de nosotros, pues están despedidos, no tienen ya qué comer, no tienen dónde ir a trabajar. ¿Por qué? Nosotros no podemos vender, tampoco podemos pagar. ¿Con qué vamos a movilizarnos? Entonces estos 44 días de movilización nos han afectado bastante y somos la organización más afectada, las mañaneras, la asociación y ya.
0: Red de Noticias Éxito, Lía Vega, La Paz.
2: Transporte Internacional denuncia destrozos en carreteras, perjuicios económicos y anuncia procesos contra movilizados.
3: Es casi como 5.000 que están en las carreteras, entre buses, cisternas y camioneros que están trayendo carga. Yo quisiera que vayas. Y las carreteras están hechas un desastre. Las han agujereado, han hecho.
4: En 43 días de bloqueos, la presidenta del Transporte Internacional de Pasajeros de Bolivia, Beatriz Patón, en contacto con Radio Éxito, denunció que su sector registró pérdidas económicas y evidenció el destrozo de carreteras. En ese marco, anunció una denuncia penal contra los sectores movilizados.
3: Una vez que ya empecemos a trabajar, nosotros, como transportista internacional, vamos a hacer justamente iniciarles un proceso penal a estos sinvergüenzas, porque ya no se puede más.
4: Informó que varios transportistas no cuentan con las condiciones necesarias de alimentación.
3: Más es los conductores, porque hay muchos buses que están en la carretera. Y están, antes debí escuchar que están muriendo de desnutrición. ¿Por qué? Porque no pueden ni alimentarse bien, no pueden tomar un cafecito, un refresco, nada, nada. Y eso que nosotros estamos puede llegar, porque hasta eso nos hacen dar media vuelta.
4: Red de Noticias Éxito, Ever Vargas, La Paz.
2: Senador Mentasti considera dictar estado de excepción en el Chapare y San Julián por ser centros de las movilizaciones.
5: Mire, por cómo ha evolucionado el conflicto, el día de hoy he sido uno de los cuestionadores por qué no se ha dictado el estado de excepción, porque no se puede protestar, lo decía minutos atrás, perjudicando al otro, ¿no es cierto? Y ya he dado los ejemplos. Pero considero prudente que lo que debería hacer el gobierno es analizar un estado de excepción en el Chapare y en San Julián.
4: El senador de Unidad, César Mentasti, indicó que el gobierno debe determinar un estado de excepción en el Chapare y el municipio de San Julián ante el incremento de movilizaciones en La Paz provenientes de dichas regiones.
5: Por el momento, desde mi punto de vista, creo que sí, porque es el origen del conflicto. Miren ustedes, el día de ayer aquí en la Ciudad de La Paz, cuando hubo esa movilización aquí en el Prado, es gente que trajeron de otro departamento, ¿no es cierto? No es gente paseña. Dígame que no. Eso es porque el paseño y el alteño se está dando cuenta que está siendo muy perjudicado con estas movilizaciones. Y por eso ya hay vicios de solución. ¿Por qué? Porque la base ya está empujando a los dirigentes a que se sienten a negociar.
4: Sin embargo, como otra forma de solución, espera avances para instalar las mesas de diálogo con propuestas reivindicativas.
5: Quiero creer que la voluntad de diálogo se está dando, ¿no? Entonces, Esperemos que prospere, ojalá el gobierno también inmediatamente tome contacto y mande a gente con poder de decisión. No esté tratando de marear la perdiz para empeorar el asunto, ¿no? Entonces, esperemos que se avance con este proceso de diálogo. Esperemos que entiendan que el daño que le están haciendo a Bolivia, que el daño que ya le han hecho, es irreversible.
4: Red de Noticias Éxito, Ever Vargas, La Paz.
2: Libre anuncia proceso penal contra Argollo y otros dirigentes por consecuencias de los bloqueos.
6: Yo quiero anunciar también desde aquí, no vamos a dejar pasar nosotros todo lo que ha ocurrido en este bloqueo al señor Argollo. No lo vamos a dejar pasar. Porque él es el responsable de todo esto, porque cuando uno es dirigente y entra a un conflicto, tiene la responsabilidad de poder controlar sus bases. Y esto no lo ha hecho este señor. Este señor es sumamente irresponsable.
4: El diputado de Alianza Libre, Edgar Segarra, responsabilizó al ejecutivo de la Central Obrera Boliviana, Mario Argollo, y otros dirigentes por las consecuencias a causa de los bloqueos y anunció un proceso penal por los presuntos delitos de lesa humanidad.
6: Y las cabezas que han inducido a este paro, nosotros vamos a ver que les pague responsablemente todo lo que ha sufrido la gente. Los vejámenes, las muertes, el momento de crisis económica del país, eso no es gratis. Yo les pregunto a cada uno de ustedes, y especialmente a las damas que están acá en la conferencia de prensa, y a los padres de familia, que ustedes también son padres de familia, les ha dolido mucho y les ha caído muy fuerte la canasta familiar.
4: Lamentó los perjuicios que ocasionaron las medidas de presión en contra de la población boliviana.
6: Y no voy a retroceder en esto. Yo le digo al señor Argollo y a los dirigentes de aquí, cuando vienen a amenazar a La Paz y vienen a decir se van a ir estos, le digo a él, yo no me tengo por qué ir porque él no me ha escogido a mí, me escogió el departamento de Potosí. Y yo no voy a permitir, ni tampoco le digo a él lo mismo que le he dicho al gobierno, no voy a ser alcahuete de sus irresponsabilidades y de las cosas que ha llevado el señor Argollo a esta situación de muerte, luto y dolor al pueblo boliviano.
4: Red de Noticias Éxito, Ever Vargas, La Paz.
2: Oficialismo plantea tregua y pide sensibilidad al gobierno y sectores movilizados para instalar mesas de diálogo.
7: No sé si llamarle reconciliación, pero yo le podría decir un espacio de tregua donde se pueden empezar a dar tiempos para que se cumplan y no sea una mentira más.
4: Ante las posibilidades de instalar las mesas de diálogo entre el gobierno y los sectores movilizados, la senadora del PDC, Ana María Crispín, espera resultados y asumir una tregua como una solución a las demandas de la población.
7: Desde que hemos entrado a la huelga de hambre, le hemos recomendado al presidente de que vaya a los sectores, visite a las bases, porque debe ser un diálogo transparente, no de cuatro paredes ni por debajo de la mesa, que escuche las necesidades, cuántas necesidades hay en provincia, que vaya a escuchar, muchas de esas van a ser a corto plazo, mediano plazo y largo plazo. Entonces, una vez que se baje y haya ese diálogo, se pueden gestar las soluciones sin lastimar a nadie.
4: El diputado Víctor Huaranca recomendó a las organizaciones acceder al diálogo, pero condicionó al gobierno para que pueda presentar propuestas concretas.
8: Todos los sectores, organizaciones sociales, hay bastante, entonces ellos también tienen que ser tan sensibles, pero como también sea gobierno también es sensibles. Pero llegar a un acuerdo porque todos nos merecemos respeto y por lo tanto lo que preocupa es que no se vaya a todos los compromisos a lo nada. Eso va a crear un malestar y los dirigentes también pueden ser afectados.
4: Red de Noticias Éxito, Ever Vargas, La Paz.
2: Concejal Alteña afirma que la decisión de diálogo es de los sectores movilizados.
9: La concejal alteña Ángela Laine afirma que la decisión de dialogar es de sectores movilizados que hoy llevan un cabildo adelante y no pasa por la decisión de Mario Argollo.
10: En las provincias se están llevando cabildos y congresos y en esa asamblea ampliada seguramente ya lo sacarán sus resoluciones, pero todavía estamos esperando. En Omasuyos, por ejemplo, en Guarinas se está llevando ahora y en otras provincias sucesivamente están analizando, ¿no? Ellos están analizando a ver en qué va a quedar, porque a nivel de Tupac Katari, 20 provincias, casi no se ha logrado. Si es que ha logrado, digamos, gracias a este gobierno, a este presidente Rodrigo Paz, tenemos detenidos, tenemos autoridades que han sido agraviados, sus indumentarias, sus ponchos, sus coraguas, sus aguayos, las mujeres, las polleras, hemos sido discriminadas, han sido, por ejemplo, torturadas, humilladas, y yo creo que no se va a quedar así nomás. Están analizando a nivel de 20 provincias. En cada provincia los ejecutivos seguramente sí están, algún ejecutivo en detención domiciliaria, tal vez en algunos en San Pedro, pero ahí su cuerpo directiva, su codirectiva, seguramente van a sacar estos días sus resoluciones.
11: ¿Deben continuar los bloqueos o ya deben terminar los bloqueos?
10: Depende. Si el gobierno declina, el gobierno que vaya, el presidente Rodrigo Paz, que vaya a los congresos a ver qué es lo que están pidiendo los hermanos de la provincia. No depende de la argolla, yo diría, porque depende mucho de estos hermanos y hermanas movilizadas que autoricen ellos. Y si es que van a dialogar, pues que dialoguen. Ellos saben por qué están haciendo esto.
9: Red de Noticias Éxito, Gilda Castro, El Alto.
2: Analista política observa empate catastrófico entre el gobierno y las organizaciones en caso de instalarse el diálogo.
12: Creo que estamos ante un empate catastrófico. Este empate catastrófico, y enseguida te voy a decir por qué es catastrófico, establece dos cosas. Una imposibilidad del gobierno de poder derrotar, o si tú quieres, aplacar definitivamente a los sectores.
4: En contacto con Radio Éxito, el analista político Marcelo Silva explicó que el gobierno aplicó el desgaste para que las organizaciones sociales levanten sus medidas de presión. Sin embargo, no se considera como una solución estructural al conflicto.
12: También hemos sido objeto de carne de cañón, hemos sido víctimas de bloqueadores, de movimientos sediciosos que tampoco han podido derrotar al gobierno. Es decir, por mucho lirismo, mucha poesía, mucha retórica teórica, conceptual, obviamente aquí hay un empate. Uno y otro no se han podido ganar.
4: Silva advirtió que a futuro podría registrarse el mismo escenario de conflictividad en caso que se instale el diálogo y logren un acuerdo.
12: No parece un arreglo estructural. Parece un acuerdo coyuntural, una pausa coyuntural. Probablemente tengamos indudablemente la repetición de estos hechos, probablemente no pronto.
4: Red de Noticias Éxito, Ever Vargas, La Paz.
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2: 18:34, la Fábrica Nacional de Cemento reporta una pérdida de 70 millones de bolivianos a raíz de los bloqueos. En el informe, Rena Martínez.
3: Gracias. A raíz de los bloqueos, solo se abastece con cemento al mercado local. Y el presidente de la Fábrica Nacional de Cemento, Guido Calvo, informó que se determinó dictar vacación colectiva para el personal de algunas áreas de la empresa más importante de la región. Y asimismo se decidió apagar uno de los hornos para que ingrese en mantenimiento.
4: Se ha ido tomando la decisión de ir parando algunas operaciones en planta, ¿no? Ir parando porque, además, sumado a esto, el no despachar cemento, Yacimientos no nos ha ido dotando de diésel estas últimas dos semanas, razón por la cual además se ha ido preveyendo y tomando la decisión de ir parando algunas actividades como en cantera, que ya no se está trabajando y se ha dispuesto que el personal de la misma entre en vacaciones. Como también a raíz de esto hemos tomado, bueno, la gerencia ha tomado la decisión de entrar a mantenimiento uno de nuestros hornos, el FL. Ustedes me dirán por qué, porque al no despacharse cemento y a tener acumulado más de 80 mil toneladas de clinker, no es en este momento necesario o imprescindible el funcionamiento del horno.
3: Las pérdidas de Francesa alcanzan los 70 millones de bolivianos, ya que no se puede transportar cemento a otros departamentos. Y por tal razón, se presentó una denuncia penal contra los dirigentes de la Federación de Campesinos de Chuquisaca, precisó Guido Calvo.
4: Seguir manteniendo la operativa de la empresa, eso está garantizado, eso quiero dejar bien en claro, para evitar susceptibilidades, estamos garantizando que la empresa tenga continuidad. Tenemos la espalda financiera para poder sostenerla, pero ya necesitamos decisiones urgentes de parte del gobierno. Es así que el día de hoy hemos presentado una denuncia a la Fiscalía, una denuncia penal a la Fiscalía por un daño de más de 70 millones de bolivianos a la fábrica por no permitirnos llegar a los diferentes mercados, principalmente a nivel nacional. Esos 70 millones son de lo que data de abril, mayo y parte de junio que estamos ya transcurriendo y que, por supuesto, Francesa no ha podido generar por ingresos por los bloqueos que se viene atravesando nuestro país.
3: Para Red de Noticias Éxito, desde Sucre, Renan Martínez.
2: Analista económico considera mantener tasas de interés y el capital en la reprogramación de créditos.
5: En la reprogramación, por ejemplo, se debería hablar de que no debían aumentarse tasas de interés, no debían aumentarse cuotas y el capital debía mantener el mismo que ha sacado el cliente. Estamos viendo en algunos casos que están pidiendo garantes algunas entidades.
6: El analista económico Martín Moreira, en contacto con Radio Éxito, considera que dentro de la reprogramación de créditos se debe mantener la tasa de interés y el capital que obtiene desde un principio el prestatario.
5: Bajo esa incertidumbre que tiene la población crediticia, lo que está optando a quedarse sin una respuesta sólida frente a las entidades que les niegan la reprogramación. Por eso era necesario que cuando se ha dado el decreto 5630, debía ir acompañado desde su brazo operativo del Ministerio de Economía, que es la ASFI, dando una reglamentación.
6: Cuestionó la falta de reglamentación del decreto supremo 5630, que dispone el refinanciamiento y reprogramación de créditos para afectados por los bloqueos y conflictos sociales.
5: Si es que la autoridad no da certidumbre, vamos a tener desahucios. Y los desahucios son muy graves. Estás hablando de un desahucio, una persona puede perder su casa, su auto, o puede perder la maquinaria de su empresa. Entonces, ahí es necesario que la autoridad reglamente.
6: Red de Noticias Éxito, Ever Vargas, La Paz.
2: Aumento salarial y evitar medidas de ajuste plantea analista al gobierno para reactivar la economía.
5: Tiene que hacer esto el gobierno de Rodrigo Paz. Un aumento salarial sería interesante, retroactivo, porque eso generaría movimiento económico y los beneficiados serían los comerciantes. Entonces ahí la microeconomía se empezaría a mover, otra vez créditos se empezarían a mover y empezaría a funcionar la maquinita.
6: Según el analista económico Martín Moreira, en contacto con Radio Éxito, un aumento salarial aplicado por el gobierno generaría un movimiento financiero para el beneficio de la población luego de las afectaciones ocasionadas por los bloqueos.
5: Y otra medida que tiene que hacer el Estado, no aplicar medidas de ajuste en este tiempo, por lo menos hasta diciembre o hasta enero del 2027, porque profundizaría esta estanflación que estamos viviendo y generaría más índices de desempleo y mataría más MIPES y pequeñas empresas. Entonces tendría que sostener la economía a través de los créditos que tiene. Hasta el momento el Estado ha gastado en créditos 1.800 millones de dólares, tiene 4.200 millones de dólares en proyectos que podría ejecutarlos.
6: La sugerencia surge para la reactivación económica en medio de las afectaciones por el conflicto social y político.
5: No es recomendable ir al Fondo Monetario Internacional ahora porque nos va a pedir ajustes económicos y eso generaría mayor desigualdad y mayor desempleo. Lo que tendría que hacer es recurrir directamente con proyectos al diseño final, a la CAF y al BID, que tenemos casi 7.600 millones de dólares, para que esos proyectos entren en la construcción de infraestructura y te generen dólares y reactives el aparato productivo.
6: Red de Noticias Éxito, Eber Vargas, La Paz.
2: Gremiales exigen condonación de intereses.
7: Lamentablemente estamos viniendo acá, todo mi ejecutivo, parte de la directiva, son dirigentes activos, son gremiales activos, ya esta preocupación de que estamos viviendo en un estado de polarización. Lamentablemente estamos viendo, ya hemos entrado en estado de polarización.
8: Óscar Aranda, ejecutivo de la Federación de Gremiales La Paz, afirmó que su sector pide al gobierno una condonación de intereses.
7: Bueno, pero en vano nos van a invitar a esas mesas de trabajo, porque el punto ya está hecho, van a sacar interés sobre interés. Lo que nosotros pedimos es condonación de intereses, porque señores, entiendan una vez más, ya no vendemos. Los señores, acá está la compañera, nos dan el informe, tenían seis caballeros que trabajaban, ahora solo trabajan uno, dos. ¿Y dónde están yendo esos cuatro, seis, diez muchachos que trabajaban costurando? ¿Dónde están yendo a trabajar? Y una vez le pongan actitudes y que se llame de una vez a una mesa de diálogo, pero pacífica, y que se dé soluciones de una vez a la ciudad de La Paz, que está siendo la más perjudicada. ¿Cuántas son de las pérdidas económicas? Muchas son los... Vendíamos antes, digamos, 10 pares. 10 prendas, ahora no vendemos nada. De milagro vendemos una prenda. Estamos perdiendo diario mucho dinero y como todos ustedes, no nos van a mentir, ya no podemos comer ni un pollo, ni entrar a una pollería para comer un pollito, porque igual se han disparado en los precios.
8: Lamentó que el gobierno no tome mano dura contra los bloqueadores.
7: Primero, molestos con los señores de la Central Obrera Boliviana, ya que ellos dicen representar al pueblo, representar a todos los sectores. Mentira. Respeto a la Central Obrera Boliviana, pero hasta el señor Juan Lechino Kendo, una linda Central Obrera Boliviana. Después, todos sus representantes péndulos políticos que han actuado siempre a sus favores.
8: Red de Noticias Éxito, Lía Vega, La Paz.
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2: 18 horas con 41 minutos y hay resultados sobre el cabildo realizado. Vamos con nuestro jefe de prensa, Antonio Durán. Adelante, Antonio.
10: Buenas tardes, buenas noches ya, don David. Estamos en vivo para Radio Éxito Bolivia. Tenemos entendido que usted ha estado presente como ex dirigente de la Federación de Campesinos Tupac Katari, que ha definido el cabildo desarrollado en Pucarani. ¿Cuáles son las determinaciones? ¿Puede contarnos, por favor? Adelante, el país lo escucha.
11: Para que tenga conocimiento toda la población boliviana, nuestras organizaciones a nivel de federaciones provinciales el día de hoy han realizado sus ampliados, sus cabildos en diferentes provincias, regiones, donde han ratificado radicalizar la medida, masificar con la base social que tienen en cada provincia. Por lo tanto, han rechazado ir a mesa de diálogo, por lo que definitivamente ha perdido el prestigio, la confianza, la credibilidad. Por tanto, se ha ratificado exigir a que renuncie Rodrigo Paz.
10: Van a radicalizar los puntos de bloqueo. ¿Cuál es la determinación que se tiene, don David?
11: Así es. Un inicio, cuando se ha llevado el gran cabildo nacional en Ciudad del Alto, en el cual se había declarado el paro general indefinido con bloqueos de camino, donde esa medida se mantiene. A lo contrario, los dirigentes de base han decidido radicalizar esta medida de presión social.
10: ¿Qué han definido? Usted nos puede comentar un poco. Don David ha estado presente, tenemos entendido, en este encuentro en Pucarán.
11: Aquí todas las todos los dirigentes de base han cuestionado duramente su política de Rodrigo Paz. Lamentablemente, en estos 6 meses nos han venido mintiendo, engañando, manipulando, queriendo cooptar a los dirigentes, mientras a los dirigentes contestatarios, revolucionarios, les han venido persiguiendo, emboscando, deteniendo, aprendiendo, encarcelando a otros, disparando con armas de guerra, hasta causando el asesinato cruel, ¿no? En provincia Aroma, asimismo en provincia Camacho, Ingavi, todos esos momentos dramáticos que se ha vivido durante 43 días de presión social. Hoy han recordado, han hecho una memoria donde dijeron no hay nada que dialogar. El presidente ya está manchado con sangre del movimiento indígena que siempre ha sostenido el Estado desde su fundación de la República. Entonces aquí no hay respeto, no hay valor hacia este sector movimiento popular que le ha dado el poder político. Entonces tiene que irse nomás, tiene que renunciar. Y además muchos han dicho que es extranjero, como extranjero no puede estar gobernando nuestro país, ni puede ordenar, dice, no a las Fuerzas Armadas ni a Policía Nacional, porque no tiene ninguna ética moral, principio para ordenar un extranjero. Así hablaron y pidieron que los militares, Policía Nacional, se unan a este sector movimiento popular. ¿Por qué? Porque muchos dijeron que son nuestros hijos, que son nuestros hermanos, en el cual muy pronto se van a sumar los militares policías para no llegar a una confrontación, para que no haya ningún masacre, ningún abuso de poder político por parte del gobierno.
12: Don David, cortito, para terminar, ¿se van a radicalizar los puntos? ¿No se levanta el bloqueo? ¿No hay diálogo entonces?
11: Así es, eso es lo que tomaron la medida, la base social aquí. Ningún dirigente de federaciones provinciales, de federaciones departamentales ni nacionales han direccionado, a lo contrario, los representantes como ejecutivos han sido duramente cuestionados por alguna mala organización, coordinación, donde se les ha dado ultimátum, ¿no? La base les ha dado ultimátum para que no estén ahí actuando tibio, sino que la base ha exigido que haya una buena organización para hacer una buena resistencia.
12: ¿Hasta qué hora más o menos se desarrolló el cabildo, don David?
11: Estas horas ha terminado en diferentes provincias, por lo tanto en este momento ya se están constituyendo a diferentes comunidades de ellos y marcas.
12: Bien, le agradezco mucho, don David, por esta información. Vamos a estar al pendiente de seguro de algún pronunciamiento también por parte de la dirigencia, pero le agradezco por esta información que usted nos brinda desde también los puntos de bloqueo y la terminación de este cabildo de la Federación de Campesinos Tupac Katari. Gracias, don David.
11: Que tenga una buena noche. Un abrazo.
2: Bien, en el informe, Antonio Durán, era la entrevista con David Mamani, ex dirigente de la Federación Tupac Katari, anunciando que el cabildo ha decidido radicalizar medidas de presión. No hay diálogo, solo piden la renuncia de Paz. Y en otro sector, hablamos de los choferes. Llegaron a un acuerdo con el gobierno para aplicar una tasa de interés del 12%.
13: Estamos trabajando, el día de hoy hemos llegado a un acuerdo de los 3 puntos que tenemos trabajando y eso va a ir en beneficio de nuestros compañeros. Es la situación del Fondo Único, del FONGAT, que ya se ha materializado, que vamos a trabajar a un crédito productivo para todos nuestros compañeros, hasta 200,000 bolivianos. Entonces,
8: Inver Tancara, secretario ejecutivo de la Federación Departamental del Transporte Libre de La Paz, informó que se llegó a un acuerdo con el gobierno para implementar el Fondo de Garantía de Crédito para Transportistas con una tasa de interés del 12% de crédito productivo hasta 200,000 bolivianos de un fondo de 100 millones de bolivianos.
13: Eso ya está, se ha avanzado la situación del refinanciamiento. Aún estamos nosotros trabajándolo. Vamos a tener una reunión nuevamente el día lunes, pero eso sí, existe algo muy importante que es la voluntad política del gobierno. Y bueno, nosotros este fin de semana vamos a bajar a la socialización a todos nuestros compañeros de los diferentes sindicatos, asociaciones cooperativas para informar, y también la autoridad va a informar de esta manera juntamente con los medios de comunicación a la población cómo se ha avanzado y en qué términos hemos quedado con la autoridad del día de hoy. Relacionado al refinanciamiento y a la reprogramación, hay mucha susceptibilidad y hay que entender porque unas compañías de base no entienden esa situación de la reprogramación, porque igual se estaría hablando de una situación del interés. El objetivo es de que el gobierno, juntamente con la ASFI y también el Banco Unión, han dicho que van a seguir trabajando este fin de semana para ver cómo podemos afrontar aquello.
8: El dirigente del transporte afirmó que bajarán a sus bases para dar detalles del acuerdo.
13: Nos seguimos aquello, pero eso sí, la situación del FONCAD ya ha quedado establecido, vamos a trabajar con un 12% a nivel general para todos nuestros compañeros. Yo creo que eso es un avance, ya que también el 50% del crédito total va a garantizar el gobierno nacional, y simplemente nosotros como transportistas vamos a presentar el 50% adicional de garantía.
8: Red de Noticias Éxito, Lía Vega, La Paz.
2: Choferes pedirán una reunión con el gobierno para tratar el tema de la gasolina.
14: En este momento, en el tema de combustible, no lo podemos tocar, es un ministro de Economía, sí hemos hecho el reclamo de que de una vez nos puedan agendar, y le vamos a pedir públicamente al ministro de Hidrocarburos poder tener una reunión el día martes con ellos.
8: Santos Escalante, dirigente de los choferes de La Paz, anunció que pedirán una reunión con autoridades del Ministerio de Hidrocarburos para ver el tema del combustible. Aseguran que no pueden continuar haciendo filas.
14: Para poder garantizar el tema ya de la gasolina y nos dé la estabilización. Y hay que decirle también al gobierno central, de una vez que nos garantice ya el tema de la garantía al trabajo. Nuestra gente ya quiere salir a trabajar, está desesperada por trabajar. Creo que el gobierno tiene en este momento todas las cartas bajo la manga y él es simplemente decisión de él. Esperemos que si se llega al diálogo, de una vez nosotros todos en La Paz podamos volver a la normalidad.
8: Detalló que su sector se ve perjudicado debido a que varios duermen hasta 3 días para conseguir gasolina. Red de Noticias Éxito, Lía Vega, La Paz.
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3: Un joven pierde la vida al lanzarse de las puentes Trillizos en La Paz.
4: Sí, lamentablemente el día de ayer por horas de la noche se ha realizado la constatación de una persona joven de entre 20 y 25 años de edad, el mismo con antecedentes de que lamentablemente se había lanzado, ¿no?, del puente Los Trillizos.
5: El jefe de la División de Homicidios de la Fuerza Especial de Lucha contra el Crimen, coronel René Tambo, informó que un joven perdió la vida al lanzarse de un puente Trillizo.
4: Al momento de la constatación se encontraba en una agonía total, tremenda, presumo que por las lesiones causadas en su cuerpo. Lo asombroso es que este joven, luego de esta precipitación, aún continuaba con vida. Para posteriormente, luego de unas entre 4 a 6 horas de agonía, llega a fallecer prácticamente a las 2 y media de la madrugada, y de esta manera se ha realizado el levantamiento, como también el traslado a la morgue de justicia. Sí, es algo para nosotros, ¿no?, como investigadores, asombroso que una persona, luego de una altura más de 50 metros, aún quede todavía con vida. Y peor aún, una situación de sufrimiento y agonía por las lesiones y el dolor que lamentable conlleva esta caída o las lesiones causadas a esta persona. De acuerdo a la entrevista con los familiares, se tiene que este sería un joven universitario, estaría en la carrera de medicina. Y bueno, lamentablemente, ¿no?, los problemas tal vez de pareja o la conclusión de una relación había hecho que tomara esta decisión equívoca, bueno, de mucho dolor y llanto para la familia, ¿no?
5: Red de Noticias Éxito, Lía Vega, La Paz.
3: Dos canes devoraron parte del cuerpo de una mujer hallada sin vida en San Lorenzo. Desde Tarija informa Mario Fernández.
6: Gracias. 12 canes devoraron la parte de un cuerpo de una mujer hallada sin vida en San Lorenzo. Una mujer de aproximadamente de 72 años fue encontrado sin vida en el municipio de San Lorenzo, en el interior de su domicilio. Según el informe de la Fiscalía de Materia, el doctor Johan Cuiza da a conocer acerca de la muerte, supuestamente de 48 horas, y se realiza la autopsia médica legal para establecer la causa del fallecimiento y descartar la confirmación o la presencia del signo de violencia. De acuerdo con las autoridades, parte del cuerpo de la víctima fue consumido por 12 perros que permanecían en esa vivienda. La identidad de la mujer se mantiene en reserva mientras se continúan las investigaciones.
7: Sí, evidentemente el día de hoy se nos ha reportado la existencia de un deceso de una persona de sexo femenino. Y bueno, de acuerdo a los protocolos y cumplimiento a todas las disposiciones legales, se ha procedido al levantamiento del cadáver y en esos momentos se ha procedido a realizar la autopsia para descartar cualquier tipo de índice de violencia, ¿no? En eso estamos procesando en este momento. Bueno, es una situación en la cual una persona de sexo femenino ha fallecido dentro de su domicilio, ¿no? Y bueno, ella misma contaba con dos canes que lamentablemente ante el deceso han procedido a proceder a comerse parte del cuerpo, ¿no? Bueno, por temas de información, en ese momento el nombre no lo vamos a dar. Sin embargo, sí es una persona adulta mayor, de aproximadamente unos 72 años. Y bueno, estamos justamente procesando la autopsia para poder determinar la causa real de la muerte. Por el momento no, pero dadas las características, estamos hablando de unas 48 horas o más.
8: 48 horas o más.
9: ¿Hay signos de violencia presentado?
7: Es muy pronto ahorita para decirlo, como ya estamos procesando la información, estamos siendo parte justamente del procesamiento de la autopsia. Sin embargo, esa es la finalidad, poder conocer la existencia de algún signo de violencia, ¿no?
6: En el informe desde el sur del país, Mario Fernández.
3: POFOMA inicia proceso a un hombre por tráfico ilegal de vida silvestre.
10: Dirección Nacional de POFOMA ha recibido el reporte de la Dirección Departamental de POFOMA Cochabamba, en la cual mediante redes sociales se ha recibido una denuncia en la que una persona de sexo masculino de 40 años se encontraba comercializando un quirquincho disecado, dos colas de zorro, dos cabezas de oso hormiguero, dos cueros de cabezas de zorros y una pierna disecada de zorro en el mercado Abasto de Zacapa.
5: Coronel Rosemary Arévalo Valle, jefe nacional de recursos humanos de la Dirección Nacional de Pofoma, informó que se inició un proceso a un hombre por tráfico de vida silvestre.
10: Razón por la cual inmediatamente Pofoma Cochabamba se ha constituido en el lugar a objeto de aprehender a esta persona por el delito de tráfico ilegal de vida silvestre. Él ha sido puesto a disposición del Ministerio Público, en el cual se va a realizar sus medidas de audiencia.
5: Recordó que la pena por este delito es de 2 a 6 años de cárcel.
10: Debemos recordar que el tráfico de animales silvestres, que es la tenencia, la comercialización, el acopio de partes derivados de animales disecados y vivos, tiene una pena de 2 a 6 años de cárcel, con las agravantes de que si estos animales silvestres fueran una cantidad mayor, como presenta en este caso, estuvieran en peligro de extinción, la pena se agrava de 3 a 8 años de cárcel.
5: Red de Noticias Éxito, Lía Vega, La Paz.
3: Final en la presente entrega informativa. Gracias por su sintonía. Que tenga un excelente resto de jornada. Recuerde ser usted el protagonista de buenas noticias para su propia vida. Será hasta la próxima. Permiso.
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0: ¿Cómo están, amigos y amigas? Bienvenidos a Bolívar 24/7 Radio. Les saluda Brando Albrañez. Gracias por estar con nosotros. Ya terminamos la semana. Hay muchas novedades que les vamos a contar acá en Radio Éxito 93.1. También nos pueden escuchar por el Facebook, por el TikTok. Nos encuentran como Bolívar 24/7 Radio, programa partidario del equipo más grande de Bolivia. La mejor información lo va a tener siempre con nosotros. Gracias por acompañarnos. Hay novedades. Y terminó para un jugador su ciclo. Y eso, no sé si decirle ciclo, pero tal vez no funcionó en Bolívar. No, estamos hablando de Brian Oyola. Primera baja que va a tener Bolívar para esta mitad de temporada. Ya Bolívar se está moviendo en el mercado. ¿Quieren saber en qué posición ya Bolívar está comenzando a ver la carpeta? Así que acomódense. También les estaremos contando qué opina Alejandro Restrepo de Carlos Emilio Lampe. ¿Es necesario traer un guardameta? No lo es. Así que también ahí les dejo picando, porque también lo vamos a desarrollar acá con todo el equipo de Bolívar 24/7 Radio. Después de Oyola, ¿quién más se va a ir? Pues parece y todo indica que va a ser Gariglio. Las razones, los motivos también les vamos a contar. ¿Y qué pasa con Cauterucho? ¿Por qué no se puede ir más allá que tenga contrato? Así que también les vamos a estar informando. Y por último, ayer Bolívar no informó, pero esto ya es un hecho. Lo hemos podido también averiguar con fuentes que Alejandro Escobar deja de ser, en este caso, el gerente de marketing. Después de 4 años, prácticamente arrancó con el plan centenario. Y hay nombres, o al menos yo ya tengo un nombre, quien va a ser el nuevo gerente de marketing. Es un hombre ya de la casa que ya conoce toda esta movida. Así que también les vamos a informar. Así que hoy día, cerrando la semana, hay mucha información que brindarles. Acompáñenos en Radio Éxito. 1 hora hablando del más grande, 1 hora hablando del Club Bolívar. También estamos en el Facebook, estamos en el TikTok. Así que denle tap a la pantallita si quieren saber de Cauterucho. Y los que están en el Facebook, compartan la transmisión, deje su like, sus opiniones. Estamos en vivo y en directo acá en Radio Éxito. Y le damos la bienvenida a Sergio Gandarillas. ¿Cómo estás, Sergito? Se termina la semana y miren, calculamos, Sergio, yo les dije acá, le demos 2 semanas a Alejandro Restrepo que trabaje, después de eso va a haber novedades, prácticamente a cumplir las 2 semanas y ya se va a mover el mercado para Bolívar, como ya corresponde en este caso. ¿Cómo estás, Sergito?
1: ¿Qué tal? ¿Cómo estás, Brando? Familia Breverista, muy buenas noches. Siempre es un placer estar acá en la frecuencia de los ganadores Radio Éxito 93.1 para La Paz, Bolivia y el mundo. Y bien, lo decíamos en su momento cuando llegó el director técnico, que iba a hacer sus evaluaciones, que iba a hacer, en todo caso, iba a brindar los requerimientos. Y de primera mano, acá con Brando, tenemos la información justamente de cuáles serían los, sobre todo los puestos que se va a requerir y se va a buscar también en compañía de la dirección deportiva también. En ese sentido, van a haber rostros nuevos, ya hay confirmación, por ejemplo, bueno, era casi una obviedad, pero de todas maneras no podría, o podría haber alguna sorpresa. En todo caso, me refiero a Brian Oyola, también algunos nombres con los cuales están conversando y sobre todo que son extranjeros, así que la idea es enfrentar de la mejor manera justamente el partido de la Copa Sudamericana de 16avos de final, así que estaremos desglosando nombres, posición, bueno, más que nombres, posiciones, y sobre todo cuál sería el enfoque que se le daría ya prácticamente en este segundo semestre. Comenzamos Bolívar 24/7 Radio.
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0: 19:10. Bienvenidos a Bolívar 24/7. Cerramos la semana aquí en la radio. Vamos a leer los comentarios. Sergito se va a encargar del Facebook, así que mande también al Facebook y acá me encargo yo del TikTok. Y gracias a toda la gente que sintoniza siempre Radio Éxito, la frecuencia de los ganadores. Rápidamente con los comentarios. Federico, gracias, mi amigo, siempre fila al programa. ¿Por qué no se va el muerto de de fuerte con Echeverría, Federic? No se guarda nada hoy día, Federic. Está picante, Federic. Justo el que estaba rindiendo mejor de los muertos que lleguen se van, dice Federic. Es cierto que está en vacaciones. Todavía no confirmó nada, Bolívar, pero lo vamos a averiguar, obviamente, y lo vamos a hablar ese tema. Oyola, chao, dice Dida. Sí, como les acabo de decir, ya sabemos la noticia de Cautemalo. No creo que sepas todo, mi amigo. Ya hay primer refuerzo, Perlaza. Ya lo descartó en realidad.
1: Prácticamente.
0: Alejandro Restrepo. Si bien es conocido, pero no no es una de las prioridades, a lo que le he podido entender al cuerpo técnico, que venga Perlaza. Como les dije, hay muchos nombres que pueden estar en carpeta, pero no significa que va a dar la pantalla. Martín Cauterucci, saben que acá en responsable. ¿Cómo estás, Edu?
1: Sí, y a propósito del Facebook también, que estamos en esta plataforma, y a nuestro amigo Joseph Ronaldinho, ahí, con patada voladora, dice: fuera Club del Mate, fuera Lampe, entrenan a doble turno por este parate del Mundial. A no dormir, sino confiarse que los play-off de la Sudamericana están más cerca que nunca. ¡Viva Bolivia! ¡Viva Bolívar! Perdón, ahí nuestro, el mensaje de nuestro amigo también en el Facebook para leer todos los mensajes.
0: Así que manden sus mensajes. Comencemos así calientito, amigos, para no dar vuelta el panorama. Bolívar, obviamente, hoy día entrenó. Y como les iba diciendo, ¿no? Ya está comenzando a evaluar, en este caso Restrepo, de quiénes se van a quedar, de quiénes se van a ir. Comencemos, ¿te parece, Sergio?
1: Claro,
0: por el
1: sí.
0: Arco, así ordenaditos, hasta llegar a Cauterucho, hasta que lleguemos a Diezcal, les cuento de Cauterucho acá.
1: El tema más delicado creo que está en la parte.

0: Claro, por el arco, así ordenaditos, hasta llegar a Cauterucho, hasta que lleguemos a Tizcal, les cuento de Cauterucho acá.
1: El tema más delicado creo que está en la parte delantera también, sí, por otro lado.
0: Y van a ver por qué el contexto, todo eso, ¿no? En este caso, el cuerpo técnico Alejandro Restrepo le consultó. Digo porque en las redes y hasta nosotros le decíamos, estaba Braulio, estaba Johan Gutiérrez, sí, tal vez ellos lo relacionaban con Acólogo, pero para Bolívar no es prioridad buscar un guardameta a estas alturas.
1: ¿Sabes? Ni extranjero ni nacional.
0: Aparte que Alampe y Chino Méndez, yo les decía, tienen contrato. Para deshacernos de uno hay que romper contrato. Y a lo que veo, Bolívar no va por ese lado de rescindir con Lampe ni con el Chino Méndez, así que ellos se van a quedar hasta mitad de temporada, hasta el momento, no es lo que claro, por lo menos se ha pronunciado en este caso el cuerpo técnico.
1: Traducido tal vez en otras palabras, que las prioridades están concentradas en otras posiciones, ¿sí?, del campo de juego. Sin embargo, bueno, y entrando ya tal vez a una evaluación, sé que haciendo un análisis global, tal vez no ha sido el mejor año en lo que va el 2026 de Carlos Emilio Lampe. Hay que saberlo reconocer, pero yo, esto a título personal, considero que con un poco más de confianza, con un poco más de competencia, que ojalá le pueda brindar el Chino Méndez, o en todo caso, oportunidades que pueda dar el cuerpo técnico a Chino Méndez, yo creo que puede tener este semestre más para ofrecernos la garantía que nos ha mostrado en muchos partidos, en muchos campeonatos, Carlos Emilio Lampe. De igual manera, coincido con el cuerpo técnico que no sería... Bueno, no debería ser una prioridad el tema del arco para ver opciones y alternativas.
0: Claro, pero acá también la exigencia tiene que ser más, ¿no?
1: Eso sí, totalmente.
0: De Carlos Emilio Lampe. Se viene una mitad de temporada muy maratónica. Ahorita no lo vamos a sentir, como yo les decía, hasta el mismo Chino Méndez. Pero hoy por hoy, igual yo tal vez puedo coincidir con Restrepo que no lo veo tanta prioridad en el arco. Claro, cada uno tiene ahí su criterio,
1: sí,
0: pero yo
1: que
0: creo
1: sí,
0: que hay otras posiciones más, pero más principales para poder reforzarnos, ¿no? Ahora, ¿qué está buscando Restrepo? Así que atención, familia bolivarista, está buscando un zaguero central.
1: Así es.
0: A lo que yo me han podido informar, una dupla para Arriaga es lo que están buscando.
1: Arriaga sería quien estaría confirmado para continuar, bueno, y creo que no hay donde perderse, se lo ha ganado tanto por el anterior cuerpo técnico, por el actual también, y creo que sobre todo por la hinchada.
0: Exactamente, ¿no? Está un zaguero, como les decía, un volante, un mediocampo, más que todo un mediocampista se está buscando. Luego un extremo, por obvias razones, el extremo va a ser el reemplazante de Oyola.
1: Sí.
0: Y luego se está buscando un centro delantero. Estamos hablando que están dando prioridad a cuatro posiciones, Bolívar está buscando allá. Ya les hizo saber esto, en este caso, Alejandro Restrepo. Ahora lo que tal vez, y lo más seguro, es que van a ir por los extranjeros, ¿no? Tampoco se cierra, obviamente, las puertas del mercado nacional, pero también hay que tener un buen ojo para poder traer a alguien que se aporte también afuera, ¿no? Así que esas cuatro posiciones está buscando y es la prioridad. Por eso ahí no encaja un arquero, no encaja un lateral.
1: Así es.
0: Es lo que hasta el momento, lo que ve las posibilidades también de poder traer jugadores. Tal vez más adelante sí se pueda aumentar. A veces también es las expectativas y al final toco madera. A veces llega un jugador, dos, no, eso no se sabe mucho. Pero ya les hizo saber las primeras decisiones Alejandro Restrepo de poder traer cuatro, ¿no? Eso obviamente ya hizo en una reunión con Lopera y con la dirigencia.
1: Así
0: de poder
1: es.
0: Y analizar las carpetas que tienen en este caso.
1: Lo que sí es seguro, obviamente, que un cupo de extranjero estaría, en este caso ya, digamos, a disposición por el tema de Oyola, que cumple contrato, no hay mucho conflicto al respecto. Y ya seguramente habrán, van a haber negociaciones con los otros extranjeros o con alguno de los otros, ¿no? Yo creo que, más que yo creo, tengo la información de que Arriaga, bueno, sería el que se queda. Obviamente, por norma FIFA, Battaglini también, y por decisión del cuerpo técnico, también sería parte, pero no sería inscrito al Comet, creo. Eso también ahí vamos a, seguramente se va a ir develando con el pasar de los días y semanas. Sin embargo, ya los otros nombres en general pueden estar van a estar en evaluación y también sujetos a negociaciones para ver si se puede encontrar salidas y encontrar también un mejor camino y destino deportivo en este caso, ¿no? A la cabeza del señor Restrepo.
0: Buenas noches, Greco, gracias por el regalito también ahí en el TikTok, muchísimas gracias a la gente que se va uniendo, muy buenas noches, y quisiera que pase playoffs, así se mantuviera aquí en Brasil también. El arquero Gobea está confirmado para Bolívar,
1: no,
0: les vuelvo a reiterar, Bolívar ahorita la prioridad no es un guardameta, no, por más que ahorita se esté relacionando mucho, se

0: relacionó con Braulio, por ejemplo, pero ahí está, al final, como les digo, y el que tiene la última palabra es el cuerpo técnico, y no tiene por qué ocultarlo. Por ejemplo, lo dijo muy claro de Oyola, ¿no? Que está esperando en este caso que termine su contrato y en vez de él va a llegar un nuevo refuerzo. Lo dijo tal y cual que
1: así,
0: Oyola literal. Ya va a dejar de ser jugador de Bolívar. Por eso se va a buscar un jugador en lugar de él. Y era muy claro, porque ahora centramos ese panorama de Brian Oyola. Tal vez llegó con muchas expectativas. Puede haber muchos detalles, ¿no? Tal vez no se aclimató. También yo, ¿sabes qué digo? Que fue el factor Sergio, no sé la gente cómo va a opinar, que venía mucho tiempo sin jugar.
1: También, sí, sin ritmo futbolístico.
0: De ahí hay que aprender los errores. Si nos vamos a fijar que un jugador paró por 2 meses sin jugar, a veces estas son las consecuencias, sí. Que no llegan a agarrar ritmo y por más que pongan ganas, no es lo mismo, al menos jugar acá, la altura puede ser, no, eso ya cada jugador lo va evolucionando, pero eso también hay que ver a la hora de traer a un jugador, porque yo la venía sin jugar, evidentemente. Sí. Más allá que sí estuvo en Barcelona de Guayaquil, en buenos equipos estuvo, pero en los últimos, al menos en los últimos meses, venía sin jugar, ¿no?
1: Exacto.
0: Y finalmente acá no pudo.
1: No, los 6 meses no alcanzaron, la verdad. Obviamente,
0: expectativa.
1: No podemos saber qué pasaría en un futuro, un quizá, no lo vamos a poder saber, pero lo que sí es que la verdad, el reto más grande está a la vuelta de la esquina y tenemos que encontrar soluciones. Algunos dirán, pero ya se ha aclimatado y demás, pero lastimosamente ya tuvo esa oportunidad, y no solo una, creo que
0: su examen en la Copa Libertadores,
1: por ejemplo.
0: Para decirte que tuvo minutos,
1: sí, total.
0: Para decirte que no le dieron la oportunidad, no, aquí no hay excusas, le dieron
1: para
0: los
1: nada.
0: Minutos, y miren que me animo a decirte que la hinchada, no te lo generalizo, pero fue paciente con él.
1: Sí,
0: creo que
1: en
0: fue
1: general,
0: con
1: sí.
0: Otros jugadores no fuimos tanto, hasta yo fui paciente con Oyola, sentía que sí iba a funcionar, pero finalmente no, y hay jugadores que sí son
1: así
0: para
1: es.
0: Bolívar y otros no, y no significa que por eso sea malo Oyola, para nada, simplemente no estuvo a las expectativas, porque,
1: sí, no llenó esas expectativas.
0: Porque también vestirla a la Celeste tiene esta exigencia ya desde el minuto uno, ¿no? Así que Oyola es la primera baja que va a tener Bolívar, confirmado, les digo, porque ya Alejandro Restrepo ya lo confirmó, y también ahí a... En este caso agradecemos la fuente, en este caso al Panamericano, a nuestros amigos el Pachequito, también está Rocha, también Gonzalo Rocha, que ha podido acceder con él también en una entrevista con el profesor, así que ahí está también las fuentes, ¿no? Y ese es el tema de Oyola. Antes de irnos puesto por puesto, me estaba olvidando, ¿por qué el profesor está buscando un zaguero central? Hasta el momento, amigos, hasta el día de hoy, saben que cada día esto cambia la situación, la realidad y a lo que puede averiguar de Arriaga es que se queda en Bolívar hasta el momento.
1: Sí.
0: Tampoco es que él quiera buscar una salida. Cuando es eso, evidentemente también hasta el cuerpo técnico lo puede decir. Sí, estamos buscando 2 zagueros.
1: Claro.
0: Y ya vamos el tema, ¿no? Si bien su familia está en Estados Unidos, todo eso, pero por lo menos no se ha pronunciado. Porque además sabe, y Arriaga, y lo veo muy profesional, que tiene contrato.
1: Claro, tiene
0: contrato.
1: No es
0: que un jugador que esté libre y diga, yo me quiero ir, ¿no? Tiene un contrato y a lo que veo es si quiere cumplir con Bolívar.
1: Total.
0: No, ahora, si no quiere, es el momento también que lo digan. Yo siempre te dije, no, Bolívar no puede obligar a ningún jugador que se quede acá, por más que sea bueno. Creo que hemos visto salir a Ronnie en su momento, también Ronnie Fernández.
1: Claro, sí.
0: Chico también en su momento, que no querían estar. Pero es el momento que lo diga ahora.
1: Sí.
0: ¿No? Porque también, no sé, entendemos que tal si su prioridad es su familia o quiere estar con ellos, pero que lo diga ya, para que Bolívar lo busque. ¿Va a doler? Sí, pero también tiene que dar prioridad siempre a Bolívar también, ¿no? Por eso también se lo trajo. Así que, pero, como les digo, hasta el momento, a lo que puede
1: todo en orden con Arriaga.
0: Va a cumplir su contrato, está todo en orden, tampoco está tan disgustado. Tal vez enojado, como todos nosotros.
1: Claro, país, como la ciudadanía en general.
0: Como la ciudad en general, pero luego... que no puede entrenar en Bolívar, todo eso, no está entrenando, tiene todo lo necesario en Ananta, ¿no? Ahora nos vamos a la saga. Lo que sé de Santiago Echeverría, que va a cumplir su contrato. Ahora, si me dices por rendimiento, también tendría que haber salido. Por
1: sí,
0: rendimiento.
1: Sí, sí, sí.
0: Por rendimiento es la realidad. Tendría que haber salido Santiago, pero ya eso ya pasa mucho por el cuerpo técnico.
1: Por la dirigencia,
0: claro.
1: También en este caso, ¿no? Que
0: luego, otro zaguero que tenemos, Mena, que va a continuar en Bolívar. Y ahora nos vamos Ignacio Gariglio. ¿Cuál es la situación de Ignacio? Ignacio tiene contrato hasta diciembre con Bolívar, como les decía, pero ha sido evaluado por Alejandro Restrepo y siente que pues es el otra pieza para salir. Ahora, los motivos que a mí me dicen son por las lesiones que él está jugando en contra, y evidentemente es así. A Gariglio, ¿no? No lo hemos
1: regularmente podido, está lesionado, lastimosamente.
0: Siento que no puede recuperarse al 100%, o mucho se ha apresurado en volver. Eso es lo malo a veces, cuando tienes ansioso o no te recuperas bien, estas son las consecuencias, ¿no? Que vuelves a recaer y no estás al 100%. Así que seguramente estos días la dirigencia se comunicará con él, pero ya la decisión de Restrepo es buscar otro zaguero central.
1: Correcto.
0: Yo te lo dije, ¿no? Al final, cada jugador, por lo menos estas dos semanas que ya Restrepo está, y miren qué rápido pasa el tiempo, les he ido evaluando, los he ido analizando con profundidad. Yo les decía, no había que analizar los últimos partidos. Es desde que llega un jugador, analizar profundamente, más allá de su trayectoria, el nombre que tenga, es el actual, es el momento. Y hoy por hoy, Gariglio no está a la altura. Lamentablemente, yo tenía mucha fe en Gariglio, ¿no?
1: Sí.
0: Es una buena edad, también tiene 28 años, pero siento que no se está recuperando al 100%. Y eso siempre va a ser un obstáculo. Al menos, mira, imagínate, se viene una seguidilla. Que se pierda un partido.
1: O un mes, digamos.
0: Un mes vamos a jugar unos 10 partidos, ¿no? Ajá, así que es mucho. Y Bolívar no puede regalar puntos, así que Gariglio es el otro.
1: En el caso de Gariglio, siento que todos hemos notado cuál ha sido la situación, ¿no? El tema futbolístico, cuando ha estado al 100 o por lo menos cerca al 100, que ha rendido bastante bien. Y bueno, el problema, o en todo caso la susceptibilidad o la situación objetiva, vamos a decirlo así, es que Gariglio ha estado regularmente lesionado y ha mostrado un problema físico recurrente a lo largo no solo este semestre, sino también desde que ha llegado. En esa lógica es esta la evaluación que se tiene con este jugador para no mermándolo, como decía Brandon, que es malo o cualquier otro tipo de adjetivo que se le pueda colocar, sino que el tema físico para que esté al 100, sobre todo, como decías, en un semestre que va a ser muy, pero muy movido. Y obviamente lo más importante, por lo menos en estos primeros meses, el tema de enfrentar a un gran rival como lo es Gremio. Así que por ese lado va el tema de Gariglio, que también entraría a negociación con la dirigencia, justamente porque tiene contrato hasta diciembre.
0: Exactamente, debe tratar a pantallita, muchachos, si quieren que hablemos de Cauterucho, miren, 5, lleguemos a 10K y les cuento, si no, al próximo lunes. Gariglio no sirve, dice Ramírez, luego Gariglio, chao, dice luego... ¿Cuándo se va Echeverría? Como Federico te dije, hasta el momento yo creo que hasta diciembre se queda. Luego, no, que no sea cierto, dice, cada uno con sus fuentes, yo siempre les digo, siempre respetamos fuentes. A lo que yo tengo y a lo que les informo, que Arriaga se va a quedar. Por lo menos no se ha pronunciado ahora, también tiene todo el derecho, si no está cómodo, se cree, pero que lo diga ya. Obvio, nos va a doler, como digo, sí, y hay que buscar, pero ya no faltando una semana que diga que se quiere ir, eso no sería nada agradable, ¿no?, para la institución, pero... La situación no es esa. También Arriaga no ha expresado que se quiera ir de Bolívar. Si no, Bolívar ya hubiera estado buscando otro central más. Pero todo también puede cambiar, muchachos. Pero hasta el momento la decisión de Arriaga es quedarse en Bolívar. Así que esa es la fuente que por lo menos nosotros manejamos. Así que eso les podemos informar hasta el momento de Arriaga, ¿no? Y como les decía, de Gariglio ahora... que vas a poner un dinero extra, tienes que poner.
1: Claro.
0: Porque yo creo que vas a rescindir su contrato. No, porque el año pasado quería cumplir todo contrato Gariglio. Por eso te digo, acá yo creo que esa negociación va a ir por pagar toda su rescisión. Y no queda más.
1: Y eso hay que evaluar justamente porque probablemente no es el único caso, hablando de este semestre, así que hay que sopesar el tema económico, ¿eh? Y de eso va a depender mucho justamente las negociaciones o los acuerdos que puedan alcanzar con los jugadores, ¿no? Yo siempre escucho molestia cuando vamos a poner cualquier nombre, Pepito Pérez, que llega a Bolívar en este caso, tiene contrato hasta diciembre, tal vez no rindió por uno u otro tema, y fácil la hinchada lastimosamente dice, sí, que se vaya y demás. Pero el jugador ha firmado un contrato y como cualquier ser humano busca que se cumpla ese contrato. Y evidentemente puede él decir, no, pero he rendido, pero he puesto 1,000, pero he puesto todo lo que ustedes quieran. Que puede ser verdad, media verdad, mentira completa, como quieran verlo. Pero al final, como cualquier ser humano, va a cumplir. Y en esa lógica, no es que se le socape al jugador, pero también se le entiende como ser humano. Y no solo me refiero de él, Pepito Pérez, puede ser cualquier otro jugador y de cualquier nacionalidad. Así que esperemos que en buenos términos se pueda llegar a acuerdos y que se pueda completar lo deportivo, lo que busca en este caso el director.
0: Y eso que me da, yo obviamente entiendo que esto es obviamente todos... gira alrededor del dinero, es la realidad.
1: La realidad.
0: Pero también yo creo que ahí tiene que ser un jugador autocrítico, ¿no? Y ser consciente, decir, bueno, no funcioné, no estuve del todo de Bolívar, saldré con mutuo acuerdo.
1: Eso,
0: por creo que la conciencia debería estar ahí, porque la realidad es que sí, Gariglo desde que llegó no te funcionó, y eso que también creo que la hinchada le ha tenido paciencia mucho. Los primeros partidos sí te funcionó, había una gran expectativa, sí. ¿No? Pero luego igual fue recayendo desde que se lesionó.
1: Ese
0: no fue
1: es
0: lo
1: el
0: mismo
1: problema.
0: Gariglo, yo creo que, como te digo, no sé si fue la buena recuperación, no se recuperó bien, ¿no? O cuando no cumplió los tiempos, ¿no? Tal vez cuando tenía que volver, cuando le dieron una fecha, pero volvió más antes, pero no lo vi al 100% a Gariglo, y eso pasa factura. Gracias acá a Luis también por los corazoncitos acá en el TikTok. Y cuando anuncian las vacaciones, dice merecidas, luego hablen de Cauterucho, pero 10K, ahí hemos llegado a 10K, rapidito,
1: ahí está.
0: Bien, vamos a cumplir, entonces estamos yendo a paso, gracias a la gente que va ahí comentando también en TikTok, en el Facebook, por Radio Éxito, también la frecuencia de los ganadores. Vamos al Facebook,
1: en Facebook, Sergio. Tenemos a Israel Misme, que nos manda un saludito y se está conectando. Rolly Urquiola dice, también Chau Dorni pregunta, bueno, también lo afirma. Alexito Sensei dice, ¿cuándo piensa sacar a los Sagredos? Dice, Gober Steam, llegué contento, bienvenido Grover. Y también, no sean lamebotas, dice.
0: ¿De quién?
1: René Amateo dice, saludos también. Bueno, y saludamos a todos los que, agradecemos que nos sigan, ¿no? Tal vez algunos que mandan hate, algunos que mandan buena onda, como hay muchísimos, pero al final todos están acá en la transmisión, así que bienvenidos
0: mientras,
1: sean todos.
0: Mientras vamos creciendo, más crece hate también, ¿no? Es normal,
1: claro,
0: ¿no?
1: Es normal.
0: Nos ha costado acostumbrarnos a eso, ¿no? Pero gracias a ustedes también hemos crecido y vamos por esa línea también. Ya yendo cerrando ese tema, mis amigos, el tema ya de la defensa, como les digo, hasta el momento son dos que se van a ir. Es Oyola y es Gariglo.
1: Gariglo, sí,
0: ahora me voy ahí para responder a nuestro amigo. Los más probables que se van a quedar por lo menos de este año es Jesús y José. No se ha tocado el tema de alguna salida de ambos.
1: De ninguno de ellos.
0: No, para no mentirles, decir sí, no. De ellos no se tocó para nada su salida.
1: Ni de Echeverría tampoco.
0: Ni de Echeverría no se tocó, menos del Capi. De Erwin Saavedra hasta el momento va a seguir. Es por tema de su contrato. Yo personalmente lo prestaría a Saavedra.
1: Coincido.
0: Este es su último año de Bolívar, ¿no? Eso ya va a depender mucho su decisión de él. Luego otro jugador, Patricio Rodríguez, se queda año más diciembre. Tonino también se queda.
1: Los que llegaron también, ¿no?
0: Ahora va a haber jugadores a préstamo. Ya es otra situación, porque puede estar el Papu, puede estar Bedia, el Chaval Cejas también puede estar ahí, porque en un Lucas Chávez, pero ahorita nos vamos apresurando. Hasta el momento no han tocado esa línea de préstamos. Ahorita el paso que ha dado Alejandro Restrepo, pues primero las salidas.
1: Para poder tener llegadas.
0: Ahorita, como les digo, urgentes. Ya por lo menos esta semana ya se van a reunir, como les digo. Ya Bolívar va a comenzar a ver las carpetas en orden que tienen en este caso. Se ha pedido un zaguero central, ver la carpeta, seleccionar y llegar a un acuerdo. Luego también un mediocampista pedido, creo que va a ser un 10 más que todo. Luego ha pedido un extremo en lugar de Oyola. Y también ha pedido un centro delantero. No es la prioridad ahorita del director técnico. 19:32. Vamos al primer corte comercial. Al volver hablamos de Perlaza. La gente quiere saber de Perlaza. Les vamos a hablar también en este caso de Martín Cauterucho. Así que quédense. Ya volvemos acá por Radio Éxito. La frecuencia de los ganadores.
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7: Remontada de película. Corea del Sur venció a República Checa. Si el partido inaugural estuvo marcado por la celebración mexicana, el segundo encuentro del Mundial 2026 regaló el primer gran episodio de remontada del torneo. En Guadalajara, Corea del Sur derrotó 2-1 a República Checa. En un partido que tuvo emoción hasta los minutos finales. Los europeos golpearon primero gracias al tanto de Ladislav Krejčík a los 59 minutos, silenciando momentáneamente a la afición presente en el estadio. Sin embargo, la reacción asiática no tardó en llegar. Apenas 8 minutos después, Hwang In-beom había llegado para marcar e igualar en el marcador tras una brillante acción colectiva liderada por Kang In-lee. El empate cambió por completo la dinámica del encuentro. Cuando el empate parecía sellado, llegó el momento decisivo. A 10 minutos del final había llegado Jin Yoo-oh y culminó una jugada ofensiva marcada para el 2-1 definitivo y desatar la celebración surcoreana. Los estadistas reflejaron el dominio asiático. Corea del Sur fue el equipo más insistente durante gran parte del encuentro, generando numerosas ocasiones de gol y obligando al arquero checo a convertirse en una de las figuras del partido. La tecnología también dejó su huella, una acción anulada por fuera de juego y las constantes verificaciones arbitrales demostraron la importancia de los sistemas de asistencia de un mundial donde cada decisión puede cambiar el destino de una selección. Con esta remontada, Corea del Sur se convirtió en el primer líder provisional de su grupo y firmó una de las históricas más emocionantes remontadas en las primeras horas de la Copa del Mundo 2026.
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0: fútbol campeón. 19:38, gracias a toda la familia bolivarista que nos sintoniza en Radio Éxito, nos están en el Facebook, acá en el TikTok, que están interactuando con nosotros, muchísimas gracias, no dejen de darle tap a la pantalla. ¿Tú crees que pues nos falta reforzar? Más que todo nos falta pues la delantera, hemos perdido mucha parte ofensiva, un zaguero central que acompañe a Arriaga y que también le ayude mucho a crecer a Mena, luego un 10, porque el 10 que ha venido nos han estafado, luego sé que suena mal, pero es la realidad, pues no estábamos un 10 hasta ahora, pero ni fu ni fa alemán, luego ¿qué más necesitamos? Un extremo, reemplazante de Oyola, y eso ya me animaría a traer un central más, muchachos, pero obviamente hay que ver también los cupos que vamos a tener, ¿no? Luego, ya Renzo dijo que sería un honor devolver, dice Gabito. Renzo no se fue mal de Bolívar, no se fue mal. ¿Cuándo se van de vacaciones? Mañana, pasado, hoy mismo, dice Letu Crazy. ¿Tú crees que posición nos falta reforzar lo molido? Está Bruno Miranda. En vez de las vacaciones, ¿por qué no entrenan a doble turno? Dime que Jesús Sagredo se va, no se va. Perlaza, Caute, Dorni, no le monitorean para el club. Ahora sí, vamos con paso a paso, y vamos a responder las consultas de toda la familia bolivarista que nos van. Y Venta, dice por último Josué, Venta, olvídense, Venta ni está en la carpeta, ¿no? Está más como de en Olimpia.
1: Vamos. Pensé que la venta del jugador.
0: No. Macasaga, préstamo, no podría venir, dice. Es quitarle al Choco Paz, ¿no? Yo creo que el Choco Paz está a la altura de poder luchar tranquilamente ese puesto. Tenemos a Butrón también, es que sí. Yo creo que tendrá que todavía madurar más Macasaga, es buen jugador, pero tampoco no creo que quiera venir acá a nuestra liga, ¿no? Ahorita le está yendo bien y es mejor que siga ese camino. Brandon, este mercado de pases, ¿qué país están enfocando? Sergito también. Ahora sí vamos a las preguntas para que no me olvide. Antes de ir con Cauterucho vamos a cerrar, amigos, así que tranquilos, les vamos a contar el tema de Cauterucho. El tema nuevamente lo reiteramos, esta semana no nos pudo escuchar, si estuvo en el trabajo y ahora está con el tiempo libre. El tema de Dorni Romero, les vuelvo a reiterar, mucha gente en el grupo también lo dice, prefiero que Dorni se quede, aporta, sí, le mete ganas, sí. Y más allá que le dé falta de definición, claro. En realidad Dorni sí se puede quedar, ¿quién dice que no se puede? Porque tiene contrato hasta diciembre. Pero ¿cuál es el punto negativo? Que desde que se abre libre pases, ya Dorni puede negociar con cualquier equipo. Sí, bien puede cumplir. Cumple su contrato de diciembre, pero se puede ir totalmente gratis, sin dejar un peso.
1: Que no es la idea en este caso, ¿no? Desde un inicio manifestaron tanto la dirigencia de Bolívar, Marcelo Claure, como el propio jugador, que era como un espacio para poder crecer como futbolista, pero también para poder llegar a otra liga y también dejar un rédito económico. Recordemos que ha sido una inversión, no la más fuerte, pero ha sido importante la que se hizo por Dorni Romero para poder tener el pase y que, bueno, pues se pueda, en este caso, hacer ver, hacer conocer en el tema internacional, sobre todo más que en el ámbito local. Así que la decisión es firme de él y de su representante, en este caso, ¿no? Que sabemos que es el señor, mira, se me fue su nombre.
0: Silvio Fontana, ¿no?
1: Sí, el señor Fontana, ¿no? Que ya desde hace muchos meses viene diciendo que hay opciones y demás, así que va a buscar salida
0: hoy,
1: de una u otra
0: hoy
1: manera.
0: Por hoy no hay equipo. Es la triste realidad.
1: Exactamente.
0: No hay equipo para Dorni.
1: Por lo menos miren, que quiera ofrecer ahora, o que pueda pagar cerca lo que Bolívar está pidiendo, que no es lo justo, tampoco es nada más.
0: Y eso, mira, no, Sergio Marcelo ha puesto un precio, que no debería ser ese precio a lo que ha comprado él.
1: Claro.
0: Pero, pues, a eso me refiero. Como les digo, lamentablemente Dorni no ha hecho una buena campaña de Copa Libertadores, en realidad todo el equipo, ¿no? Por eso nos hemos eliminado y ha rebajado su costo. Así que es por ese motivo que Dorni tiene que salir este mercado más. Porque si no sale y si cumple su contrato, pues el que pierde aquí es el que ha invertido, en este caso Bolívar, Marcelo Claure, y es lo que no se quiere, ¿no? Así que veremos, aquí ahora sí comienza el trabajo de verdad de su representante, de poder conseguir equipos, y yo creo que Dorni no te va a querer a cualquier equipo tampoco, ¿no? Yo creo que también su representante lo ha perjudicado mucho a Dorni en declaraciones que no debía hacerlas, ¿no? Y le hacía quedar como villano a Dorni, como así que él se quiere ir, o no se siente cómodo, cuando es totalmente falso, cuando escuchas a Dorni es muy diferente sus versiones de él, pero bueno, es el tema de Dorni y Romero. Santiago Jordana sería para la próxima temporada, y yo creo que no, mi amigo, creo que ya algo ahí que está como segunda opción, que vuelva Fabio Gómez, tendrá que volver, pero con cláusulas de mucha responsabilidad lo de Fabio, ¿no? No se fue también de Bolívar. Renzo también se fue por el gorro y fuerte el día que le tiró, mira, cuando se le hizo expulsar en coche, tal y cual, ¿no? A veces y también bueno. No medimos, porque me acuerdo, Ariel, en las redes no lo querían, me acuerdo que le decían a Renzo que se vuelva a su país, ya no quiere estar en Bolívar, y A veces también esto pasa, ¿no? Pasa factura. ¿Tú crees que posición nos falta reforzar? Lo hemos leído ya, gracias a la gente que sigue leyendo con nosotros. Necesitamos en todos los puestos, empezando desde la portería, ¿no? Así que vuelva Fabio Gómez. ¿Qué fue con el Manning Sponsor?
1: Ahí.
0: Veremos con el nuevo gerente deportivo si hay chances de tener esta mitad de año, ¿no? Yendo al otro, me preguntaba aquí, además, no me olvido, el caso Enzo Monteiro. Mira, Sergio, si se va a buscar un delantero nacional, aparte de un extranjero, ahí lo tienes a Carmelo Algarañaz. Otros, o sea, puede gustar, de su grado, pero claro, nacional, o lo que hay ahorita, Bruno Miranda, que ha hecho goles en el Aucas, que termina su contrato. Luego, no se me viene más a mis nombres. Nacionales, le digo, claro, extranjeros. Nacionales.
1: O sea, podemos mencionar muchos nombres, pero que, digamos, podamos tener cierta garantía de que puedan rendir.
0: Al menos que sí se pueda, porque me van a decir Jaume Cuellar, sabemos que no va a poder, digamos, algo que sí se pueda.
1: Claro,
0: que tenga, Jaume Cuellar, que sí esté en las manos de Bolívar y también de jugador, las prioridades, que sí pueda venir a la Liga Boliviana, ¿no? Así siendo un poquito más realista, porque lo de Bruno sí está buscando equipo, está en carpeta de Bolívar.
1: Sí, sí, sí, Bruno Miranda.
0: Y lo de Carmelo no está, pero no dejas de estar en el radar, ¿no? Ya pisó la casaca celeste. Aunque me haces elegir entre los dos, yo elijo a alguien que no está jugando ya en la verde, obviamente. Se lo han llevado afuera, no me acuerdo su equipo. Hablo de Enzo Monteiro.
1: Ah, de Enzo Monteiro.
0: No, a Enzo lo han atacado por errores de la selección, pero no se fijan en qué edad tiene.
1: 22 años, el
0: joven. Es joven y ya lo están enterrando Enzo Monteiro para decir que no sirve, no es jugador, no. O sea, de toditos yo me quedo con Enzo Monteiro. Siento que Enzo Monteiro puede mejorar, puede alzar su nivel en Bolívar. Y no se olviden que él se ha formado en Brasil. Tiene una formación tiene casi las mismas características de ese mismo Miguelito Terceros.
1: Claro, muy, ¿no? Muy, muy contemporáneo, claro, en ese sentido.
0: Así que yo me la jugaría por Enzo Monteiro.
1: Que está en carpeta, que claro, está siendo evaluado, tanto en el tema futbolístico como también, esto hay que decirlo a la gente en general, en el tema económico también, ¿no? Porque tiene que adecuarse o tiene que ver que todo cuadre, si vale el término, en lo que son gastos o inversiones y de cada mes, y también lo que vaya a generar también con el propio jugador. Así que opciones, personalmente, si me dices, yo obviamente podría apuntar al tema de Enzo, como dices, pero no, a mí personalmente no me desagradaría que pueda venir Bruno Miranda, ¿no? Que si bien no ha sido tal vez el goleador que está ahí en los top de Bolívar, pero ha dejado muy buena impresión en la en general. Un rendimiento regular, diría yo. Tal vez no sobresaliente, pero regular. Pero creo que es lo que necesitamos ahora, contar con un delantero nacional que tenga un nivel regular.
0: Y ahí, como les digo, bien pueden estar de acuerdo, ¿no? Diferentes opiniones, pero yo me la jugaría por Enzo Monteiro. Y eso, mira, antes que Bruno, que obviamente Bruno viene de buena actualidad en, claro, su último club, pero siento que a él, con edad, se lo puede explotar más en Bolívar, porque aparte Bolívar le puede dar esas herramientas, y no se olviden que siempre es una vitrina. Bolívar siempre va a ser una vitrina más grande, ¿no? Y también es ayudarle al jugador, no solamente es criticarlo, matarle, que a veces ni le ayudan al jugador haciendo esas cosas.
1: Total.
0: No se olviden que también es boliviano, ¿no? Así que se lo puede recuperar, y además, joven, si tuviera 30 ya te puede aceptar, no, obviamente no, pero hoy por hoy se lo puede todavía llevar por ese camino. Pensando en eso, porque en los pocos partidos que está en la verde, siento que es un jugador que le falta explotar, que le falta más confianza y darle, claro, más herramienta, y creo que puede encajar en Bolívar. Obviamente, digo, no es que Bolívar ya se contacta con él, pero no deja de ser una opción, y además un jugador nacional. Parece más que todo el tema. Luego me dice Miranda, no, pues, que salga donde está y listo, dice. Luego Arriaga debe volver, dice Roger.
1: ¿Arriaga?
0: Claro, ahorita les hablo del tema del equipo. Si joven Bolívar no tendrá chances. Luego de las salidas, me decía Kale, tú del chaval. Lo más probable de chaval Cejas es que tal vez salga préstamo. Tal vez el jugador también quiere
1: tener minutos.
0: Ahora yo, como te digo, sigo sosteniendo el mismo discurso que dije el anterior. Acá también tiene que ser muy claro, como lo fue Alejandro Restrepo. Me parece bien que diga que no lo va a utilizar a Oyola. No es mejor que sea sincero a tenerlo, también, que esté en la banca y luego perder un cupo. Tiene que ser lo mismo con hasta los mismos chicos, no sé. Obviamente no puedes meter a todos,
1: ¿no? Es la realidad.
0: La realidad, ¿no? Pero a Chaval yo creo que la has traído para que aporte. Pero lamentablemente no ha tenido estos minutos. Ahora tal vez con el nuevo director técnico no sabemos cómo lo está viendo al Chaval Cejas. Tampoco no se ha pronunciado Restrepo de prestarlo.
1: Sí,
0: ahora es muy diferente que el Chaval quiera salir a préstamo, porque el Chaval tiene 2 años de contrato todavía con Bolívar. ¿no? Pero a ver, lo analizaremos, y ahora si Restrepo no va a contar, es mejor que le diga y pues no perjudicarlo al chaval, que es un gran jugador también.
1: Sí.
0: Ahora si lo va a utilizar, perfecto, y que se quede y bienvenido también, ¿no? Para esta mitad de temporada. Pero como les digo, ahorita todavía no se tocó ese tema de qué jugadores puedan salir a préstamo. No, todavía no se toca ese tema. Seguramente ya la siguiente semana se reunirá con el director deportivo, los dirigentes, para ver el tema de contratos y ver la chance, qué posibilidades hay para poder prestar a jugadores también.
1: Totalmente, ¿no?
0: Que también no se olviden que hay que prestar a equipos serios, porque si no, nos va a pasar en un momento como Wilstermann, no paga un jugador y Bolívar va a terminar pagando todo su sueldo.
1: Que al final, ¿no?, que es un perjuicio para el club en líneas generales, ¿no?
0: Exactamente, ¿no? Así que ese es el panorama. Ábrego debe volver, pero está en la vereda del frente, Ábrego, ¿no?
1: No, pero yo no, bueno, no es porque sea mal jugador, pero no lo sentí como que parte del ADN de Bolivarista, ¿no? Tal vez del equipo del frente, no, la verdad no lo sé, pero personalmente no me fijaría en Ábrego en este caso.
0: Exactamente, ¿no? Así que igual, amigos, no me fijaría tanto en Ábrego. Así que ese es el panorama. Creo que no nos hemos olvidado a nadie antes de ir a Caute.
1: Claro.
0: A Bedia no le dieron chance nunca, Robato lo consideró. Miren, por ejemplo, ahí Ariel es buen punto también, ¿no?
1: Exactamente.
0: Hizo un gol, obviamente, más de ese gol tuvo los minutos necesarios con Mariscal Brown, pero también ahí depende mucho, como dijo Alejandro Restrepo. Miren que yo viéndolo ahora, no soy ahorita el técnico ahí, pero le doy esa oportunidad a Bedia. No lo prestaría.
1: Tampoco yo.
0: Pero ya le haría jugar más, ¿no? Tal vez hacerle rotar junto a José Saredo.
1: Es que convengamos que este segundo semestre va a ser muy, como decíamos al inicio, muy, muy intenso. Y creo que tener un recambio con este jugador va a ser importante. O bueno, en esta posición, perdón, me refiero.
0: En cada posición tienes que tener dos.
1: De calidad, o por lo menos que te brinden
0: garantías. Que te compita,
1: garantías,
0: ¿no? Claro.
1: Ah, exactamente.
0: Pero de guardameta, pues Lampe tiene que levantar, si es su último año, pues a darlo todo. Que el fútbol, al menos Lampe lo hemos visto así en subidas, caídas, a veces levanta, a veces anímicamente, pero tiene que levantarse, porque va a tener la titularidad. A lo que he podido escuchar a Restrepo, tiene la confianza, como les iba a mencionar desde el principio del programa, así que no se va a buscar un arquero, así que a levantar pilas. Va a comenzar ya a ver el profesor la reserva la siguiente semana todavía, porque estaban en Santa Cruz los chicos, ¿no? La preprofesional, así que va a comenzar a evaluarlos, pero no descarta tampoco a los guardametas, ¿no?, de la cantera, en este caso a Hidalgo y a Juan José López, que me parece espectacular, que también ya les comienza a dar minutos. Luego el tema en cada posición, por ejemplo, ahí rapidito, tendremos que tener cuatro zagueros. A ver, ahorita tenemos tres. No, está Mena, está Arriaga y Santiago. Santiago,
1: bueno, de los que,
0: a lo que sé, Santiago se va a quedar. No sé si esto va a cambiar o van a hablar la siguiente semana de una posible salida. Pero como les digo, hasta la actualidad, lo están manteniendo a Santiago. Luego de ahí que se vaya Gariglo, va a venir uno más. Tenemos cuatro centrales. Tal vez ahí Matías Espinosa, que ha ido entrenando con el primer plantel.
1: Sería
0: bueno también subirlo. Luego por derecha tenemos dos. El Chico Paz, Jesús no me da garantías.
1: Ya, pero es Crisón Freitas, digamos, en este caso.
0: O Butrón, que ahí está entrando igual con el equipo ya, que está en el primer plantel, ¿no? Ahí tal vez considera, claro, ver alguien que pueda pelearle al Choquito Paz, tampoco que no se confíe en ese puesto, porque luego no te rinden, ya sabemos cómo acaba esa historia. Por la izquierda para mí están los dos bien, José y
1: Bedia, en
0: Bedia
1: este,
0: ¿no?
1: Sería
0: y Cristian Bedia,
1: idea,
0: para,
1: ¿no?,
0: darle más protagonismo a Bedia, como lo tenía Independiente Petrolero. Ya luego en el medio sector está, en este caso, el chaval Matías Galindo, está... en este caso Tonino, está el capitán
1: Erwin Baca,
0: Anderson Aiguana también,
1: Robson Mateus.
0: Lo de Robson, bueno, todo el que tocas el tema, Sergito, Robson Mateus se va a ver hasta esta semana, en el aspecto que Robson se tenga que reunir con su representante.
1: Correcto.
0: Robson ahorita se encuentra en la ciudad de Santa Cruz, ¿no? Y obviamente ayer retornaron de la selección, está en Santa Cruz, seguramente esta semana va a evaluar. Lo más seguro es que nomás nos estemos despidiendo de Robson. Lo más probable, hay propuestas, no es que
1: hay
0: no
1: propuestas.
0: Le falte. Hay propuestas y se lo ha ganado, merecido Robson. Ahí, por ejemplo, Bolívar tiene que ocupar bien ese espacio que va a dejar Robson. No creo que, ahora no sé,
1: no,
0: depende, ¿no?
1: Llegue.
0: Si quiere jugar la Sudamericana, pero lo veo un poco probable, ¿no? Que está el deseo de poder salir de Robson Mateos. Ahora, por ejemplo, a préstamo, yo lo mandaría a Saavedra. No nada contra Saavedra, pero...
1: Sí.
0: No, es que le quitamos un cupo también al mismo Matías, al mismo
1: Chaval. Si es que se queda,
0: no es por malo, yo le dije, puedo entender lo que ha pasado, ¿sabes?, en su momento de lesiones, no puede recuperar, pero hay que velar la actualidad también.
1: Claro.
0: Y tal vez un préstamo le haría bien a Erwin Saavedra. luego de los chicos igual los mantendría.
1: Claro, todos los jóvenes creo que ahí tienen oportunidades o pueden tener oportunidades para poder desenvolverse, porque también cualidades seguramente la tienen.
0: Ahora, chaval, no sé, está, hay que verlo, no sé, porque si no lo va a utilizar, yo veo, lo único que puede ver igual que sea un préstamo y el otro año vuelva, pero tiene que comenzar y haga, a jugar el chaval. Es la verdad, porque vino para jugar también, ¿no? Pero al final, la última palabra, ¿a qué hora lo va a tener Alejandro Restrepo para verlos? Hasta el momento, como digo, no hay pronunciamiento de quién, si los va a prestar o no. Luego arriba lo tenemos al Pato, lo tenemos a John García, Lucas Chávez, Papu Velázquez, y ahí Battaglini.
1: Claro, y que el que va a llegar este semestre.
0: Ahora de todos, a lo que puedo averiguar, que tal vez pueda analizar la salida del Papu a préstamo.
1: A préstamo.
0: Porque ha renovado, no se olviden, 2 años, sí. Más ha renovado el Papu junto al Choco Paz. Luego de otros no se mueve, no se van a quedar. Luego arriba es donde hay que reforzar, por lo menos con 3 delanteros o 4 mínimo, pero hay que reforzar, porque de verdad se viene una maratónica y no, y siempre está ahí las lesiones que a veces
1: pero convengamos algo, ¿no? tal vez la idea es que lleguen sí o sí 2 delanteros, un extranjero y uno nacional. Creo que esa es la prioridad, claro. Y de alguna manera ver lo que va a pasar con Dorni Romero y ver también las posibilidades que puedan tener. Obviamente no será para la Copa Sudamericana ni nada por el estilo, pero para luchar el ámbito local, los jugadores jóvenes de la preprofesional, Boren y
0: Antonio Cronenberg.
1: Cronenberg, los que siempre me olvido su apellido de este
0: Brico
1: jugador.
0: Caicedo está en carpeta. No, nunca estuvo en Bolívar parte de carpeta, más allá que jugador.
1: El defensor.
0: Ahora, yo personalmente te digo a lo que me han contado también de Caicedo, yo no lo traería. Muy problemático, ¿no? Es el tema. Antes de irnos, no me voy a ir sin decirles el tema de Caute Perlaza. Gracias, mi amigo Ramos, por hacerme recuerdo.
1: Colombiano.
0: ¿Qué pasa de Perlaza? Y lo ha hablado también en este caso Alejandro Restrepo. Sí, es un jugador de su agrado, ¿no? Obviamente lo relacionan, lo conocen mucho, pero el caso de Perlaza no es como la primera opción que está buscando Restrepo. Tal vez puede estar ahí, pero no es que diga, sí, lo quiero, claro. O estamos... También no tendría que ocultarlo él, ¿no? Obviamente tal vez a nosotros no nos pueda gustar, pero él lo puede decir. Habló de Perlaza, que en un minuto lo vamos a subir en nuestras redes sociales, pero está ahí, dijo, ¿no? No es nada seguro, obviamente está el nombre, porque obviamente lo relacionan porque estuvo con él, pero no está. Ahora, mi opinión personal de Perlaza, no cometamos el mismo error.
1: Totalmente.
0: No es un jugador que tiene 28 años, te puedo decir todavía.
1: Todavía, no maduro.
0: Maduro, 27, tiene 34 años.
1: Correcto.
0: Tiene 34, y no es nada con la edad, pero tampoco viene de buen panorama en este caso.
1: Futbolístico.
0: ¿No? Futbolístico. Y Bolívar, si va a traer de afuera, es que para que aporten a la Sudamericana, no para darle un tiempo de 6 meses.
1: Así es.
0: La Sudamericana no nos va a esperar. Miren que esto del parón nos perjudica totalmente. No,
1: a
0: nos
1: todos.
0: A todos.
1: El ritmo futbolístico no está engranando, no tenemos ritmo futbolístico de manera...
0: Y a veces es lo malo, amigos, tal vez la desventaja de los jugadores que vienen esta mitad de año, que no les damos ese tiempo de aclimatación. Tienen que venir del avión a la cancha, a entrenar y a jugar.
1: Prácticamente.
0: Porque ya jugadores que vienen en enero tienen ese plus de hacer pretemporada, tienen el plus de aclimatarse hasta que comience la liga, tienen un gran tiempo necesario. Pero jugadores que vienen a mitad de temporada no tienen ese plus y tienen que rendir. Pues digo, de Perlaza, correcto, más allá no lo conozco, pero podía averiguar igual y no me convence mucho. Igual,
1: sí,
0: que,
1: no.
0: Igual que Jordana, por ejemplo, de Millonarios.
1: Que él más que Perlaza, incluso no tuvo prácticamente este año ritmo futbolístico. Se está, bueno, es muy similar al caso de Battaglini, pero obviamente con un poco de distancia. O sea,
0: claro,
1: que recién está retomando lo que es el fútbol.
0: Es que no podemos estar con esa suerte, decir
1: no,
0: que
1: total,
0: te va a funcionar,
1: total.
0: No, si no, eso no es Bolívar.
1: Claro, evidentemente no. Antes de su lesión quedó como goleador en su liga, en el campeonato, si mal no recuerdo. Pero no cuenta con un buen presente. Bueno, no es que no cuenta. No está al nivel físico que la exigencia lo requiere en este caso del partido y de lo que ven en esta
0: y
1: semana.
0: Y ahí, miren, por ejemplo, ahí tiene que entrar mucho el trabajo, más allá del técnico, el trabajo del cuerpo médico. Porque si en este
1: tiene
0: caso Perlaza
1: muchos.
0: Tiene muchas lesiones, viene eso, es decir no. Y no decir y dejar pasar por alto. Porque si no vamos a con esta suerte, que sí va a funcionar, no, mire, supongamos, viene Perlaza. El primer partido ya es espectacular. El segundo se lesiona. ¿Qué hacemos? Se cerró el libre de pases. Recae.
1: No, estamos perdidos.
0: Lo mismo con Jordana. Dos partidos puede responderte, puede hacerte goles. Acá en nuestra liga no les digo que es fácil, pero puede, ¿no?
1: Es más sencillo.
0: Claro, es más sencillo tal vez, ¿no? con la ayuda del equipo, ya, pero el tercer partido se lesiona, algo pasa, ¿y qué hacemos? Sí, ahorita Bolívar no puede correr esa suerte de decir que te va a funcionar. Bolívar tiene que ir por un jugador que venga con ese ritmo futbolístico, que tenga esos minutos, que sea un aporte, y que se, y obviamente es lo que pide el cuerpo técnico, pero no podemos ir con los jugadores de que claro, sí te va a funcionar o tiene trayectoria. Aquí ya no juega mucho ya la trayectoria.
1: Es que tú bien lo dijiste. Si no aprendemos, si a partir de este semestre, a partir de un punto de quiebre, no aprendemos de nuestros errores o de los errores que se cometieron, creo que la historia está destinada a ser la misma. Espero que todo lo que hemos visto, sobre todo en estos últimos dos años, respecto a contrataciones, se ponga en una evaluación para que se traiga el mejor elemento. Y reiteramos, desde el programa pensamos que traer a un jugador que está recuperándose de una lesión no es lo más adecuado y realmente sería una decisión que puede terminar siendo contraproducente.
0: 19:58 minutos, los minutos exactos para hablar desde Martín Cauterucho. Gracias a la gente, 24 likes que nos han dado, muchísimas gracias a la gente del Facebook también, a la gente que se ha quedado sintonizando Radio Éxito. Y terminamos así, les dije, vamos a averiguar el tema para hablar, siempre averiguarnos, en este caso, a diferentes fuentes, ¿no? La fuente del club, muchos nos relacionan que nosotros manejamos la fuente del club. A veces, ¿no, mis amigos? No tenemos esa relación cercana. Sí está el saludo, el respeto, hasta ahí, ¿no? Y luego nosotros hacemos nuestro laburo y ya está. Pero a veces las consultas salen de otras fuentes. Sí puede ser cercana del jugador, de su entorno, ¿no? Al menos tenemos buena relación con los chicos, por ejemplo, con las reservas, porque hacemos la cobertura con algunos jugadores también, con sus familiares, y a veces de ahí viene la fuente, ¿no? Que obviamente la respetamos. El tema Cauterucho, le he preguntado con unas tres personas por ahí de Martín. Bolívar ya tenía listo su rescisión de contrato. Entonces ya estaba listo para que obviamente se han, y han visto que no te rendía más que todo, y Cauter no está tan cómodo en Bolívar o en este caso en La Paz, y como les digo, no es malo, lamentablemente no estamos pasando por los mejores momentos acá en la ciudad de La Paz, y tal vez por eso también no vimos en los últimos partidos que estaba muy desganado, era evidente, se veía dentro del campo de juego, ¿no? En los minutos que entraba, así que Bolívar optó por obviamente ya pagar su rescisión,
1: correcto,
0: y traer otro jugador. ¿Qué pasa? Que llegó Alejandro Restrepo. Ya en la primera conferencia, ¿se acuerdan? Que un colega, no me acuerdo quién, le habló de Cauterucho y destacó mucho de su trayectoria, que lo conocí en Perú.
1: Así es.
0: Y evidentemente el primer partido contra Fluminense lo puso de titular. Correcto. Por más que nosotros digamos, pero no está viniendo bien en la actualidad, está mal, y no nos hemos equivocado, porque contra Fluminense no hizo absolutamente nada. No hizo nada.
1: Sí,
0: tal vez fue un error de ahí, de Restrepo, de dejarse llevar por su nombre, por su trayectoria. Está bien, respetamos totalmente su trayectoria, pero nosotros no decimos que es malo Cauterucho, sería faltar el nombre a su trayectoria, todo,
1: totalmente,
0: ¿no?
1: Totalmente.
0: Pero en la actualidad no te está funcionando en Bolívar. Ahora, ¿qué pasa? Es que Bolívar detuvo esta, en este caso, su rescisión, porque al parecer se va a quedar Cauterucho hasta fin de año. Esto ya pasa por Restrepo. Si Restrepo decide ya, no sé, en estos días, que está tiempo de decir, no, finalmente quiero otro delantero, la salida se puede dar. Porque Bolívar ya lo tenía, en este caso. Y no es que Cauter diga que quiere, en este caso, quedarse, ¿no?
1: Claro, si le dice la dirigencia, tenemos esto, muy bien,
0: claro,
1: entiendo, gracias.
0: Y está. Es así que se va a acabar, no se va a hacer ningún problema, pero obviamente correcto, sale perdiendo Bolívar, ¿no? Para el tema de rescindir su contrato, pero hay que hacerlo, si no te funciona un jugador. Pero ahora aquí tiene que tomar muy en cuenta el Restrepo, si lo hace quedar, la mochila va a estar muy pesada para Cauter, para él, pero más para Cauter. Porque si tiene que entrar y va a ser titular, porque para eso se va a quedar. Cauter ya lo dijo, indirectas, que no le gusta banquear. Pero ponte pues las pilas, cabrón.
1: Claro, totalmente.
0: No por tu nombre vas a ser titular.
1: O no, tu nombre va a meter goles.
0: Claro.
1: Digamos, o aportar goles.
0: Ahora, si Restrepo le va a dar esta confianza y se va a quedar, pues ahí Cauter a ponerte las pilas. Pues no solamente es el sueldo. Sé que es una fea ahorita, amigos, pero estamos velando porque la verdad es que Cauter no te ha rendido este año.
1: Este año, sobre todo.
0: No te rindió.
1: Desde lo que está en él.
0: Y lo necesitamos para el torneo internacional, muchachos. Ustedes lo saben muy bien. Así que esto depende ya mucho de Restrepo en la decisión de Cauter. Pero sí, Cauter evidentemente ya iba a irse, como les digo. Ahora, esto puede cambiar, sí, pero veremos cómo es la mentalidad de Restrepo, si lo tiene en sus planes, que hasta el momento, como les digo, él puede averiguar que sí lo tiene, y veo nomás que se va a quedar. Y solamente estaría en un centro delantero, es en lugar de Dorni. en lugar de Dorni.
1: Claro, que se concrete la venta, ¿no? La salida en este caso de Dorni. Que sería por otro lado, ¿no?
0: Por eso les decía, están buscando cuatro posiciones. No les dije dos delanteros. Ahí ya les dije que Cotterucho lo está manteniendo y el delantero que va a venir es en lugar de Dorni Romero. No, esas son las novedades, amigos, pero sí va a dar la salida, que se puede dar, sí, pero depende mucho de Alejandro Restrepo, pero le está dando su confianza. Pues les digo, desde ya, si se queda, la mochila va a ser muy pesada, se viene en un trajín de partidos y no podemos estar mucho dependiendo de que los laterales hagan goles, el mediocampista haga gol, que Leonel Justiniano de tiros libres, ahí rezar a Leonel que le salga todo, que hace golazos. No podemos
1: estar.
0: Tenemos que depender de nuestros nueves y si va a ser el titular va a estar complicado, ¿no? Ese es el tema de Martín Cauterucho. Ahora, el tema de los jugadores. Miren, me han podido contar, ¿no?, que el 7 y el 10 están entrando, va a volver la liga, ¿no? Y
1: en julio.